Becerra, jurado nacional, FAB, de boxeo profesional, desde hace más de 3 años. Y bueno, hoy también planteando estas cuestiones que al parecer de muchos, ¿no? No están funcionando en Neuquén, con falta de festivales, con costos altos. Y esto de que muchos tiran para un lado y otros para otro y así no se va a ningún lado. La vamos a seguir, usted sabe que la vamos a seguir. Hasta acá llegamos. Gracias a todos, al equipo. Y como les digo siempre, será hasta el boxeo que viene.

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0: Muy pero muy buenos días, bienvenidos. Este es el despertador, el arranque de la mañana aquí en RTN Radio. Comienza así su transmisión en vivo, el multimedio público provincial, y lo hace de esta forma, de esta manera, con tango, ¿no? Minutos antes del arranque de Conectados, que ya se viene con todas las noticias y toda la información. Vamos a comenzar con la gran Nelly Vázquez, tiempo de cantora.

Escuchábamos a Nelly Vázquez con la orquesta del maestro Osvaldo Requena haciendo Rebeldía de Nievas Blanco y Rubens. Venimos a este tiempo, la milonga del conurbano es de Nacho Cabello, integrante de Troilo Delay, agrupación que incorpora este tema de Cabello que ya había tenido distintas versiones. Ahora el maestro Nacho con grupo propio la lleva adelante. Tangos del Conurbano es el disco y es un recorrido por todo ese cordón, dando testimonio del tango, como siempre marcamos, de estos tiempos, cuando cumple ese rol. Vamos con Milonga del Conurbano de Nacho Cabello, Troilo Delay en este.

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0: Neuquén, en una mañana muy linda, con algo de viento, está por lloviznar, todavía no se sabe bien qué va a pasar con esta primavera tan loca, pero bueno, así arrancamos este día jueves. Gastón Torres, ¿cómo te va?
1: Buen día Mario, buen día para toda la provincia.
0: Bienvenido otra vez, después que ayer faltaste, te atendieron.
1: Sí, me dijeron.
0: Esa gallina chillona fue lo más suave.
1: Así arrancó. Le mando un saludo a Mati, que amigo mío, que me dije, che, escuché la radio y te estaba andando.
0: Sí. Bueno, los saludamos también a Fabián Paredes, que está en el control, a Pato Álvarez, a Eli Martín, está Luis Randone, trabajando detrás de micrófonos y de cámara, para que justamente este programa salga al aire. La asistente de producción es Nati Colinao, que vino muy oronda desde tempranito y está muy...
1: ¿Cómo es esa...? Ese término.
0: Está muy voluntariosa.
1: Oronda.
0: Sí. Está muy voluntariosa.
1: Muy bien.
0: Bueno, hay una alerta roja que se mantiene para la cordillera de Neuquén. Ustedes saben que viene tan rara esta primavera. Ahora tenemos 18 grados, imagínate.
1: Sí. ¿Esto tiene que ver con el niño que venga tan rara?
0: La primavera es ventosa ya de por sí. Lo que sí habían anticipado los especialistas es que iba a ser una primavera muy lluviosa.
1: Sí.
0: Por encima de lo normal. Y en este caso había alerta en casi toda la cordillera, con lluvias muy fuertes.

0: rebote.
1: Sí, verdad.
0: Así que bueno, así están las cosas. Vamos a hablar con gente de Defensa Civil a ver qué nos dice.
2: ¿Incluirá nieve también?
0: Mirá, en algunos lugares estuvo nevando. Acá hay un riesgo siempre que es alto, que lo hemos charlado en algunas oportunidades. Si nieva mucho en el norte de Neuquén, si llueve mucho, mucho, en el norte de Neuquén, es un peligro. Un peligro para el valle. ¿Por qué? Porque toda la nieve que está acumulada en la montaña se derrite de golpe.
2: Claro.
0: Y todo eso se vuelca al río Neuquén. Y el río Neuquén viene con una furia inusitada como ha venido a lo largo del paso del tiempo de miles y miles de años.
2: Como pega en el Neuquén cuando llueve, ¿eh?
0: Claro. Cuando llueve se derrite la nieve.
2: Claro.
0: Entonces, eso ya ocurrió en el 2006, que generó caudales de hasta casi 10.000 metros cúbicos por segundo, imagínense. En el 2008 volvió a ocurrir. ¿Y cómo se puede prevenir esto? De la única manera es haciendo una represa. Esto está tan hablado ya hace 60 años que está el proyecto Chihuido, y sin embargo todavía no se puede concretar por distintas razones, ¿no? Por la economía, por los vaivenes políticos, las peleas con el gobierno nacional. Pero Chihuido, que deberían ser dos represas, son necesarias para evitar esto. Primero, para poner bajo riego una gran cantidad de hectáreas para la altura de Cutralcó, más o menos.
2: Claro.
0: Riego por gravedad.
2: En esos casos son para cuidar y para también proteger el agua.
0: Es multipropósito. Esta represa está pensada como multipropósito, es para generar algo de energía eléctrica, para poner bajo riego una gran extensión de tierras, claro, ahí en la zona de Cutralcó, ahí a la mitad. Y también para proteger las crecidas, ¿no? Aguas, claro, abajo siempre es el gran problema, y ni hablar en los pueblos de Río Negro. Ya hay problemas debajo de los puentes, con todos los asentamientos esos que están ahí, Costa de Reyes. Ya, claro, hay muchos problemas, sí. Porque viene muy crecido en Neuquén, viene crecido. Bueno, no lo queremos alarmar, pero las cosas son así. Tenemos 18 grados, estamos disfrutando, hay un vientito, sopló más fuerte en la noche.
2: ¿Sí?
0: Sí.
2: No me enteré.
0: Pero, bueno, ¿te parece que repasemos?
2: ¿Sos de sueño ligero vos, que
0: ¿cómo?
2: Escuchás lo que pasa en la noche? ¿Sos de sueño ligero?
0: Soy selectivo con los ruidos. La lluvia, por ejemplo, yo siempre me despierto.
2: Sí, sí, porque me ha pasado que
0: placenteramente.
2: Anoche estuvo lloviendo toda la noche. Digo, mirá cómo
0: y fue. Con el viento también, ayer me desperté en dos o tres oportunidades porque, bueno, sonaban algunos postigos ahí en mi barrio, en el edificio, suenan.
2: Viejo querido postigo.
0: Aplauden, los postigos aplauden.
2: Cada vez hay menos, ¿eh? La gente,
0: sí,
2: no lo usa más.
0: Pero en algunos edificios todavía se usan. Mm. Bueno, en 1928 te cuento una efeméride que te va a gustar.
2: A ver.
0: ¿Qué tiene que ver con el transporte? Tiene que ver con los colectivos. En 1928 comienzan a funcionar los colectivos en Buenos Aires.
2: Mirá vos.
0: ¿Qué te parece?
2: 1928.
0: Sí, no es hace tanto.
2: Sí.
0: Siempre hablamos de que nuestra historia no es tan.
2: Sí,
0: extensa,
2: ¿verdad?
0: Como la de alguna ciudad de Europa. Pero bueno, es importante. A 20 centavos el boleto, ya ni sé qué plata sería en aquel momento, ¿no? La primera línea unió Plaza de Mayo con Floresta.
2: Mirá.
0: Y la historia es muy linda. Ahí estamos viendo imágenes de colectivos de Buenos Aires, que después se fueron expandiendo como sistema de transporte hacia todo el país. ¿Sabés cuál era el problema en Buenos Aires? Que los tranvías no llegaban a los barrios.
2: Mirá.
0: Entonces, en los barrios alejados.
2: Sí.
0: Y la gente, bueno, imagínate, tenía que tomar un taxi. Y los taxis no les convenía ir a los barrios muy alejados tampoco. Era un viaje que no era
2: rentable.
0: Por ahí era rentable, pero tardaba mucho en volver al centro, ¿entendés? Entonces, la iniciativa parte de un grupo de taxistas. Y si empezamos a juntarnos como hacemos en el hipódromo. En el hipódromo ya existía el colectivo.
2: Ah, mirá.
0: O lo más parecido a un colectivo.
2: Mm.
0: Porque era un lugar donde decía, che, ¿a dónde van al hipódromo? Iba tanta gente al hipódromo que empezaron a cargar gente en un vehículo más grande. Y entonces los taxistas decían, che, ¿por qué no armamos un sistema de transporte que sea colectivo?
2: ¿Pero nació acá en Argentina el colectivo?
0: Sí, sí, sí.
2: Ah, mirá.
0: Sí. Entonces, con la idea esa misma del transporte del hipódromo, empezaron a expandirse. Este colectivo va para aquel, este va para aquel barrio.
2: Claro.
0: Taxi colectivo, le decía.
2: Mirá qué buena idea.
0: Este taxi colectivo.

0: había, se abarataban costos, llegaba, y así obviamente fue evolucionando el sistema de transporte hasta la actualidad. Es una efeméride que me gusta, que tiene que ver con nuestra historia, y que bueno, tiene que ver con nuestra cultura también. El colectivo es nuestro, ¿no? Y el Buenos Aires particularmente es muy porteño.
1: Sí, con el fileteado.
0: Bueno, este fin de semana comienza la 30ª edición de la Feria Internacional del Turismo, doctor.
1: Sí.
0: La FIT. Vos vas a estar presente.
1: Vamos a estar presente con un equipo de RTN, transmitiendo en vivo los tres días. Los tres días nosotros, pero en realidad la FIT son cuatro días, ¿no? Hay días de negocios y hay días también para todo el público.
0: Bueno, y vamos a charlar con Sergio Siacitano, que es subsecretario de Turismo. Sergio, Mario Cipitelli y Gastón Torres, ¿cómo te va?
2: Hola, Mario, Gastón, a todo el equipo, a toda la audiencia, ¿cómo estamos aquí?
1: Buen día.
0: ¿Cómo se preparan, Sergio, para esta FIT?
2: La verdad que es mucha expectativa. Llega la FIT, es el más importante del año para el turístico. En nuestro caso, bueno, con perspectiva, como
0: tal. ¿Sabés que se nos va un poquito el audio, Sergio? Hacemos una cosa, te volvemos a llamar. Me parece que si te llamamos otra vez va a ser mejor. Bueno, estábamos charlando, ahora mejoramos la comunicación con Sergio Siacitano, que es subsecretario de Turismo. ¿Vos estuviste, Gastón, ahí?
1: Sí, el año pasado. La verdad es un monstruo la FIT. Es un evento grandísimo que tiene muchísima gente, muchísimas provincias y además muchísimos países, porque hay pabellones divididos en sectores como, por ejemplo, Argentina, hay otros que son depende de la zona del mundo que vengan. Y todo, encontrás desde Disney hasta, no sé, Paraguay. Claro. En Paraguay es un muy buen stand porque probás mucha comida. Toda la sopa paraguaya.
0: Qué rico.
1: Ahí está. Lo tenemos nuevamente.
0: Bueno,
1: ¿Sergio?
0: ¿Sergio?
2: Sí.
0: Ahí te escuchamos más, bien. Bueno, bueno, me decía Gastón que es un mundo de gente, hay una exposición de países, de provincias. Contame un poco más.
2: Sí, bueno, la verdad que llega el momento del evento más importante del año para todo el sector turístico, para nosotros con una gran expectativa, sobre todo porque llevamos una gran representatividad de la provincia, de representantes del sector privado, con empresarios, con prestadores, operadores de distintas partes de Neuquén, y también con representantes del sector público, ¿no? Los municipios, actores fundamentales en el desarrollo turístico territorial, ¿no? Entonces, para nosotros es fundamental que cada uno de los municipios, que cada uno de los prestadores vayan a promocionar sus productos, vayan a trabajar vinculados al sector comercial, a llevar adelante rondas de negocios. Bueno, un poco creo que de eso se trata FIT, ¿no? Son cuatro días, dos días para público en general, que es el sábado y el domingo, donde, bueno, hay una gran cantidad de gente. Mucha gente obviamente que está interesada en viajar a esos destinos y mucha gente que va por curiosidad.
0: Claro.
2: Y después, bueno, lunes y martes, sí, ya es dedicado a profesionales, a agentes de viajes, a operadores del sector turístico, donde, bueno, también están las rondas de negocios y se hacen distintas acciones comerciales, ¿no? Así que bueno, en nuestro caso con mucha expectativa vamos a ir a presentar también en los salones, en cada una de los espacios que tiene FIT, distintos productos. Vamos a ir a presentar el Camino de la Fe, vamos a ir a presentar todo lo que se viene trabajando en turismo rural, con el agroturismo, el turismo de estancias.
0: Claro.
2: Distintos productos que estamos trabajando para, bueno, que en definitiva se utilizan estos espacios para presentar en sociedad un poco cada una de las novedades que tiene cada una de las provincias y destinos, ¿no? Así que
0: yo pensaba, ¿sabés qué, Sergio? Esto que decís vos, ¿Cómo se abrió el turismo? Porque antes un municipio, si no tenía un lago, una montaña, parece que no podía tener turistas, ¿no? Y hoy hay una variedad, se diversificó de una manera tan grande que esto del turismo rural, ya una convención de algo que se haga, un encuentro, alguna iniciativa que convoque a la gente, ya comienza a ser parte del turismo.
2: Sí, totalmente, y coincido, y la verdad es que cada vez, digo, creo que en un mundo donde hablamos todo el tiempo de inteligencia artificial, de cuestiones bastante vinculadas a la tecnología,

0: todo en destinos emergentes, ¿no? Digo, pienso en el norte neuquino, pienso en toda la zona oeste de la provincia, en todo el circuito agro-hieno productivo del Alto Valle, y obviamente también en el sur, ¿no? Con sus particularidades, con todos sus atractivos. Entonces, bueno, creemos que tenemos un gran potencial. Y como vos decís, hoy el turismo se ha diversificado muchísimo, es una actividad, bueno, muy dinámica, y en nuestro caso, bueno, trabajando en todos esos frentes, ¿no? Como decimos, turismo rural, el turismo de eventos, la Copa Davis, ¿no saben cómo ha movido este fin de semana pasado?
1: Sí, sí.
0: Turismo dentro de la ciudad, ¿no? O sea, una ciudad que durante los fines de semana se nota la merma en cuanto a la ocupación turística. Este fin de semana llegó casi al 80% de ocupación, traccionado por este evento, ¿no? Digo, entonces, bueno, creo que todo suma. Obviamente, creo que el turismo está en un momento complejo a nivel nacional, sobre todo el turismo receptivo, pero bueno, creo que todos los destinos, todas las provincias vamos con mucha expectativa FIT y a trabajar durante todo el año para seguir potenciándolo. Es una de las industrias más importantes que tiene la Argentina, ¿no?
2: Sergio, y este año se apuesta mucho por, lo decías en un principio, el camino de la fe, hay una expectativa por eso también. Me acuerdo que el año pasado había un gran dinosaurio, bueno, no sé qué tendrán preparado hoy, pero entre otras cosas hay un stand, aparte, más allá de todo esto, de los Siete Lagos, que si bien está muy bueno esto que hablaban de los destinos emergentes, que por ahí no tienen toda esa estructura que tuvieron otros antes, por otro lado también es una buena puerta de entrada, ¿no? Tener ese espacio de Siete Lagos que la gente la convoque mucho.
0: Sí, bueno, Siete Lagos es el quizás la ruta turística más importante o una de las más importantes del país, sin ninguna duda, aparte de Ruta 40, Ruta Nacional 40, y que, digamos, de alguna forma vincula a muchas localidades y destinos importantes, ¿no? Digo, San Martín, Trajul, Villa La Angostura, bueno, Junín de los Andes también, y si nos seguimos hacia el sur, bueno, entonces ya venimos con Bariloche. Entonces, digo, creo que hay un gran corredor turístico, está muy bueno que de alguna forma se potencie, no te digo de forma individual, porque nosotros apostamos fuertemente a seguir promoviendo la provincia de forma integral y federal, pero me parece que era importante que Siete Lagos tenga su espacio, que San Martín, Trajul y Angostura muestren todo su potencial, un corredor turístico que también vincula a no solamente a productos de verano, sino también a productos de invierno, porque tiene, bueno, en esos 120 kilómetros, tres centros de esquí, parques recreativos, áreas recreativas de nieve. Entonces me parece que está muy bueno que eso suceda, ¿no? Y por otra parte, como vos decís, el Camino de la Fe para nosotros es un producto que venimos trabajando mucho, que lo venimos potenciando con los municipios, con el sector privado también. No solamente vincula a hitos y monumentos religiosos en casi 800 kilómetros que une la provincia de Aitico, bien al norte, cerquita del Domullo, hasta Villa La Angostura, pasando por 20 localidades, por 20 lagos, bueno, como te digo, por un montón de hitos y monumentos religiosos, sino que también asocia muchísimos servicios complementarios, ¿no? Digo, a partir del Camino de la Fe van apareciendo un montón de prestadores que hacen distintas actividades gastronómicas, de alojamiento, de actividades recreativas, excursiones. Entonces me parece que está bueno esto de potenciar rutas troncales que en definitiva terminan ayudando y consolidando otros productos, ¿no? Alternativos. Así que, bueno, vamos a presentar eso, vamos a presentar también una plataforma comercial que venimos trabajando para justamente que el sector privado pueda unificar toda su oferta en una plataforma comercial, bueno, trabajando también con inteligencia artificial y demás. Así que, bueno, hay muchas novedades que para nosotros son importantes presentarlas en sociedad y también, bueno, presentárselas a todos los representantes de la provincia que van a estar ahí en la Feria Internacional de Turismo.
1: Sergio, muchas gracias. Vamos a estar allí cubriendo, ¿eh?
0: Bueno, gracias a ustedes siempre por estar. Es muy importante que RTN esté también en FIT, lo hemos vivido estos últimos años y la verdad que ha sido una gran experiencia. Y bueno, desde ya que nos vamos a estar viendo en Buenos Aires los próximos días. Un abrazo grande.
1: Chao, hasta luego. Sergio Siacitano, subsecretario de Turismo aquí en RTN. Te aclaro algo que vos me preguntaste, si el colectivo era un invento argentino. El mito popular, que siempre quedó ya como una verdad, es que es nuestro.
2: Sí.
1: Que los argentinos de esto no es.
2: Sí, sí, sí.
1: En realidad ya funcionaba en Europa.
2: Mirá.
1: Ese sistema de transporte. Pero esta organización tan particular tiene una impronta muy argentina.
2: Aparte, capaz no lo sabían.
1: Claro, y no, lo que pasa es que esto fue una iniciativa, ni siquiera una iniciativa.

0: hacemos para transportar gente. No, es una iniciativa de los taxistas.
1: Sí.
0: Hagamos un auto ahí medio... Y son muy graciosos ver las imágenes.
1: Hoy un taxista no quiere que se suban al colectivo, ¿no?
0: Claro, hoy sería contradictorio. No. Pero en ese momento fue así, el taxi colectivo.
1: Bueno, te digo, Mario, te aporto un poco a esto de la FIT. Son 30 años de la Feria de Turismo. Y,
0: sí.
1: Entre otras cosas, además

0: República Dominicana, ¿eh? Va a tener 400 metros cuadrados solo para República Dominicana, con el concepto República Dominicana lo tiene todo, está a full.
1: Qué lindo, me encantaría conocerlo, yo no conozco República Dominicana.
0: La verdad que sí, sería lindo, sería lindo. Ya empiezan a llegar mensajes que nos mandan al 299.
1: Que nos manden, que nos digan, ¿sabes qué, Gastón? ¿Cómo está el tiempo en cada localidad con esta alerta roja? Capaz que hay algunas localidades que están más tranqui y otras que están más complicadas, ¿viste? Pero
0: ya lo empezaron a vivir.
1: Hay un motivo de preocupación desde ayer, ya veía yo en las redes, ¿no? Que había bastante problema.
0: Yo estuve viendo que chisporroteó estos días de la nada y me acordaba de todo esto que hablamos, ¿no? Que está más húmedo que otros años.
1: Bueno, porque decían que esta primavera iba a estar por encima de lo normal en cuanto a precipitaciones y se está cumpliendo. Ya el invierno fue atípico en cuanto a lluvia.
0: Sí,
1: llovió muchísimo. Veremos cómo evoluciona esto. El tema es que no genere problemas, por eso una alerta roja en toda yo veía a lo largo de la cordillera del país era ayer. Nada más que en algunos lugares era con mucho viento y en el caso de Neuquén era con mucha lluvia. Pero bueno, si es que acá, nos manden.
0: Acá nos dicen ya, sí, al 299-4098-091, 299-4098-091. Nos mandan fotos también. Acá dicen, buen día gente, acá en Las Lajas viento fuerte y lluvia.
1: Claro.
0: Por ejemplo, en Chosmalal nos dice, muy buen día amigos, desde Chosmalal amaneciendo. Nos envía una foto este oyente, nos dice, leve llovizna. Ayer, gracias a Dios, el viento pasó de largo. Soy Luis, Chosmalal, leve brisa y lloviznando, re lindo, no como dijo su compañero ayer.
1: ¿Qué sería yo?
0: No sé si eras vos o
1: en realidad uno no...
0: Ahí está la foto de Chosmalal. Agradecemos a los chicos del control que están ahí a dos manos.
1: En realidad uno lo que hace, los pronósticos, viste que la gente dice, ay, la pifiaron lo de los pronósticos. Los pronósticos son una estimación en base a cálculos matemáticos inclusive, de las proyecciones que va a tener el clima. No es que te dicen, y esto no le pega nunca.
0: No, por supuesto.
1: Y es una estimación, te dicen, hay probabilidad de lluvias y capaz, hay probabilidad.
0: Porque nos decían que en Las Lajas había viento, lluvia, qué sé yo. Reitero, ¿no? Nos habían puesto de Las Lajas viento fuerte y lluvia. Chosmalal, una llovizna que había pasado de largo. Acá nos dicen, hola, buenos días, saludos desde de Cutralcó. Acá con viento fuerte, soy Edgardo, nos dicen.
1: Claro. Bueno, por eso digo, en realidad los pronósticos hay que tomarlos como eso, ¿no? Es una estimación de lo que puede llegar a ocurrir.
0: Claro.
1: Si uno le pide rigurosidad a los pobres tipos que están ahí pensando.
0: Y
1: no es mágico. Viste que hoy te dicen, a mí mi celular me marca lluvia a las 3 de la tarde. Sí. No, es una mentira.
0: Estamos mal acostumbrados también. Sí.
1: Es todo
0: de hecho, y estos fenómenos como el que está viviendo hacia ahora también hacen que las cosas sean un poco más.
1: Un poco más. Lo que pasa es que si te dicen que hay una probabilidad de viento muy fuerte, probablemente ocurra. Pero es una probabilidad, una estimación.
0: Ahora, buen gurú, por ejemplo, qué asertivo que es con el viento.
1: El viento es lo más fácil de pronosticar, porque en toda la región es un centro de baja presión. Entonces,
0: A mí me pasó una vez que fui a pescar con mi papá a Piedra del Águila. Me dice, mirá, a las 12 se va a levantar viento. Bueno, estemos atentos, qué sé yo. Y de repente, 11:59, le digo, che, al final el viento. A las 12, parecía que fuera a propósito.
1: Bueno, lo que pasa es que hay veces que cuando te dicen, tampoco es una cuestión de fe, ¿entendés? Si una vez te acertó que el servicio meteorológico, vos ya no le prendés velas.
0: Con el que fue bien.
1: No le rendís tributo al servicio meteorológico porque una vez le embocó a las 5 de la tarde.
0: Pero
1: bueno, son esas estimaciones. Y lo bueno de esto es que uno se prepara por sí.
0: Claro, esa es la idea.
1: Que eso antes no ocurría. Por eso la inundación del 75 en Neuquén fue tremenda. Y se llevó puesto a mucha gente, pero no había. No estaban avanzados los sistemas que te decían, mañana va a llover 100 milímetros durante la noche como llovió. 100, Gastón.
0: Sí, un montón.
1: Y bueno, tuvimos 40 muertos.
0: Sí. Que hoy eso, claro, hoy al ser más.
1: La tormenta perfecta del 2014.
0: Claro.
1: Estaba anunciada hace 3 días. Y ahí sí había algo muy serio, pues se había juntado una serie de fenómenos que coincidían en los mapas como algo crítico. Entonces las autoridades llaman

0: noticia, dos días antes se empezó a preparar la gente. Igual se llevó puesta a la ciudad porque llovió 253 milímetros en 7 días, más o menos.
1: Jugar a lo que era esto. Bueno, más mensajes.
0: Bueno, a ver.
1: Buenos días, en Cutralcó, viento fuerte, estuvo fuerte toda la noche. Dice que tengan un buen día. Hola chicos, acá en Villa La Angostura hace como 100 horas que está lloviendo.
0: Qué raro, porque en La Angostura
1: sí.
0: Siempre llueve.
1: Sí, vos vas aparte, a la... 100 horas, es un montón. Y anoche cerraron la ruta Siete Lagos desde las 20 y hasta hoy a las 8.
0: Sí.
1: Les mando saludos, muy buen programa, soy Alberto de Villa La Angostura. Bueno, gracias Alberto, porque está bueno este dato que nos das también de que estuvo cerrado la ruta de los Siete Lagos. Por otro lado, acá nos mandan otro mensaje. Atención, el río Agrio, que pasa por Las Lajas, va cargadito, nos dicen.
0: Claro.
1: Tiene una importante crecida. Bueno, gracias.
0: Es lo que yo estaba diciendo, ¿no? La mayoría de los ríos que nacen en la montaña, obviamente, se alimentan de lluvia, ¿no? De nieve, no de lluvia.
1: Sí.
0: La lluvia también. Pero cuando llueve mucho y la lluvia derrite tanta cantidad de nieve, si hay mucha acumulada, se puede generar una creciente de estas que son peligrosas.
1: Sí, sí.
0: Pero bueno, a tomar recaudos. Todo esto sirve para no para alarmar, ni
1: no,
0: para
1: mucho
0: menos.
1: No, para prepararse. Acá,
0: pero
1: bueno,
0: si te dicen que está por llover, bueno, abrí el paraguas, aunque sea. Después, sí, si no llueve, cerralo.
1: Amigo, ayer se activó alerta roja, suspensión de colectivo larga. ¿Ustedes sabrán algo para hoy? Nos dicen desde Chosmalal. Bueno, ahora vamos a
0: hablar con la gente de Defensa Civil para que nos ponga al tanto de cómo está la situación.
1: Bien. Otro mensaje. Hola, buenos días. Muy buenos días. Acá en el Cholar llueve, nos dicen, y nos mandan una foto que en un ratito vamos a compartir de cómo amanece también el Cholar, ¿eh? Pero bueno, muy variadito. Ahí estamos viendo ya la foto del Cholar, que no nos deja su nombre, pero nos manda este mensajito. La gente al 299-4098-091.
0: Son las 7 y 28 minutos, le recuerdo los datos del tiempo, 18 grados, 2 décimas, está muy lindo en Neuquén, hay también alguna probabilidad de viento, pero no nos vamos a amargar porque también hay probabilidad de lluvia. Tenemos ese mix para hoy, y si no pasa ninguna de las dos cosas, no se preocupe, los pronósticos pueden fallar. Compartimos un poquito de música y ya volvemos.
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0: aquí en Radio y Televisión de Neuquén cuando tenemos 18 grados, dos décimas. Gastón, ¿tenemos algún mensaje más?
1: No, por el momento no. Pero escriban al 2994-098-091. Ya hablamos de Villa Langostura, Las Lajas. Nos falta gente de Loncopué hoy, que siempre escribe mucho. Nos cuenten cómo amanece. De
0: claro, Tomalá, cómo están las cosas.
1: Escribieron del Cholar.
0: Y para saber cómo están las cosas aquí en la ciudad de Neuquén, lo tenemos a Fede Carrasco, que ya está en el móvil. Fede, ¿cómo te va? Buen día.
2: Buen día, Mario, Gastón, equipo de Conectados. Buen inicio de jornada para ustedes, ¿eh? Jornada de día jueves, nubladita, la madrugada de la capital de Neuquén. Estamos esperando que salga el sol. Bueno, hay alerta meteorológica, pero la mañana está bastante, bastante agradable. Les cuento, una brisa que por el momento es bastante tenue, bastante leve. Y tenemos una hermosa postal aquí a mis espaldas. La cámara de Santiago Ney se la va a ofrecer. Es la entrada de los vehículos desde Centenario. Fíjense el flujo vehicular que ingresa desde la localidad de Centenario, Altabarda, 14 de octubre, Barrio Copol, toda esa zona que entra por la avenida Raúl Ricardo Alfonsín.
0: Y que va mucho más lenta, ¿no? Mucho más lenta la que entra a la que se va.
2: Pero es una hermosa postal. Les cuento que yo me quedo enamorado cada vez que subo a este lugar. Ya para mí estar en las alturas, imagínense lo que es. Una cosa inaugurita para mí.
0: Ah, estás en el siempre puentecito peatonal. Sí.
2: Exactamente.
0: Está bueno ese puente.
1: Che, Fede, y allá al frente veíamos recién cruzando la ruta. ¿Están haciendo una obra para que sube a Altabarda o qué es lo que hay?
2: Es todo el nuevo ingreso por la zona norte, claro, de la ciudad de Neuquén, Gastón. Todo esto se está reconfigurando. Hay que tener en cuenta que el ingreso norte, justamente como vos mencionabas, todo lo que es el ingreso hacia la calle Jujuy y demás, es todo nuevo. Todo se está reconfigurando aquí en este ingreso, el estacionamiento que también se está trabajando, y también el ingreso por la zona este, que es lo que es Cipolletti. Así que Neuquén va a contar en muy, pero muy poco tiempo con estos dos nuevos ingresos, prácticamente nuevos. Va a ser una postal completamente nueva que va a tener aquella que no viene a Neuquén y que se encuentra con la ciudad cuando estas obras estén terminadas.
0: Claro.
2: Imagínate que va a ser todo un nuevo paisaje, el ingreso desde Cipolletti y también el ingreso desde Centenario hacia nuestra capital. Son dos nuevos accesos que se están trabajando prácticamente en paralelo y van a ser totalmente nuevos.
0: Ese es todo mi barrio, esa zona,
1: claro,
0: de ahí.
1: Ahí manda ese
0: es mi barrio. Pero ahí,
2: acá pasan los vecinos de Mario y nos saludan.
0: Cerca del acceso norte van a ser, bueno, el polo gastronómico, que va a ser muy lindo también. El estacionamiento, claro, todo eso me queda ahí muy cerquita para ir. Al polo gastronómico fundamentalmente.
2: Claro. Me encanta siempre esta postal. Por eso se la pedimos hoy a Santi, porque, bueno, es una muy linda imagen.

0: tener que cruzarse, obviamente, con el peligro que conlleva tanto tránsito vehicular desde, bueno, la avenida, ¿no? Que imagínense querer cruzar con este flujo de autos,
1: nada, imposible.
0: Es algo prácticamente imposible. Así que este puente viene muy bien para que la gente pueda hacer el cruce sin ningún tipo de riesgo físico y demás. Pero bueno, les decía, servicios a esta hora de la mañana total y completamente normales. Nos referimos al tren del Valle, los taxis, los colectivos, el transporte urbano de pasajeros, los vuelos también. Hubo, ayer hablábamos de demoras desde el aeroparque Jorge Newbery hacia nuestra ciudad y muchos puntos de nuestro país. Así que sufrieron muchas demoras los vuelos de todas las empresas. Esto no hubo una que fuese a los que nos tiene acostumbrados Flybondi y en algún caso JetSmart. Bueno, Aerolíneas Argentinas también sufrió demoras en las últimas jornadas por tareas de mantenimiento. El viento que se hizo presente en gran parte del país y generó este tipo de situaciones. Así que bueno, vuelos atrasados, lo cual generó prácticamente un colapso en el aeroparque Jorge Newbery, y mucha gente sufrió retrasos en su llegada a la ciudad de Neuquén. Pero por el momento, ahora creo que está normalizado todo ese tránsito. Así que bueno, queríamos mostrarles a ustedes cómo estamos en esta mañana de jueves 24 de septiembre con el móvil de Radio y Televisión de Neuquén, la cámara de Santiago Ney, la movilidad hoy a cargo de Gustavo Rosas. Nosotros vamos a seguir recorriendo las calles para ofrecerles a ustedes lo que acontezca en esta mañana. Nubladita, les cuento.
1: Bueno, gracias, Fede.
0: Un gran abrazo a ustedes.
1: Chao, Fede. Federico Carrasco, desde el acceso norte a la capital. Bueno, la cantidad de gente. ¿Viste cuando viene la fila que entra a Neuquén? Viene a 2 por hora.
2: Qué necesarias son esas obras.
1: Sí, lo que pasa es que hay una cantidad de autos muy grande. Cada vez más autos ahí,
2: ¿no? Sí. ¿Sabés que lo noto mucho en Plotier? Que hace unos años, mirá que yo no estoy hace tantos años, pero lo que cambió el movimiento en cuanto a los autos, ahora andan todos acelerados, mucho auto por todos lados. Antes no era así.
1: Claro, sí.
2: Y hablando con el otro día con un chico que era que de toda la vida de Plotier, me dice, no, esto no existía, todo este movimiento no existía.
1: Por eso lo mejor para mucha gente, bueno, yo lo hago, es dejar el auto. Yo, imagínate, al vivir ahí, yo tengo cerca muchas cosas.
2: Muy bueno eso, que no andas en el auto.
1: Claro, sí, sí. Tengo, bueno, un supermercado muy conocido cerca ahí. Mm. El centro, caminando, me quedan 10 minutos.
2: Sí. Está bueno para caminar.
1: Está bueno ahora que vienen los días lindos, pero andar en auto o llegar a la ciudad, a moverse por la ciudad a esta hora...
2: No, sí, claro. Yo...
1: No es apto para la gente nerviosa o ansiosa.
2: No. Y sí, te digo que cada vez más pasa que, bueno, como te decía, la gente que no es de acá, de Plotier, por ejemplo, elige no venir a hacer ningún trámite acá. Si no tiene que venir...
1: Además, bueno, Neuquén está tomando unas características propias de cada sector de la ciudad. Por ejemplo, el oeste ya tiene un centro comercial muy grande. Hay gente que no tiene por qué venir al centro. Y está guardado eso.
2: Tal cual.
1: Entonces la gente hace su trámite ahí en la municipalidad, en el oeste... compra en el oeste y no tiene que desplazarse hasta el centro. Y así en cada lugar, cada barrio, Santa sí. Genoveva, con todo lo coqueta que ese era mi otro barrio antes, también tiene su vida propia. Sus negocios, su carnicería, sus pequeños supermercados. Cada barrio va teniendo su impronta. Pero está bueno esto de no depender del centro, porque ahí es donde se arman los despelotes barrios.
2: Tal cual. Buscar el negocio de cercanía. Bueno, no sé si tenemos tiempo de hablar de los juegos o en un ratito.

0: etapa definitoria de la Copa Robótica. ¿Te gustan los robots?
1: Por supuesto.
0: EducaBot 2026. A mí me parece maravilloso. ¿Por qué cuando éramos chicos no teníamos estos cosas? Yo tenía el Mil Ladrillo con un motor...
1: Y por ahí no había...
0: Pedorro, que no... Hacía un muñequito que...
1: No había
0: se
1: nada
0: te reían hasta tus viejos. Mario. Se te reían hasta tus viejos. Mira el nene qué inventiva que tiene. Bueno, hoy hay cosas muy lindas para hacer. Y vamos a charlar con Federico Bolan, vicepresidente.

0: a ser ahí en el centro de convención del Domullo, para recibir esta etapa definitoria de EducaBot 2026. Fede, Mario Chiquitelli, ¿cómo te va? Buen día. Gastón Torres también.
1: Hola, hola Mario, hola Gastón, hola a toda la audiencia querida RTN. Y a mí me pasa exactamente lo mismo, ¿eh?
0: Claro.
1: La generación está un poco más reticente, pero bueno, hay que correr.
0: Te da un poco de bronca, ¿viste?
1: Y, sí. Yo también, ¿eh? Era de los que desarmaba el auto y usaba el motor para armarme un ventilador.
0: Sí, si te hacías el inventivo, por ejemplo, y te desarmaba la radio de tu casa, te pegaban un escobazo.
1: Exactamente. Entonces entiendo talentoso. Esa curiosidad. Sí.
0: Bueno, contame un poco de esto. Sí.
1: Bien, este nicho también es interesante porque nuclea a esos chicos y chicas que no le han encontrado la vuelta al deporte ni al arte. Entonces vemos que hay mucho, mucho caudal también, ¿no? Y
0: claro,
1: es interesante porque están muy estimulados, muy encima de... Después, por supuesto, hay chicos que la rompen en el deporte y también están metidos, ni hablar.
0: Sí.
1: Pero generalmente se da un efecto que congrega a chicos que no tenían un hobby, algún talento vinculado con algo. Entonces vemos también lo exponencial del crecimiento. Nosotros hicimos la primera Copa Robótica Nacional el año pasado, vinieron de 7 provincias. Este año vienen todas las provincias, viene CABA, vienen 2 equipos de cada provincia, viene una comitiva de Estados Unidos, una de México, vienen
0: claro,
1: de la MIT, que es una universidad increíble a buscar talentos. Vamos a tener vínculo con la NASA también. La verdad que es 10 veces más grande de lo que hicimos el año pasado y es va de la mano con lo que está creciendo la robótica a nivel mundial. Neuquén es un faro en ese sentido. Entonces nos parece muy importante que la gente venga, que entienda, que venga a disfrutar del show, porque
0: claro,
1: es un show.
0: Es entretenido hasta para los grandes.
1: Es muy entretenido. Mira, hasta hay un hospital de robots, ¿no? Pero pasando el limpio, quiero ser claro con esto, porque de robótica se habla mucho. Está la Liga Robótica, están los encuentros. Esta, la Copa Robótica de EducaBot. EducaBot es una empresa de tecnología educativa. Lo que tiene distinto es que es una competencia colectiva, ¿no? Se trabaja
0: claro,
1: por un objetivo en común, con alianzas entre los equipos. No es ni destructiva, ni tampoco de velocidad, ¿no?
0: Claro.
1: Y está y nosotros trabajamos con todos, ¿no? A través del gobierno de la provincia de Neuquén, en conjunto con Educación, con ANIDE, trabajamos con la Liga Robótica, nos gusta todo. Esto en particular es una competencia colectiva, donde en alianzas cada uno conoce las virtudes de su robot y cada uno después trabaja en conjunto y a la hora cambian los equipos. Entonces te obliga a la estrategia, al diálogo. Y en ese sentido, para hacerlo equitativo, se entrega la caja con el kit del robot a cada escuela en el mismo momento, ¿no? Para que tengan el mismo tiempo de práctica y de armado. Y la consigna es que no les puede sobrar ni faltar ninguna pieza. Y ahí es donde empiezan a trabajar y según lo que armen, porque ahí hay mucha libertad en el armado del robot, es donde ven para qué es mejor cada robot. El año pasado el objetivo era que tenían que alcanzar unas pelotas hacia un rincón, ahí el humano la embocaba tipo básquet, porque siempre quieren que alguna participación humana haya, y luego caía una soga y el robot tenía que subir esa soga. Entonces ahí es donde cada uno decía, no, el mío es mejor subiendo. Bueno, entonces en tal momento quedate cerca de la soga, entonces yo el mío lo llevo para para las pelotas. Entonces te obliga el diálogo. Ahora,
0: a mí me parece apasionante.
1: Nacional,
0: sí.
1: Es increíble, la verdad que es increíble ver el entusiasmo, la pasión que le ponen. Imagínate eso a nivel nacional, ¿no? Donde Río Negro es con Santa Fe en contra de el Chaco y Neuquén. A la hora es Neuquén y Mendoza contra... Imagínate a nivel mundial, cuando el equipo argentino tiene que hacer equipo con Italia,
0: bueno,
1: contra Taiwán. Y, ¿no? Es increíble lo que pasa en función de los chicos, de las relaciones. Yo cuando me metí en esto, dije, bueno, esto es educación, juventud y tecnología. Un combo perfecto. Pero cuando lo viví, que tuve la suerte de ir a Panamá a acompañar a los chicos de la PET 20 acá en la ciudad de Neuquén, vi que era cultural.
0: Claro.
1: Que esto, los chicos llegaban con hechos unos pollitos y se iban, pero con un inglés fluido, con ganas de interactuar, aprendiendo la cultura de otros países. Se cambiaban hasta la ropa, chicos.

0: otorga un premio económico, también otorga una plaza para ir a Corea del Sur, ¿es así?
1: Sí, es así. En realidad, ¿qué pasa? Como se entrega el robot al mismo tiempo a todos, no se llegó, porque las placas de China no llegan al mismo tiempo a Neuquén que a otros países, no se llegó a que el ganador de esta copa sea el que viaja a Corea por los tiempos. Porque no solamente es largo el viaje, sino los papeles, los pasaportes de los chicos, los papeles desde educación. Entonces, el año pasado sí, el ganador de Neuquén viajó a Panamá. Ahora lo que hicimos es, el ganador de este fin de semana va a ir a la Copa, al First Challenge de España del año que viene.
0: Bien.
1: Entonces, por desempeño y también porque, bueno, Neuquén organiza nuevamente, se reconoce ese esfuerzo. Entonces, un equipo de San Martín de los Andes es quien viaja a Corea ahora a principios de octubre.
2: Qué
1: está
2: bueno.
1: Muy, muy pegadito.
2: Me encanta.
1: Así que estamos felices. Imagínate que bueno, ir a notificarlo fue espectacular. Lo hicimos a través de Soledad Martínez, la ministra de Educación, con su ministerio, y de parte del Ministerio Josefina Cormaz, ¿no?, de Cultura, Deporte y Juventud, fue Cate Allende, la subse de Juventud. Queríamos que reciban esa noticia sorpresa, porque teníamos...
0: Qué bueno que no fue un robot el que se los dijo, ¿no?
1: No, por ahora no. Ojalá que la humanidad mantenga su calidez.
0: Me gusta que le meten una parte humana, ¿viste? Porque hay que cuidar un poco.
2: Bueno, igual a mí me sigue dando bronca, Fede, esto, porque la infancia nuestra fue muy injusta.
0: Está ofendido.
2: Pero bueno, está bárbaro que los chicos se acerquen a la ciencia también. Hay tantas formas de educar, de estudiar.
1: Sí, además, esto va a pasar igual. Claro. Es como la reticencia con internet en los 90. No lo puedes frenar. Entonces, ¿cómo hacemos para que esto sea lo más amigable, lo más educativo posible, lo más controlado? Yo lo estoy empezando a ver así. Me parece que es interesante encontrar el lado bueno de todo esto. Y si es al servicio y todo eso, me parece increíble. Pero repito, no lo podemos frenar. Entonces,
2: claro.
1: Hay que poner el otro cachete y entender que esto va a avanzar. Y qué mejor que hacerlo de una manera educativa, ¿no?
2: Claro. Mm. Bueno, Fede, muchas gracias,
1: Bueno, muchísimas gracias. Los esperamos a partir de mañana y el sábado. Esto empieza
2: ahí en el domingo.
1: Y está todo el día. Sí. Y es un show, chicos. Así que está abierto a toda la comunidad. Es libre y gratuito, por supuesto. Y nada, va a ser increíble lo que van a ver, así que los esperamos.
2: Gracias. Escuchábamos entonces.
1: Gracias a usted y a su producción.
0: Abrazo.
2: Escuchábamos a Federico Bolan, que es vicepresidente de Sidense, con esta copa robótica.
0: Tremendo.
2: Yo, cuando era chico, el primer robot que hice, y para mí fue un acontecimiento. Se lo mostré a mi viejo y se apiadaron de mí. Lo importante es que haya nacido sanito, decía mi viejo.
0: Era de cartón.
2: Sí, una era horrible.
0: Bueno, algunos mensajes que llegan al 299-4098-091. Apareció Bebeto.
2: Bebeto Harto, ponen... que es el gato.
0: Sí. Y nos mandan una fotito, en un ratito la vamos a compartir, si podemos. Ah, ya la tenemos ahí, mira, ahí está Bebeto en pantalla.
2: Siempre está estresado Bebeto.
0: Sí, pobre Bebeto, siempre presente. Otro mensaje, buen día, conectados. Como todos los días, les agradeceré reforzar la invitación al encuentro prenacional Fiat 128 en Cutralcó.
2: Mira qué lindo.
0: Muchas gracias, buenas jornadas. Saludos, Juan Carlos Ferrer, nos manda un flyer ahí de lo que va a ser el 27 de septiembre en Parque de la Ciudad de Cutralcó a las 10 de la mañana, y lo estamos viendo, con el encuentro de Fiat 128. Qué lindo el 128.
2: Vos sabés que el otro día, cuando venía para RTN, vi un 128 que estaba impecable. Y digo, bueno, debe ser algún coleccionista. Es tan raro ver un...
0: Pero aparte, yo creo que cuando los tienen bien cuidado, resalta mucho el 128, la forma de...
2: Todos los autos. Hoy veíamos un Falcon también impecable cuando venía para acá.
0: Sí.
2: Y hay gente que le gustan los autos viejos.
0: Sí, sí.
2: Se ven Citroën, Fiat 600, 128, Renault 4.
0: Renault 4,
2: la Renoleta, el 4 latas, como le decían.
0: Sí.
2: De eso también anda dando vuelta. Y hay gente que los cuida mucho y vale plata, ¿eh?
0: Sí.
2: Son piecitas de colección. Bueno, 7 de la mañana, 50 minutos. Vamos a recordar los datos del tiempo, Gastón. A esta hora, 18 grados, 2 décimas.

0: decía que aquí en la ciudad de Neuquén vamos a tener una máxima de 22 para hoy. Es una temperatura muy de primavera.
1: Yo me levanté y vi la temperatura, decía 18 grados, no puedo creer.
0: Claro, en realidad es casi de verano. Podés tener mínimas de 18 en verano.
1: Yo tengo un calor, estoy esperando que cortemos para sacarme el buzo.
0: Claro. Bueno, hay una probabilidad de chaparrones. Durante todo el día va a estar esta probabilidad. A la noche casi más seguro. Y va a estar un poco ventoso, ¿no? Con algunas ráfagas que pueden llegar a ser a la tarde bastante intensas, casi 78 kilómetros por hora. Pero bueno, está así inestable toda la región, la zona cordillerana, y aquí en la ciudad de Neuquén, obviamente, no está excepto de estas condiciones climáticas. ¿Algo más?
1: No, música.
0: Música, escuchamos música, ya volvemos.

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0: ascenso, 2 décimas, humedad 38%, viento del oeste 19 kilómetros, cielo parcialmente nublado.
1: Regionales.
0: La alerta roja por lluvia en Neuquén continúa para este jueves 24 y suman otra alerta naranja por viento. Durante la tarde de ayer, el Servicio Meteorológico Nacional extendió el pronóstico para este jueves 24 de septiembre en Neuquén y Río Negro y sumó otra advertencia por fuertes periodos de viento. La alerta máxima de nivel rojo implica que el área será afectada por lluvias fuertes y persistentes. Además, rige una alerta de nivel naranja por vientos con ráfagas que pueden superar los 110 kilómetros por hora. El panorama de precipitaciones continuará siendo severo durante la jornada del día de hoy, sobre todo en el sector centro-norte del sector de la cordillera, afectando a las zonas de Catanlil, Coyoncurá, Zapala, zona baja de Aluminé, zona baja de Huiliches, zona baja de Lácar, este de Loncopué, este de Picunches, este de Ñorquín, oeste de Añelo, oeste de Pehuenches, sur de Chosmalal y sur de Minas. En tanto, suspenden las clases por la alerta roja en varias localidades de Neuquén. Las autoridades de educación decidieron suspender las clases en varios distritos de la provincia debido a la alerta roja que comenzó a regir ayer, miércoles 23, y se extiende hasta hoy, jueves 24. A través de un comunicado de prensa desde el Consejo Provincial de Educación, informaron que quedan suspendidas las actividades presenciales en los distritos 3, 4, 5, 7, 9, 11 y 14 para este jueves. De esta manera, la suspensión de actividades escolares a causa de la alerta meteorológica son las siguientes zonas: Zapala, Junín de los Andes, Chosmalal, Loncopué, Las Lajas, San Martín de los Andes, Villa Langostura, Villa Trajul, Aluminé y Andacollo. Explicaron que se tomó esta decisión ante la alerta roja emitida por el Servicio Meteorológico Nacional y recomendación de la Subsecretaría de Gestión de Riesgo y Protección Civil Provincial, priorizando así la seguridad y minimizando la circulación en rutas. Solicitan a las familias y al personal educativo mantenerse informado exclusivamente a través de los canales oficiales del Gobierno de la Provincia del Neuquén y del Consejo Provincial de Educación, desde donde se comunicarán las actualizaciones y la reanudación de las actividades una vez que las condiciones meteorológicas así lo permitan.
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0: Cortan la ruta 40 en Siete Lagos por la alerta. Vialidad Nacional dispuso un corte total y preventivo de circulación en la ruta nacional 40 en el tramo de Siete Lagos debido a las alertas meteorológicas naranja y roja vigente por las precipitaciones que afectan la región. La restricción comenzó el día de ayer a las 20 horas y se extiende durante las primeras horas del día de hoy. El corte alcanza a todo tipo de vehículos y se aplica en la Ruta Nacional 40 entre el empalme con la Ruta Nacional 231 y el empalme con la Ruta Provincial 63 en la zona de Río Hermoso. Vialidad Nacional informó que durante la mañana de hoy evaluarán las condiciones de la ruta y la situación meteorológica para determinar la continuidad de la circulación.
1: Nacionales.
0: Argentina y Estados Unidos firmaron un acuerdo de inversión para el 2027. Argentina y Estados Unidos avanzaron este miércoles en Nueva York con un acuerdo de inversión por 6.000 millones de dólares destinados principalmente al financiamiento de infraestructura vinculada con energía y cadenas de suministro. El entendimiento tendrá como uno de los principales ejes al proyecto Argentina LNG, que busca desarrollar la producción y la exportación de gas natural. El anuncio se realizó en Nueva York y el proyecto contará con el respaldo del Banco de Exportaciones e Importaciones de Estados Unidos y de inversores privados. Temperatura actual en la ciudad de Neuquén, 19 grados, 2 décimas, humedad 38%, viento del oeste a 19 kilómetros, cielo parcialmente

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4: Ocho de la mañana, 8 minutos, 19 grados, 2 décimas, casi 20 grados tenemos esta hora, qué bárbaro.
5: Oh,
4: ¿eh?
5: Hermoso.
4: Humedad 38%, hay polvo en suspensión, así que, bueno, si andan circulando por las calles o rutas de Neuquén, tengan cuidado. Se viene el Día del Empleado de Comercio, Gastón, el feriado será el lunes 28 de septiembre.
5: Ah, bien, buenas tardes del 2.
4: Así está establecido por la ley nacional. 26.541, que además dispuso que el día sea reconocido como descanso para los mercantiles, asimilándolo a un feriado nacional. Es no laborable para los mercantiles, se traslada para el último lunes hábil del mes de septiembre con el objetivo de que toda esta gente que trabaja pueda tener el merecido descanso para festejar su día. Así que este lunes 28 de septiembre probablemente muchos comercios no abran por este tema.
5: Claro.
4: Creo que las grandes superficies no van a abrir.
5: Sí.
4: O no sé si les pagan el feriado, no sé cómo es.
5: Sí, como recién una hora.
4: El boliche chico va a laburar igual porque muchas veces trabajan sus dueños.
5: Sí.
4: O capaz que abren.
5: ¿Está la mano?
4: Capaz que algunos abren y le dan franco feriado a sus empleados y se quedan los dueños, no sé.
5: Sí.
4: Pero bueno, es para tenerlo en cuenta también porque por ahí uno se va a querer ir a comprar algo y se va a encontrar con que está cerrado o que.
5: Sí. Si tenés un negocio y no sabés o sabés qué vas a hacer, contanos al 299-4098-091. Escribinos como nos escriben acá. Buen día, soy Diego. Se vuela Rincón.
4: Se vuela Rincón.
5: Hablando de clima en toda la provincia.
4: Pasó Rincón por acá arriba hoy.
5: Sí. Bueno, gracias Diego por contarnos cómo amanece el Rincón de los Sauces, por graficarlo también. Acá nos mandan otro mensaje con una foto. Muy buen día. Lindo programa, tremenda iniciativa de Federico y equipo de Cidense sobre robótica. Sugiero ver la peli Campeón X, con X, sí, con X, pone. Deporte, discapacidad y robótica virtual. Saludos desde Balsa Las Perlas. Saludo grande para Marcelo Ruiz Díaz, que nos escribe y nos escucha siempre.
4: A mí me da mucha bronca lo de la robótica.
5: Manda esa foto, mirá qué lindo. Amanecer. Yo sabes que envidio a la gente de la balsa levantarse y salir y sí o sí tener que ver el río.
4: Claro.
5: De hecho, el otro día fui de noche y pensaba, se veían las lucecitas reflejadas en el agua. Digo, qué lindo vivir tan cerca del río.
4: ¿Por qué en nuestra infancia, al menos en la mía, no teníamos robótica, Gastón?
5: Sí, quedaste
4: loca. Yo leía el paturcito.
5: Ni pur de la gas.
4: Mi imaginación volaba mucho más, por ejemplo, para leer el Eternauta.

0: brasileño João Sousa, ¿eh? Con alguien con quien también se había enfrentado alguna vez.
1: Después de los Juegos de Santiago, que no se repetía un resultado de oro,
0: claro,
1: hace 12 años.
0: Claro, y vuelve a ganar, esa, sí, cortando esa racha, para el taekwondo argentino, como decías vos, de 12 años, que había sido Chris Manich en ese momento, en Santiago, claro, 2014, y ahora lo vuelve a hacer José Luis Acuña, que es uno de los chicos entrenados en algún momento por Chris Manich. Esto también es muy importante, porque el último ganador preparó también a este ganador. Entonces, la verdad que está muy bueno. Bien por José Luis Acuña, que la rompió y que sigue demostrando que está para primer nivel para Juegos Olímpicos. También ganó, bueno, hasta ahora, medalla de oro de José Luis Acuña, de Benjamín Gader en patín carrera, en los 5.000 metros también, con una racha, cortando una racha histórica del patín de hace 37 años que Argentina no ganaba una medalla de oro. Después Facundo Chávez, que ganó en eSports, en los deportes electrónicos, con el equipo argentino, no solo, pero sí en Valorant, lo hizo y ganó la medalla de oro. Manuel Turone en el BMX Freestyle, que ganó la medalla de bronce. Wanda Arca, que también con tiro con arco, la tiradora de acá de arqueros del Comahue, que la rompió y que...
1: ¿Arca se llama ella?
0: Wanda Arca, sí.
1: Ah, es Arca y tira con arco.
0: Sí, sí, sí.
1: Que hay apellidos que son así.
0: Hay algunos que nacen para el deporte.
1: Hay gente que nace, ya está predeterminado.
0: Una genia,
1: nace.
0: Wanda. Ojalá podamos hablar a la vuelta con Wanda. Matías Contreras también ganó medalla de bronce en canotaje slalom. La verdad que muchos... Bueno, Abril Garzón había hecho en el equipo de ciclismo también. No tengo acá si había ganado medalla de oro o de plata. Pero bueno, después lo voy a chequear. Pero bueno, y algunas cosas que quedaron en esta última jornada. Por ejemplo, lo de Micaela Levalli, que es marplatense y que ganó una medalla de oro tremenda para Argentina, la fondista, en los últimos 50 metros. Hay que ver la carrera, mírenla, porque gana en el final, hace un remate de la carrera, de los 1500 metros llanos, y termina pasando todas, y no solamente las pasa, sino que le saca mucha diferencia. La verdad, increíble lo de Levalli, que marcó 4 minutos 22 segundos 43 centésimas, y que la verdad que la rompe. Una Argentina que tiene algunos récords en su haber. También lo de Nelly Peñaflor, la chica de Santiago del Estero, que contó que entrenaba, ella conquistó la medalla de bronce en los 100 metros llanos, y que contaba que ella lo hacía entrenando en una rotonda en Santiago del Estero. Por el metraje que tenía, tiene 375 metros la rotonda, y dice que todo el mundo la veía correr, la conocerán, y ella entrenaba ahí porque era el espacio que tenía para contabilizar y para poder entrenar.
1: Bueno, es la voluntad.
0: Y decía,
1: la película de Rocky,
0: llorando, decía que ella agradecía lo poco o lo mucho que tiene. Pero bueno, esto también es el puntapié para que pase más, para que haya más opciones para estos deportistas, que igual, a pesar de todo eso, siguen ganando medallas y que les va también en estos Juegos Suramericanos, en donde Argentina está teniendo una gran participación, está segunda del medallero detrás de Brasil. Y realmente teniendo grandes acciones en los Juegos. Todavía quedan neuquinos que tienen que participar, así que vamos a ver cómo les va, pero bueno, nos quedamos ahí con el medallero. Estamos escuchando,
1: bueno,
0: ahí a nuestra productora también, por eso me saqué el auricular.
1: Bueno, porque tenemos imágenes del río Catanlil. El río amaneció crecido, muy turbio, como todos los ríos de montaña, con mucho caudal. Por las condiciones climáticas, mirá, estamos viendo las imágenes. Fíjate la turbidez del agua, ¿no? Todo el arrastre de sedimentos que lleva el río.
0: Un troncazo ahí.
1: Y bueno, esto tiene que ver con este fenómeno que yo te decía, Gastón, que hay mucha lluvia y hay que ver si se derritió mucha nieve ahí en las cumbres. Y eso va a generar un aumento de caudales bastante importante. Esperemos que no sea tanto, y si hay aumento, que sea progresivo, como en realidad lo que se espera siempre en la naturaleza es que el deshielo se vaya produciendo de a poco.

0: pensando en lo de la robótica. Me agarró como una frustración retro.
1: Yo creo que te vas a ir a dormir hoy y vas a soñar con armar robots.
0: Claro, desde la tecnología, viste, cuando uno era chico decía, oh, me acuerdo, mi viejo una vez compró una cámara fotográfica que tenía los magicubes. ¿Vos no sabés lo que era un magicube?
1: No.
0: Era un flash cuadradito que se le ponía a la cámara, vos disparabas, te hacía un fogonazo que te dejaba encandilado como bizcacha. Y el cuadradito se lo tiraba a la mierda después. No sabía más. Eran descartables los.
1: ¿Mirá?
0: Ese era el Magicube. Magicube.
1: Mirá vos.
0: Y claro, yo la
1: imaginaba. Qué fácil que la tenemos ahora, ¿no?
0: Claro, mi viejo ponía el Magicube como si hubiera sacado una Nikon, viste.
1: Sí.
0: De última generación. Y eso también me hace acordar a las diapositivas que te sacaban en los circos.
1: Sí, yo eso lo vi.
0: Bueno, te sacaban también una foto, venía un tipo, vos estabas con tu viejo ahí mirando. Te sacaban una foto y venían después con un dispositivo de plástico,
1: sí,
0: que vos mirabas así con una luz de fondo y te veías.
1: Sí, qué lindo, que era como un negativo que le ponían ahí.
0: Era una diapositiva.
1: Claro.
0: Qué estupidez, ¿no?
1: Qué lindo, qué lindo. A mí me parece muy simpático.
0: A mí me parece muy, muy tierno. Digo, hoy los chicos están con la robótica.
1: Es otro nivel.
0: Es otro nivel. Yo estaba,
1: todos tienen un teléfono con el Magicube incorporado.
0: El mecano y los mil ladrillos estaba yo.
1: Sí.
0: Pero bueno, son cosas que pasan.

0: 8 de la mañana, 19 minutos, y hoy estuvimos hablando de turismo porque empieza la FIT, hablamos de que empiezan los días lindos, las temporadas, más allá de los caprichos del clima. Pero vamos a hablar ahora con gente de Andacollo, con Sheila Villanueva, secretaria de Turismo de Andacollo, porque se viene una expo turística que tiene que ver con la primavera. Sheila, Mario Chipitelli, Gastón Torres, ¿cómo te va?
1: Mario, ¿cómo estás? Buenos días para vos y para toda la gente que nos está escuchando.
0: Bueno, contame cómo está el tiempo allá en Andacollo primero.
1: Muchísima lluvia, mucho viento, anoche también estuvo bastante fuerte el viento. Acá tenemos alerta naranja hoy.
0: Claro, sí.
1: Está bastante feo.
0: Bueno, ¿y cuándo arranca la expo esta?
1: Nosotros arrancamos, es solamente de un día, es la primera vez que la vamos a hacer, y es el día 26, este sábado 26, ajá, a las 4 de la tarde en el gimnasio municipal. Primeramente la vamos a hacer en el anfiteatro local, porque seguramente han visto un flyer que decía anfiteatro local, pero bueno, como pasó esto de que el clima...
0: Y no te podés jugar.
1: Tal cual, entonces dijimos, bueno, vamos a lo seguro, lo hacemos en el gimnasio municipal.
0: Claro, y... Para ustedes es una experiencia, y Andacollo tiene... Yo siempre hoy hablaba con Ciacitano esto. Hay el turismo hoy no depende de un paisaje, de un lago o de un río. Depende de la historia, de la cultura, de la gastronomía, de tantas cosas. No se puede promover el turismo. Y Andacollo, exacto, que tiene tanta historia, ¿no? Desde los primeros piriquineros, los pioneros que llegaron al norte primero y después vinieron para acá. Me imagino que debe ser muy interesante todo eso.
1: Sí, tal cual lo que decís. Nosotros, yo aparte de trabajar acá en turismo, tengo mi emprendimiento privado. Ajá. Y como decís vos, siempre tratamos de mostrar esa parte. En mi caso yo genero carreras de trail, son 3 carreras de trail que tengo, carreras de montaña, digamos, y una de ellas habla de esto, habla de la cultura minera. Es por eso que se llama Golden Trail. También hay agencias de viaje que se encargan, por ejemplo, de traer al turista y a llevarlo a hacer la experiencia del pirquineo, del lavado de oro.
0: Claro.
1: Así que es como decís vos, no es solamente un paisaje bonito,

0: base con el nombre de Andacollo por un grupo de pirquineros que venían de una ciudad homónima que está en Chile, que es una ciudad grande, Andacollo.
1: Exacto.
0: Y vinieron con la Virgen de Andacollo en ese peregrinaje, y por eso se termina fundando este pueblo allí en el norte de Neuquén, ¿no? Pero fíjate.
1: Exacto.
0: Vos,
1: sí.
0: Esa impronta del pirquinero, del minerito que buscaba su porvenir a través de las piedras y moviendo la zaranda en los ríos.
1: Tal cual, incluso hoy en día lo sigue haciendo la gente.
0: Mira vos.
1: Hoy en día hay gente joven que se ha, digamos, se ha asesorado, ha consultado con los pirquineros más viejos, por así decirlo, y la gente grande también sigue, ¿eh?
0: Sí.
1: Sigue en sus arroyitos, sus lugares buscando sus vetas y sigue todavía extrayendo oro. Y también, bueno, desde el municipio, desde el área de turismo, estamos también impulsando caminatas con interpretación geológica, y lo que busca esto es, aparte de ver la parte científica, o sea, los minerales que tiene esa roca, por qué podemos encontrar oro ahí y no en otro lugar, también vemos la parte pirquinera. Así que
0: claro,
1: está re bueno, y estamos explotando muchísimo esa parte, que
0: qué
1: para
0: lindo.
1: Mí, como decís vos, le da otro toque al pueblo, no es solamente un paisaje bonito.
2: Sheila y Gastón Torres te saluda, buen día. Bien, ¿cómo va a ser esta expo? ¿Cómo va a ser la dinámica ahí, pensando? ¿Esperan gente de otros lugares o es dirigida a la propia gente de Andacollo y alrededor?
1: Bueno,
2: ¿no?
1: Primeramente, digamos, decidimos que sea una expo del departamento Mina. Más que nada para que no sea, digamos, tan masiva y sea algo que no podamos controlar. Siempre decimos, bueno, vamos hasta donde podamos y de a poco iremos creciendo. Se convocaron a las diferentes municipalidades de las localidades que conforman el departamento Minas. No todas tienen referentes de turismo, entonces por ahí se complica un poco. Pero sí, digamos, apuntamos a que si bien no, por ahí no tienen referente de turismo, que puedan traer algún artesano, algún productor, alguien que pueda mostrar un poco de la identidad de esa localidad.
0: Claro.
1: Las municipalidades que nos confirmaron son Las Ovejas y Barbarco. Sin embargo, nosotros por otro lado, sondeamos artesanos de las demás localidades que no nos pudieron confirmar, digamos, no van a estar, pero vamos a poder traer esos artesanos. Por ejemplo, de Los Miches va a estar Martín Pilquiñán, que es un señor que hace platería mapuche, y bueno, y él mismo tiene su lugar allá en la localidad de Los Miches, donde vende sus artesanías, y también sabe muchísimo de la cultura, de la historia de Los Miches. Entonces apuntamos a eso, que aparte de mostrar sus artesanías, ellos mismos puedan, por ejemplo, contar un poco de la historia de Los Miches.
0: Claro.
1: Lo mismo nos pasó, por ejemplo, con Manzano Amargo, que no va a poder participar el municipio, pero va a poder venir un artesano que, a mí lo que la verdad que me sorprendió y me alegró muchísimo, porque no lo sabía, y siendo acá del departamento Minas, digamos, que por ahí dicen, nos conocemos todos, pero no es así. Este artesano es un artesano no vidente, que hace cosas maravillosas. Entonces, es como que me encantó también que él pueda contar su historia de superación, que pueda contar que se puede, que siempre se puede.
0: Claro,
1: y aparte,
0: claro.
1: Y contar la historia también de su lugar. Así que es re lindo. Mm. Tenemos muchísima convocatoria. Y como te digo, primero fue el departamento Minas, que nos pasó. Se ve que la imagen salió por muchos lugares. Nos escribieron gente de Centenario, de Neuquén, de Rincón de los Sauces, artesanos que quieren venir a participar, que les
0: gustan las
1: propuestas, y que está bueno.
0: Está bueno que arranquen con esto y después que vaya creciendo. Yo creo que la historia de los pirquineros, de estos mineros, que hoy la práctica todavía sigue, yo no sé si es como una esperanza o el mito de poder llegar a hacerse rico como llegaron los primeros pobladores, pero me parece que es maravillosa.
1: Sí, tal cual, comparto con vos lo mismo, es muy lindo, y bueno, el otro día tuvimos la posibilidad de ir a recorrer esas partes donde ellos hacen pirquineo, y no, es muy lindo, también la Boca Mina de la misma mina que estuvo en su momento trabajando acá, pero no, la verdad que es re lindo, es como muy místico cuando estás ahí en ese lugar, ¿no?
0: Y además, ¿quién te dice, no? Por ahí, tenés suerte. Manuel Gutiérrez alguna vez la tuvo allá en Andacollo, en Los Maitenes. Claro, él encontró una pepita de oro de 450 gramos. Se hizo famoso don Manuel Gutiérrez, que llegó a ser intendente de Andacollo también.
1: Me parece que conozco la historia,
0: claro.
1: Porque

0: donó una parte de la pepita de oro, porque él era muy peronista y Eva Perón estaba enferma. Entonces él le manda a Perón un pedacito de esa pepita de oro para colaborar. Fíjate vos qué ternura, ¿no? La inocencia de un piriquinero para colaborar con el tratamiento de Evita. Perón se ve conmovido con esto y dice, le manda a la gente de Acción Social, decir, che, vayan allá a ver qué hay, qué hace esta gente que vive en la mina. Y bueno, van y ven en las condiciones que trabajaban los mineros, que eran tremendas.
1: Sí,
0: entonces
1: sí, sí.
0: Perón le manda dos o tres camiones con ropa, con picos, con herramientas, en modo de agradecimiento por Manuel Gutiérrez, que en un socavón, y era un tipo muy humilde, encuentra una pepita de oro de medio kilo. Así que esa es la gran historia de Andacollo, aunque esto fue en los Maitenes, ahí muy cerquita. Pero digo, con esta historia ya tenés para atraer mucha gente. Si me querés convocar
1: exacto
0: a mí, yo cuento historias de pirquineros que tengo un montón.
1: Adelante. Entonces ya dejo anotado tu contacto.
0: Bueno, Sheila, muchas gracias.
1: Bueno, gracias a ustedes por tenernos siempre en cuenta.
0: Gracias, hasta luego.
1: Saludos.
0: Sheila Villanueva, secretaria de Turismo de Andacollo.
2: Te veo, ¿eh?
0: ¿Te gustaría una pepita de oro de medio kilo? Yo le hice una nota a la hija de don Manuel y ella me contaba eso. Bien. El tipo que estaba con un pico ahí sacaba unas pepitas de esas chiquititas. Bien. El pirquinero te lava oro y te saca esos granitos. Y en un socavón metió un picazo contra la pared y empezó a rascar así con el dedo y veía una veta, medio kilo de oro.
2: ¿Y se hizo rico?
0: Y él, bueno, se compró un boliche, montó un comercio, se hizo una casa linda. Y ahí ya se radicó con muchas comodidades para atender una familia muy numerosa que tenía don Manuel, más allá de la anécdota esta de Perón, pero en Andacollo y alrededores, imagínate.
2: Te veo arriba de un caballo recorriendo y frenando a explicar.
0: Amo el Alto Neuquenso, pero además las historias que tienen que ver con esto, ¿no? Y de los pirquineros que encontraron son como los pescadores, ¿no?
2: Vos que sabés de historia, este término Alto Neuquén que se usa mucho ahora, ¿siempre fue así o porque le decimos el Norte Neuquino y hoy tomó otra forma también?
0: No, el Alto Neuquén en realidad ya empezaron a hablar del Alto Neuquén los primeros jesuitas que llegaron al norte de la provincia. La gente por ahí dice, ay, ¿por qué no le dicen Norte Neuquino?
2: Claro, por eso pregunto, porque veo que hay reticencia.
0: Yo le contaba al gobernador una vez, dice, la gente está enojada porque le decimos Alto Neuquén, y en realidad le vienen diciendo desde el año 1700.
2: Claro.
0: Esos primeros viajes hablaban del Alto Neuquén, que estaba justamente entre las montañas allá en lo alto. El padre Lino Carabajal, bueno, no lo voy a aburrir con esto, pero es como la palabra neuqueniana. La palabra neuqueniana, ya Talero hablaba de neuquenianos.
2: Mirá.
0: No de neuquinos.
2: A mí me decían el neuquesino en Santa Fe.
0: Y bueno, los gentilicios tienen esas aberraciones.
2: Nunca pudieron entender que no se decía así.
0: A los plotirenses también le decían plotierícolas.
2: Sonaba
0: bastante extraterrestre.
2: Yo creo que hace unos años se había puesto en discusión cómo se decía, y la gente lo eligió, ¿no?, en plotier.
0: Y en realidad los gentilicios no son formales.
2: Claro.
0: Los gentilicios se usan de acuerdo a cómo lo llama, de dónde sos y qué sos. Pero lo de neuquinos y neuquenianos, vos hoy ponés en las redes el neuquino de paladar negro, te dice no, neuquenianos no. Y sí, neuquenianos también podría ser, si ya hablo Talero de neuquenianos, en esa época.
2: Sí, sí.
0: Pero bueno, hay celos en esa cosa. 8 de la mañana, 30 minutos.
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0: 8 de la mañana, 30 minutos. Recordamos los datos del tiempo en Neuquén. Casi 20 grados tenemos de temperatura.
2: Un mensaje que nos preguntan. Buen día, por favor, ¿nos podrían averiguar cómo sigue el tema de la alerta por vientos en la zona del camino Rincón Anielo Neuquén? Gracias.
0: Bueno, Rincón venía bastante complicado por lo que nos dijeron, pero vamos a charlar ahora de este tema con la gente de Defensa Civil, con Carlos Cruz, que es director provincial de Protección Civil. Carlos Mario Chipitelli y Gastón Torres.
5: Mario, Gastón, ¿cómo les va? Buen día para ustedes, para la audiencia y todo el equipo.
0: Bueno, queríamos saber cómo es la situación a estas horas, porque hay mucha gente preguntando, no sé si escuchaste el mensaje, y nos decían que en Rincón se voló.

0: estamos teniendo vientos fuertes en gran parte de la provincia, en el sector principalmente del centro, norte y noreste de la provincia, ráfagas que todavía permanecen cercanas a los 80, 90 kilómetros por hora. Esto ya se venía registrando desde el día de ayer y en base obviamente a todas las previsiones meteorológicas, tanto del Servicio Meteorológico Nacional como de ahí, de la Secretaría de Emergencia y las áreas intervinientes, se efectivizaron todos los niveles de alerta que emplazaban una alerta rojo durante el día de ayer tarde y madrugada de hoy jueves en el área centro-sur de la provincia, gráficamente desde Aluminé, Villa Pehueña, hacia el sector de Pilolil, Junín, San Martín y Villa Langostura. Actualmente el corte preventivo que se efectivizó sobre la ruta nacional 40, Siete Lagos, ya quedó habilitada la traza. Se evitaron obviamente situaciones de riesgo durante la noche y madrugada, y bueno, esta situación obviamente se realizó de manera preventiva, como así también la interrupción de las rutas provinciales durante la noche a través del trabajo de policía de Neuquén sobre la traza de la ruta provincial 23, que principalmente une el cruce de la ruta provincial 46 hacia Pilolil. También se trabajó preventivamente durante toda la noche, realizando recorridos preventivos. Y actualmente comentarte que las situaciones de lluvia se dieron principalmente en la zona sur.
1: Claro.
0: Tuvimos sectores anegados en Villa Langostura, sectores también complejos en San Martín de los Andes, como así también Junín de los Andes, con caída de piedras. Toda esta área se vio afectada por las intensas lluvias, pero solamente tuvimos algunas complicaciones, pero nada grave.
1: Ahora, Carlos,
0: todo el viento, sí.
1: Para que se inunde la Angostura, digo, lo que habrá llovido, porque en la Angostura llueve, o sea, es una condición natural en la Angostura que llueva, ¿no?
0: No, sí, son sectores anegados, obviamente, por la cantidad de agua que cayó, tanto Villa Langostura como sectores también específicos de San Martín y el área sur. También hay que contabilizar todo lo que tuvimos con anterioridad, ¿no? Todas las semanas pasadas hemos tenido mucha nieve, mucha lluvia, y bueno, y la fusión obviamente también de la lluvia que cae con la nieve que ya está en alta montaña,
1: claro,
0: en sectores cercanos al urbano, esto también obviamente aumenta el caudal de arroyos, de ríos, obviamente, que tenemos en esa zona, y bueno, provoca estos anegamientos, pero son propios, ¿no?, de la cantidad de agua, como bien remarcaban, que cayó en esa zona. Y básicamente hasta el momento no se han reportado grandes afectaciones en cuanto a afectación directa hacia las personas, así que eso es importante. Y actualmente sí rige una alerta vigente para lo que va de esta mañana y hacia la tarde, nivel rojo, por lluvias, especialmente para el centro de la provincia, hacia todo lo que es el corredor norte, departamento Minas y sectores cercanos a todo lo que comprende Coyo, Coco Chico, Los Miches, Andacollo y toda esa área circundante.
1: Bueno, así que la recomendación, ¿cuál es, Carlos? Precaución, me imagino, ¿no?
0: Sí, básicamente mantenerse informado de canales oficiales, respetar obviamente las indicaciones. Si tenemos que viajar por algún motivo que no podamos suspender, tomar las máximas precauciones en cuanto a la consulta previa del estado de circulación de caminos y rutas de la provincia de Neuquén. Siempre contar con el dato preciso de las condiciones meteorológicas. Actualmente sabemos que vamos a continuar con viento, vamos a continuar con lluvias, inclusive hacia el fin de semana también, con condiciones similares, pero de menor magnitud. Hoy es el último día con mayor intensidad que se espera en la provincia de Neuquén, sectorizado en el centro-norte. Paso fronterizo Cardenal Zamorete, te agrego, se encuentra intransitable hasta nuevo aviso, producto del aumento de caudales, principalmente del lado chileno, de arroyos y ríos que tienen circundantes al paso fronterizo. Paso Pinochado, hasta las 9 de la mañana se está evaluando si se va a reabrir o no durante el día de hoy, pero también tenemos situaciones complejas, y bueno, esta situación obviamente se va a continuar monitoreando. Todas las líneas reprogramadas de los servicios de transporte de personas están nuevamente transitando sobre las rutas, así que hay que estar muy atentos a las previsiones que se vayan a tomar desde esta tarde, seguramente hacia la madrugada del día viernes.
1: Muy bien, Carlos, muchas gracias.
0: Gracias, tengan buen día ustedes.
1: Hasta luego. Escuchábamos a Carlos Cruz, director provincial de Protección Civil. Efectivamente, el río Neuquén muestra

0: hasta 500 metros cúbicos de agua por segundo. Se va a mantener esto en las próximas horas. 500 ya es mucho, no, obviamente no va a llegar a los niveles históricos de las grandes crecidas que a veces se registran, como explicaba Carlos, cuando se derrite de la nieve de golpe por las lluvias en la zona norte. Pero bueno, hay que tener precaución también, fundamentalmente, como decía Cruz, informarse a través de los canales oficiales. Ahora, que se haya inundado la Angostura,
1: sí.
0: Ellos están... La gente de la Angostura tiene branquias.
1: Llueve todo el año.
0: La gente de la Angostura ya viene con branquias.
1: Es más, en San Martín puede ser sol y en la Angostura lluvia. Nos manda mensajes. Quiero decirle que no es del Calamar, no es de Platense esta remera que tengo puesta. Me mandaban, qué linda remera de Platense que tenés. Sí. No, jamás podría. Bueno, capaz
0: yo
1: que...
0: Yo sé quién, sospecho boca, quién te mandó el mensaje.
1: Sí. Bueno, acá también nos dicen, dale genio, hacé vos radio gratis a voluntad como hace la piba que da vuelta en la rotonda. Bueno, no, no. Nosotros,
0: ¿Cómo?
1: Por la chica que estaba entrenando alrededor de la rotonda y hablábamos de, bueno, del esfuerzo que hace.
0: Ah, obvio, te sacudieron, ¿no?
1: Yo creo que igual valoro la actitud de ella, pero sí, yo creo, estoy a favor y de hecho acá en este programa siempre hablamos de la necesidad de que se apueste al deporte.
0: Por supuesto.
1: Y siempre hacemos campaña con aquellos deportistas que van a competir.
0: Lo que pasa es el espíritu de los deportistas. La gente se prepara como puede, pero el tema es que no
1: a
0: baja.
1: A vos, a Mario.
0: Me pegó a mí, me parece. Sí. Me sacudió a mí. Pero no es que yo aliento estas cuestiones. Yo digo que la gente lo hace en la medida que puede. Lo más importante es que lo hace. Justamente esas condiciones.
1: Yo entiendo que lo que deben decir es claro. Que
0: necesita más apoyo, sí, obviamente.
1: Que claro. Es lo que se está peleando mucho en estos juegos. Cada vez que hay un evento así y los argentinos ganan, sale a la luz de esta discusión. Porque en un momento en donde está desfinanciado totalmente el deporte y donde el Senar se cae a pedazos, que los deportistas ganen igual, muestra todo el potencial que hay. Es una lástima que acá en Argentina tengan que
0: trabajar
1: 12 horas
0: chiquitos,
1: y después ir a estudiar
0: Los deportes más, no tan populares.
1: Claro, claro.
0: Pero bueno,
1: porque
0: esas
1: es todo fútbol, acá es todo fútbol, ¿viste?
0: Suelen ocurrir. Bueno,

0: Este tiene una flechita acá. Este es mío.
1: No,
0: este,
1: no está la flecha, discúlpeme. No, es imaginaria.
0: Este es no, vos tenés conectado allá el auricular, ¿eh?
1: Ah, bien, ahí bien. Ahí estamos. Bien. Pequeñas delicias de la vida conjugal radial.
0: Cuando estaba cosa de Mario, me pasaba que Mario todos los días venía a bajar el medio. Yo me
1: lo está personalizando.
2: Bueno, pero bueno, así convivimos.
1: Así claro. Convivimos.
2: ¿Cómo andás, Hernán?
1: Bien, bien. Acá estamos Mario, Gastón, equipo de audiencia. Ahora sí, damos la bienvenida. Un equipo de RTN está trabajando, porque hay que contar Vaca Muerta, ¿no? Que está en boca de todo el mundo. Hay tantas teorías, hablan sin saber realmente. Pero profundizar el tema a través del testimonio, de recabar información, de consultar a aquellos que fueron artífices también en distintas instancias de los gobiernos nacionales, provinciales, todos los actores que comprenden todo este fenómeno. Y hoy es una fecha especial porque tiene que ver porque se cumplen 34 años de la privatización de YPF.
2: Mirá vos.
1: ¿No?
2: Ya 34.
1: Ya 34 años, ¿no? Un poco para ir entendiendo, en el 92 fue el gobierno de Menem, bueno, la repercusión aquí en la comarca petrolera, con claro, sus particularidades sociales, políticas, el impacto que causó, lo que fue la privatización después, y cómo se va llegando, ¿no?, a esta decisión también de quien entonces era secretario de Política Económica y Planificación del Desarrollo, Axel Kicillof. Es uno de los testimonios que comprenden todo este trabajo documental que está trabajando este equipo de RTN. A propósito de la necesidad de la intervención política por parte del Estado, porque había realmente un problema muy grave. No había una respuesta energética del país para lo que era en ese momento, claro, 2007-2008, con una capacidad industrial que se expandía. La respuesta concreta. ¿Por qué? Porque Repsol, la responsable de la privatización, mientras nos estamos apoyando en gráficos que fueron parte, ¿no?, de la entrevista de Axel Kicillof, ¿no?, donde muestran todos los índices de producción. Y ¿qué hace una empresa de privatización? Busca utilidades, busca ganar.
2: Obvio.
1: Ven, directamente. Entonces faltaba todo lo que es la exploración, que fue lo que finalmente no se concibe con esto. Pero ese es el trabajo que están realizando. Vamos a escuchar parte del testimonio que va a formar parte del documental que realizaron este equipo. Y Axel Kicillof aquí va describiendo, ¿no?, todo la coyuntura y cómo se llega a la decisión, ¿no?, de la intervención del Estado.
3: La verdad, mi vínculo con el no convencional y con Vaca Muerta tiene más que ver con la etapa en donde empiezo a estar bastante a cargo de la cuestión energética del gobierno, que es a partir de 2011. Inicialmente más desde la Secretaría de Política Económica y Planificación, donde el problema que había, claramente, algo de eso tengo por acá. Esto es la balanza comercial energética. En negrita, la línea negra es el saldo de la balanza comercial energética, las exportaciones en verde para arriba y las importaciones en rojo para abajo. ¿Qué muestra esta línea para el que no está acostumbrado a gráficos de este tipo? Empieza en 2003, llega hasta 2019, es un corte. Lo que muestra es que la balanza comercial energética era positiva, era superavitaria, incluso en el año 2006 llegó a ser 6.000 millones superavitaria, es decir, exportábamos más de lo que importábamos en bienes energéticos. Y a partir de 2006, que abarca el periodo que ustedes mencionan, a partir de 2006 empieza a pasar simultáneamente que suben las exportaciones, suben las importaciones y van cayendo las exportaciones de la balanza comercial energética. Lo que empieza a verse es este proceso que se observa acá, que es que cada vez ese superávit, que llegó a 6.100 millones de dólares en el año 2006, se va deteriorando, y ya en el año 2009, 2010, ya esta situación, la verdad que se venía profundizando, había que buscar las causas de esto. ¿Por qué? Porque exportábamos menos, importábamos más. Lo que pasó de aproximadamente el año 2002 hasta el año 2011, que es lo que acabo de señalar, es que la producción de Repsol de petróleo cayó un 42%. Y esta es la principal petrolera de la Argentina, YPF, con el control de Repsol. La producción de gas cayó un 40%. ¿Por qué estábamos teniendo un déficit comercial? ¿Por qué había que importar energía? Porque la producción de YPF había caído a la mitad. A la mitad. Y esto era una tendencia, con lo cual esperabas un tiempo más y esto continuaba, entonces ibas a terminar teniendo seguramente un problema mucho mayor. Cosa que se fue dando porque la balanza comercial en el año 2013 llega a ser de 7.000 millones de dólares negativos.
1: Esto es lo que va explicando en parte en este adelanto exclusivo que tenemos de este documental que se va a presentar aquí en Radio y Televisión del Neuquén, generado por RTN. En el 2011 se produce la restatización de YPF, 51% de las acciones para tomar las decisiones correspondientes. Se le paga a Repsol los 5.000 millones de dólares, que esto está tasado por organismos.

0: decisiones, de toma de decisiones, la exploración, y es posible Vaca Muerta. O sea, si esto seguía privatizado, no era posible hoy por hoy Vaca Muerta, ¿no? Porque hay que explorar, hay que invertir. Y
1: tecnología, además.
0: Exactamente. Hay que definir, hay que establecer alianzas también, como las que se llevaron adelante. Vamos a continuar escuchando al entonces ministro de Economía. Primero fue secretario de Política Económica y Planificación del Desarrollo y después ministro de Economía, Axel Kicillof, actual gobernador de la provincia de Buenos Aires, que dialogaba con nuestros compañeros de esta manera.
2: Vaca Muerta, la formación esta no convencional, principalmente en Neuquina, esta formación ya se había descubierto. Entonces había dos problemas con Repsol manejando YPF. No solo con los yacimientos convencionales, los que son los yacimientos históricos, no estaba haciendo nada para sostener la producción, sino que además, ya habiendo delineado Vaca Muerta, no estaba trabajando seriamente para ponerlo en producción la parte de recursos no convencionales. Hablando con Brufau, en aquel momento yo como viceministro de Economía, le dije, bueno, pero acá nos están dejando sin energía, sin dólares y nos están dejando también sin presupuesto. ¿Por qué sin energía, sin dólares, sin presupuesto? Porque teníamos que importar la energía y después venderla más barato de la que la comprábamos para no afectar el proceso productivo industrial, por lo menos no súbitamente de shock. Entonces, y al mismo tiempo tenemos ahí Vaca Muerta, tenemos también yacimientos maduros que se pueden potenciar, pero no lo están haciendo. ¿Por qué está ocurriendo esto? No, porque tenemos mejores inversiones, tenemos otros planes, nos queremos ir afuera. Sí, pero YPF es una empresa, es la empresa más grande de la Argentina. Más grande de todos los rubros. Es la mayor empresa de la Argentina. Y además es la empresa líder en el sector petrolero, en el sector energético. Entonces, si ustedes hacen eso, porque es su decisión como holding, como grupo privado, probablemente sea lo que les conviene desde el punto de vista de sus ingresos. Pero el país lo funden. Con ese criterio, y bueno, podía ser un buen negocio para el privado, no era buen negocio para el país. Ahí es donde, por estas cuestiones, es que se resuelve recuperar el control de YPF, porque el activo que al que se le aplica la ley de expropiación es el control de YPF. Lo que es de interés público, lo que se determina por mayoría absoluta en el Congreso de la Nación, como de interés público, es el control de YPF. Para tener la estrategia de YPF, ¿y qué tenía que hacer? Y tener yacimientos que tienen potencial, explora, invertí, explota el petróleo y el gas y recuperemos el autoabastecimiento. Por eso creo que no era solamente o simplemente un problema petrolero, no era solo un problema de YPF, no era solo un problema de tecnología convencional o no convencional. Terminó siendo probablemente el principal problema macroeconómico en la Argentina. Muestro lo último para que se entienda. Miren, acá estos son los números tomados de YPF misma, ¿no? Y fíjense, 2011 hasta 2012, caída, recuperación de YPF. Esto es gas, empieza una recuperación que sube al 25%. O sea, habíamos perdido el 40% y del 2012... al 2015 recuperamos el 25%. Y en petróleo había caído un 42%, recuperamos un 16%. Y esto fue gracias a Vaca Muerta en buena medida. Por un lado, a lo convencional, que se lo puso a funcionar y se volvió a invertir. ¿Qué se hizo ni bien se recuperó la compañía? Y se incrementó un volumen de inversión que iban por los 2.000 millones de dólares aproximadamente. A partir de 2012 se lo lleva a 3.500, 5.000, 5.000, 6.000 millones de dólares. Se empezó a invertir YPF en la producción de petróleo, gas y en la, también, por supuesto, en la exploración. Y esto tuvo que ver en que esta recuperación haya sido tan eficaz, tuvo mucho que ver Vaca Muerta. Yo me acuerdo que el tiempo final de Repsol teníamos todos los fines de semana colas y colas y colas, pues se quedaban sin nafta los surtidores. Eso también tuvo que ver con la recuperación. Estaban haciendo algo que era especular con los precios y disputar con el gobierno y disputar con la gente y tratar de forzar. Entonces, bueno, la recuperación tuvo varios motivos. ¿Cómo se accionó para la recuperación?

0: 1%, sino que tenía una parte estatal, otra parte de mercado, flotaba, quiere decir, tenía las acciones que se venden hoy todavía en la bolsa de Argentina, en la bolsa de Nueva York, en Estados Unidos. Es una empresa pública, quiere decir, pero el accionista mayoritario era Repsol. La idea es que el accionista mayoritario fuera el Estado sin y modificar su carácter de empresa pública en términos de que cotiza en bolsa, de que pública en ese sentido, ¿no?
1: Parte del adelanto de este documental que está realizando Darío Bermeo, Alfonsina Pérez, Gustavo Rodríguez y Sebastián Irde. En concreto, claro, para cerrar, el 27 de marzo del 2026, la Cámara de Apelaciones del Segundo Circuito de Nueva York falló a favor de Argentina ante el reclamo, ¿no?, frente a la estatización. La descripción, y para poner en contexto, una política de Estado que termina beneficiando al país.
2: Bueno, gracias, Hernán.
1: A ustedes.
2: 8 de la mañana, 52 minutos.
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0: qué nos vamos al móvil, porque está Fede Carrasco, y hablando de ríos que vienen crecidos y la agua, la lluvia y el viento, escuchamos el reporte de Fede desde allí. Fede, te escuchamos.
1: Muchísimas gracias, Mario. Bueno, a pesar de la temperatura que se registra, ya se está sintiendo una brisa bastante, bastante más intensa y fría, les cuento, ¿eh?
0: Ah, mirá.
1: Bastante más fresca, nos ha obligado a ponernos un abriguito, a cerrarnos el abrigo. Sigue estando agradable la mañana, pero hay un peligro de lluvia importante. Les cuento, muy nublada la mañana, fresca. A pesar de la temperatura que se registra, la brisa aquí en la zona del parque del este donde estamos ubicados, muy pero muy próximos a la veda del río Neuquén, Mario, a propósito de esto que decías, y bien, se registra la crecida importante, al menos unos al mínimo 500 metros cúbicos se están registrando en el caudal del río Neuquén, debido a varios factores, entre ellos las lluvias, los deshielos y también a la erogación controlada de los caudales. También desde la Autoridad Interjurisdiccional de Cuencas se está erogando un caudal controlado que hace que el río Neuquén venga bastante más crecido. Así que atención para aquellos que están próximos a la vera de este río. Nosotros estamos aquí, si bajamos las escalinatas, aunque es un tramo bastante importante, estamos aquí muy próximos a la costa del río Neuquén, donde reiteramos viene bastante más crecido a raíz de estos diversos factores, de lluvias intensas, de hielos que se están produciendo, y también a una erogación controlada para, obviamente, permitir la actividad hidroeléctrica. Así que atención a aquella que viva próximo a esta zona. Reitero, es una mañana nublada, con una brisa que se hace más intensa, más fría, que nos obligó a cerrarnos el abrigo, a pesar de una temperatura que, si no estás aquí, dice 20 grados y suena bastante, bastante agradable. Pero creo que la lluvia es inminente.
0: Mira vos.
1: La lluvia se va a venir en un ratito nada más, o al menos está muy cubierto el cielo aquí en la zona del Alto, en Neuquén, muy próximos también a la legislatura de la provincia. Sería la espalda de la legislatura, también al barrio Rincón, Club de Campo. Así que, queríamos mostrarles cómo está el paisaje en esta zona de la ciudad de Neuquén y advertirles acerca de la crecida de los ríos, al menos del río Neuquén. Mario.
0: Muchas gracias.
1: Equipo.
0: Muchas gracias, Fede.
1: Un gran abrazo.
0: Hasta luego. Federico Carrasco. Bueno, es cierto, la sensación térmica se siente de otra manera, justamente, sí. Unos grados menos. Con esta brisa, que ya es un vientito, que está pronosticado para hoy, esta amenaza de lluvia, que mirame y no me toques, dice el cielo. Pero bueno, a tener cuidado, la gente que vive cerca del río, obviamente, estoy pensando en la gente de Sausal Bonito, que el río pasa 1000 metros, pero parece lejano hasta que crece y pasa por la esquina.
2: Sí, y a veces
0: pasa por arriba,
2: como
0: ya ocurrió en las grandes inundaciones. 500 metros no es tanto, es mucho. Pero no son estos caudales extraordinarios que llegaron a 8.000, 9.000 metros en las peores crecidas de Neuquén, allá en el 2006 y en el 2008, y que puso en jaque a Portezuelo, por ejemplo. Yo estuve en el lugar y realmente te daba miedo. Así que, así va a estar toda la jornada, inestable. Nosotros estamos muy tranquilos aquí, disfrutando este día jueves, en víspera del último día de la semana. Mañana vuelve Ariel Kess. Ese hijo del centenario que...
2: Yo me voy.
0: Y vos te vas. O sea, estamos así con estos recambios.
2: Sí. Yo me voy a la feria de turismo, porque...
0: Qué lindo. Qué lindo. O sea, que no fui nunca a una de esas ferias. Me imagino debe ser imponente, ¿no? Sí. La cantidad de gente.
2: La verdad que es increíble, increíble. Muchísima gente, muchísimo para comer, para ver, para escuchar. Pero aparte presentan, por ejemplo, el año pasado estábamos ahí, el stand de Córdoba, apareció qué locura, era la banda a tocar ahí al lado nuestro. Me contaba Wally, que nuestro compañero, que un día estaba pasando por el stand de Santa Fe, estaban los Palmeras.
0: Mirá vos.
2: Es más, en el stand de Santa Fe te podés tomar el liso, el de la cerveza, porque...
0: El liso.
2: Casi toda la cerveza que se produce en Argentina se hace en Santa Fe, la comercial, ¿no? De hecho, hasta la Salta, la Córdoba, todas esas las hacen en la ciudad de Santa Fe.
0: Mirá vos, qué bueno.
2: Y es una costumbre. Bueno, acá nos mandan unos últimos mensajes. Julio de Loncopueve. Hola, buen día, Gastón, Mario. Acá lloviendo en Loncopueve. Otro que nos manda un mensaje. Buen día, les quería comentar que el día de ayer en Plaza Huíncul lo de producción dieron pasto a la gente del paraje Rucacó. Fue una vergüenza.
0: ¿Porque le dieron pasto? ¿Porque le dieron pasto malo o por qué?
2: Habría que ver, che.
0: O el pasto, no sé. Bueno.
2: Por ahí podría ampliarnos, pero bueno, sí. No lo vamos a poder leer ahora porque ya nos vamos. Pero bueno, eso en cuanto a los mensajes que nos llegaron hoy, agradecimos a todos.
0: Bueno, faltan nada más que 40 segundos y
2: Gastón,
0: nos encontramos...
2: Gastón, vas a seguir de vacaciones, me dice.
0: Te atienden, me encanta eso.
2: Un saludo.
0: Qué raro que no aparecieron los bosteros, que siempre te atienden.
2: Roberto y demás.
0: Sí, a esas gallinas y no sé qué.
2: ¿Quién nos escribe acá? Que
0: hoy están de franco, me parece.
2: De vacaciones. Este me suena.
0: ¿Lo de Bacheo me llama la atención que no escribieron?
2: Habrán tenido mucho laburo.
0: El cemental y toda la gente
2: ahí. ¿Con lluvia?
0: No sé. Bueno, nos encontramos mañana, que es el último día de la semana, minuto después de las 7, con toda la actualidad.

0: temperatura actual en la ciudad de Neuquén, 19 grados a 2 décimas, humedad 38%, viento del oeste a 23 kilómetros, cielo cubierto.
1: Regionales.
0: Investigan el descarte de 32 kilos de medicamentos en contenedores en un sector de Neuquén capital. Fueron hallados en contenedores de residuos de la vía pública en la zona de Félix San Martín, en intersección con calles Río Negro y Chubut de la ciudad de Neuquén, y la municipalidad busca ahora determinar la identidad de los responsables. Al respecto, Francisco Baggio, subsecretario de Medio Ambiente y Protección Ciudadana, explicó que ya se solicitaron imágenes en las cámaras de seguridad de la zona, así como también de comercios y casas lindantes a donde fueron encontrados los medicamentos. Los residuos fueron retirados y trasladados para ser gestionados como residuos patógenos. Posteriormente serán tratados en un horno pirotécnico.

0: Zapala, Cutralco y Neuquén Capital. Marcia Godoy, referente del Ministerio de Salud de Neuquén, dio detalles de la actividad que tendrá lugar hoy en toda la provincia.
1: La verdad que ha tenido una adherencia bastante importante, entonces lo estamos explicando todos los meses, invitando a las mujeres que no se hayan realizado la mamografía aún, que se acerquen a los distintos centros habilitados, a los distintos hospitales, a realizarse en la mamografía a partir de las 18 horas hasta las 23. El 24 de septiembre, en el hospital Añelo, como comentaron, en el hospital Castro Rendón, Heller, Centenario, Villa La Angostura, Chosmalal, son todos los lugares donde en la provincia tiene cuenta con mamógrafo. También se adhiere el Leven Salud acá en Neuquén y Centro Médico San José en Junín. Recordar también de que no se está pidiendo orden médica, que no es con turno previo, se pueden acercar directamente, se realiza el estudio y bueno.
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0: Volvió a estar habilitada la ruta 40 en Siete Lagos, pero piden circular con precaución. La circulación fue restablecida hoy por la mañana en la ruta nacional 40, en el tramo de Siete Lagos entre el empalme con la ruta nacional 231 y la ruta provincial 63 en la zona de Río Hermoso. Vialidad Nacional informó que el sector se encuentra transitable con extrema precaución debido a las condiciones climáticas y la presencia de posibles riesgos sobre la calzada. El comunicado advierte que la ruta permanece mojada por las lluvias intensas y el viento, por lo que se recomienda reducir la velocidad y extremar las medidas de seguridad al circular.
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0: Franco Colapinto terminó 18º en la primera práctica libre de Bangkok. El piloto argentino no tuvo una buena performance con su Alpine y terminó 18º en la primera práctica libre del Gran Premio de Azerbaiyán de Fórmula 1 que se llevó a cabo en el circuito callejero de Bakú. La práctica fue liderada por George Russell con el Mercedes. A diferencia de lo habitual, la actividad comenzó este jueves y su carrera principal será el sábado, a raíz de que el domingo es el Día del Recuerdo en Azerbaiyán y no habrá actividades. Temperatura actual en la ciudad de Neuquén, 19 grados, 2 décimas, humedad 38%, viento del oeste a 23 kilómetros, cielo cubierto.
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0: proponen acercarnos al conocimiento mapuche a través de las voces de las mujeres. Al margen del consumo, la anomalía, lucho con la garganta partía. El corazón detonado y la hermosa rebeldía. Mari Mari, Compuche, Meliwichan, Mapumeu, saludos para la gente en todos los territorios. Mara Colinao, Tañigui, Ayuculen, Tufachean, Tufeitamule, Paín, Taina, Mulsungue, Mapuche, Kimun, Radio, Piñelu. Mi nombre es Mara Colinao, estoy muy contenta de reencontrarnos en nuestro espacio de comunicación con identidad Mapuche, Kimun, aquí en Radio y Televisión del Neuquén. El saludo para nuestras Lamien, Natalia Colinao, Miriam Camargo, en la asistencia en piso. En el control de la radio está nuestro compañero Nicolás Dolce. En el control de televisión, nuestros compañeros Pato Álvarez, Eli Martín y Luis Randone. Le agradecemos al equipo de Radio y Televisión de Neuquén. Estamos saliendo a través de la red de repetidoras de RTN en toda la provincia. Estamos saliendo para todo el mundo a través de www.rtnweb.gov.ar. Comenzamos con el programa del día de hoy. Como siempre, compartimos testimonios de mujeres de diversos territorios. Este programa que hacemos aquí en Neuquén, en el Puel Mapu, el territorio mapuche del Este. Vamos a saludar antes a toda la gente, a las plataformas, radios comunitarias que nos retransmiten. Queremos saludar a la gente en Balsa Las Perlas, porque allí nos escuchan a través de la radio Kimunche. Saludamos a la gente en la comarca andina, porque allí nos escuchan a través de FM Alas del Bolsón. En Furilovche, Bariloche, nos escuchan a través de FM Los Coihues. En Villa Langostura, el territorio lafkenche, nos escuchan a través de Radio Melodía. Nos escuchan en Las Grutas a través de la radio comunitaria La Corneta. Nos escuchan en toda Abya Yala, Guatemala, Colombia y México a través de la radio en línea Senti Pensares. Y en el territorio huiliche, en San Martín de los Andes, nos escuchan a través de la radio Pocahuyo. El saludo entonces para todos y todas. Queríamos comenzar el programa de hoy también saludando a la gente que se ha comunicado con nosotras a través del canal en YouTube, Mapuche Kimun RTN, así nos encuentran. Nos dejaban saludos desde el territorio huluche, desde el oeste del territorio mapuche, allí en Chile. Se comunicaba Sergio saludando a la gran nación mapuche que sigue resistiendo en el territorio. Decía Marichi Weu desde el Gulumapu, abrazos hermanos. Nos preguntaba por el documental Neyen Mapu, que vamos a estar contándoles durante el programa algunas novedades. Saludar también a Martín Facundo, que está escuchando la radio por primera vez. Mucha gente que se va sumando a este programa que hacemos con identidad desde Radio y Televisión del Neuquén. Les decía que vamos a comenzar conversando. Estuvimos conversando con Ana Paz del Los Puelpulli, y estuvimos con ella en la Feria del Libro. Allí estaban en un stand de UPCN. Nuestra Lamien nos contó sobre los diferentes proyectos que llevan adelante en el territorio comunitario que se encuentra ubicado aquí en la meseta de Neuquén. La vamos a escuchar.
1: Mari Mari, Incheta Anabela Paz Piñén, Saní Los Puelpuili, Neuquén, Guariameo. Acá estamos en la Feria del Libro, ocupando este espacio por primera vez como Los. Gracias también a la convocatoria de UPCN, de Pulamien de UPCN. El objetivo principal tiene que ver con poder socializar y compartir lo que venimos trabajando a nivel de educativo como grupo de Quimeltufes de Los Puelpuili. Tenemos un espacio de educación autónoma con Pupichi Queché, con nuestras infancias, porque también es un pilar súper importante la educación, ¿no?, de nuestras infancias. Y para ello también elaboramos diferentes materiales didácticos, que además trabajamos con escuelas de Neuquén Capital, escuelas públicas, con las cuales vamos articulando ese trabajo de interculturalidad, ¿no? Más allá de que existe una ley que se debe cumplir, nosotras acompañamos ese proceso yendo a las escuelas, compartiendo el material que tenemos, pero también recibiendo a las escuelas en el LOF. Esta posibilidad de poder mostrar los juegos a través de rompecabezas, a través de los instrumentos que usamos en ceremonia adaptado a las infancias, hace muy rico, muy significativo el intercambio con tanto con docentes como con Pupichi Queché. Bueno, y por otro lado también estamos compartiendo nuestros productos, porque no solo trabajamos la educación a nivel institucional, por así decirlo, porque para nosotros el concepto de educación abarca muchas áreas y una de ellas es la salud, está interrelacionada, y por eso trabajamos también lo que es la arcilla. Tenemos

0: todo lo que es la medicina natural a través de la elaboración de productos naturales, ¿no? Desde una conciencia en tratar, digamos, esa semilla como nosotros concebimos a la diversidad de vida. Bueno, la semilla es una vida más muy importante para nosotros. Entonces, a la hora de sembrarla, hacemos ceremonia, el cuidado y después lo que es el pedido a través de la cosecha de las flores, con mucho respeto, pidiendo también que para quien va a llegar ese producto sea para brindarle una mejor calidad de vida para la situación que esté atravesando, ya sea en la piel, en las vías respiratorias, en el cabello. Así que bueno, tenemos diferentes productos también que venimos elaborando en el loft. El nombre de la marca se llama Peumán, Productos y Cosmética Natural. Peumán significa soñado, pero además es el nombre de Tani Puñén, que nació en el loft, nació en el agua. Y para nosotros eso fue también un proyecto enorme en un espacio en donde estamos negados del agua. Entonces tiene como una resignificación de resistencia, de que se puede también en ese contexto dar vida. Y acá tenemos, ¿no?, esa vida también que se da a través de las plantas y que van floreciendo, y con eso vamos produciendo todo esto que traemos acá para invitarlos. Para acercarse al loft pueden buscar en el Google Maps Loft Puel Puili, se escribe como suena, Loft con F, Puel como suena, y Puili es P, B corta, J, B corta. Y ahí van a tener las indicaciones para llegar al lugar. Y si no, pueden comunicarse a través del teléfono 299-549-7691. Y bueno, ahí siempre estamos abiertas a recibir y poder conversar y poder construir juntos y juntas la verdadera interculturalidad.
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2: Pasaba así la palabra de Anabela Paz, del Loft Puel Puili. Bueno, recomendamos mucho entonces los productos que generan desde Peumán, cosmética natural. También contarles que tengo un Siquil, que es un trabajo que ha realizado en nuestro Lamien Inalonco del Loft Alengüe Nayhuem. Se pueden comunicar entonces para poder entrar en contacto, también para conocer cómo es la vida en el territorio, pero también, como saben, para poder conocer más a través de la educación y todos los proyectos que allí se realizan. También en la feria pudimos conversar con las niñas del Loft Puel Puili, con Aimé y con Pirén Porro Valdés, que nos cuentan sobre las actividades que realizan en el territorio.
3: Me llamo Pirén y mi nombre significa nieve y soy de Neuquén.
2: Contame, ¿qué es lo que más te gusta de ser mapuche?
3: Bailar el chueque porro.
2: ¿Con quién te enseñó? ¿Cómo aprendiste?
3: Aprendí con los nenes del territorio, en el Rehue, y aprendí con el chulí.

0: hemos podido participar en la ceremonia, que ustedes participan bailando. ¿Cómo aprendieron?
1: Aprendimos primero empezando por varias sensaciones, siempre nos equivocamos, pero hay un momento en que tienes que salir.
0: Bien, contame, ¿qué es lo que más te gusta de las actividades que hacen en el loco?
1: Poder hacer cremas para distintos cuidados de la piel.
0: Bien. ¿Con quién jugás allá en la comunidad? ¿Qué es lo que les gusta hacer cuando están juntos?
1: Con los niños que hay allá en la comunidad y con mi hermana. Nos gusta jugar con la tierra y el barro. Los invito a que nos visiten en el School TV.
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0: Así pasaban Pirey y Aimé Porro Valdés, integrantes del Love Puelpulli, también escuchando la palabra de las niñeces tan importantes para el pueblo mapuche. Recordarles entonces, el Love Puelpulli, como otras comunidades, se encuentran ubicadas en la meseta de Neuquén y es más que interesante poder ir a visitarlos, conocer los proyectos que allí desarrollan. Recordamos, Anabela nos contaba sobre el proyecto de educación autónoma, donde las infancias, las niñeces pueden aprender a través del juego sobre el mapuche kimun, el conocimiento ancestral mapuche.

0: de lo que estuvimos conversando del LOF, el PULI, cómo se trabaja con la medicina natural. Vamos a seguir entonces conversando, en este caso con Carlos Painequeo, quien es comunicador mapuche y organizador del festival Huichalein Namun Meu, un festival de artes mapuche que se va a estar realizando el 3 de octubre en Villa La Angostura. Lo escuchamos.
1: Con Puché,

poco de los últimos días de libertad y comienzo de la resistencia de los pueblos originarios en Abya Yala. En este festival se presentan diferentes disciplinas.

0: actualmente se encuentra viviendo en la ciudad de Furilovche. Se va a estar presentando el grupo Wenui Wen, conformado por varias personas de diferentes puntos del territorio neuquino, como Loncopué, Junín de los Andes y San Martín de los Andes. Y también vamos a contar con la presencia de Licán Manque desde Gulumapu, que más precisamente la ciudad de Osorno. Él es un rapero mapuche, quien también se va a estar presentando en el sexto Buchalein Namuneo. En teatro se va a estar presentando la obra La Voz de las Hijas, interpretada por Mariana Calcumín desde Fifke Benuco. Y las poesías estarán a cargo de Ayelén Penchulev desde Neuquén Capital y de Vanessa Gallardo Yancaqueo desde la ciudad de Furilovche. También habrá un Nutram a cargo de Puso Mo de la zona de Ajenche, que nos van a contar un poco su trabajo, sus experiencias y resistencias que vienen llevando adelante en esta parte del territorio. Y habrá una muestra fotográfica a cargo de Latana Bartolici, que es una compañera fotógrafa que siempre está acompañando las luchas y la resistencia de las comunidades mapuches. También habrá espacio abierto y gratuito para feriantes, para todas las personas que quieran llegarse a exponer y vender sus trabajos y artesanías, desde cerámica, telar, madera, instrumentos mapuches. No es necesario anotarse, así que pueden llegar y vender y exponer tranquilamente. El evento se realiza en la Plaza de los Pioneros, que es la plaza central de Villa Langostura, lo cual nos parece importantísimo que sea en este espacio, ya que estamos en una localidad que niega la preexistencia y la existencia del pueblo nación mapuche. Es necesario que ocupemos este lugar para hacernos visible y también de alguna manera para motivar e incentivar a otros a que empiecen a transitar el camino del autorreconocimiento como parte de un pueblo originario. Como dije anteriormente, es un festival autogestivo, entonces estamos buscando formas de poder solventar gastos que conlleva poder realizar un evento de esta magnitud. Así que lanzamos una preventa de remeras con el diseño del festival. Agradecemos a Raíz Sur Serigrafía. Maxi nos armó el diseño del festival y pueden pedir sus remeras al 2972-53-2166, y las remeras se van a estar entregando el mismo sábado 3 durante el festival. También estamos por lanzar una rifa con varios premios, que va de tatuajes, noches para en camping. Hay muchísimas remeras y libros también con autoría de escritores mapuches y de escritores yaguitas. Agradecemos a estos emprendedores que, sin pedir a nada a cambio, han donado premios para que nosotros podamos realizar una rifa y de esa manera poder solventar los gastos que conlleva este festival. Hacemos la invitación nuevamente al Buchalein Namuneo el próximo sábado 3 de octubre a partir de las 14 horas en la Plaza de los Pioneros en Villa Langostura, Neuquén, Huelmapu.
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0: llegarse al festival Huichalein Amun Meu, que también puedan participar colaborando. Bueno, sabían ustedes que están recaudando fondos, nos contaba nuestro también Carlos Painequeo, así que pueden llamar al teléfono, comunicarse a través de las redes para aportar también a que se realice este festival que es autogestivo y que tiene muchos objetivos, entre ellos fortalecer la identidad también, hacer saber la necesidad de respetar los derechos de los pueblos originarios, en este caso el pueblo mapuche, habla del orgullo de ser mapuche también en un espacio tan negado, tan invisibilizado, así que Nehuentuleimun Compulamiam. Vamos a seguir en el territorio lafkenche. Estuvimos conversando con Verónica Quintupuray, quien es Ruchafe, lo digo bien, es platera, y nos cuenta sobre la recuperación de este arte milenario, la importancia que tiene para las mujeres y para su comunidad. La vamos a escuchar.
1: Mari Mari Compuche, Incheta Verónica Pinguén, Inche Somo Mapucheñén, Lafkenche, Inche Kona Lofkintupuray. Buenos días a todos, la verdad que para mí es una alegría estar compartiendo con ustedes. Mi nombre es Quintupuray Verónica, soy de la comunidad mapuche Quintupuray. Nosotros estamos ubicados en el brazo norte del lago Correntoso. Mi rol es Kona, soy Kona de la LOF, soy Retrafe, una práctica ancestral que recuperé en mi comunidad hace unos años. Bueno, también soy integrante del colectivo de mujeres de Villa La Angostura, pues somos las Kenche, y también formo parte acá en Furilovche del espacio Cultuneras. El camino que yo he elegido de la platería mapuche no es algo individual, es algo colectivo y comienza por mi comunidad, porque nosotros hace muchos años hemos tomado el compromiso de recuperar prácticas ancestrales, ceremonias, el folicupán, el vientripantu, el mafún, la entrega de la placenta. Entonces es un proceso colectivo y dentro de ese proceso yo me he encontrado con la platería y vi en ella una forma de transmitir estos conocimientos a las nuevas generaciones. Es así como nace mi necesidad de aprender. Y en ese camino me he encontrado con personas realmente muy generosas conmigo, mapuches y no mapuche, que me han enseñado técnicas y saberes. Y más que nada, qué significa cada pieza, porque dentro de las piezas podemos como caracterizar las que son ceremoniales, las que son políticas, las que hablan desde nuestro origen, hablan de la vida y la muerte, de la dualidad. Es realmente muy enriquecedor. Cada pieza tiene un sentido. Yo creo que eso es lo que más me apasionó de este arte tan hermoso que es la platería. Bueno, y en mi taller yo encontré mi forma de trabajar y poder unir lo ancestral y lo contemporáneo. Yo hago piezas personalizadas para distintas comunidades, donde me comunico con la persona, si es en forma presencial es muy enriquecedor, sino también utilizamos las redes actuales para poder comunicarnos. Uno indaga, ¿no? Indaga en qué momento de su vida está, porque quiere adquirir esta pieza. Es un proyecto que se hace entre dos personas, no es algo que lo hago yo solamente, sino la persona que lo manda a pedir. Y en ese sentido hay muchas conversaciones, ¿sí? Indagar sobre su cupán,

0: eso es lo que fortalece el vínculo. Y después están las piezas que son más contemporáneas, que son para los lamien o las personas que se quieran conectar con la cultura y que estén en la ciudad y lo pueden utilizar en cualquier contexto. Es una forma de portar la identidad, vaya donde vayas, ese por ahí es mi concepto. Dentro de las piezas que yo recreo y creo, están las que son estrictamente ceremoniales, que tienen que ver con la filosofía, la espiritualidad de nuestro pueblo. La principal, por ejemplo, es el Queltatuwe, que es esta pieza. Si esta pieza tiene una figura antropomorfa en la placa de arriba, tiene que ver con la dualidad. La dualidad, la complementariedad y el equilibrio. Necesitamos eso para que haya vida. Esto habla sobre el origen de la vida. Acá estamos nosotros, en este plano terrenal. Y las cadenas son los que nos conectan con nuestros ancestros. Los pines van a variar de acuerdo al territorio, de acuerdo a la persona que lo manda a pedir. Por ejemplo, el Yailonco también es ceremonial. Esto nos protege los pensamientos. Los pines también van a hablar sobre nuestro linaje, sobre nuestra familia. Está este Yailonco, que es con mostacillas y monedas antiguas. Los colores también tienen energía. Los colores varían de acuerdo al territorio. La persona que los manda a pedir. Está el siquil, por ejemplo, que también es un pectoral que se puede usar a ambos lados del pecho. Es ceremonial espiritual la pieza porque habla sobre cuando nosotros nos hacemos territorio, vamos pasando por diferentes planos, donde nos encontramos con nuestros ancestros, donde nos purificamos porque decimos que nosotros no nacemos siendo buenos o malos, sino que seguimos un camino, tomamos decisiones y entonces toca purificarnos para volver de nuevo en cuarta generación al lugar de origen. Después está la Trapelacucha, que habla más sobre la fertilidad, nuestra conexión con el Trofimonguén, sobre la abundancia, la fertilidad. Y después también están los aros, que son muy importantes para la Somó, porque, por ejemplo, la ceremonia del Catampilún tiene que ver con la primera catación de las mujeres. Entonces, las que son de media luna cerrada, por ejemplo, resguardan la inocencia. Las que tienen una luna calada son estas en periodo de fertilidad, que tiene que ver con el inicio de nuestra menstruación, que justo se da con los 28 días del cambio de luna. También están las que tienen dos media lunas caladas, ahí ya significa que sos madre, que tenés tu familia, estás en una madurez para transmitir los conocimientos. Están los chaguay, que también hablan sobre el momento en que vos estás amamantando. Entonces, bueno, nosotros como mujeres tenemos mucha conexión con la luna. Esos son conceptos filosóficos que tenemos de nuestro pueblo, que han ido pasando de generación en generación, y nada, que se muestran en la platería y así seguir usándolos también es una forma de revitalizar todos esos saberes ancestrales. Y mi emprendimiento se llama Inarumen Rutran. Inarumen es la acción de observar toda la vida y todas las vidas para crear conocimiento, que es lo que hicieron nuestros ancestros por miles y miles de años para llegar a conceptos filosóficos de la cultura. Y Rutran tiene que ver con forjar el metal, así se llama mi emprendimiento. 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
2: Le mandamos el cariño a Verónica Quintupuray, Rutrafe de Love Quintupuray, y aprovechamos el saludo a extenderlo a las mujeres. Somos las Kenche, una de las colectivas donde también nuestra Lamien activa y con quien hacemos red desde Mapuche Kimun. También saludar a las Cultruneras de Furilovche, parte de esta red de mujeres que activan juntas por diferentes hechos para poder fortalecer nuestra identidad desde el canto, desde la platería, desde diferentes espacios. Así que el cariño para todas ellas. Nos vamos a quedar escuchando justamente Bailan de Anaí Rayén, Mariluán y Aucalihuén.

0: escuchábamos a Anahí Mariluam Auca, Ligüén y las Cultruneras con Bailan, el orgullo de ser mujeres mapuches en este territorio, recuperando saberes, poniéndolos en práctica, dándole valor a todo lo que nos dejaron nuestros mayores Futaque Cheyem. Vamos a seguir adelante, Mapuche Kimún, porque estuvimos el fin de semana pasado, ustedes sabrán, lo hemos comentado aquí en el programa, proyectando el documental Neyen Mapu en la Facultad de Turismo, nuestra Lamien Chalcán Nahuela Yinko, en su columna Com Inchin Icho Filmongen, nos va a hacer un repaso de cómo se vivió esa proyección y los aportes que surgieron, las reflexiones que surgieron en el conversatorio, lo digo bien. La escuchamos.
1: Marmaday Compuche, Kumetri Paimun, espero que se encuentren todos bien. Les voy a comentar un poco sobre cómo resultó la presentación del documental Neyen Mapu, el llamado de Lanín, y el conversatorio realizado el pasado 18 de septiembre en el auditorio de la Facultad de Turismo de la Universidad Nacional del Comahue. En este encuentro se realizó la proyección con una participación importante de docentes, estudiantes de la facultad. Fue muy valioso porque es la primera vez que se proyecta Neyen Mapu, el llamado de Lanín, en la Universidad Nacional de Comahue, contando también con invitaciones desde diversas unidades, facultades, seguramente a seguir proyectándola. Luego de la proyección se realizó el conversatorio en el que participó Mara Collinao, productora del documental, comunicadora social y trabajadora de radio y televisión de Neuquén. A su vez también estuvo la licenciada en turismo Luján Santamarina, docente del área de turismo, políticas y territorios de la Facultad de Turismo, integrante de Gestur y becaria de investigación del sistema científico de la UNCO, y quien les habla, Chalcán María Nahuel, geógrafa, integrante de la colectiva Mapuche Kimún y becaria doctoral de CONICET en el IPEC. Algunas de las preguntas que se generaron entre quienes participaron, escucharon, vieron Neyen Mapu fue: ¿cómo los planificadores del turismo no tuvieron presente a las comunidades mapuche a la hora de llevar adelante los proyectos en el volcán Lanín? Otra de las preguntas tiene que ver sobre si se abrieron puertas para trabajar con guías a partir de la proyección de Neyen Mapu.

0: constante invitación a poder construir juntos y juntes en relación a cómo sería un buen manejo del turismo en el territorio. Otra de las preguntas es, ¿cuál sería la manera de generar un turismo más consciente? Estas preguntas estuvieron atravesadas por una fuerte expresión de alegría y de gusto al ver el documental, por lo que nos encontramos muy contentas y felices por lo que se logró. El documental pudo interceptar algunos temas de intercambio en relación a la coproducción audiovisual, en relación a la comunicación con identidad, sobre también el valor pedagógico y político que aporta este documental, esta producción audiovisual, no solamente para la universidad pública e intercultural, sino también para las distintas escuelas, de los distintos niveles del sistema educativo de Neuquén y del país, porque se entiende que esta producción documental contribuye a visibilizar que el volcán Lanín es un territorio vivo, no solamente es un paisaje atractivo de explotación turística como muchos desean y buscan que sea, sino que la importancia es que se pueda ver como un sitio natural sagrado. También hubieron preguntas en relación a qué significa esta categoría de sitio natural sagrado, por qué se habla de conservación y gobernanza mapuche. Es importante recordar que en el 2007 se realizó un congreso latinoamericano de áreas protegidas y parques nacionales en Bariloche, y desde allí surge con fuerza esta categoría de sitio natural sagrado, llevándola a un Congreso Mundial de la Naturaleza en Barcelona en el año 2008, donde se aprueba. Es decir, que es una categoría nativa de los pueblos originarios que se aprobó en el cuarto Congreso Mundial de la IUCN, y lo que genera también a partir de allí es un reconocimiento a la libre determinación de los pueblos y gobiernos indígenas. Esa misma categoría es la que luego comienza a trabajarse como una propuesta para declarar a Lanín como sitio natural sagrado a partir del año 2008-2009. Por último, hablamos mucho sobre la importancia de la realización de la consulta libre previa informada, entendiendo que es un derecho internacional reconocido a partir del convenio 169 de la OIT y la Declaración de Naciones Unidas sobre Pueblos Indígenas, y es una herramienta jurídica central para poder enfrentar el extractivismo turístico en los territorios. Es muy valioso haber podido escuchar a quienes participaron del conversatorio, que sintieron, vieron y sobre todo se llevan el mensaje de que el Lanín es un sitio natural sagrado, no solo por una declaración, no solo por una categoría internacional, sino también por lo valioso que es, y eso se refleja en los testimonios de Pusomo, de las mujeres, desde una niña hasta las piñancuse, que han luchado por seguir realizando la ceremonia mapuche en aquel lugar, por lo tanto, un territorio, un sitio espiritual. Feikai Muten, Pulamien, Peucayal.
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2: Compartíamos la palabra de Chalcán Nahuel Ayinco, contando cómo vivimos esta experiencia en la Facultad de Turismo. Contarles también que tenemos la alegría de informarles que en el día de hoy nuestro documental Neyen Mapu, el llamado de Lanín, será declarado de interés cultural, social, ambiental y comunitario para la provincia del Neuquén y la región patagónica. Y bueno, para nosotros es una alegría saber que este trabajo que hemos realizado ejerciendo el derecho a la comunicación aquí en la radio y la televisión pública del Neuquén tenga este alcance, tenga este reconocimiento. La intención es poder seguir llevándolo a otros territorios. La próxima proyección será en Cabiagüe. Estamos invitadas a formar parte de lo que será el Festival de los Volcanes. Allí será el día 9 de octubre, el día en que estaremos proyectando para toda la comunidad y quienes se acerquen. Y ya luego la intención es poder liberar el documental para que tengan acceso todas las personas que nos han estado convocando para poder tener este material, que como bien saben ustedes, tiene este interés educativo de hacer llegar el conocimiento mapuche, mapuche kimun, decimos, el conocimiento ancestral del pueblo mapuche que aún pertenece y que está vigente en este territorio. Así que vamos a seguir también con más documentales, con el arte como forma también de visibilizar nuestras luchas. Y en este caso vamos a escuchar la palabra de Ivana Juárez, quien es integrante de Chonflex Films desde Junín de los Andes. Nos cuenta sobre el documental Inchenguem Aucaliwem, un documental que refleja la vida de la joven artista mapuche de Aluminé.

0: trata sobre Aucariwen, una joven cantora mapuche, activista por los derechos de las mujeres indígenas y la conservación de los territorios ancestrales. Este cortometraje es un recorrido por los paisajes de su vida, su linaje femenino y su vínculo con el historiador y anarquista Osvaldo Bayer. Este documental quedó seleccionado en el Festival Audiovisual de Bariloche en la categoría Cortometrajes Binacionales. Creemos que es muy importante que puedan existir estas historias, que se puedan visibilizar estas voces de personas que vivimos en estos territorios y sobre todo en un cine hecho también por directoras que cuenten historias también de mujeres. Sentimos que es muy muy importante tener esos espacios de difusión y de poder contar las historias que nos atraviesan, que nos recorren. Creemos desde Chonflex Film Cooperativa, que es el espacio colectivo audiovisual del que formo parte, creemos que es muy importante que exista esta posibilidad de contar historias locales, territoriales, con una mirada de quienes vivimos acá en estos lugares.
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2: El cariño para Ivana y para toda la colectiva de Chonflex Films, también para nuestra Lamien Aucaliwem. Bueno, el arte, siempre decimos, fortalece nuestra identidad, es una herramienta más para ese fortalecimiento. Así que seguimos adelante, en este caso con Anaí Mariluam, que en su columna Ayecán, sonoridades del pueblo mapuche, nos trae una entrevista con Nadia Larcher,

encuentro de voces indígenas. Yo fui desde mi mestizaje, vos sabés cuál es mi construcción identitaria. Y cuando llegué allá, nos invitaron a la biblioteca del Congreso de los Estados Unidos, al Centro de Tradición Histórica, para mostrarnos los libros que tenían. Entre ellos el cancionero popular de Catamarca, por ejemplo, de mi provincia. Y apareció ahí, entre muchas otras cosas, el libro de Isabel Aretz-Thiel, de 1946, Música Tradicional del Tucumán. Yo no conocí ese libro, no sabía que existía. Cuando lo abrieron, eso está digitalizado y se puede acceder, so pena de un formulario que hay que llenar para entrar al... Es una burocracia para poder acceder a lo que hay en el libro. Lo que sucedió fue que yo estaba con un compañero tucumano en ese momento, que se llama Manu Sija, y Manu abrió justo una parte del libro, nos quedamos mirando, y había justo una melodía de Simoka, que es su pueblo donde él nació. Él agarró un violín, lo afinó y tocó la melodía, ¿no? La hizo vivir. Y la persona que nos había invitado, que es un etnomusicólogo, quedó como, ¿no?, como en estado de milagro. Esto suena y suena de esta manera, ¿no? Entonces ahí apareció la situación. Primero, que nosotros no, obviamente no podíamos traer ese libro, pero quedamos en un vínculo para entender cómo acceder, a poder llegar a esos archivos, con la misma intención de cómo traemos de nuevo eso, ¿no? En la comprensión un poco simplista cuando uno apenas llega a esos materiales. Entonces nos enviaron archivos, que eran archivos largos de una hora, que apenas se escuchaba, la digitalización es un poco mal hecha. Decidió restaurarlo y digitalizarlo. Entonces, hoy el libro está digitalizado en el catálogo de la Biblioteca Esteban Echeverría, con 725 melodías originales, 18 melodías armonizadas y todo el estudio que hizo Isabel. ¿Cuál es el asunto que yo siento que siento que es el problema de esta situación? Mi madre hace 3 años le regalé una tinja y hace 3 años empezó a cantar. Pero está cantando

0: es en este libro donde podemos volver a recuperar nuestros cantos, porque incluso es anterior a Leda, ¿no? Que Leda hizo otro trabajo. El asunto es que mi madre no va a leer ese libro, no porque no quiera, sino porque hay una distancia cultural en relación a cómo se leen esos documentos. Han sido codificados en un lenguaje cientifista, antropológico, ni hablar de la distancia cultural, sociológica, ¿no? Por lo tanto, para nosotras, acceder a esos libros es como casi, además de no poder leer la partitura, yo no sé, soy una analfabeta musical, digamos, una música popular que no tiene formación en música, en lenguaje musical, ¿cómo hacemos cuando parece que tenemos nuestras memorias en libros de recopiladores y recopiladoras importantes que están codificados en otros lenguajes que no tenemos, pareciera que tenemos que hacer un camino muy enorme, de mucho tiempo y de meternos en espacios que no se nos han permitido? ¿Cómo generar una restitución sonora cuando los códigos en los que están guardadas esas memorias están absolutamente en otra instancia del conocimiento, ¿no? Para nosotras.
1: Y ya el castellano nos distancia, más nos va a distanciar una partitura, mucho más una cinta, un cilindro que ya ni se puede reproducir, ¿no?
0: Sí.
1: Yo pienso que la manera es escuchar, ¿no? Escuchar. Y es esta mediación que hizo Manu es como una herramienta, ¿no? Poner a disposición de una escucha, aunque no sea igual, porque nunca va a ser igual el agua que pasa por un río, ¿viste? Entonces hay que ser como, pienso yo, permeable como son los pueblos y permitirse como muchas lógicas de interpretación. Creo que la forma en donde los pueblos manifiestan su vitalidad es haciendo cosas distintas, ¿no? Algunos van a resistirse a eso, porque también es propio de los pueblos encontrar personas que son, digamos, que quieren retener una porción de pasado. Pero los pueblos se manifiestan de distintas maneras. Mira nosotras ahora saliendo por el Instagram.
2: Ahí escuchábamos a Anaí Mariluam con estas pichi contadas y también nuestra Lamien está seleccionada para un premio en lo que tiene que ver con la recuperación sonora. Así que les invito a que visiten sus redes sociales, Anaí Rayén Mariluam Música. Pueden visitar su Instagram, su Facebook. Allí pueden ustedes votar porque hay diferentes propuestas de mujeres músicas que están haciendo mucho por recuperar saberes y sonoridades, y en este caso nosotras, por supuesto, acompañamos a nuestra Lamien Anaí Rayén Mariluam por esta gran tarea de recuperación sonora y también compartir en los espacios que ha sabido generar, como el espacio de Cultruneras. Nos vamos a quedar escuchando a Licán Epusuam, porque les recordamos, en el día de hoy compartíamos el testimonio de Carlos Painequeo, comunicador mapuche y organizador de Huichaleín Namun Meu, este festival de artes mapuches que va a estar ocurriendo en Villa La Angostura el 3 de octubre. Allí también va a estar presente este artista guluche del Gulumapu con su música, así que nos vamos a quedar escuchándolo.

0: abiertos.
1: Regionales.
0: Sigue el alerta rojo en gran parte de la provincia de Neuquén. El sector más afectado es el centro y norte neuquino, donde se recomienda no transitar sin necesidad. Las condiciones climáticas comenzarán a mejorar a partir de esta noche, según lo detalló esta mañana aquí en RTN el titular de Defensa Civil de la provincia, Carlos Cruz.
2: Está vigente para lo que va de esta mañana y hacia la tarde, nivel rojo por lluvias, especialmente para el centro de la provincia, hacia todo lo que es el corredor norte, departamento Minas y sectores cercanos a todo lo que comprende Coyoacán Chico, Los Milches, Andacollo y toda esa área circundante. Si tenemos que viajar por algún motivo que no podamos suspender, tomar las máximas precauciones en cuanto a la consulta previa del estado de circulación de caminos y rutas de la provincia de Neuquén. Siempre contar con el dato preciso de las condiciones meteorológicas. Actualmente sabemos que vamos a continuar con viento, vamos a continuar con lluvias, inclusive hacia el fin de semana también con condiciones similares, pero de menor magnitud. Hoy es el último día con mayor intensidad que se espera en la provincia de Neuquén, sectorizado en el centro norte. Todas las líneas reprogramadas de los servicios de transporte de personas están nuevamente transitando sobre las rutas, así que hay que estar muy atentos a las previsiones que se vayan a tomar desde esta tarde.

0: concurso interno para incorporar inspectores de tránsito y transporte. La convocatoria está dirigida a agentes municipales de planta política y permanente. Entre las condiciones se solicita tener más de 18 años, contar con DNI con domicilio en Plotier, haber emitido el último voto en la localidad y tener título secundario. También se requiere contar con condiciones básicas de las leyes de tránsito y disponibilidad horaria. Los interesados deberán enviar la documentación correspondiente al correo recursoshumanos@plotier.gov.ar.
1: Nacionales.
0: Se traslada el Día del Empleado de Comercio. El descanso correspondiente al Día del Empleado de Comercio, que se conmemora cada 26 de septiembre, se trasladará este año al lunes 28 de septiembre. La medida fue acordada entre la Federación Argentina de Empleados de Comercio y Servicios y las cámaras empresarias en el marco del acuerdo paritario y de la autonomía colectiva. El beneficio alcanza a los trabajadores comprendidos dentro de la actividad mercantil, entre ellos empleados de supermercados, mayoristas, centros comerciales, locales de indumentaria, comercios de calzado, perfumerías, casas de electrodomésticos y otros establecimientos minoristas.
1: Internacionales.
0: Trump recibe a Xi Jinping en la Casa Blanca. El presidente de Estados Unidos, Donald Trump, recibe este jueves en la Casa Blanca al líder de China, Xi Jinping, en una cumbre de Estado marcada por la búsqueda de estabilidad en la relación bilateral, pero también por las diferencias sobre Taiwán, Irán, comercio e inteligencia artificial. Será la segunda reunión entre ambos mandatarios en el año y la primera visita del líder chino en más de una década. Temperatura actual en la ciudad de Neuquén, 18 grados 7 décimas. Humedad 39%, viento del oeste a 28 kilómetros, cielo cubierto.
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0: programa Bienvenidos al Banquete y hoy feliz de la vida. Por un lado estrenando el Rouge. ¿Te gusta, Nino? ¿Este color? ¿Te compro uno? ¿O más fuerte? Para hacer acrobacias. Acrobacias sin colores. Y aparte porque en este formato de tener co-conductores designados me siento muy contenta, copadísima, porque aparte uno los elige. Que con eso no hay con qué darle. Que son amigas y amigos. Y yo en ese momento estábamos en la Carlos H. Rodríguez con la radio, ¿no? Sí, radio, sí. Radio del Valle, frente a Casa de Gobierno, un estudio divino, no porque sea gobierno, porque es el piso 10. Y, sí. Y qué manera de salir, qué manera ustedes de tocar y yo de ir a ver.
1: Sí, qué manera de salir, sí, tocábamos muy seguido. Sí. Creo, si no recuerdo mal, el único día que no tocábamos era el martes.
0: ¿Vos seguís contando?
1: Entonces se hacía como medio larguita. Como medio larguita la semana, pero bueno, teníamos energía en eso.
0: Teníamos energía. Ahora, se viene primero mi cumple,
1: sí.
0: Después el de tu hermano. Sí. No,
1: el mismo día, el de mi hermana.
0: Cumplimos igual.
1: El mismo día.
0: Después, se viene Fede el 12.
1: No, Fede ya fue el 11 de septiembre.
0: Ah, me pusiste yo el tele.
1: El tipo tiró las torres, ¿viste? No se anda con chiquita.
0: No.
1: ¿Qué puedo hacer para que me recuerden? Listo, ya está.
0: Qué buen músico que es Fede. Y después venís vos, escorpiando.
1: 18 de noviembre.
0: Sí, el 18 es sol, ascendente y luna en
1: Escorpio. Todo en Escorpio, así que agárrense de las manos, dijo el Puma. Sí.
0: Chipi, te mandamos esto para vos.
1: Sí, pobre Chipi, se ganó el cielo conmigo. Aprovecho, le mando un beso a mi señor esposo que está... Sí. Haciendo patria en el campo, trabajando, y me dijo, gorda, voy a tratar de escucharte en algún ratito así mientras está laburando. Sí. Si no, igual queda grabado, así que...
0: Obvio, Chipi, nuestro amigo también, un gran escritor, y músico, y vino
1: al
0: Club de la Pipa.
1: Tal cual. Me encanta. El tipo no se queda quieto, siempre está haciendo de todo.
0: Impresionante. Euge, ponete auriculares, te voy a invitar, ahora que hablemos con una artista, es mi tocaya, ¿escuchas bien?
1: Perfecto.
0: Perfecto. Que es mi tocaya y su apellido me gusta porque con ese fruto he hecho cosas muy ricas. Entonces dije, ya está. Cuando la escuché cantar dije, apa, y por eso le agradezco muchísimo, en primer lugar, a José Luis Jiménez, amigo, cantante. José Luis Jiménez, el que te canta metal, melódico, mariachi, lo que se te ocurre, todo lo hace bien. Que gracias a José me escribió Mónica Carnevale,

0: Me encanta, chicos, cómo suenan. Ahí le agradezco mucho a Mónica que me pasó todo el press kit, la info, la de ustedes, la de Juntos, porque viste que cuando te juntas con otras personas del arte, todo sale mucho mejor.
1: Totalmente, totalmente. Y este ha sido un encuentro maravilloso de la vida y de la música, de dos estilos que parecen muy, muy diferentes, pero que tienen muchísimo en común, como son el tango y el flamenco. Quiero aclarar desde el inicio de la charla algo súper importante, y es que no soy argentina, soy uruguaya.
0: Cierto, que es más, lo pusimos en el graf, estás destacada.
1: Somos uruguayos ambos.
2: Pero juntos ahí cerquita.
1: Yo soy de muy cerquita, soy de Colonia, del departamento de Colonia.
0: ¡Qué hermoso!
1: Y estamos muy felices de estar en Argentina con este espectáculo por primera vez. Este espectáculo sale de gira por primera vez, así que felices de estar por estos pagos.
0: Acá estamos con Euge, Fer y Vale, les cuento, estoy con Euge que es multifacética y una de sus... En una de sus partes de la vida también es música, así que nos está acompañando. Euge, como a mí, yo te cuento, Fer, nieta de andaluza, entonces a mí yo escucho la palabra flamenco y se me eriza la piel.
2: Pues, sí. Como hijo y nieto de españoles, me crié con esa música, sobre todo con la copla siendo niño. Mamé toda esa tradición. Hasta ahora, recién hace 4 años estar con este proyecto, que creo que es el que más me identifica a nivel musical y a nivel interpretativo, sobre todo.
0: Sí.
2: Feliz con lo que estamos haciendo y muy feliz, obviamente, con esta conjunción de géneros tan potentes como el tango y la rumba flamenca. Y en este espectáculo que somos muy felices, y muy felices también de estar de este lado acá ahora para presentarlo en Argentina.
3: Flamenco me hace acordar a mi embarazo de Lola.
0: Sí.
3: Lola es uno de mis 4 polluelos. Y con Lola, durante el embarazo, pasaba algo muy loco, que cuando poníamos flamenco se volvía loca en la panza. Al día de hoy le sigue pasando, que es como que la removiliza ese estilo de música.
1: Qué lindo. Y Lola, además.
3: Lola Sánchez Carrillo, o sea, más gallega no había.
1: Más gallega no podía ser.
0: ¿Y la llevaste a bailar?
3: ¿Sabés que no? No, tengo ganas, porque hace poco pasamos por enfrente de una academia que estaban bailando español y se quedó plantificada en la vidriera mirando. Así que digo, bueno, me parece que está bueno. Y la más chiquita se me complica porque es fanática de Slim, ¿no? O sea,
0: no. Es como esa salió más a la tía Vale.
3: Sí.
0: Y Fer y Vale, les pregunto a los dos, porque siempre hablamos, ¿no? El tango es nuestro, y lo compartimos con Uruguay, por supuesto, es como que somos ambos mamás y papás. Pero digo, el tango, que es la expresión de esta nostalgia del Río de la Plata, el flamenco, que es de la parte más española, el blues, en realidad comienza el rhythm and blues allá por África, después el blues, el gospel, es como que son todos esos formatos de expresar lo que le pasa al pueblo.
2: Totalmente.
1: Esto que decíamos, de que tienen mucho más en común. La gente nos dice, bueno, pero el tango, la rumba, el flamenco, ¿qué tienen que ver? Y precisamente eso, son estilos muy, muy sanguíneos, muy, muy pasionales.
0: Claro.
1: Que cuentan y que relatan la vida, en definitiva.
0: Y chicos, ¿cómo surge? Son amigos de Mónica, les encanta venir al Alto Valle, primero agradecidos de que vengan desde ese país tan hermoso, hermano, bonito, por donde se lo mire, que es Uruguay. Amo profundamente Uruguay, y a ustedes, a los uruguayos, que son lo más. ¿Cómo surge esta gira?
1: Contalo vos, a mí me gusta cómo lo contás vos.
2: Mira, viene del lado de ella, pero le gusta mucho.
1: Viene de mi lado, pero me gusta cómo lo cuenta él.
2: Mónica, gran admiradora de Valeria Lima, como lo somos todos, conocemos lo que hace. Tuvo un contacto con ella por un tema en particular. Mónica cantante, canta muy hermoso, eso cabe decirlo para los que no lo sepan.
0: Ah, no lo sabía.
2: ¿Tú lo sabías? Bueno, ahora tenés que

0: eso hizo que Mónica quisiera ver a Valeria en vivo en algún espectáculo. Y cuando se dio la oportunidad de que Mónica viajara Cipolletti para Montevideo, que es donde se iba a presentar Valeria, justo bueno, se encontró con que Vale iba a presentar este espectáculo por primera vez en un teatro, este espectáculo que es de fiesta y arrabal, y se encontró con nosotros. Así que bueno, se llevó esa sorpresa y quedó maravillada por lo que nos dice y empezó a partir de ahí la idea de traer este espectáculo para acá. Y bueno, nosotros nos quedamos tranquilos, trabajando muchísimo por allá por Montevideo, por el interior del Uruguay. Pero bueno, esa idea empezó a quedar plasmada ya en una realidad. Y bueno, acá estamos,
1: Claro,
0: mínimamente, ¿no? La historia es un poco
1: fue
0: más larga,
1: primero que
0: pero.
1: nada la sorpresa enorme de que Moni mandara el aviso de que tenía los pasajes para ir a
0: Sí,
1: Montevideo.
0: digo,
1: Fue
0: yo
1: la
0: que
1: verdad
0: estoy.
1: una sorpresa
0: Wow,
1: enorme.
0: estoy en el cielo.
1: Llegó con su familia, y nos conocimos. Lo más emocionante de todo, y está registrado en un video, es que nos conocimos en el espectáculo, en la sala, en el momento en el
0: Ay,
1: que,
0: ese momento
1: en
0: fue
1: el momento en
0: fuerte.
1: el que entramos cantando. Yo estaba cantando, caminando por la, entre la platea, y ahí la veo por primera vez. Nos conocíamos por las redes, nada más.
2: Qué lindo, o sea,
1: Fue
2: conocer
1: muy
2: es.
1: lindo y fue muy emotivo. Se nota clarito en el video el momento que a mí se me hace un nudo cuando en la garganta y hago fuerza para seguir cantando, porque la identifico sentada ahí en primera fila. Y
0: Con su
1: bueno,
0: tía, su abuela, su hija, fue
1: con toda la
0: nada.
1: familia, hermoso, hermoso.
2: Aparte, qué bueno esto de decir, che, si la montaña no va a Mahoma, Mahoma va a la montaña, saquemos los
1: Bueno,
2: pasajes, nos vamos a Montevideo a ver a Valeria.
3: y aparte
1: Ahora
3: en tribu,
1: sabemos,
3: ¿no? En
2: y en
3: tribu.
2: tribu.
1: ahora sabemos que Mónica es eso, ahora que nos conocemos más. Y en aquel momento dijo, esto hay que llevarlo a la Patagonia, esto lo tenemos que llevar para allá. Y bueno, como tantas charlas, ¿no? Como cuando decimos, tenemos que juntarnos, tenemos que
2: Sí,
1: hacer un asado.
2: exacto.
1: Bueno,
0: Sí,
1: era una forma de decir.
0: para nosotros
1: Bueno,
0: hubiese,
1: no es una forma
0: pero
1: de
0: no,
1: decir
0: acá
1: para
0: estamos.
1: Mónica Carnevale.
0: Ah, me
1: Lo dice
0: encantó. Y acá estamos. Primero
2: Chicos.
0: que nada, que estos días nos está dando, junto con Marcela, una amiga, nos está dando un paseo maravilloso porque nosotros no conocíamos.
2: Ah, ya están acá.
0: Estamos,
1: Nosotros
0: sí,
1: estamos
0: estamos.
1: acá
0: Ahora en Bariloche,
2: ahora en
0: estamos
2: Bariloche.
0: buenísimos.
1: Desde el domingo estamos charlando con ustedes con una vista maravillosa a la cordillera en Bariloche.
2: ¿Cómo está el
0: Sí.
2: clima? ¿Cómo está Bariloche hoy?
1: Bueno,
0: Uy,
1: la
0: precioso.
1: lluvia nos dio tregua porque llovió tremendamente, tremendamente. Y hoy está queriendo salir el solcito ahí.
0: Sí.
1: Está mucha nube, muy nublado, pero el sol haciendo fuerza y una vista
0: Así que
1: mágica.
0: tendremos paseo hoy.
2: Bueno, prontito van a estar acá y los vamos a poder ver, Euge.
3: Sí, va a estar Valeria Lima y Modo Rumba, ¿no? ¿Junto a Modo Rumba o juntos son Modo Rumba?
0: No, Modo Rumba es la banda con la que yo trabajo así en Montevideo, que es una banda justamente que se dedica a hacer temas de rumba flamenca. Y somos la base es un trío de percusión y guitarra y bueno, y con mi voz.
2: Tú estás en el cante, tío.
0: Exacto.
3: Y vamos a tener el grato placer de poder verlos a Valeria Lima y Modo Rumba este 26 de septiembre a las 20:30 horas en el Salón Margarita, Ruta 22, kilómetro
2: Cerca de tu
3: 12-3.
2: casa, o sea,

0: Eso está muy bien hecho. Nosotros vamos a dar todo de nosotros con un espectáculo que, como decimos siempre, es un espectáculo que amamos profundamente, que
1: Claro.
0: nosotros la pasamos muy bien sobre el escenario. Nos divertimos mucho, nos emocionamos mucho, es muy interactivo con el público, así que desde nuestro lugar, desde lo artístico, les garantizamos, pero de corazón, que la van a
1: Sí.
0: pasar muy bien.
1: Y ahí respecto a lo que Euge les preguntaba recién, si estaban juntos, ¿hay algún momento en que Valeria Lima canta y modo rumba, no sé, agarra un cajón o la guitarra? ¿Se cruzan en algún momento en el escenario?
0: Pasa todo en el
1: ¡Uy, qué
0: escenario,
1: bueno!
0: pasa de todo en el escenario. Es un espectáculo
1: Hay que
0: muy,
1: ir.
0: muy teatral. Está la parte del tango, está la parte de la rumba y está esa fusión justamente donde Fernando canta tango conmigo, donde yo hago rumba con ellos.
1: ¡Qué bueno!
0: Y bueno, y después toda una historia, digamos, que se va tejiendo entre nosotros, muchísimo humor, muchísimo juego de improvisación también. Entre nosotros dos tenemos formas muy, muy similares de encarar el escenario y de encarar al público y de pasarla bien con ellos. Y la consigna es siempre, y siempre se cumple, terminar bailando, terminar de pie, terminar haciendo un trencito todos. Venimos de hacer un teatro en Montevideo y así fue, terminamos en Milagos.
2: Así que
0: Terminamos de
2: una fe
0: pachanga
2: tremenda tienen
0: absoluta,
2: con la gente.
0: así que los esperamos que
1: Qué
0: vayan.
1: buena onda. Ya tengo ganas de que llegue el sábado. Me encanta la propuesta. Y ojalá que sea la primera de muchas visitas. El Alto Valle agradecidos de que vengan la cordillera. No es lluvia, es la emoción que tiene de recibirlos. Y me costó mucho, les voy a decir algo. Ayer estábamos con Eugen hablando de hoy, de tal. Y cuando tuve que elegir una canción para cerrar, Vale, me encantan tus interpretaciones, son impresionantes. No es que escuché un poquito de cada una, te escuché todo lo que tenés subido en Spotify, completamente todo, tenés una nueva fan. Modo
0: Muchas
1: Rumba también me gustó tantísimo, pero me quedé con una que dije, con esta tenemos que estar todos atentos, todas atentas.
0: gracias.
1: Guarda con la rutina.
0: Me muero,
1: Sí.
0: mira, ¿a dónde te fuiste?
1: ¿Viste? No, no, si te escuché completita, ¿eh?
0: Ah, pero eso, claro,
2: Se
0: pero viste
2: nota,
0: que a
2: obvio.
0: veces los periodistas te dicen, no, escuché todo, vi todas tus películas.
2: Pero después te mandan uno de los
0: Y
2: clásicos.
0: después, claro, no, no, no, que fuiste a las profundidades,
1: Sí, te buceé, vale, te buceé.
0: al disco libre
1: Exacto.
0: que hicimos con el maestro Julio Frade. Y ese temón que en realidad no es un tango,
1: Exacto.
0: lo tangueamos y tiene una letra y un mensaje espectacular. Bueno, el título lo dice todo, ¿no? Guarda con la rutina.
1: Por eso, viste, para mí es un respeto absoluto para quienes entrevisto, sea mi amiga Euge, sean ustedes artistas, porque también forma parte del respeto que uno le tiene a la trayectoria y la profesión de quienes uno entrevista. Así que gracias chicos, Fernando Valeria, Valeria Fernando, dos
2: Agradezco
1: amores,
2: el espacio.
1: que por supuesto es la primera de varias entrevistas que vamos a hacer.
2: Ojalá que sí,
0: Ojalá
2: claro.
0: que sí, un
2: Nosotros a
0: placer
2: las
0: estar en
2: órdenes.
0: contacto y
2: Gracias.
0: conocerlas.
1: Nos vemos el sábado entonces.
2: Nos vemos
0: Nos
2: ahí,
0: vemos
2: por
0: ahí.
2: favor.
1: Este aplauso es para Valeria Lima, Fernando Collazo.
2: Gracias.
1: Modo Rumba y Valeria Lima la van a romper toda este próximo sábado 26 de septiembre. Les pido que la escuchen con atención, primero tiene una voz impresionante. La interpretación de esta canción y la letra, nunca mejor dicho.

0: Ellas en el aire es como sería medio vestir. 10 de la mañana, 32 minutos. Vamos a ver cómo está afuera. Recién hablamos, ¿viste la voz de Belén?
1: Sí.
0: Divina.
1: Hermosa.
0: ¿Quién nos está escuchando? Pues desde México.
2: Desde México, manito. No, recién me acaba de escribir el dueño de la revista para la cual escribo.
0: ¿Qué revista? ¿Cómo vos me dijiste?
2: LNG México y Latinoamérica. LNG, vamos a decirlo en criollo.
0: LNG
2: es gas natural licuado.
0: Claro.
2: Bueno, yo tengo una columna ahí, alerta spoiler, pues podemos hablar seguro. Y él es el dueño de la revista y el director de la escuela donde cursé el diplomado en LNG en México. No es que viaje a México,
0: ¿cómo se llama?
2: Se llama Julio,

0: Pues quiero vivir a conocer México.
1: Va a venir para acá. Va a venir a Argentina.
0: Pero yo quiero conocer.
1: Y lo vamos a traer acá a la radio. Va a venir a Argentina porque hay un evento de LNG en Bariloche.
0: Bien.
1: Y justamente va a estar para mi cumpleaños el 18 de noviembre, así que nos vamos a conocer ahí en persona, vamos a hacer un asadito ahí,
0: ahí
1: en casa seguramente.
0: Y pero después vamos a hablar de tu columna, la vamos a entrevistar también. Vieron que hoy, chicas, las tres, el día que va a entrar en el otro bloque, han revolucionado RTN ambas tres, como dice mi amigo, ambas tres. Están todas buenas todavía. Tres así, fui a hacer vivir, me tirotearon, no a mí. Ya están todas buenas tus amigas. Estaba Euge sentada, Lorna ahí, entre Lea, no, fue genial.
1: Hay que venir seguido para sentirse un poco mejor, levantarse el ánimo. Igual yo tengo a mi marido en casa que me levante el ánimo siempre.
0: Ay, es lo más. Y está ella, que es nuestra amiga y que amo que sigas despertando conciencia desde el lugar en que tomaste la medicina, nuestra amiga, nuestra médica, deportóloga, especialista en nutrición, Lorna Sepúlveda. Sí, en serio lo digo, Lor, porque aparte como yo soy tu seguidora, aparte de amiga, paciente, cliente, iba a decir, sonaba re feo. Soy cliente de la doctora.
1: También.
0: Paciente y me encanta cómo estás aprovechando, vos sí estás aprovechando muy bien las redes sociales. Yo ya le dije, mi mamá tiene 76, la amo, Chávez, hace más ejercicio que yo. Va dos veces stretching, dos a pilates y empezó con la creatina. Ya se había leído
2: Vamos,
0: todo.
2: Vamos, muy bien.
0: Y vos subiste un video ayer o antes de ayer.
2: Sí.
0: Y hoy vamos a hablar justamente, ¿no? Suplementos. Ay, no, Elia está tomando el, no sé, sé que viene, un montón de cositas. Yo le voy a tomar porque somos amigas. Y... No. Uh-huh. Voy a tomar magnesio. Por vos me enteré que hay 73 magnesios. O sea, no es lo mismo un suplemento para mí que para Euge que
1: y
0: para
1: y hablar
0: vos.
1: El que entra a la farmacia y dice, ¿qué puedo tomar para...?
0: Sí, las farmacéuticas y las colmillas.
1: Siempre.
0: ¿Por qué es esto, no? ¿Para quiénes? ¿Cómo los clasificamos? Y fundamentalmente vamos a Foja Cero. ¿Qué es un suplemento?
2: Bueno, buenísima la pregunta, ¿vale? Porque muchas veces pasa esto, que las personas creen que tal vez el suplemento te reemplaza alguna de las comidas que tenés durante el día. Y lo ideal es que no. El suplemento justamente viene a sumar un granito de arena y eso se va a ir evaluando, depende qué quieras o qué objetivo tengas. No es que todo suplemento para todos y siempre, como digo yo, con una evaluación previa, claro. ¿Viste? Porque la verdad es que cada cuerpo es muy individual y ese cuerpo va a depender de las emociones que tengas, del contexto, de tus hábitos, de tus creencias, tus costumbres. Entonces, cada suplemento, por más allá de que hayan por ahí dosis como universales o que más o menos te dicen, che, tantos gramos de es para esto, bueno, pero en el contexto individual hay que ver realmente qué es lo que necesitas y de qué forma lo vamos a implementar.
0: Me encantó cuando me mandaste la info, porque también viene esta otra parte. Primero sabemos qué es y después cómo lo clasifico.
2: Tal cual. Nosotros nos guiamos principalmente de lo que es la medicina deportiva y también la nutrición deportiva. Por ahí nos guiamos con dos institutos internacionales que son como los más actualizados en suplementos, porque siempre van revisando los nuevos estudios científicos, van viendo qué probabilidad y seguridad tiene cada suplemento y si está o no indicado. Que uno es el Instituto Internacional de Nutrición y el otro es el Instituto Australiano de Deporte.
0: ¿El primero dijiste Instituto?
2: Internacional de Nutrición.
0: De Nutrición.
2: Y Deporte.
0: Y Deporte, y el otro.
2: Y el otro es el Instituto Australiano de Deporte.
0: Es así, Australia, ahora qué, con cuánta brillantez en tantos temas, estoy con la palabra utilizándola hace mucho tiempo, con conciencia, ¿no?
2: No, y aparte tienen justamente todo lo que es el semillero deportivo,
0: claro.
2: con un montón de protocolos que están excelentes porque desde chiquitos empiezan a implementar cuestiones que van a ayudar al desarrollo de esa persona en lo que es el deporte. Pero bueno, también esto tienen la parte como más científica donde se van evaluando estos suplementos y los van a categorizar, ¿no? Desde categoría A, donde sabemos que el suplemento es seguro para la salud, o sea que no te va a perjudicar, es eficiente.

0: hace, realmente lo hace, y además que sea apto dentro de lo que es el dopaje, ¿no? Dentro de lo que es deporte.
1: Claro, tenés razón.
0: Hay que tener mucho cuidado porque está la WADA, que es la agencia antidopaje en el deporte, entonces hay suplementos e incluso medicamentos que están prohibidos para el uso en deportistas.
1: Y que hay algunos que escuchás, no me acuerdo, seguro vos lo vas a poner así, como si dijeras aspirineta, por decir algo, decís, sí, sí, ese te ha dado dopaje positivo.
0: Sí.
1: Y decís, pero
0: cosas
1: si es,
0: comunes.
1: Cosas comunes, ¿no?, que están en la diaria.
0: Sí, hay algunos antigripales que tienen ciertos componentes que te generan como cierta de ventaja deportiva por algún efecto que genere. Entonces, no, está de todo eso prohibido. Pacientes con asma que usan salbutamol, el salbutamol también está considerado que te da ventaja deportiva porque al abrir los bronquiolos mejora la capacidad de oxigenación. O sea que solo se justifica si realmente está con un certificado médico de que ese deportista tiene asma, si no, está prohibido.
1: Ay, tengo un paréntesis, perdón, y como siempre digo desde la ignorancia, una persona que tiene asma, ¿no?, joven, mediano, adulto, ¿puede practicar deporte sin problemas? Digo, ¿qué tipos de deporte puede practicar? Digo, ayer justo Patricio, que siempre le agradezco, que por él nos conocimos, con Quique Insaurralde, hablaba de esto, ¿no?, de las alergias de los mocos y cuando quedan los bronquios, entendés que el asmático es, no puede expirar el aire. Puede inhalar, pero se le complica en la exhalación.
0: Bueno, el deporte en pacientes asmáticos es una de las indicaciones básicas, porque el tema del deporte a vos te permite desarrollar los músculos respiratorios, intercostales, y además, como la masa muscular ya sabemos que es un órgano endocrino que genera un montón de sustancias beneficiosas, también en el asma va a generar ciertas sustancias que mejoran mucho esa enfermedad, y en algunos hay un asma infantil que muchas veces en el adulto ya no está.
1: Ajá.
0: Pero que cuando vos empezás a practicar alguna actividad física o deporte desde pequeño, tenés como esa probabilidad de que estés mucho mejor, mejora la capacidad respiratoria, disminuye las crisis y las internaciones hospitalarias. Entonces, la verdad que el ejercicio es excelente.
2: Respecto a los suplementos deportivos, ¿se recomienda en cualquier etapa del deportista o solamente los deportistas de alto rendimiento?
0: Bueno, ahí siempre es evaluación a cada deportista, digamos. Estas sociedades que nombraba al principio, más que nada se enfocan en deportistas de alto rendimiento, pero también tiene algún paréntesis en lo que es deportistas en desarrollo. Los suplementos, la verdad que están probados, tanto en personas deportistas como no deportistas, entonces por eso siempre la evaluación individual, y ahí vos vas a decidir cuál va a ser el mejor, si le corresponde o no utilizarlo, porque imagínate que dentro de la clasificación de los suplementos deportivos están los alimentos que mejoran cierto parámetro, como por ejemplo las barritas proteicas, los electrolitos, que son las aguas con sales para mejorar la hidratación. Después tenés los suplementos que vienen más por cuestiones médicas, como el hierro, la vitamina C. Entonces, son muchas clasificaciones y vos, depende de eso, vas a ir viendo cuál corresponde para quién. Pero, por ejemplo, hay muchos pacientitos, porque yo atiendo infantos juveniles también, aparte de adultos, y hay muchos que todavía no hicieron su pico de crecimiento, pero que vienen con la idea de tomar creatina o proteína.
1: Entonces, ¿lo escucharon o lo vieron en TikTok?
0: Sí, olvídate. O mismo en el club, ¿viste? Bueno, en el club están todos hablando de suplementos, entonces es como que ellos ya quieren, porque quieren rendir más, porque quieren crecer. Bueno, entonces en esos casos les explicamos cómo es el proceso y cuándo sí podrían llegar a utilizarlo.
1: Ay, en ese caso, ¿qué deberían llegar como a su pico de crecimiento físico?
0: Sí, uno de los puntos importantes es eso, que ya hayan tenido su pico de crecimiento en altura, y si esperamos un cachito más, porque imagínate que, por ejemplo, los varones tienen el pico de crecimiento en altura y al año y medio recién terminaron de madurar las hormonas, principalmente la testosterona.
1: A los 45, 46.
0: Pero hablando de lo físico.

0: las mujeres tiene, cuando tienen el pico de crecimiento, recién a los 12, 14 meses es cuando mejora o cuando ya tienen maduras sus hormonas. Uh-huh. Esa madurez hormonal impacta a nivel músculo esquelético y de los tendones. Entonces, recién ahí uno va a evaluar la posibilidad de que algún infanto juvenil que ya haya tenido su pico de crecimiento utilice alguno de estos suplementos. Porque a veces terminamos afectando de forma negativa, claro. Entonces uh-huh. en vez de beneficiarlo, hacemos todo lo contrario,
1: digamos. Yo te voy a hacer una pregunta re personal.
2: Me encanta.
1: Yo tengo síndrome de Marfan, entonces...
2: ¿Qué es?
1: Ahí cuento. Creces, seguís creciendo eternamente. Ahora explicamos este largor. Entonces, ¿cuándo podríamos decir que es mi pico de crecimiento? Porque en realidad no frené nunca. De hecho, en los últimos 10 años crecí casi 10 centímetros.
2: Tal cual. Hacia abajo y ella hacia arriba.
1: Así la vida. Entonces, en ese caso, ¿es recomendable digamos, utilizar algún tipo de suplemento o mejor no?
0: Bueno, cuando hay un diagnóstico como el tuyo, tenemos que evaluar varias cuestiones. ¿Cómo está? Obviamente que sabemos que el tipo de colágeno o que la producción de colágeno es mayor en tu caso, lo mismo que el resto de las células. Entonces ahí tenemos que evaluar bien con un laboratorio cómo vienen los micronutrientes, hablando de minerales, de vitaminas. Y también vamos a evaluar tu estado inflamatorio, que eso se llama, es el PIC, es una evaluación que se hace, porque el estado inflamatorio también nos habla de esa salud celular, de cómo está trabajando la célula. Y ahí se evalúa, bueno, vos por ahí ya sos adulta, entonces se evalúa también el tipo de suplemento que podríamos llegar a utilizar. Pero en infantos juveniles que tal vez tengan un diagnóstico de Marfan, yo no soy especialista en eso, pero tenemos parámetros que nos van a indicar hasta cuándo o cuándo es ese pico hormonal y de crecimiento. Principalmente, como una de las referencias que tomamos, es la epífisis de los huesos, que es donde vamos a ver si están completamente calcificadas o cerradas o maduradas, uh-huh. que ya llegaron a una madurez ósea. Entonces eso ya es una guía para decirnos, bueno, hasta acá consideramos que puede haber crecido esta persona con este síndrome. Ya después de eso podemos tratarlo como un adulto habitualmente con laboratorios, uh-huh. estudios y viendo qué tipo de suplemento podríamos indicar.
2: Wow, no sabía, Eugenio, porque yo siempre digo, en forma cómica con mi abuela Kika decíamos, pues que crecemos para abajo después de cierta edad, ¿viste? No, te vas como acercando.
0: Sí, ya
2: nos vamos
0: para el piso.
2: Eso sucede, Lord, o sea, física, fisiológica y genéticamente. ¿Nos vamos achicando o es que los huesitos, por eso hay que hacer ejercicios, entrenamiento de fuerza?
0: Totalmente.
2: Para el esqueleto.
1: La abuela de una amiga decía, te vas poniendo curcuncha.
2: Ay, curcuncha, claro. Que no sabía lo tuyo, pero pregunto esto. No es que nos vamos achicando, es que si no ejercitamos y fortalecemos nuestra masa, nuestros músculos, claro.
0: Sí, posturalmente pasa
2: el esqueleto
0: eso.
2: Tiki.
0: Más ahora que estamos como todos con laburos muy sedentarios, muy mucho tiempo sentados. Porque imagínate que antes el trabajo de campo, vos veías a las personas, o ves a las personas que están por ahí con laburos más físicos, de fuerza y de constante y al aire libre, tienen una postura tremenda, o sea, y fuerza y agilidad. Entonces tiene mucho que ver también con estos hábitos actuales un poco, y obviamente también con la nutrición, porque depende de vos qué le des a tu cuerpo, es la calidad que vas a tener de esas células, de ese colágeno, de esos genes, de cómo se van a expresar, que era lo que hablábamos el otro día un poquito.
2: Si recién sintonizás Radio y

0: Totalmente.
1: Suplemento no suple, suma.
0: Exactamente. Y siempre evaluando, ¿viste?
1: Y siempre evaluando.
0: Nosotros también nos guiamos con lo que es la pirámide nutricional. Entonces, de base hasta el ápice, tenemos que como ir tachando las cosas de más abajo para ver si llegamos al suplemento.
1: ¿Cómo es hoy esa pirámide? Cambió mucho, ¿no? La pirámide nutricional en los últimos años.
0: Sí, ha tenido variaciones que a veces incluso llegan a confundir a la gente porque como que antes ponele en la base nutricional estaban los cereales, las frutas, después las cambiaron, las pusieron en otro lado. No, en realidad...
1: ¿Algo básico cómo sería?
0: La base es...
1: Sí.
0: Anota, amiga.
1: Sí, por favor, mira. Es el triangulito. Es la de
2: comida kiosk. Chatarra.
1: No, después viene Lea, nos va a retar.
3: No, para nada.
0: No, la base que sería por ahí justamente esto, de qué es lo fuerte que vos tenés, de dónde te vas a sostener para después ir escalando, ¿no? Entonces, la base es el entrenamiento de fuerza, el entrenamiento aeróbico, el sueño reparador, o sea, el descanso.
2: Todo lo que no tengo, yo estoy re mal yo.
0: Gestión de emociones.
1: Está re buena. Gestión de emociones.
0: Esto de las relaciones interpersonales también que te sumen.
1: Dije ayer de la... Algo importantísimo que vos lo dijiste el otro día cuando lo hablamos. Estaba el entrenamiento de fuerza, lo aeróbico, y hacerlo fundamentalmente por una cuestión de salud.
0: Sí, totalmente.
1: No vayamos 10 veces a la semana al gimnasio, entrenemos 200 horas, o sea, no agotemos el cuerpo.
0: Tal cual, el tema del descanso es fundamental porque es lo que te va a hacer evolucionar en lo que vos hagas, regenerarte. Sí. Entonces no es que siempre estás gastando, también hay momentos de reparar y claro, regenerar, ¿no?
1: Es posta que el porque si yo amo mucho mi hígado, lo cuido, y después de ver cómo Rosalía Marón, que se me volvió, aprendí a sonreír con el hígado, que te cambia la vida. Entre la 1 de la mañana y 3 de la mañana es el momento donde labura pleno.
0: Todo el cuerpo.
1: Por eso hay que dormirse
0: temprano. Tal cual. Sí, el tema del sueño profundo, exacto, que siempre es entre las 23 horas y las 2 de la mañana, o sea que lo ideal es...
2: ¿Tenemos la época picos del año? O sea, digo, por esto de cómo se alargan o acortan los días.
1: ¿No te quedes hasta qué hora, amiga?
2: ¿No puedo, en verano no puedo estirarlo un poquito?
0: Ay, no. La verdad es que va a depender...
2: ¿Varía dependiendo de la estación del año en la que te encuentres? ¿Eso?
0: Sí, es una regla general para lo que estamos en el hemisferio sur, ese tipo de horario, por las horas de luz y de oscuridad. Pero sí va a variar levemente cuando se estiran un poquito más los días.
2: Claro, digo, porque en verano capaz que son las 10 de la noche y todavía está clarito,
1: totalmente,
2: ¿no?
1: Totalmente, enero pasa eso.
0: Tal cual. Pero bueno, en general ese es como el primer pico de sueño profundo, entonces está bueno aprovecharlo porque es donde también empezás a reparar y a regenerar.
1: No te levantes a las 2 y te abras una birra igual, o sea, ya que estás pegada hasta el otro día.
2: Claro, duermo profundo hasta las 3, me levanto, me tomo un birrín.
1: Sí. Ahora me voy a dormir total, ya le metí de 23 a 2.
0: No, ojo porque después a las 4 o 5 de la mañana se produce otro pico de sueño profundo.
2: Ah, pero ahí me vuelvo a pasar.
0: No tanto como el anterior, pero también suma, digamos.
1: ¿Que de 4 a 6? Ponele.
0: Más o menos.
2: Ya está, la tengo. Entonces duermo de 11 a 2, me levanto, me tomo una o dos birritas, a las 4 y media me vuelvo a acostar.
0: De...
2: agarro los dos sueños profundos.
1: ¿Sabes cómo estoy después del día?
2: ¿Sabes cómo estoy?
1: La voz que escuchan es nuestra amiga Lea, que ya se va a sumar al programa.
4: El personal sanitario o aquellos que cumplen tareas nocturnas, ¿cómo harían para llevar adelante esta situación?
0: Sí, ahí...
1: ¿Se escuchó, Nino? Si no les cuento, Lea le pregunta a Lorna, el personal sanitario, es verdad, aquella persona, vigilancia, todos los que tienen desórdenes.
2: El chipi en este momento, por ejemplo, ahora tuvo la labura de la mañana, mi marido está en el campo, estuvo laburando a la mañana y me dice, mira, voy a tener que descansar durante la tarde porque a la noche me tengo que ir a otra operación. Entonces, esos desarreglos de horario,
0: sí, tal cual.
2: ¿Cómo los manejas?
1: ¿Existe eso?
0: Bueno, yo trabajo un montón con personas del ámbito del petróleo y la verdad que esto de los diagramas es tremendo porque es muy difícil de manejarlo. Siempre la idea es, obviamente, que ya está muy alterado, hay una cronodisrupción, que es

0: Entonces, siempre lo ideal es tratar de mantener los hábitos lo más que se pueda, la hidratación, la alimentación, que apenas puedas dormir, duermas, que cuando puedas entrenar, entrenes, porque también, más allá de que el sueño diurno no va a suplantar al sueño de la noche, pero si vos dentro de todo tratás de llevar unos hábitos regulares, bueno, ese sueño va a ser un poco más reparador hasta que vuelvas a cambiar los turnos y,
1: no,
0: y vayas haciendo.
1: Es que la URI tiene horario, hagas lo que hagas, ¿no? Pero salud, petróleo, vigila, el rotativo es, siempre
0: sí,
1: te lo dicen,
0: tremendo.
1: Primero llega a acomodarte con la familia, llega a acomodarte con la alimentación, y aunque quieras serlo más prolijo y lo seas, igualmente el cuerpito es como que...
0: Sí, ¿viste? Obviamente. Lo resiente porque nunca va a ser lo mismo el sueño reparador de la noche que estar durmiendo en el día
2: y no solo
0: o de manera
2: el sueño, sino el hecho de que te cambia hasta los hábitos alimentarios, porque
1: claro,
2: más de una vez me pasa que estoy hablando, le digo, che, ¿qué onda? ¿Vas a comer? No, al final, ¿sabes qué? No tengo ni hambre.
1: Claro.
2: Porque como me dormí toda la tarde, porque laburé toda la noche, entonces me levanté recién, la verdad no tengo ni hambre, no, me voy a comer unas tostaditas con queso y paso con el mate hasta, no sé.
1: Y ahí entramos.
2: Y entonces comes mal.
0: Sí,
2: entonces,
0: o al revés, hay muchas personas que les genera mucha ansiedad el tema de no poder descansar.
1: Claro.
0: Entonces, claro, también eso afecta.
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0: 309.
1: 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Esa es Lorna Sepúlveda, búsquela en las redes. DRA de doctora, doctora Lorna Sepúlveda. Porque es muy importante la información. La información, primero, que nos hace personas más inteligentes y podemos elegir. Elijamos bien, no nos guiemos más en ningún aspecto de la vida por TikTok, por Instagram. Sí, busca profesionales que aparezcan, pero después sacate un turno. Que se hable en familia lo que se está transitando. Me parece que es muy oportuno. Ayer vi el video que subió Gonza, que es nuestro amigo, que también yo, gracias a Lorna, empecé a entrenar en Eficiencia, un lugar sumamente pensado para el cuerpo, mente y alma. Se entrena descalzo, donde uno tiene realmente apoyado los pies como corresponden. Y lo escuchaba Gonzi, obviamente que automáticamente te me pegaste, amiga, porque hablaba de esto, ¿no? De primero el ser humano, y ahí vamos a un entrenamiento, ahí vamos a un suplemento.
0: Tal cual.
1: Pero a mí, cuando me hice los primeros estudios de cosas que yo no tenía ni idea que existían, de hormonas que no sabía que teníamos que tener en cuenta. Porque también eso es muy importante, dar en la tecla con un buen médico. Por eso amamos tenerte en el programa.
0: Yo amo venir, así que súper agradecida.
1: Porque esto se llama Amo
0: Verte.
1: ¡Ay, sí! Ella es Lorna Sepúlveda. Después vamos a terminar con la pirámide.
0: Bueno.
1: Pero quería, porque tenemos, vamos a decir, pero para, nos quedan 4 minutos. Pero te elegí una canción, ¿dónde está acá? Ah, acá. Amores como el nuestro se llama, porque es Amo Verte, y es de Marilina Bertoldi, que la amo. La primera nota se dice en el piso 10 de RDD, cuando era todavía Marilina con
2: memoria
1: orquesta
2: de esa época.
1: Sí. Marilina, que ya no hay que decir más, la hermana de Lula Bertoldi, pero hay mucho por ahí que, ¡ay, son hermanas! Sí. Son hermanas y se aman y hacen muchas cosas también en conjunto. Lula, que es la cantante y fundadora junto a su amiga Brenda y Gabriel de Eruca Sativa. Y esta canción es re linda, búsquenla a Marilina Bertoldi, tiene unos discazos. Pero vamos antes, Nino, porque última pegamos después, ya la tenemos acá, ¿qué hora es? Las 11. Ah, claro, dígame, ¿qué me pegué? La tenemos Euge y Elea juntas. Tenemos el sueño profundo, el descanso. Arribita, ¿qué iría?
0: Macronutrientes.
1: Macronutrientes.
0: Que ahí vamos a ir por hidratos de carbono, grasas saludables, proteínas y fibra.
1: Sí.
0: Micronutrientes es la segunda, el próximo escalón. Ahí hablamos de minerales y vitaminas, zinc, selenio, vitamina C, B12, D. Y después de todo esto viene la parte del timing de comidas, que
1: sí,
0: quiere decir
1: justo
0: si respetas horarios, tema del laburo, se ve todo eso, el timing en sí. Y después de todo, el ápice, suplementos.
1: Super.
0: Después de que vemos que todo eso está súper, vemos los suplementos.
2: Habría que cambiarle el nombre, ¿no? Y empezar a llamarlo complementos, quizá, ¿no? Porque en realidad, como decías recién, no suplís nada, no tenés que suplir.
0: Tal cual.
2: Parece que eso tendría que ser complementos, complementarías tus hábitos, ¿no?
0: Sí, la verdad es que sí, porque...
1: Escribámosle ya a
0: la organización.
2: Lo voy a patentar a la idea.
1: ¿A quién hay que llamar?
0: Ah, no sé. Hay que ver ahí, chicas, internacionalmente.
1: Lor, gracias por venir siempre.
0: A vos.
1: Y también hay siempre uno clara, ¿no? Los que por ahí no tenemos hijos tenemos más tiempo, lo sé. Los que tenemos un trabajo con un sueldo fijo tenemos otra realidad, lo sé. Pero hay un consejo muy saludable que siempre nos das también, que es aprovechar el fin de semana para cocinar en familia. Si laburas muchas horas, prepararte las viandas. No es que hay, hice cinco cosas diferentes. Tal vez vas preparando con los mismos. A este le pongo tomatito, haces un pedazo de carne y la vas distribuyendo, o pollito.
0: Tal cual.
1: ¿No?
0: Mientras sea simple y que vos digas, bueno, acá está todo completo, ya está.
1: Yo ayer me hice una patamuna así de grande de los pollos que compro a Carmen, que todo es orgánico. Entonces, con una batata y una zanahoria al horno, ¿no? Y separé las vianditas, hoy me traje traque con un tomate, porque obviamente tengo el plan alimenticio del horno. Y después dije, bueno, y esto voy a dejarlo para. Pero repito, el tiempo. Entonces no es todo el librito acá y tenés que hacerlo, vos no podés hacer que no. No, en realidad hay que pensar los tiempos que corren. Las personas tenemos hoy dos, tres, algunos cuatro laburos. Entonces también ser empático con quienes no pueden y tal vez...
2: A mí me da mucha envidia escuchar que les sobra comida y pueden hacer varias viandas. O sea, nosotros somos seis en casa. Tengo dos hijos
0: no
2: adolescentes,
0: solo, ¿no?
2: ¿Entendés? O sea, eso no existe en mi casa. Hago un pedazo de carne y se quedan con hambre, ¿entendés?
1: Sí, hace un gremlin, ¿viste?
0: Tal cual.
1: Bueno, gracias. ¿Tenés que ir a consultorio o te podés quedar?
0: Me voy a consultorio.
1: Ay, maldición, va a ser un día hermoso. 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
0: Sí.
1: Porque como verán, que ella, como es Lorna, es... No solo desde la ciencia, pues con la ciencia, pero también con lo emocional, con lo que es, con otra parte nuestra que la tenemos que empatizar, porque si no...
0: No vamos ni para atrás ni para adelante.
1: Exacto.
0: ¿Sí?
1: Un poco de boletín. Pero después te voy a reenviar la canción, que es re lindo, la ponemos después del boletín. Mujerones de la hostia en el día de hoy, ya se viene Lea. Ahora cuando veas Lorna lo que está haciendo, la flipas.
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5: Temperatura actual en la ciudad de Neuquén 18 grados 4 décimas, humedad 41%, viento del oeste a 15 kilómetros, cielo parcialmente nublado.
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5: Neuquén participará de una nueva edición de la Feria Internacional de Turismo 2026. Desde el sábado al martes se realizará en Buenos Aires el tradicional evento donde las provincias muestran sus destinos turísticos y coordinan acciones comerciales en diversas rondas de negocios. El evento es para América Latina y se realizará en el predio de la Rural de Palermo. En la oportunidad, la provincia estará representada con un amplio stand donde también albergará las propuestas de cada ciudad. Así lo informó el subsecretario de Turismo en RTN, Sergio Siachitano.

0: Universidad Chitano destacó la oferta turística de Neuquén y ponderó que se trata de un destino muy diverso que ofrece todas las experiencias.
1: Creo que en un mundo donde hablamos todo el tiempo de inteligencia artificial, de cuestiones bastante vinculadas a la tecnología, me parece que cada vez el turista, el visitante, busca experiencias auténticas, ¿no? Digo, vincularse con experiencias identitarias, con lugares quizás no tan conocidos, no tan concurridos. Y creo que en ese sentido Neuquén tiene mucho para ofrecer, sobre todo en destinos emergentes, ¿no? Digo, pienso en el norte neuquino, pienso en toda la zona oeste de la provincia, en todo el circuito agro y enoproductivo del Alto Valle, y obviamente también en el sur, ¿no? Con sus particularidades, con todos sus atractivos. Entonces tenemos un gran potencial. Hoy el turismo se ha diversificado muchísimo, es una actividad, bueno, muy dinámica, y en nuestro caso, bueno, trabajando en todos esos frentes, ¿no? Como decimos, turismo rural.
2: Tránsito.
0: Corte total durante 8 días entre Rahue y Pirolil por obras de pavimentación. La Dirección Provincial de Vialidad de Neuquén anunció un corte total de tránsito en la ruta provincial 23, en el tramo comprendido entre Rahue y Pirolil, desde el sábado 26 de septiembre hasta el sábado 3 de octubre inclusive. La medida responde a las tareas de voladuras necesarias para avanzar con las obras de pavimentación que impulsa el gobierno provincial. Vialidad solicitó a quienes tengan previsto circular por la zona que organicen sus viajes con anticipación y respeten las indicaciones del personal a cargo del operativo.
2: Nacionales.
0: El Senado sesiona para modificar la ley del Banco Central y sancionar un recorte de subsidios en zonas frías. El recinto del Senado volverá a activarse en las próximas horas, ya que la sesión fue convocada para el mediodía en busca de 2 objetivos importantes para el gobierno de Javier Milei. Por un lado, la Cámara Alta buscará retocar la ley que reforma la Carta Orgánica del Banco Central, ya aprobada por diputados, por lo que regresaría allí en segunda revisión. E intentará, además, dar luz verde al recorte de subsidios para las denominadas zonas frías. Temperatura actual en la ciudad de Neuquén, 18 grados, 4 décimas, humedad 41%, viento del oeste a 15 kilómetros, cielo parcialmente nublado.
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0: mientras acomodando bien el mic hacia vos, bájalo un poquitito, amiga, pero hablamos de esto, que lo que me hace bien a mí no es que te va a hacer bien a vos, que lo que me falta en mí en el cuerpo no es lo que te va a faltar a vos, y que yo agradezco que cada día haya más información respecto a la celiaquía, porque ahora vas a contar de todas estas cosas, ¿no? De, ay, a vos esto te hace bien, ah, entonces voy a comerlo yo porque, ¿sabés qué? A mí el hidrato de carbono me inflama. Va por otro lado. Vos que tenés 4 hijos, ¿comen todos de todo, Euge?
1: Sí, a mi pesar sí. Me saldría mucho más barato que no coman de todo, ¿viste? Entonces yo hago algo, así, bueno, brócoli. Me va a hacer un brócoli para mí, sí. Con cremita, quesito, no sé qué. Ay, yo quiero todos. Dale, brócoli, no le gusta a ningún pibe. A los míos.
0: Igual que suerte, porque si me hubieras tenido a mi chiquita, ay, mamá, te le verás cebolla. Yo empecé a comer, siempre le decía a Lorna, de a poquito y porciones pequeñas y me tomo el tiempo porque de pendeja separaba. Sí. No es que, ay, no saben qué bien que como, me tomo el tiempo. Y Clara es cocina libre de riesgo alimentario, libre de gluten, apto para celíacos, está con nosotros. Ay, me encanta el apellido completo, le digo, por favor. Pues Tabela, sí. Nuestra amiga Elea Tabela Pasos, la damos la bienvenida de mujer.
2: Gracias, buenos días.
0: Mira la voz, que se aparte de un cerrón.
1: La voz, ¿no?
0: Sí, es una lágrima.
2: Gata Varela.
0: La

0: siempre nos contás, pero vamos a hablar un poco de vos y de tu historia también. Vos tenés una de tus hijas, ¿cómo se descubre la celiaquía en ella?
1: Hola, buenos días, gracias Vale por invitarnos. La verdad que tenemos que hablar de las celiaquías en todos los ámbitos. La historia de mi hija fue diagnosticada en salud pública después que perdí casi 2 años rotando por diferentes clínicas y le atribuían a sus convulsiones, sus diarreas sanguinolientas, a su prematurez extrema. Caigo en el sistema de salud pública, en un centro de salud que lo tuve que googlear y le hicieron los laboratorios y los anticuerpos eran positivos para celiaquía. También se descartó enfermedad respiratoria a raíz de la cantidad de enfermedades respiratorias que hacía repetición. Entonces, había una desnutrición, esto implicaba un sistema inmunológico sumamente débil, vulnerable, y a raíz de la celiaquía no supimos más lo que era una neumonía, una bronquiolitis, eczemas tópicos, todo cambió para
0: casi,
1: bien.
0: Casi médica sos porque tuviste que investigar, no, en serio, aparte que sos una persona que te ocupás, digo, empezar a investigar todo lo que le está pasando, te dije, decís, loco, no puede ser que no descubramos qué es y llegaste a una salita.
1: Un centro de salud de San Lorenzo.
0: Aguante San Lo.
1: Aguante San Lorenzo Norte, la doctora Araneo, que en ese momento era la jefa del plan materno infantil y especializada en bajo peso. Era compañera mía en el centro ministerial de salud y un día dijo, tráemela. Y agradezco enormemente, agradezco a aquel médico que me crucé también del sistema público de salud, el doctor Guillermo Alarcón. Tuve la suerte de ser diagnosticada en el sistema de salud pública, donde me abordó un equipo interdisciplinario, psicóloga especializada infantil, obviamente el doctor Guillermo Alarcón, y una nutricionista.
2: ¿Qué edad tenía tu hija en ese momento?
1: 1 año y 8 meses.
0: Ah, era re chiquita. Yo creo que había sido tipo entre los 5 y 6.
1: No, un año y 8 meses.
0: Un año y 8 meses.
1: Vivía. No conocíamos, era llegar el fin de semana. Empezaba con sus vómitos característicos, llegaba un cuadro de deshidratación, internada, lo que más cerca nos quedaba, ¿no? Con unos desmayos, pasamos por neurólogos y nadie sabía diagnosticar y sospechaban que se atribuía la prematurez extrema y no era la prematurez extrema.
0: Claro.
1: Sí.
0: Qué loco. Yo cuando te escuchaba, vos, Euge, Marfan, ¿está bien?
2: Marfan.
0: El síndrome, esto, ¿no? De que a veces hasta que no nos pasa algo en casa, en el círculo primario, mamá, papá, hijos, o ya cuando uno gesta su propia familia. ¿A vos cuándo te detectaron? ¿Cómo
2: Mirá,
0: te enteraste?
2: El Marfan es de nacimiento, es un síndrome, ¿sí? No es una enfermedad. No, mi vieja por ahí me dice, no, porque vos con tu enfermedad, no estoy enferma, mamá. Bueno, sí, capaz de alguna otra cosa puede ser una enferma mental, pero no estoy enferma, es un síndrome.
0: Es un síndrome.
2: Si fuera una enfermedad sería más sencillo porque me tomo una pastillita y ya está. Pero yo me enteré hace escasos 3 años.
0: Ah,
2: y tengo todos los signos visuales. Hay una prueba muy sencilla que me la hizo por primera vez la cardióloga cuando, bueno, vas como desarrollando distintos problemas, ¿no? A lo largo de la vida. Porque creces, los órganos internos también crecen más de lo normal. Entonces yo tengo problemas de memoria a corto plazo, tengo memoria visual hiperdesarrollada, tengo problemas cardíacos, arritmia, empezó en el embarazo de mi primer hijo y nunca se fue, tengo problemas de riñones, tengo, bueno, miles, dolores de los huesos, todos.
0: Ah, claro, porque sí.
2: Seguís creciendo, los dolores de crecimiento que tiene un niño a los 8 años, esos los tengo yo con casi 40. Y la prueba más sencilla es con la mano, cerrando la mano, a mí me queda el pulgar afuera.
0: Ah, no me llega.
2: Bueno, esta pruebita, ahí la mostramos a la cámara.
0: Sí.
2: Es la prueba más sencilla, te hacen cerrar la mano y si te queda el dedo afuera, tenés más fan, no hay mucha vuelta. Pero bueno, yo, esto era para mí, vine re fallada porque me pasa de todo en la vida, tengo un problema de corazón, desde el momento en que me dijeron, che, vos no tendrás Marfan, y me hicieron los estudios, y sí, señoras y señores, a partir de ahí parecía que habían descubierto la pólvora. Médico, el que iba, médico que me decía, ah, vos

0: sigas pudiendo.
1: No, porque no es que te haces 10 pares y los vas cambiando, no. Es que estás caminando y track, se mueve y hace.
0: Bueno, ¿no ves? Para manejar. ¿No ves?
1: Yo cuando recién cuando te escuchaba pensaba en Jerry Ramone, que hace poco, el 20 de septiembre, se hizo una gran celebración por los 50 años del primer disco homónimo de los Ramones y 25 años ya de la muerte. Y él sufría un llamado gigantismo.
2: Claro.
1: Yo me acuerdo cuando los vi en el 94, los vi dos o tres veces, pero en el 94 me impactó mucho ya cuando estaba, murió del todo, tan doblado porque no daba más, y lo que él siempre decía en las entonces, no tiene ni idea lo que es el dolor de hueso. Porque una cosa, sí, es horrible las artrosis, las reumatoideas y demás, pero claro, acá es, se sigue estirando el hueso.
0: Me saqué dos muelas y vuelven a crecer, pero no con forma de muela. Me saqué dos muelas porque una de las características es que te van como apiñando los dientes, ¿viste? Con el Marfan. Entonces me saqué dos muelas para generar espacio. Y me saqué y a los dos meses me molestaba, unas astillas así que me volvieron a crecer, pero no te crecen con formato muela, no crece con raíz ni nada.
1: Amaría que me crezcan los dientes.
0: No, pero eso es horrible, porque tenés que volver a ir al cirujano que otra vez es... Sí, es
1: todo
0: complicado.
1: Esto que estás escuchando es Bienvenidos al Banquete y son los temas diarios, son los temas que yo, conozco que somos amigas hace mil años, no sabía, para mí era siempre una familia de gente muy alta. Son la única
0: que además,
1: de todas
0: sí,
1: las familias.
0: Somos muy altos. Sospecho que un primo con el que no tengo relación actualmente, pero sospecho que ese primo mío también, porque él mide 2,6 metros, creo, una cosa así. Y tenía un problema de plaquetas, no hacía plaquetas en su sangre. Entonces él siempre tuvo problemas así como de salud. Y hoy sospecho que puede haber sido también un Marfan, ¿no?
1: La última vez, entablar diálogo, así, en el mismo idioma, ¿no?
2: Es genético.
0: No, vamos a resolver nada, sí.
1: Toma, primo.
2: ¿Es genético, entonces?
0: Es genético. Hay mucha gente conocida que tuvo Marfan o tiene Marfan y que no lo sabemos. Por ejemplo, Abraham Lincoln tuvo Marfan.
1: Por eso la estatua es tan gigante.
0: Claro, Abraham Lincoln, el nadador Phelps, él tiene Marfan.
1: Michael Phelps.
0: Él tiene Marfan. Y te das cuenta, cuando te los voy nombrando, vas viendo los rasgos y decís, son te das cuenta. Cuando empezás a conocer el síndrome, empezás a identificar. ¿Viste? Fulanito, fulanita.
1: Discúlpame, así así.
0: A ver, cerrame la manito.
2: Estoy pensando en mi hija que tiene una mano como ella y con 13 años calza 42.
1: Bueno, hace esto.
0: Claro.
1: Cuando llegues. ¿Es tu misma hija? ¿Cómo se llama tu hija por quien empezaste a estudiar tantísimo? Bueno, vos estudiaste igual toda la vida, pero...
2: Mi hija se llama Brunella.
1: Brunella, Brune.
2: Es blanca, pero el nombre Brunella me imagino una mujer morena y bueno, no... No,
1: con
2: no fue.
1: Rulos y que cante gospel.
0: Puede fallar, disculpa.
2: Sí, pero no.
1: Me trajiste un regalo.
2: Sí, es con mucho amor. Es como le cocino a mi hija.
1: No saben lo que cocine Leo. Todo servido. Miren, esta, pero aparte que está genial, y, bueno, porque también hay que hablar de esto, la celiaquía, vos tenés diferentes grados.
2: ¡Ay, qué tema! No hay grados de celiaquía. Los grados se refieren a las vellosidades intestinales que pueden tener diferente altura. Esos pelitos que tenemos en el intestino delgado absorben nutrientes. Si esas vellosidades están barridas, o sea, menor altura, llegás a grados de daño intestinal más alto. La celiaquía puede ser sintomática o puede ser no sintomática. Muchas mujeres adultas se han enterado de su celiaquía por abortos espontáneos a repetición, siendo que toda la condición está, sí, es una realidad. Tiene un montón de consecuencias la celiaquía no tratada, no diagnosticada. Por eso, a veces, sin asustar a nadie, tenemos que entender que la celiaquía no tratada correctamente no solo es la diarrea, el vómito y la distensión abdominal, ¿sí? O el mal aliento, que a veces hablan de

0: Exacto, ocurre, ocurre muchísimo. Se puede hablar del bullying en cuestiones escolares,
1: claro.
0: Un montón, pero creo que lo que es netamente médico y preocupa, y por eso creemos que hoy las reglas que dicen, ay, qué exigentes, ¿por qué no se puede elaborar en la casa?

0: pueden estar directamente en contacto, si hay un bollito de pan, aunque sea así de chiquitito, en aquella punta.
1: Exacto.
0: Les afecta y tengo otros que no, el grado, perdón, esa pilosidad debe ser mayor o menor, porque es impresionante cómo pueden caer. Yo no, hoy le decía a Lula, no me puedo acordar el nombre, mi primo no está en este momento en Argentina, para preguntarle, pero Mati Mocorel, mi primo, che, ¿querés llevarnos?
2: Dale, sí, yo en el medio.
0: Mati Mocorel, mi querido primo, uno de los mejores chefs y seres humanos que conozco, fue el primer y único resto de Neuquén que tenía dos cocinas y dos cocinas de la puta madre, del mejor acero inolvidable, diría Lula, con todo separado y hasta los chefs.
1: Personal exclusivo.
0: Personal exclusivo. Era en Avenida Argentina, ¿no está Grido?
1: Sí.
0: En la esquina de Ministro González, una óptica y hay un Grido.
1: Sí.
0: Ahí estaba, que era tipo... sándwich de diferentes tipos, wraps y burri. Y era, fue el único. Yo cuando entré me dice, vení, prima, quiero que veas. Un quirófano.
1: Es un quirófano.
0: Un quirófano.
1: De hecho, no, nosotros en la sala de elaboración de alimentos libres de gluten, hay un protocolo, que es el manual de buenas prácticas, en la cual llegamos, ¿sí? Dejamos toda nuestra indumentaria de calle en unos lockers. Todo, te sacás todo y te pones un ambo blanco, sí. ¿Sí? Cofia, barbijo y guantes de nitrilo, no cualquier guante.
0: Ah.
1: ¿Sí? Posteriormente a eso pasamos a ingresar la mercadería porque el packaging puede estar contaminado.
0: Ay, claro.
1: ¿Sí? Entonces, tiene un protocolo que a veces decís, ay, qué exigente, qué ganas, he escuchado a personas, qué ganas de impedir, no, qué ganas de cuidar la salud. Sí. Sí, yo lo escuché. En eso no se puede ser improvisado.
0: Claro.
1: ¿Qué pasa si yo te acompaño a una panadería que además tiene panificadora? Esto tengo una anécdota con el dueño de Canelo, Brune, recién salida del hospital, llena de vías y qué sé yo. Entro a Canelo con toda mi ignorancia, me paro y digo, hola, ¿qué tiene para celíacos? Y me mira y se transformó. Y me dice, ¿quién es celíaco? Evidentemente era mi hija. Me dice, saca a esa nena ya de acá. Mira las paredes. Y me pasa el dedo por la pared.
2: Claro, Anina.
1: Me dice, ¿cómo no la vi? Bueno, por eso es tan importante.
0: Es que no sé, chabón.
1: No. Sí. No, hasta el día de hoy seguimos en contacto. Está dejando las harinas por una cuestión de intolerancia, ¿no?
0: Las harinas son muy malas. ¿De qué modo es colgarlo? Sacando esas...
2: Es que yo soy esquiafino y a mí me tira la harina, ¿viste? Los tanos.
0: Claro, los tanos.
1: Reemplazalo.
0: Mira, estábamos viendo. Pato, ¿te puedo pedir, por favor, gente hermosa del amor? Si recién sintoniza, estamos con Elia Tabela Pasos, con Euge Esquiafino, nuestra co-conductora designada, las dos. Porque llegaste re temprano también. Si podemos ver las imágenes, porque yo quiero resaltar lo de Pablo, Pablito y todo el equipo de Owe, que realmente sea él.
1: Sí.
0: Primero, Pablo estudió, es de la primera camada de licenciados en tecnología de los alimentos. Es el único lugar que me enteré, gracias a vos. Sabía que compostaban, pero no están los metales reciclados.
1: Todo.
0: Y ahí estamos viendo, ¿con quién estás en este? Para aquellos que nos pueden ver. Es las imágenes. Esto es en Owe. ¿Qué es eso? ¿Qué es un microondas y una heladera?
1: Exactamente. Pablo es técnico en alimentos, además de la cervecería tradicional. Cuando me dijo, bien, a los gastronómicos nos exigen esto que vos decías, ¿qué era?
0: Otra cocina.
1: Una cocina exclusiva, personal exclusivo, que no se cruce e indumentaria exclusiva. El gastronómico hoy apenas puede sostener. Entonces dice, me exigen la rampa discapacitado, bien, está la rampa. Me exigen preservativos no sanitarios, ok, bárbaro. ¿Cómo resuelvo lo de libre de gluten? No puedo disponer de un espacio físico alejado de la otra cocina con personal exclusivo. Entonces tuvimos varias reuniones, primero también pedimos autorización a Bromato, le llevamos esta propuesta, este modelo, y realmente dijeron, ahí va, sin grande inversión lo que estamos proponiendo es un box, que tengo una anécdota, quien me hace los box, una heladera y un horno exclusivo, es eléctrico, no es microondas, solamente para uso libre de gluten. Y si ese mueble lo miramos de costado, vamos a ver que tiene una mano que dice stop.
0: Sí.
1: Y dice no manipular, solo personas que consuman sin gluten. El personal de los gastronómicos no tiene que hacer nada.
0: Nada.
1: Nosotros vamos.

0: repongo y llevo mis elementos de higiene. ¿Para qué? ¿Por qué? Para que el trapito, esponja o lo que fuere que usamos en esa mesa no contamine este espacio que se llama Estación Libre de Gluten.
1: Esto está en Ogüe del Río, que es Avenida Las Cuagas, todos le decimos, es la mano, siempre digo la que sube. Del río hacia el centro, a mano derecha y a 100 metros del río. ¿Cómo es este primer estación? ¿Está abierto todos los días este box de Clara?
0: Todos los días, por ahora, Bromatología nos habilitó a través de dos laboratorios que certifica libre de gluten y que no tiene contaminación microbiológica. Está abierto todos los días menos los lunes, que se da descanso al personal. Sí. ¿Sí? Absolutamente. Tenemos una pizeta con musa.
1: ¿Es esta que me trajiste?
0: Sí.
1: Ya sé que voy a almorzar.
0: Es una porción que equivale a dos porciones de las pizzas grandes esas, en cuanto a peso, ¿no? Pero ¿qué es importante? Se cuida mucho también el rango del frío. ¿Por qué no tiene jamón?
1: Sí, claro,
0: ¿porque somos miserables?
1: Ah. No. Porque es un fiambre, un embutido y necesita.
0: Necesitamos rango de frío. Entonces, nuestro próximo horizonte, primero tenemos dos horizontes claros. Uno es poder adquirir un vehículo con carga refrigerada para poder incorporar lo que son productos cárnicos. Otro horizonte que tenemos es poder capacitarnos dentro de todos los que trabajamos en Clara en la dietoterapia. A través de mi tiempo que trabajé en salud pública, vi que los pacientes que se dializaban, había uno que además era celíaco. ¿Qué hacían? Y íbamos hoy lo más completo es la americana, es maravilloso.
1: Sí, es verdad, es Ilia y Rivadavia.
0: Sí, pero además tiene una planta elaboradora en Cipolletti que es...
1: Ay, sí. Pero yo hasta las trufas me compro, todos intactas. O sea, la americana es la clásica de toda la vida, pero es todo intacto. Las pastas milanesas.
0: Sí, no podría ser cocina mixta, de hecho no estaría habilitado. Claro, claro. Entonces, ¿qué pasó? ¿No podían cumplir? Totalmente, claro. Tiene que ser así, hay una cantidad de metros que tiene que estar separada, etcétera, etcétera. Entonces, este chico, me acuerdo, Maxi, además un músico... Sí. Maxi me decía, Ele, tráeme algo sin gluten, sin sodio, sin potasio. Y yo decía, ¿de qué me disfrazo? Porque mi incapacidad... No, lo logramos. Con mucho asesoramiento de los profesionales en salud pública. No podés improvisar.
1: Claro.
0: A ver, ¿saben que el agua tiene sodio?
2: Te iba a decir, sí. No sobre el sodio en el agua, sino sobre... Esto que yo no había tomado conciencia, lo que dijiste al principio, de el packaging puede estar contaminado.
1: ¿Qué?
2: Quizás vos decís, es una botella de agua, sí, pero capaz que estuvo sumergido en harina por algún motivo y no lo sabés.
0: O el repositor el agua y luego tocó esa botella. Entonces, ¿hay que estresarnos, volvernos locos? No. Hay protocolos establecidos para que esto funcione de una manera y rotular todo. En algún momento estuvo Acela, que ya no está más, lamentablemente, que era la Asociación de Celíacos Liga Argentina.
1: ¿Por qué no está más?
0: No está más.
1: Che, ¿cuántas asociaciones? Bueno, quieren bajar el INDA, digo, estamos hablando.
0: Sí.
1: Dios mío.
0: Sí, Acela se disolvió ahí en el primer año de pandemia y realmente era una institución que te brindaba asesoramiento psicológico según la edad del paciente. Y ahí hay que hacer una salvedad. No hablamos de paciente diagnosticado, hablamos de familia.
1: ¿Diario?
0: Pensemos una pareja, a ver, vos sos celíaca, tu marido no es celíaco, come algo con gluten y te quiere dar un beso, ¿qué pasa?
1: Se rompe la pareja.
0: No.
2: Ay, todo, me muero mañana, pero que me dé el beso. Bueno, a mí me pasa que mi marido no es celíaco, pero tiene algún nivel de intolerancia que... Cuando, por ejemplo, capaz que come pizza hoy, está todo bien, pero si come pizza hoy, come pizza mañana ya está, o que está inflamado, o se brota la piel.
1: Que las chicas, las harinas refinadas no son buenas.
2: Se hizo un estudio, en teoría le dijeron, no es celiaquía.
0: Puede ser una alergia.
2: Sí, puede ser. Pero la cuestión es que, yo no tengo ese problema, él sí, bueno, tratemos de cuidar.
1: Ya está. Chipi, no quieras todo. No, pero lo que dice él es tal cual, porque acá tenemos que hablar de núcleo familiar. Uh-huh. Se hace vos y tu pareja únicamente, o vos, un hijo, tres, cuatro, y sos el único integrante y todos te miran y te dicen, ¿en serio?

0: permanentes, pero también tengo que estar atenta a todo, qué pisé, dónde estuve.
1: Exacto, por eso hablamos de un núcleo familiar diagnosticado. Por ejemplo, una infancia, cuando va a la escuela, las escuelas, ya sea pública o privada, tienen muy buena voluntad. Yo les voy a contar una anécdota personal que a mí me ponía violenta.
0: ¿Violencia arriba?
1: Sí. A ver, nuestras infancias con celiaquía van a la escuela, la mamá te manda a las 12 de la noche un mensajito. Mañana es el cumpleaños de Pepito, llevo una torta. Fíjate qué le llevas a tu hija. Mañana tenemos el acto escolar, hay tortas fritas, pastelitos. Y vos decís, ajá, ¿y ahora? Y me acuerdo una anécdota que hasta el día de hoy me inunda la tráquea.
0: Ay, no la tengo que anotar.
1: Me inunda la tráquea. Inunda la tráquea. Que mi hija me dice, mamá, no te preocupes, porque yo voy a ser celíaca toda la vida y no todo el mundo se va a acordar de mí. Imagínate eso con 7 años.
0: Empezaste a llorar y terminaste ayer.
1: Algo así. No, sí. Traté de mantener una postura, tuve una psicóloga excelente que me llevaba a que ellos participen en la compra, según la edad del diagnóstico. Cuando no están alfabetizados, el juego era busquemos el loguito rojo.
0: Exacto.
2: Bueno, a mí me pasó con las nenas mías, tenían, esto te digo, hace 2 años atrás, así que de 4 y 7 años. Y como habíamos empezado a identificar esto en el chipi, era papá puede comer solo lo que tiene este loguito. Entonces ellas se fijaban antes de convidarle algo al padre. Esto podés, papá, porque tiene esto. O sea, les quedó. Ellas fijaron el loguito.
0: Qué bueno, sí. Cómo vienen. Él le pregunta, me encantó, aparte, imagino lo que deben haber craneado, capaz que le salió en un segundo. Clara, me encantó el nombre, porque aparte es lindo, es suave. Es Clara, la información es Clara. Me encanta, cocina libre de riesgo alimentario, divina esa remera.
1: Nosotros tenemos, en realidad tiene un doble sentido, Clara. Tengo una familia política, la familia Ferrari, que le debo todo. Son ellos los que apostaron por esto, son ellos los que me dijeron, él es...
0: Andrés,
1: su papá, que es el pediatra de toda la vida de Neuquén. Y bueno, y esto, yo sé que ellos son muy, muy cuidados a la hora de hablar de esto, pero... La hermana más chico, la hermana más chica de ellos era la doctora Clara Ferrari, ginecóloga del Castro, que bueno, no la tenemos más con nosotros. Y cuando surgió el nombre, el aniversario de que ella, bueno, no estuvo más. Y les pedí permiso antes de usar el nombre, ¿no? Les pedí permiso porque coincidía la fecha y es algo emotivo y no sabes que ser cuidadoso en esos temas. Y para mí es un honor porque si hay alguien que me llevó siempre a volver... porque yo me metía otra vez, volví a Salud Pública, volví al INCUCAI, volví a... Siempre, y me dijeron, Ele, ya está, claro. Tenés que seguir por este camino. Y una cosa es tener ideas, vale, vos y yo coincidimos en algunas actividades que no las damos a conocer, y hay algo que queda un pendiente, que yo sé que esto no es feliz, pero tenemos que hablar de la celiaquía en situación de pobreza.
0: Sí, totalmente, sí, totalmente. Es carísimo alimentar... Vos porque sos una genia, estudiante de planificación, o sea, todo. Pero ¿sabés lo que es un paquete de fibra? Lo que vale un paquete. El otro día cuando...
2: Chicas, el otro día por error lo mandé a mi hijo más grande, a comprar fideos. Porque digo, vamos a hacer tallarines, venían los amigos de él, era una multitud, me quedé corta con los fideos, andá a comprar un paquete de fideos. Vino con uno de Sintac. O sea, le digo, de todos los que habían, vos trajiste este, le digo... no, bueno, no sé qué. Bueno, anda a cambiarlo. Y vino con 4 de los otros.
0: ¿Qué te iba a decir? Dame el vuelto, Fran. No, mami, quedé debiendo.
2: No. Vino con 4 de los otros.
1: 4. Y te lo cambiaron. O sea, que ese packaging puede estar...
2: Oh, totalmente. Está al lado de los otros.
1: Bueno, eso no está cumpliendo la ley.
2: Está al lado de los otros.
1: 26.588.
2: Ay, no me odien, mercadito de mi barrio.
1: Bueno, es una góndola exclusiva. Exacto. Y las heladeras con pastas refrigeradas deberían ser exclusivas. ¿Por qué?
2: Y entonces, lo que falta es educación.
0: Pero porque
2: cuando vos incorporás ese tipo de alimentos a tu red, tendría que venir con la educación en cómo tratar ese alimento y decir, no, a mí

0: Acuerdo completamente. Ahora, ¿cómo le exigís a una cocina institucional de una escuela que les avisan que no pueden, que pongan los alimentos, que los separen? Obvio que hay buena voluntad, pero no puede una escuela institucional, ¿sí? Sobre todo en sistema de educación pública, no puede tener un auxiliar solamente para 5 alumnos. Y ojo, que cuando tuvimos una reunión con la Cámara de Comercio dijeron, no vamos a hacer una inversión porque la población celíaca es reducida. Entonces, cuando nosotros vamos a la confluencia, cuando hablamos, cuando recibimos mensajes, y la verdad hacemos mucha catarsis, no es que es una población minoritaria, para nada. Lo que no hay es diagnóstico. Y no hay base de datos formales creadas que el doctor Guillermo Alarcón en su momento propuso, que ya que tenemos varios sistemas de vigilancia en salud pública, ¿por qué no cargar cada laboratorio en el sistema Andes, por ejemplo?
1: Exactamente.
0: Es lo más sencillo del mundo. Tenemos un montón de propuestas para mejora, pero volviendo al tema de la celiaquía y la pobreza, hay un subdiagnóstico. Entonces, se ve en el sistema de salud público pacientes crónicos que caen internados con cuadros de deshidrataciones, con líneas de desnutrición severa, y lo vemos también en algunos merenderos que vos decís, ¿por qué el niño tiene una pancita hinchada y extremidades delgadas? Con mucha también afectación odontológica. Hay que encontrar odontólogos que sepan de celiaquía, ¿eh? Yo tengo uno. Y
1: el inmenso mundo que tenemos que conocer.
0: Exacto, exacto.
1: Eli, vamos a incorporar un tema en la charla, porque también es importante, así como tengo un odontólogo, siempre es dos por ahí. También es importante saber un montón de cosas en la vida en general. Por eso hoy Euge no solo es la co-conductora designada, no solo escribe en LNG, que Julio nos está escuchando y que el 18 de noviembre para tu cumple va a estar acá, sino que Euge, desde su consultora, desde su profesión, desde su coach, ¿se dice? ¿También es ontológico empresarial o coach empresarial?
2: Sí, yo soy coach ontológica, y después hice un máster en coaching empresarial y en dirección de empresas.
1: Me encantaría estar en ese, porque recién las escuchaba y pensaba en el trabajo que pueden hacer en conjunto. A mí me pasó que abrí, primero no sabía que era LinkedIn, ¿lo pronuncié bien?
2: LinkedIn, sí.
1: Bien. ¿Qué es?
2: LinkedIn es una red social profesional.
1: ¿Es una red social?
2: Exactamente, señora.
1: No me entran más en el celu. Saco Tinder, ¿eh?
2: Saca Tinder, saca Tinder y...
1: Encanta el chiste.
0: Pueden ser paralelas.
1: Hola, ¿qué tal?
0: No excluyamos.
2: No, así no.
1: Es una red social laboral.
2: Es una red social profesional.
1: Profesional.
2: No laboral.
1: Profesional.
2: Sí, laboral también. Porque también, digamos, LinkedIn es el nuevo CV. Vamos a ponerlo de esta manera.
1: Ahí ves, por fin alguien me lo explicó fácil.
2: LinkedIn es el nuevo CV. No significa que reemplaza, esto está como los suplementos de recién. Sí. No reemplaza, no vino a reemplazar el CV. Vino a complementarlo.
1: ¿Es como una base de datos?
2: Es una base de datos muy grande, inmensa.
1: Inmensa.
2: Y básicamente en LinkedIn vos volcás toda tu información profesional y, como lo dice el título de mi curso, de mi webinar, que es de lo que vengo a hablar hoy, lo que para mí, lo que no se ve en la red, lo que no se ve, no existe, ¿no? Entonces, es el espacio, es tu vidriera profesional, es el espacio donde vos podés mostrar cuáles son tus aptitudes, cuáles son tus conocimientos, y hablar, escribir artículos. Por ejemplo, yo arranqué con todo esto de las columnas en revistas y demás, a través de empezar a escribir artículos en LinkedIn. Y los artículos son, como su nombre lo indica, artículos de estilo periodístico, si se quiere, dependiendo de lo que vos quieras hablar. En mi caso, yo lo que busco, me autodenominé la traductora de mundos, y lo que busco es pasar.

0: Qué amiga, me amo.
1: Siempre me gustó, yo, sí. Bueno, lo sabés, yo vengo de laburar con mi viejo en claro. su fábrica de trailers petroleros, siempre amé el petróleo, soy re petroca, diría Marito. yo sí, soy re petroca, me encanta, me apasiona el mundo del petróleo. Y fui aprendiendo, por curiosa en realidad, por curiosa terminé siendo project manager en una operación en ExxonMobil, porque conseguí un padrino ahí que dijo, che, esta pibita, porque era muy pibita, tenía 24 años, esta pibita aprende rápido, bueno, vamos a agarrarle que empiece desde cero. Y me dieron la oportunidad, hoy él está en Abu Dhabi, él es de Canadá, y me dieron la oportunidad de meterme y de crecer, así que fui conociendo lo que ocurre en el mundo del petróleo, o al menos esa es mi experiencia, que cuando ven una mujer relativamente joven todavía,
0: pero por su
1: ver una mujer relativamente joven, o en su momento hace 10, 15 años atrás, yo arranqué en esto hace 20 años atrás.
0: Claro.
1: Es como que les da, no sé si decir ternura o qué,
0: aparte todo,
1: pero es como, a ver, viene, le interesa, hablamos de par a par, ¿viste? Y se vuelven locos charlando. Y no porque seas una minita, porque yo no soy una minita. Yo soy un más camionero que minita, ¿viste? O sea, yo no doy esa imagen de la minita, ¿viste? En cambio, es como que se sienten que encontraron un par en el otro género, ¿viste?
0: Claro.
1: Y se remil copan, son muy generosos cuando descubren esa conexión, son muy generosos con su conocimiento.
0: Qué bueno.
1: Y así fui aprendiendo un montón, muchísimo, y escuchando.
0: Sí.
1: Así llegué a, por ejemplo, a tener el honor de poder hacer una entrevista personal a Horacio Marín.
0: Presidente de YPF.
1: Exactamente. Donde me dijo, sí, por supuesto, vamos a hacer una nota, nos sentamos después
0: es
1: de
0: legal,
1: un...
0: ¿no?
1: Sí,
0: es
1: un
0: cabo
1: de risa.
0: Yo vi ahora por la Copa Davis cuando vino a hacer otro amigo. Mira vos, yo creí que era más...
1: No, es un cabo de risa. Mira, en esa entrevista que le hice, previo, él había dado una charla ante el Colegio de Ingenieros, y quien le hizo la presentación, arrancó la presentación con una pantalla negra que decía que era solo para mayores de 18 porque usaban lenguaje. Porque claro, tipo, de tres palabras, dos son puteadas.
0: ¿En serio?
1: Es espectacular. Y de hecho, cuando lo pude entrevistar, se lo dije. Le dije, si hay algo que me gusta de vos, yo soy muy boca sucia. Si hay algo que me gusta de vos, es esa simpleza.
0: Claro, hablamos el mismo
1: porque
0: video.
1: Te queda... Sí. Para mí me queda mucho más eso que el acartonado, ¿viste?
0: Sí,
1: que te habla
0: claro.
1: todo en lenguaje técnico, palabras yanquis. Sí, ¿qué
0: no
1: me dijiste?
0: Nada que.
1: Bueno, de ahí viene la traductora de mundos.
0: Buscar,
1: llevar un lenguaje criollo, un lenguaje más simple.
0: Sí.
1: Lo que está ocurriendo en la industria es que nos está afectando a todos.
0: Sí.
1: Lo veas o no.
0: No, pero decir, ay, no, de esto no entiendo, te estás perdiendo información que, aunque la tía Mabel...
1: Bueno, el último artículo que escribí es La tía Mabel. Esto fue, salió de una charla con mi jefe, donde me dijo, bueno, hay que hablar de lo que ocurre en el circuito de compras, con el tema de desarrollo de proveedores. Entonces se me ocurrió, digo, ¿y si Mabel quiere vender tortas fritas en la obra Vemos? ¿Qué pasaría si Mabel le sale un laburo en el gasoducto? ¿Qué tendría que hacer Mabel? Porque Mabel va a venir a querer vender tortas fritas y se va a encontrar con un montón de trabas en el camino. Entonces, en lugar de un proveedor de caños, la tomé a Mabel vendiendo tortas fritas. Y la toda contenta me viene a contar que he conseguido laburo. Que un petrolero le dijo que podía entrar a laburar a vender tortas fritas ahí. Bueno, Mabel, pará. ¿Qué tenés que hacer?
0: Claro.
1: ¿Qué camino te falta? ¿Qué pasos hay que de seguir? ¿Qué inversión vas a necesitar? Porque te van a pagar a 90 días. ¿Cómo vas a hacer? Vas a tener que comprar una amasadora. ¿Y cómo la vas a pagar? Entonces empecé, básicamente lo llevé re al criollo.
0: Sí.
1: En lugar de hablar de compramos caños, hacemos una inversión en maquinaria, no, ellos tenían que comprar una amasadora. Pero era una manera más simple de mostrar cuál es el circuito de un proveedor. Porque todos queremos, me pasa muchísimo esto de... yo trabajo desarrollando profesionales de la industria de oil and gas y me dicen, quiero hablar con Marín. Porque obviamente vieron que yo tengo llegada a Marín, la primera vez, yo quiero hablar con Marín. Bueno, quiero hablar con Marín. ¿Y qué le dirías a Marín? ¿Qué le pedirías a Marín? ¿Qué
0: ahí
1: te puede

0: parte del proceso. Dentro de todo lo que trabajo con mis coaches, con mis clientes, una de las partes fundamentales es la optimización del CV y la optimización del perfil de LinkedIn. Para eso tenés que amigarte con LinkedIn.
1: Claro.
0: Entender que hoy es la que va.
1: Esa, ¿no? Es tipo, tenés que estar... ¿Qué día es el taller? ¿O qué
0: el 10 de octubre.
1: Esto es el 10 del 10... número maestro, 10 del 10.
2: Y tenemos la primera esposelíaca en el Hilton el 10 de octubre.
1: No, esa no lo sabía.
2: Ah, primicia.
1: 10 del 10. Para, expo celíaca, que después me vas a mandar todo en el Hilton. Escúchame, ¿y cómo hacemos para hacer este taller?
0: Para hacer este taller...
1: Estamos viendo ahí todos tus divinos, todos tus flyers.
0: Ay, no, la IA que me ajusticia un montón, ¿viste? Yo hago los flyers con la IA.
1: La IA
0: y de repente me pego una estirada a la IA. Y vos... Recién me escribió mi hermano. Me dice...
1: Me dice,
0: son ustedes con 15 años. Me dice, ¿qué les pasó? Decirle a la IA que no te meta tanto filtro.
1: Te digo, Euge, qué fotaza la nube. Estoy así... Entonces, el 10 del 10, ¿es modo virtual?
0: Virtual, sí.
1: ¿Modo virtual?
0: Sí, porque, a ver, esto es algo que no es específicamente para Oil and Gas. Esto es algo que es para cualquiera, cualquier profesional que quiera preparar su perfil de LinkedIn, que quiera armarlo y que quiera desarrollarse dentro de LinkedIn. Y amigarse con mostrarse. Yo... Lo que básicamente trabajo fundamentalmente con todos mis clientes es aprender a venderte.
1: Total.
0: Que suena feo, a muchos les suena feo, es como, venderme, no, ¿por qué? No, sí, porque todo el tiempo nos estamos vendiendo. Cuando recién nos presentamos entre todas, nos tenemos que vender.
1: Claro.
0: Hay cosas básicas que tienen que estar en cualquier presentación, ya sea personal o de tu empresa.
1: Perdón,
0: ¿no?
1: Y hay muchas personas con ideas brillantes que no llegan a concretar porque no saben cómo lograrlo. Así que este es un re taller que tienen que hacer.
0: Bueno, uno de los objetivos fundamentales en cualquier programa que yo realizo, yo trabajo realizando programas. Hacemos programas de 3 a 6 meses donde trabajo con los profesionales. El objetivo, uno de los principales objetivos es poder presentarse real en 30 segundos. Y yo te digo 30 segundos y vos decís, es re poco. ¿Cómo hago? Y
2: le meto 54 palabras que no se entiende ninguna.
0: Que cuando aprendes a presentarte optimizando la información que estás dando, te sobran segundos de esos 30.
1: Me ha pasado con personas que entrevistas y dicen, ay, solo 20 minutos, digo, vamos a charlar, porque con usted puedo hablar 3 días seguidos. Y otras que dicen, no, pero
0: hay que llenar 20 minutos.
1: Me dice, es un montón. Y digo, bueno, te preocupes, porque la gente, es verdad que hay algo que nos le pasa, es inherente al el timing, como decía hoy, que no de hablar de las comidas, pero el timing del tiempo.
0: Exacto.
1: El crono, cómo manejamos el crono.
0: Y hay 4 pilares que tienen que estar sí o sí o sí en una presentación, ya sea personal, vas a una reunión, una jodita, y te vas a presentar. Profesional. Tu empresa, tenés que presentarte, estás en un espacio de networking y hay 100 empresas más y vos tenés que presentar tu empresa y tenés 30 segundos porque hay otras 100 empresas que te tienen que presentar. ¿Quién soy? ¿Qué hago? ¿Cuál es mi diferencial? ¿Y qué valor aporto o qué dolor resuelvo? Esos son los 4 pilares de una presentación. Y te aseguro que lo haces en 30 segundos o menos.
1: De hecho, ¿cómo cambió, chicas? Antes el currículum tenía que ser así, con 200 hojas.
0: No,
1: nunca nadie.
0: A mí me tiran un currículum para optimizar y me traen 12 hojas. Le digo, no amigo, esto te lo revolean.
1: Y ahora se llama hoja de vida aparte, ¿no?
0: Exacto, pero digo, imagínate.
1: Esto que dijiste vos, ¿quién soy? ¿Qué
0: hacer? ¿Cuál es tu diferencial y qué valor agregas o qué dolor resolvés?
1: Es genial. Por eso está buenísimo participar. Pero, ¿cómo nos inscribimos?
0: Mira, me puedes buscar como esquiafino.energía en Instagram o María Eugenia Esquiafino en LinkedIn.
1: ¿Esquiafino.energía o punto?
0: Esquiafino.energía.
1: ¿Esto en Instagram?

0: pesos.
1: Está buenísimo, ¿no? El valor.
0: La idea es hacerlo accesible, ¿no? Porque...
1: Aparte, chicos, lo que está proponiendo Euge es la llave al mundo.
0: Exactamente, al mundo profesional.
1: Al mundo profesional. Yo nunca supe la clave de mi LinkedIn. Marcia me abrió Twitter, nunca lo vi. Tres días no tenía la clave, nunca más abrí. Nah. No me interesa tampoco. En súper respeto, ¿no? Por su X ahora. Y con LinkedIn lo mismo, no me acuerdo quién abrió y me llegan. Tengo Valeria, te escribió no sé quién, me llega
0: a mi
1: Gmail.
0: Al Gmail, sí.
1: Y yo, me sale el mono de Homero.
0: Claro,
1: los platillos.
0: A mí me pasa con Instagram, el Instagram es esquiafino.energía, sí. Recién ahora le estoy empezando a agarrar la onda. Para mí Instagram era como una nube gigante llena de memes.
1: Y de fotos.
0: De memes bizarros que me encargo de enviar y compartir a las mismas cuatro personas. Eso es para mí Instagram, ¿no? Entonces vos vas a mi Instagram personal y hay alguna que otra foto publicada por ahí, pero lo uso para mandarle el reels pavos a mi marido y a dos amigas y mi hijo.
1: Claro.
0: Entonces tuve que amigarme con Instagram porque para mí era como lo profesional era LinkedIn. En LinkedIn tengo muchos seguidores, más de 10.000 seguidores, o sea, tengo una red muy grande de profesionales que me siguen. Y entonces era para mí era LinkedIn. Y de repente digo, che, pará, porque Instagram para esto también es necesario. Exacto. Porque hay mucha gente en Instagram que son emprendedores, emprendedoras, que no tienen LinkedIn y estaría buenísimo que entiendan que lo tienen que tener.
1: Claro, y comprende. Yo no sabía que era, que claro, denominada una red social, yo no entiendo el porqué esto de la comunicación. Y cuando me llegaban los mails, que nunca podía abrir, pues no tengo claro. La clave.
2: Ahí estaba respondiendo una pregunta que estaba esperando para hacértela. Dentro de nuestra ignorancia, ¿no? Yo estuve mirando LinkedIn e interpreté, erróneamente por lo que estás contando, que es netamente para profesionales con formación académica, vale decir, títulos universitarios. ¿Sí? No. Cualquier tía Mabel puede acceder...
0: Cualquier tía Mabel que quiera hacerse un emprendimiento de tortas fritas en el ingreso del gasoducto puede tener LinkedIn, subir una foto amasando las tortas fritas al lado del gasoducto y contando su experiencia como profesional torta fritera al pie del gasoducto.
2: Okay.
0: Ser experiencia para otro, ¿no? Porque uno en definitiva es experiencia para el mundo.
1: Chicas, tenemos que ser hermoso. Tienen que volver las dos seguidas. Imagínense las cuatro haciendo el programa con Lorna. Todo esto lo van a volver a ver en un rato. Lo pueden ver mil veces más y compartir en YouTube. RTN tiene el circulito y dice RTN. Tú, bienvenidos al banquete y todo el material se sube. Gracias, Marce Carbó, que se toma el laburo de subirnos a todos. Ele, primero, mirá, te tengo esa nota para vernos. Impresionante.
2: Gracias.
1: Te amo, te admiro. No. Gracias por lo que estás haciendo y por todo ese laburo hormiga que haces desde hace tantos años.
2: Gracias. Es un trabajo a conciencia y desde Clara queremos dar soluciones a los gastronómicos, a los hoteleros, porque la ley, si no se cumple, solo son expresiones de deseo.
1: Uh-huh. Euge, amiga querida, tanto tiempo, a las 12 hace un montón que nos veía.
0: Bueno, ya nos vamos a ver más seguido, sí, la spoiler.
1: Más seguido, ¿lo tiramos?
0: Tiremos la
1: columna.
0: Ya está.
1: No digo, viernes.
0: Se tenía que decir.
1: Sé que se sepa. Guarda que vamos a hacer la de celiaquía también. Y elegí una canción porque yo, esta canción...
0: La próxima te canto de nuevo. Hace mucho que no vengo a cantar.
1: Bueno, listo.
2: ¿Es cantante?
1: Sí, yo la conocí como cantante.
0: Primero fui cantante.
1: Pero la primera es que yo escuché a Euge cantar esta canción, Piel de Pollo, que es que la escucho a LP hacerla. Yo siempre digo, pero mi amiga Eugenia la canta. Lost on You. Spell on You, Spell on You. Yo te busqué a esta, Lost on You, porque busqué
0: amo
1: tu
0: ese tema.
1: Sí, lo sé.
0: Una de mis mejores amigas siempre me dice, escucho esta canción y pienso en vos automáticamente.
1: Es lo que me pasa a mí. Esta canción sos vos, por eso te dije que te iba a
0: el tema que te gustaba a vos era I Put a Spell on You.
1: Sí, esa es la versión tuya impresionante. Pero esta canción me hace pensar siempre, ¿de quién es tu amiga?
0: Me encanta.
1: No seré yo, ¿no?
0: No, vos sos mi amiga.
1: Hola, soy yo.
0: Soy Troy McClure.
1: Tal vez no recuerdo de película como... Viene Pau de Candy, las noticias. Gracias, Elea. ¿Cómo te encontramos en Instagram?
2: Como Clara Sin Gluten.
1: Arroba Clara Sin Gluten.
0: Esquiafino.energía. Y en LinkedIn, María Eugenia Esquiafino. Lo mismo en la web. Eugeniaesquiafino.com.
1: 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Las amo.

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Primera Edición a través de Radio y Televisión del Neuquén para toda nuestra querida provincia. Jornada de día jueves 24 de septiembre. Estaremos como todos los días hasta la hora 13 con toda la información del ámbito regional y nacional. Saludamos a todos los choferes de colectivo en la jornada del día de hoy, porque es el día de ellos, así que aquellos que trabajan en el transporte público de nuestra provincia, muy pero muy feliz día, para todos aquellos que nos trasladan de un punto a otro, sí, de la ciudad y también de la provincia, porque para los choferes de colectivo de larga distancia también para ellos es el día. Así que muy feliz día de los choferes de colectivo. Arrancamos de esta manera, por supuesto, con muchísima información, como decimos siempre. Claro, estamos muy atentos a las condiciones climáticas. Ayer fue una jornada sumamente complicada. Sigue durante el día de hoy la alerta naranja y la alerta roja. Roja por lluvias y nevadas y la alerta naranja por vientos en gran parte de toda la provincia. Así que estamos atentas a estas condiciones. Hay suspensión de actividades durante el día de hoy. Sí, desde muy temprano lo anunciaron ayer. Ayer a la noche hubo rutas cortadas, hoy están habilitadas. Pino Achado está cerrado. Bueno, de todo esto estaremos hablando el día de hoy hasta las 13 con toda la información a través del panorama informativo Primera Edición, a través de Radio y Televisión del Neuquén. Nino Dolce, hoy en los controles y puesta en el aire de la radio. Nino, buen mediodía para vos. Claudio, Clementín, Fernando, Coleto y Darío Hernández en la redacción y producción del servicio informativo. Nuestro compañero Federico Carrasco en el móvil, en la puesta en aire de TV. Nuestros compañeros Pato Álvarez, Eddy Martín y Luis Randone. ¿Quién les habla? Paula de Candia. Nos metemos en el clima. La temperatura actual aquí en la zona del Alto Valle, 19 grados a esta hora. Humedad 39%, viento del oeste a 15 kilómetros, cielo cubierto, mayormente cubierto aquí en la zona del Alto Valle. Y nos vamos al pronóstico de la Autoridad Interjurisdiccional de Cuencas, como hacemos siempre, para lo que resta de esta jornada. En las distintas regiones, comenzamos por el norte, Chosmalal, Andacollo, Huinganco. Siguen presentes las nevadas durante todo el día de hoy con ráfagas de viento que están rondando los 70 kilómetros por hora. Estas son las condiciones climáticas en el norte de nuestra provincia con una temperatura máxima para hoy de 10 grados. En el sur, San Martín de los Andes, Junín de los Andes, Villa La Angostura,

0: Pala, Picunleufú, jornada de mucho viento. De hecho, es una de las zonas que está transitando esta alerta naranja por importantes vientos, ráfagas que superan los 107 kilómetros por hora, con una máxima de 13 grados. Y aquí en la zona del Alto Valle se hace presente el viento mucho más importante hacia la tarde del día de hoy, con ráfagas que van a superar los 65 kilómetros por hora, la máxima estimada para hoy, 22 grados. Vamos a estar hablando en un ratito nada más de cuáles son los temas justamente frente a esta alerta meteorológica para tener en cuenta en la jornada del día de hoy. Nos vamos ahora al pronóstico de mañana, donde las condiciones climáticas mejoran en toda la provincia. Para el norte, cielo parcialmente nublado, una temperatura máxima de 12 grados, una temperatura mínima de 8 grados. En el sur, lluvias para mañana durante todo el día, la máxima 5 grados, la mínima 1 grado. En el centro continúa el viento, pero con muchísima menor intensidad, ráfagas de 65 y 70 kilómetros por hora, con una máxima de 14 grados y una mínima de 7 grados. Y aquí en la zona del Alto Valle también hay viento pronosticado para mañana, pero también de menor intensidad, entre 55 y 60 kilómetros por hora, con una máxima de 22 grados y una mínima de 4 grados. Antes de seguir con la información habitual, atento porque justamente por esta alerta meteorológica hay suspensión de clases, que vamos a estar hablando de cada una de las localidades en un ratito nada más, porque ya tenemos contacto con el móvil de RTN. Fede, buen mediodía para vos. ¿Cómo estás, Paula? Te saluda.
1: Buen mediodía para vos, Paula, para toda la audiencia. Una garúa muy, pero muy finita cae sobre la ciudad de Neuquén. Bueno, apenitas unas gotitas, un cielo totalmente cubierto, bueno, tiempo inestable. A pesar de que la temperatura es agradable, bueno, está pasando esto en la ciudad de Neuquén. Nosotros esta mañana aquí con la Cámara de Santiago Ney, la movilidad de Gustavo Rosa, dialogamos con Fabián Palazzo, quien es referente de la Asociación de Taxis de aquí, y bueno, están planteando ante las autoridades municipales, bueno, respuestas en relación a el control a los autos de aplicación y también a controles en relación a la seguridad, pero también piden algún alivio en la carga fiscal. Escuchamos a Fabián Palazzo, quien envió una nota como referente del sector de taxi al subsecretario de Transporte de la ciudad, Mauro Espinosa. Lo escuchamos.
0: Bien, ahí vamos a escuchar entonces que decía en unos minutos nada más Fabián Palazzo de la Asociación de Taxis, sí, aquí en la ciudad de Neuquén. Escuchamos qué decía. Bueno, 12 y 11 minutos. A ver si lo tenemos.
1: Te decía, Paula, que bueno, ellos están planteando la difícil situación que se está afrontando en el sector de taxi con la cuestión económica,
0: claro,
1: que ha hecho que se baje mucho la demanda en la cuestión del servicio, y también afirman que el municipio les pide bajas en las tarifas, algo que ellos no pueden ofrecer porque, por ejemplo, vienen aumentando permanentemente, por ejemplo, el valor de las patentes. Entonces, ante esas situaciones, ellos no pueden aminorar, obviamente, las tarifas. Entonces, por ese motivo, también están pidiendo un alivio en relación a la carga fiscal.
0: Claro.
1: A ver si se pueden generar tarifas más accesibles para el servicio de taxi.
0: La verdad es que el tema de transporte se está volviendo complicado aquí en la ciudad de Neuquén. Lo mismo le pasa, ¿no es cierto?, al tema de los remises. Lo charlábamos con Cavalotti la otra vez, también con el tema de las aplicaciones. Bueno, y además un transporte de colectivo urbano que funciona con mucho más agilidad. Entonces, bueno, el tema taxi se volvió mucho más complicado, ¿no? A la hora de elegir entre una opción y la otra, bueno, se complica el tema taxi, ¿no es cierto? Entonces, es sumamente entendible. Fede, te propongo seguir con la próxima información, si te parece.
1: ¿Cómo no? También dialogamos esta mañana, hubo una audiencia, Paula, en otro orden de cosas, allí en la sede judicial, porque se abrió una causa penal a dirigentes de distintas organizaciones sociales respecto

0: distintos beneficios sociales. No, nada tiene que ver esto respecto de la causa de los planes sociales. No hay que confundir una situación con otra. Bueno, por este motivo estuvimos dialogando con César Parra, quien obviamente en su carácter de diputado provincial, referente de organizaciones sociales, pero también como abogado, hablaba respecto de esta situación que se está dando en relación a la acusación penal que versa sobre distintos referentes sociales. Escuchamos a César Parra, quien también habla sobre la situación de los alquileres, cuya propuesta no fue aprobada por un voto en la legislatura de la provincia en la jornada de ayer. Escuchamos.
1: Recuerden ustedes que esta causa surgió hace más de 2 años. En 2 años. El fiscal Viñaroli, cuando estaba diciendo que estaba realizando los allanamientos, decía que uno de los compañeros estaba prófugo cuando el compañero estaba en la comisaría. Se realizaron 12 allanamientos a comedores populares en un show mediático. Después de 2 años, tienen las mismas pruebas que tenían hace, al inicio, donde los testigos son funcionarios y miembros de las fuerzas de seguridad. Entonces se sostiene una acusación sin sustento, impulsada por el gobierno de Figueroa, y tiene esos fines persecutorios. Acá esto no tiene nada que ver, porque también se intenta instalar la idea que tiene que ver con la causa de las estafas con los planes sociales. Esto no tiene nada que ver. Los fondos están acreditados, insisto, el 93% de los fondos fueron destinados a la familia, eso está en el legajo, no lo digo yo, y el otro 7% también en insumos, en materiales y más. Si no, ¿cómo piensa la fiscalía y la justicia que se van a realizar las capacitaciones? Hay que comprar diferentes cuestiones, desde una hoja, desde un ladrillo y demás. Todo está acreditado y bueno, nosotros vamos a dar toda una lucha, tanto técnica como política, justamente porque entendemos que esta causa tiene que caer en función de los argumentos planteados. Nosotros hemos presentado 2 proyectos en relación al tema alquileres. Uno es la regulación para cuidar los derechos de los inquilinos en torno al tiempo y el plazo. Y presentamos otro en torno a la llamada comisión inmobiliaria, que es lo que debe pagar el inquilino. Entonces vos tenés mes de depósito, mes de alquiler y esta comisión inmobiliaria que hace un mes más de alquiler. Nuestro planteo es que sea absorbida por el propietario. Esto no afecta ningún derecho de intermediación financiera, incluso porque el profesional que interviene puede cobrar sus honorarios. El punto es que no la pague el inquilino, porque vos tenés un alquiler de 1,5 millones, estás pagando 3, y así sucesivamente. Y es una situación que la planteamos para que se discuta. La legislatura, los diputados de Figueroa, mandaron a votar en contra, no solo del proyecto, sino de que se trate. Es decir, en el Parlamento, donde las cosas se deberían discutir, no quisieron dar el debate. ¿Con qué argumento? En primer lugar, con cuestiones que han quedado demostradas que son falsas. Por un lado, que el mercado regula los alquileres. Es falso que el mercado regula los alquileres. Hoy tenemos una situación insostenible. Y el otro argumento es que la provincia desarrolla el Neuquén Habita, lo cual también es falso. Hay 39.000 inscriptos en el Ruprobi que están esperando. De los 8.000 créditos pedidos para el Neuquén Habita, la mitad no puede acceder porque no tiene escritura de sus terrenos. Y por otra parte, en esta provincia entran más de 25.000 personas por año. Solamente en el 2026 hay 13.000 personas que han ingresado a habitar esta provincia. Con lo cual, aunque el gobierno diga que va a hacer las viviendas, no alcanza, con lo cual el tema de los alquileres va a estar planteado. Por eso nosotros presentamos esta propuesta para brindar una solución concreta a miles y miles de inquilinos. Hoy la legislatura le dio la espalda por un voto, no se pudo acceder, así que vamos a seguir peleando para que esto se trate, porque la legislatura tiene que discutir esto. Mire, ayer tuvimos una sesión de 30 temas. De los 30 temas, 28 fueron declaraciones.
0: Bien, ahí escuchábamos a César Parra.
2: Bien.
0: En relación a 2 temas, Paula. La cuestión con la acusación penal respecto de algunos dirigentes sociales, allí Diego Mauro, por ejemplo, Gladys Abayay, recordemos aquellas causas, por ejemplo, Viento Sur y demás. Bueno, eso es parte de las audiencias que se llevaron adelante en la jornada de hoy. Y también, por otro, la propuesta de aprobar este proyecto para que los alquileres al menos tengan cierto alivio aquí en la provincia del Neuquén.
2: Fede.
0: Ahora sí.
2: Eso te iba a decir. Si te parece bien, escuchamos ahora sí a Fabián Palazzo de la Asociación de Taxis.
0: Cuando ustedes lo dispongan.
2: Bien.
3: Hemos pedido una serie de cosas que hasta acá no se cumplen. Pretiles, que son los palitos amarillos esos que se ven. Esquinas como estas son muy inseguras en distintos lugares de la ciudad. Hemos pedido seguridad fundamentalmente,

0: datos que nadie controla, que nadie verifica en qué situación se encuentra y que son totalmente perjudiciales para nuestra actividad. Actividad que se ve realmente complicada también por una cuestión de impuestos que nosotros pagamos, que también lo remarcamos en esta nota. Seguimos pidiendo la baja impositiva como cualquier otro comerciante, que de hecho nosotros también pagamos habilitación comercial. Bueno, se nos ha prometido hace más de 2 años ya. Estamos pidiendo una regularización o una revisión integral de la ordenanza de taxi, donde hay puntos que son realmente conflictivos, sobre todo también desde la llegada de las aplicaciones. Y por último, también estamos pidiendo una revisión lógica integral de la ordenanza de las aplicaciones. Esta gente sigue poniendo más aplicaciones en la calle, y la verdad que el mercado no da para todo el mundo, y por el otro lado cada vez es más inseguro. En esas funciones que nosotros hemos pedido realmente que se empiece a trabajar de otra manera, habida cuenta que nos consideramos que hay una desigualdad, por lo menos con respecto a otras actividades comerciales de la ciudad. La nota fue presentada el día jueves de la semana pasada. Esperamos poder mantener el contacto como hasta acá, pero con hechos concretos. Digo, palmadas en los hombros, la verdad que ya no se toleran mucho más. La municipalidad parece que maneja con doble vara, y dependiendo de las actividades, incluso salen a pedir achicamiento en las tarifas, cuando honestamente cada 4 meses se vuelven a incrementar los costos, incluso por ordenanza. Y cuando a partir de la asunción del presidente Milei, lo primero que hizo la municipalidad es ponerse en línea con esa asunción y aumentar un 200% los costos nuestros. Entonces, muy difícil que nosotros podamos bajar la tarifa.
1: Allí hablaba Fabián Palazzo, referente de la Asociación de Taxis, Paula, respecto a este tema que veníamos mencionando. Los costos, la proliferación de autos de aplicación, lo cual hace bastante compleja la actividad aquí en Neuquén Capital. Es todo por el momento.
2: Gracias, Fede. Un abrazo. Hasta luego. Federico Carrasco en el móvil de radio y televisión de Neuquén, 12:21 minutos. Seguimos con más información con el tema del temporal. Clases suspendidas, decíamos, se anunció ayer en los distritos 3, 4, 5, en el distrito 7, en el 9, en el 11 y en el 14. ¿Qué implica eso? Que las clases están suspendidas en Zapala, Junín de los Andes, Chosmalal, Loncopué, Las Lajas, San Martín de los Andes, Villa Langostura, Villa Traful, Aluminé, Andacollo. En el tema de Zapala, Cutralcó y Plaza Huíncul, las clases estuvieron suspendidas durante el turno de mañana y van a rever, según las instituciones educativas, cómo sigue la jornada del día de hoy. El resto de las localidades, hoy clases suspendidas durante todo el día, así lo informó el Consejo Provincial de Educación el día de ayer, justamente para evitar el traslado tanto de padres como alumnos y docentes, ¿no es cierto?, frente a estas condiciones meteorológicas. En tanto, la alerta se mantiene para el sector centro y norte neuquino el día de hoy. Así lo confirmó esta mañana aquí en RTN el director de Defensa Civil, Carlos Cruz.
3: Está vigente para lo que va de esta mañana y hacia la tarde, nivel rojo por lluvias, especialmente para el centro de la provincia, hacia todo lo que es el corredor norte, departamento Minas y sectores cercanos a todo lo que comprende Coyuco Chico, Los Miches, Andacollo y toda esa área circundante. Si tenemos que viajar por algún motivo que no podamos suspender, tomar las máximas precauciones en cuanto a la consulta previa del estado de circulación de caminos y rutas de la provincia de Neuquén, siempre contar con el dato preciso de las condiciones meteorológicas. Actualmente sabemos que vamos a continuar con viento, vamos a continuar con lluvias, inclusive hacia el fin de semana también con condiciones similares, pero de menor magnitud. Hoy es el último día con mayor intensidad que se espera en la provincia de Neuquén, sectorizado en el centro norte. Todas las líneas reprogramadas de los servicios de transporte de personas

0: o sea, previsiones que se vayan a tomar desde esta tarde seguramente hacia la madrugada del día viernes.
1: 12:23 minutos. Nos vamos al tema turismo porque Neuquén participa de la Feria Internacional de Turismo 2026. Desde el sábado y hasta el próximo martes se realizará en Buenos Aires el tradicional evento donde las provincias muestran

0: El evento es para América Latina y se realiza en el predio de la Rural de Palermo. En la oportunidad, la provincia estará presente con un amplio stand donde también albergará propuestas de cada ciudad. Así lo informó también aquí en RTN el subsecretario de Turismo de la provincia, Sergio Siachitán.
1: Llega el momento del evento más importante del año para todo el sector turístico, con una gran expectativa, sobre todo porque llevamos una gran representatividad de la provincia, con empresarios, con prestadores, operadores de distintas partes de Neuquén, y también con representantes del sector público, ¿no? Los municipios, actores fundamentales en el desarrollo turístico territorial, ¿no? Entonces, para nosotros es fundamental que cada uno de los municipios, que cada uno de los prestadores vayan a promocionar sus productos, vayan a trabajar vinculados al sector comercial, a llevar adelante rondas de negocios. Son 4 días, 2 días para público en general, que es el sábado y el domingo, donde, bueno, hay una gran cantidad de gente. Y después, lunes y martes, dedicado a profesionales, a agentes de viajes, a operadores del sector turístico, y se hacen distintas acciones comerciales, ¿no? Así que vamos a ir a presentar también distintos productos, vamos a ir a presentar el Camino de la Fe, vamos a ir a presentar todo lo que se viene trabajando en turismo rural, con el agroturismo, el turismo de estancias. En definitiva, un poco cada una de las novedades que tiene cada una de las provincias y destinos, ¿no?
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0: 12:25 minutos, empezamos a recorrer la provincia con nuestros corresponsales. Nos vamos a San Patricio del Chañar. Desde allí está Sebastián Vázquez, a quien ya saludamos. Sebastián, buen mediodía para vos. ¿Cómo estás, Paula? ¿Te saludan?
3: Hola, Paula. Muy buen mediodía para vos, para todos los compañeros ahí de RTN y, por supuesto, para toda la provincia. Lindo día que tenemos ahora, por ahora.
0: Bien. Bueno, no hay viento allí en San Patricio del Chañar.
3: Por ahora está lindo, recién empiezan a moverse las ramas, así que vamos a aprovechar antes de que se vengan las ráfagas.
0: Bien, a tener precaución, igual a transitar por las rutas de nuestra provincia. Esto es lo que pide Defensa Civil de la provincia, ¿no? Mucha precaución porque, bueno, hay pronóstico de viento para el día de hoy, continúa la alerta naranja por vientos, así que, bueno, esto dificulta la visibilidad y hay que transitar con extrema precaución el día de hoy, ¿eh?
3: Bien, bueno, ahí comentarte un poquito lo que está pasando en San Patricio del Chañar. Por un lado, en el día de ayer se dio un acto muy importante, muy emotivo, ya que se dio el egreso y la entrega de certificados a las primeras 21 egresadas de la Tecnicatura Superior de Acompañante Terapéutico tras completar 3 años de formación académica. Esto, obviamente, esta formación se realizó en nuestro campus educativo municipal. Así que es, por un lado, también una muestra de esto, ya los años que lleva funcionando el campus, por supuesto, también estos resultados positivos. En este caso, 21 egresadas, que es un número, obviamente, muy satisfactorio para la comunidad de esta linda carrera. Así que ayer se llevó a cabo este acto donde se entregaron los certificados y, por supuesto, se acompañó a las 21 egresadas de la Tecnicatura Superior en acompañante terapéutico.
0: Bien.
3: Por otro lado, tenemos un evento para este sábado, si acompaña el tiempo. Por ahora no se cancela.
0: Bien.
3: Hacemos la invitación abierta. Vamos a tener la inauguración de nuestro patio cultural en el centro cultural que tenemos acá en San Patricio. En este caso es un patio que ya tiene desde hace años, nuestro centro cultural, Erika Baquín de Huerro, pero que estaba en desuso. O sea, es un patio que delimita el terreno del centro con una escuela que tiene al lado conjunto, y en este caso este patio va a convertirse ahora con la inauguración y de acá en adelante en un espacio donde se pueda compartir entre vecinos. En esta inauguración, por ejemplo, vamos a tener la participación de 4 bandas de música por el lado del rock, también, por supuesto, algo de gastronomía y algunas actividades más para poder completar, que sea un lugar, obviamente, para toda la familia y, por supuesto, también de distracción, de entretenimiento. Así que si acompaña el tiempo, hoy tenemos esta inauguración linda del patio cultural ahora para el sábado. Y por último, que en este caso, una linda actividad que se viene para el mes de octubre, ya falta poquito. Vamos a tener en el fin de semana del 9 al 12 de octubre un campus de voley o clínica de voley, el método AABP 360, una linda propuesta en este caso para nuestra localidad con el mundo del voley, que va a llegar a varias generaciones, porque también va a haber una parte de Newcom, principalmente para personas de más de 50 años, que son las categorías que hoy tenemos oficialmente participando dentro de la localidad, y también, por supuesto, el beach volley, el volley de playa. Vamos a utilizar tanto las instalaciones del Polideportivo Municipal, pero

0: espacio, los espacios para hacer deportes beach, ahora faltando ya muy poquito, podemos decir, un par de meses para llegar al verano. Así que vamos preparando con eso, por supuesto, y obviamente esperando que este fin de semana ya arranquemos bien con estas actividades y acompañe al tiempo. Bueno, Paula,
1: ¿sí?
0: Eso por hoy.
1: Bien, bien, Sebastián, los va a acompañar el tiempo porque para el fin de semana hay buenas condiciones climáticas, ¿eh? Así que van a poder realizar las actividades, Sebastián. Un abrazo enorme desde aquí y, por supuesto, el placer siempre de escucharlos, ¿eh?
0: Hasta luego, un abrazo.
1: Hasta luego. Sebastián Vázquez, desde Radio Municipal San Patricio del Chañar, con toda la información desde ese punto de la provincia. Y ahora, de San Patricio del Chañar, nos vamos a Las Coloradas, porque desde allí, hoy nuestra corresponsal, Lorena Barros, decía lo siguiente.
2: Buenos días, desde Las Coloradas les informamos que desde ayer se registran intensas lluvias en nuestra localidad. Es por eso que esta mañana amanecimos con la noticia de la gran crecida de agua en el río Catalil y la turbidez. Ayer, con respecto al clima, los directivos informaban que quedaban suspendidas las clases para lo que es el turno mañana del día de hoy. Así que seguimos atentos a la evolución del clima y en especial a la crecida del río. Desde Las Coloradas, informa Lorena Barros.
1: El agradecimiento, por supuesto, a Lorena Barros con toda la información desde la localidad de Las Coloradas, ¿eh? Bueno, es lo que decíamos, varias localidades afectadas durante el día de ayer y también durante el día de hoy, justamente a consecuencia de las condiciones meteorológicas. 12:30 minutos, ahí cambiamos de tema. Lo que Nación hace en materia de discapacidad es cruel e inhumano. Así lo consideró el subsecretario a cargo del área de la provincia, Gustavo Idil, en referencia a los cambios que incorporó la gestión de Javier Milei y la no declaración de la emergencia en todo el país, un tema que piden todas las provincias. Asimismo, el funcionario neuquino dijo que el gobierno local trabaja para contrarrestar esta falta de apoyo por parte del gobierno nacional y tratan de estar lo más cerca posible con las personas discapacitadas.
3: Hace 10 días nos tocó estar acompañando a las autoridades de salud como referente de discapacidad a nivel del Consejo Federal de Salud. Y bueno, y escuchamos el informe de un secretario nacional de discapacidad que renunció a su cargo, así que la tarea de discapacidad está muy presente. Uno de los colectivos de personas que más han sido golpeados por el modelo nacional de gobierno y no aprueban todavía la prórroga de la ley de emergencia en discapacidad, que por otra parte la han cumplido de manera parcial. Escuchamos que incluir salud retira sus cuidados, paga tarde y poco. Sinceramente, lo que hace el gobierno nacional es prácticamente es muy cruel y es inhumano. Y el gobierno provincial, en contrasentido, lo que intentamos es estar cerca de las personas que necesitan un acompañamiento. Hay programas de acompañamiento económico, muy comprometidos con el trabajo, orgulloso de los equipos que hay. Y nos toca conducir la Subsecretaría de Discapacidad y de Personas Mayores.
1: Y mucho hablamos aquí en el Panorama Informativo, primera edición, sobre la importancia de no tirar medicamentos vencidos ni al inodoro, ni en el tacho de basura, por un lado para preservar y cuidar la contaminación, por el otro lado para cuidar a los animales, para cuidar también, ¿no es cierto?, todo aquel tipo de contacto que se pueda tener con este tipo de medicamentos. Y para eso, la otra vez charlábamos aquí en el Panorama Informativo, las farmacias han puesto baldes, han puesto contenedores para que justamente las familias tiren allí los medicamentos vencidos y después cada tanto se retiran. Bueno, sin embargo, a pesar de toda esta información que uno va dando y que se da a conocer públicamente, el día de ayer se encontraron el descarte de 32 kilos de medicamentos en contenedores en sector de Neuquén Capital. Fueron hallados en contenedores de residuos de la vía pública en la zona de Félix San Martín, en intersección con las calles Río Negro y Chubut de la ciudad de Neuquén, y la municipalidad ahora busca a los responsables. Francisco Baggio, subsecretario de Medio Ambiente y Protección Ciudadana, explicó que ya solicitaron imágenes de las cámaras de seguridad de la zona, así como también de comercios y casas lindantes donde fueron encontrados estos medicamentos.

0: en un contenedor de residuos 32 kilos de medicamentos embalados con sus cajas, con sus blisters, bueno, con sus envoltorios, abandonados, tirados como descartados como residuos, justamente en este recipiente de vía pública, algo que está prohibido, obviamente, algo que no se puede hacer, y algo por lo cual la ciudad de Neuquén tiene un sistema de recolección de patógenos puerta a puerta. Esto nos llamó mucho la atención, fueron 32 kilos que completaron un total de 12 bolsas, estas bolsas rojas donde se recolecta el patógeno, y fue en el cuadrante de calle Félix San Martín y Río Negro y Félix San Martín y Chubut. Estamos preocupados por este hallazgo, no puede ocurrir en la ciudad de Neuquén porque obviamente tenemos contratado un sistema a través de la empresa BASA que recolecta patógenos en cada uno de los locales que tienen este rubro como uno de sus rubros activos comerciales, ¿no?
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2: 12.35 minutos, el placer de saludar a Anaí Valdés, perdón, a Marcia Godoy. Ella es el referente de adultos y adultas mayores de también de salud mamaria del Ministerio de Salud de nuestra provincia. Marcia Godoy, buen mediodía para vos. Paula de Cande te saluda, ¿cómo estás?
3: Buen mediodía, Paula, ¿cómo estás?
2: Gracias por atendernos, Marcia. Bueno, hoy una fecha importante porque esta tarde, noche, se realiza, ¿no?, la quinta edición de las Noches de las Mamos.
3: Sí, sí, estamos esperando ya esta quinta edición, teniendo en cuenta que en las cuatro anteriores ya se han realizado más de 1.200 estudios, donde muchas mujeres han podido acceder a realizárselo fuera del horario convencional en los que están normalmente los mamógrafos funcionando. Son mujeres de 45 a 70 años que no requieren la indicación médica y un turno previo. O sea, es a demanda y, bueno, todos los mamógrafos que ahora te voy a mencionar van a abrir sus puertas a partir de las 18 horas hasta las 23. Para que las mujeres puedan realizarse el estudio.
2: Bien, Marcia, ¿dónde podemos encontrar estos mamógrafos que nos atiendan en esa franja horaria el día de hoy?
3: Acá en Neuquén, en el Hospital Castro Rendón, el Hospital Heller, la Clínica Leven Salud, en Centenario, en el Hospital de Zapala, Cutralcó, Chosmalal, el Hospital de Villa Langostura, el Hospital de Añelo, que hoy ese lugar lo estuvimos promocionando bastante, para que toda la población del lugar y ciudades cercanas puedan acercarse en este horario y realizarse el estudio mamográfico allí.
2: Marcia, es importante aclarar, ¿no? Quien se acerque, más allá de que tenga o no tenga obra social, esto es gratuito.
3: Sí, totalmente, totalmente. No, como vuelvo a repetir, no se necesita la indicación médica. A partir de los 45 años tampoco se va a cobrar nada, porque son estudios que normalmente están dentro de la cobertura. Y bueno, solamente es llegar y acercarse y poder realizarse el estudio.
2: Marcia,
3: es un estudio que es doloroso, tarda más o menos 10 minutos, 15. Se recomienda ir con dos prendas, con una vestidura de dos prendas, cosa de poder retirarse la prenda superior. No colocarse talcos ni desodorantes en la zona axilar para realizarse el estudio. Y en el caso de tener un estudio previo, llevarlo así el técnico lo puede tener.
2: Vamos a recordar, ¿no?, porque lo hemos charlado en varias oportunidades, la importancia de hacerse la mamografía, ¿no?
3: Sí, totalmente. Es el estudio más específico que nos puede diagnosticar en forma precoz la presencia de algún tumor que haya que estudiar. Y eso nos ayuda a poder tener un tratamiento oportuno.
2: Bien. Marcia, esta es la quinta edición que se hace. ¿Cómo se va a seguir? ¿Se va a realizar todos los meses? ¿Tienen planificado seguir con otras ediciones de estas mamos?
3: Sí, creo que la única que no se va a hacer es la de diciembre. Justamente por el 24 de diciembre, pero después en octubre, en noviembre, la tenemos ya previsto que se van a realizar.
2: Bien, importante entonces.

0: Y estaría bueno después en algún momento poder hacer un balance, ¿no?, de esta jornada tan importante. Vamos a recordarle de 18 a 23 horas el día de hoy. Si se pueden acercar entonces en la noche de las mamos a hacerse mamografías justamente en estos centros que vos habías mencionado.
1: Bueno, muchas gracias a ustedes por dar esta información a la población.
0: Un abrazo, gracias a vos por atendernos. Marcia Godoy, referente de adultas y adultos mayores y de salud mamaria del Ministerio de Salud de nuestra provincia. Hoy, Noche de las Mamos, entonces, de 18 a 23 horas. Y cambiamos de tema porque nos vamos a la localidad de Andacollo. Allí abre la primavera una expo turística. El municipio de la localidad del norte neuquino realizará este sábado 26 Andacollo Florece, una propuesta que reunirá en un mismo espacio las alternativas turísticas del departamento Minas, la producción regional y las expresiones de sus jóvenes. La secretaria de Turismo, Sheila Villanueva, dijo en RTN que la propuesta busca generar un espacio de encuentro para mostrar los atractivos de la localidad.
2: Es la primera vez que la vamos a hacer, este sábado 26 a las 4 de la tarde en el gimnasio municipal. Decidimos que sea una expo del departamento Minas. Las municipalidades que nos confirmaron son Las Ovejas y Barbarcos. Por otro lado, son, digamos, artesanos de las demás localidades que no nos pudieron confirmar, digamos, no van a estar, pero vamos a poder traer esos artesanos. Por ejemplo, de Los Miches va a estar un señor que hace platería mapuche y él mismo tiene su lugar donde vende sus artesanías y también sabe muchísimo de la cultura, de la historia de Los Miches. Entonces apuntamos a eso, que aparte de mostrar sus artesanías, ellos mismos puedan, por ejemplo, contar un poco de la historia.
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0: 12:41 minutos, saludamos en esta oportunidad a Anaí Valdés. Ella es del Partido Justicialista, bueno, asumió en su cargo el día de ayer. Anaí, vamos a estar charlando de esto. Anaí, buen mediodía para vos. ¿Cómo estás? Paula de Candia te saluda.
4: Hola, Paula, buenos días para vos, para todo el equipo y toda la audiencia de RTL.
0: Gracias por atendernos, Anaí. Bueno, hasta ayer era la vicepresidenta del Consejo Provincial del Partido Justicialista en nuestra provincia. A partir del día de ayer, bueno, luego de una asamblea que se realizó en la vereda, vos nos vas a contar un poco, pasaste a ser responsable o titular del Consejo Provincial del Partido Justicialista, ¿no es cierto?
4: Sí, es tal cual lo estás diciendo. A partir de ayer pasé a ocupar el cargo de presidente del Partido Justicialista en virtud de los hechos que son de público.
0: Claro, ese es el tema, ¿no? Para meternos un poco en cómo llegamos a esta instancia, esto se da luego de que se exige la licencia de José Carlos Azad, el intendente de Vista Alegre, que está denunciado por violencia de género.
4: Sí, la determinación que tomamos los consejeros provinciales que participamos ayer de la reunión de Consejo Provincial del Partido Justicialista de la provincia de Neuquén es informarle al compañero Azad que deberá hacer uso de una licencia preventiva e inmediata en el cargo a presidente del partido mientras se vaya desarrollando el procedimiento correspondiente, ¿no? Pues nosotros guardamos el derecho debido proceso y las garantías de todos los involucrados. Nosotros no somos la justicia y quiero dejar bien claro, no le estamos pidiendo la renuncia, lo que estamos haciendo es separarlo del cargo, una licencia, porque tampoco vamos a permitir que una persona que está denunciada por violencia de género nos conduzca.
0: Entonces, que además está estipulado en el artículo 21 de la Carta Orgánica.
4: Nosotros, más allá de que, por supuesto, nosotros, si nos remontamos a no muchos años atrás y recordamos un caso no muy lindo también, que fue el de Alperovich,
0: sí.
4: A raíz de ese caso, el Partido Justicialista Nacional hace un protocolo de prevención y abordaje de las violencias por razones de violencia de género. Y eso fue a partir del 2020 y esta es una aplicación obligatoria en todos los distritos.

0: para todo aquel que ocupe un cargo que esté involucrado en algún caso de denuncia de violencia de género por intervención judicial, que es lo que estaba ocurriendo en ese caso.
1: Anaí, ¿cómo sigue ahora? O sea, a partir de ahora, bueno, estás al frente del Consejo Provincial del Partido Justicialista. ¿Cómo sigue ahora el tema del desarrollo de la agrupación, por un lado, y por el otro lado, este pedido o esta exigencia que le hacen a José Azad?
0: Sí, ahora.
1: ¿Anaí? Bueno, se ha interrumpido la comunicación con Anaí. Estábamos, a ver, ahí si podemos retomar. Ah, bueno, nosotros no te escuchábamos. No sé si llegaste a escuchar mi pregunta.
0: Sí, sí.
1: Bien.
0: Perfectamente.
1: Bien.
0: Nosotros lo que vamos a hacer en este caso es, bueno, obviamente en el transcurso del día de hoy se hará saber, además de ser de público conocimiento, porque en todos los medios está, se le va a hacer saber personalmente al compañero Azad de esta resolución. Entiendo que hoy en este momento está el Consejo Deliberante de Vista Alegre tratando su destitución como intendente, entonces tal vez por eso no se haya podido encontrarlo al compañero Azad para informarle la licencia preventiva en el cargo como presidente del Partido Justicialista de Neuquén. Y bueno, ahí podríamos empezar a organizarnos, porque la verdad es que en estos últimos meses, en la presidencia de Azad, nosotros hace más de meses que no podemos reunión de consejo provincial porque la presidencia no la convocaba, y cada vez que nosotros quisimos hacer alguna actividad, en lo personal, yo desde mi rol de vicepresidente, actividad militante, me cambiaban la cerradura del partido, y bueno, yo fue una de las tantas veces que no pudimos entrar. La idea es empezar a discutir política, que es lo que se discute dentro del Partido Justicialista, porque eso es lo que somos, un partido político, y seguir trabajando con miras al 2027, que es lo que estamos haciendo, tratando de reconstruir el partido y volver a ser la alternativa que hemos sido desde el año 45 hasta esta parte en el país.
1: Anaí, te agradecemos muchísimo esta charla con Radio y Televisión de Neuquén. Será hasta cualquier otro momento, ¿eh?
0: La agradecida soy yo. Muchas gracias por el respeto. Muchas gracias por permitirme llegar a toda la provincia en Radio y Televisión de Neuquén, que es una radio y un canal que quiero mucho, porque cada vez que he tenido mis actividades gauchescas siempre me abrieron las puertas para informar lo que quería hacer. Así que, una vez más, muchísimas gracias y a disposición de ustedes cuando quieran.
1: Gracias a vos por atendernos. Un abrazo. Anaí Valdés, ahora presidente, desde ayer presidenta del Partido Justicialista Neuquino, luego de haber pedido la investigación de José Azad. Ustedes saben muy bien que está denunciado por violencia de género. Bueno, frente a esta situación pidieron, sí, que se lo aparte del cargo, y ella como vicepresidenta ha asumido el día de ayer, sí, a cargo del Partido Justicialista Neuquino. Cambiamos de tema, 12:47 minutos, porque este fin de semana, mañana viernes y el sábado 26, se va a hacer la etapa definitoria de la Copa Robótica, que tanto venimos también siguiendo aquí en el panorama informativo primera edición. Esto va a ser, sí, en el centro de convenciones Domuyo. La capital neuquina se convertirá en el epicentro de la tecnología educativa del país los días viernes 25 y sábado 26, cuando el centro de convenciones Domuyo reciba la etapa definitoria de la Copa Robótica EducaBot 2026. El encuentro reunirá a las 48 delegaciones clasificadas de las 24 jurisdicciones de la Argentina. Así lo contaba en RTN Federico Bolan, vicepresidente de Sidense.
2: Este año vienen todas las provincias, vienen dos equipos de cada provincia, viene una comitiva de Estados Unidos, una de México, de la MIT, a buscar talentos. Vamos a tener vínculo con la NASA también. La verdad que es 10 veces más grande de lo que hicimos el año pasado. Va de la mano con lo que está creciendo la robótica a nivel mundial. Neuquén es un faro en ese sentido. Entonces nos parece muy importante que la gente venga, que entienda, que venga a disfrutar del show. Es muy entretenido. De robótica se habla mucho. La Copa Robótica de EducaBot. EducaBot es una empresa de tecnología educativa. Lo que tiene distinto es que es una competencia colectiva por un objetivo

0: colectiva, donde en alianzas cada uno conoce las virtudes de su robot y cada uno después trabaja en conjunto y a la hora cambian los equipos. Entonces te obliga a la estrategia, al diálogo.
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2: Fede, te escuchamos.
3: Muchísimas gracias, Paula. Nosotros esta mañana estuvimos en la municipalidad del Neuquén, donde se anunció la exención del pago de licencias comerciales para todo el sector que está siendo afectado por la obra de ensanchamiento de la avenida Mosconi. Bueno, sumado a la obra, obviamente la situación económica que afecta a todo el país, la baja del consumo, esto hizo que desde Asipan se pidiera una reunión con el municipio, quienes, bueno, tomaron rápida nota y decidieron justamente hacer la ordenanza de exención del pago de tasas municipales a los comercios afectados por esta obra. Escuchamos a Gastón Contade, quien es secretario de Innovación y Gestión Estratégica de la Municipalidad de Neuquén, también a Daniel González y Carlos Agüero de Asipan.
4: En relación a la avenida Mosconi, pero particularmente en relación a lo que está pasando con la economía del país, todos sabemos, pérdida del poder adquisitivo, bueno, caída del salario en relación a la inflación, familias endeudadas y todo lo demás, bueno, obviamente que Neuquén no es ajena a ello. Y nosotros además tenemos una obra que interviene prácticamente de punta a punta a la ciudad, en esta primera etapa estratégica, y que bueno, ha afectado la movilidad de la ciudad. Claramente en este contexto, y escuchando también aquellas opiniones que traen y reclamos de la gente de Asipan y los comercios neuquinos, el intendente Mariano Bayo tomó la decisión de que los comercios aledaños a la avenida Mosconi, esto significa todos los cruces transversales desde Gatica hasta el puente, y como límite la calle Alcorta, Perito Moreno, Chile y Montevideo, van a ser eximidos, son la mayoría, del pago de licencia comercial desde el 1 de octubre y hasta que se finalice la obra y 3 meses después, lo ha dicho la jefa de gabinete. Así que esta es la medida concreta, los que facturan más de 3.500 van a tener el mismo esquema que el anterior, es decir, una disminución, pero la mayoría de los comercios son comercios entre medianos y chicos. Así que esta es la medida, que es seguir acompañando a los comerciantes y tomando una decisión que en otras obras de estas características, esto pasó en la ciudad de Buenos Aires, no se tomó. Y acá, aquí, digamos, se trabajó y se trabaja permanentemente para estar cerca del problema. En este caso, como dijimos, hay un contexto económico muy complejo. Y bueno, la intención es que se puedan recuperar rápidamente y aliviar las cargas en este tiempo a aquellos que están alrededor o cercanía a la Mosconi.
5: Nosotros hemos tomado nota de la inquietud de muchos comerciantes aledaños a la Mosconi, y como decíamos recién en la introducción, acompañando toda esta situación difícil que se está viviendo a nivel nacional en el comercio, la industria en general, que ha significado esta caída del poder adquisitivo de las ventas, esto era una gota más que estaba afectando al comercio. Entonces tuvimos una reunión ayer con el intendente y su gabinete, planteando la inquietud de todos los comerciantes de las zonas aledañas a Mosconi, y bueno, tuvimos una muy buena recepción, trajimos una serie de ideas para plantearles, que han sido todas aceptadas, y además de la exención impositiva también hemos hablado sobre la accesibilidad, permitir la accesibilidad a los comercios, algún tipo de señalización, eso se está viendo de qué forma, pero bueno, de alguna forma ir acompañando a los comerciantes de la zona durante el periodo de la obra y, como dijo María, hasta 3 meses después también.
6: Algo que nosotros venimos siempre teniendo con el municipio, que es un diálogo permanente, hablando de todo lo que le afecta a lo que es la parte comercial. Nosotros lo vemos con buenos ojos porque siempre el hecho de aportar ideas y generar nuevas alternativas para el comercio es nuestra función, y el municipio siempre ha estado a la altura en este momento, siempre nos ha escuchado, estamos totalmente conformes, porque más allá de lo que está pasando a nivel general, que es algo que no va a resolver los problemas de la gente hoy, porque la gente no va a ganar más mañana, pero la carga fiscal y el esfuerzo que está haciendo el municipio para que los comercios aledaños realmente no tengan algo más que pagar es importante. Y como dice Daniel, las otras medidas también son importantes. Es la accesibilidad, la visibilización del comercio, que están teniendo ciertas complicaciones porque en la circulación la gente a veces no pasa o deja de pasar. Bueno, se están buscando estas medidas para que eso sea un paliativo y entonces los comercios del sector puedan ser más visibles.
3: Bien, así escuchábamos.

0: recién, bueno, quienes celebraron esta medida del municipio de exentuar de el pago de tasas municipales a todos los comercios afectados por la obra de ensanchamiento de la avenida Mosconi. Es todo por el momento, Paula.
1: Gracias, Fede. Hasta luego. Federico Carrasco en el móvil de Radio y Televisión de Neuquén. Seguimos con más información porque mañana, viernes 25, marcharán pidiendo justicia a un año de la desaparición de Azul Semenienko. La familia de Azul, junto a compañeras, amigos y organizaciones sociales, feministas, políticas y gremiales, convocaron a una marcha para mañana, viernes 25, a las 10:30 de la mañana, con concentración en el Centro de Atención a la Víctima, ubicado en Don Bosco, 255 de Neuquén, capital. La actividad se realiza a un año del transfemicidio de Azul y a días del inicio del juicio por el crimen previsto para el 30 de septiembre. Así lo contó en RTN Marco Millapán, el hermano de Azul Semenienko.
2: Estamos convocando a movilizar el día 25 de septiembre a las 10:30 horas. Nos concentraríamos en el CAP, que es en el Centro de Atención a la Víctima, en calle de Don Bosco 255, donde Azul trabajaba, ¿no? Estamos invitando a todas las organizaciones feministas, LGBT, sindicales, ¿sí? A poder, obviamente, tratar de replicar la marcha del año pasado. Para, bueno, claramente es un pedido de justicia, movilizar y sensibilizar, ¿no? La vida de Azul, ¿no? Para que, bueno, también poder llegar y que el jurado pueda encontrarlo culpable, ¿no? Al responsable de quien le arrebató la vida de manera tan cruel a Azul, a mi hermano.
3: Uh-huh. Bueno, recordemos y contextualicemos que se va a cumplir un año de lo sucedido, de este tremendo hecho.
2: Exacto, se va a cumplir un año del transfemicidio y también, obviamente, es el cumpleaños de ella, ¿no? Así que nada, invitarlos a poder movilizar, a que obviamente la voz de Azul no se silencie y también esto es previo al juicio, ¿no? El juicio va a comenzar el 30 de septiembre, donde se va a dar inicio y va a finalizar alrededor del 15 de octubre, que van a ser 11 audiencias en las cuales obviamente se van a ver testigos, van a haber pruebas, relatando lo que sucedió, ¿no? Y reafirmando lo que nosotros creemos que es un transfemicidio, que es un crimen de odio.
3: Bueno, esto va a ser.
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1: Y rápidamente nos vamos en los últimos minutos al contacto con Jorgelina Obregón. Ella es mamá de Tiziano Marcó, el adolescente que permanece internado en el Hospital Castro Rendón luego de una fuerte agresión el día miércoles 17 de septiembre. Jorgelina, buen mediodía para vos. Paula te saluda.
5: Hola, buenos, ¿cómo están?
1: Jorgelina, acabas de recibir un nuevo parte médico con respecto a la salud de Tiziano, ¿no?
5: Todavía no, porque estaban en proceso.
1: Bien. Jorgelina, mañana, viernes 25 a las 9 de la mañana, va a haber una actividad, una concentración allí en Vista Alegre, justamente reclamando justicia por Tiziano.
5: Sí, sí, estamos pidiendo a la gente que se pueda acercar para poder hacer justicia, que sea una marcha masiva para los culpables de este delito que cometieron con mi niño. Mi hijo es una hermosa persona donde una comunidad está muy dolida porque lastimaron a un niño inocente.
1: Jorgelina, más allá de que no has recibido el último parte médico, pero ¿cómo va evolucionando, si es que así va evolucionando Tiziano? ¿Podés contarnos un poco cuál es su estado de salud actual?
5: Mi hijo está sedado, todavía está con respiración artificial. Bueno, ahora tiene neumonía, así que estamos viendo el proceso de esta enfermedad, sí. Esperemos que sea leve. Es que ahora me tienen que dar el parte médico para ver qué es lo que me dicen. Él entró con una contusión en la cabeza, golpeado por un ladrillo. Llegó al hospital de Centenario, herido. Estuvo consciente una hora y media y bueno, se descompensó mientras le cosían su cabecita. Le pusieron puntos y lo se le durmió descompensé en el hospital de Centenario y me trasladaron a Talca, Rendón.
1: Jorgelina, la última pregunta que te hago para que puedas esperar el parte médico de tu hijo, por supuesto, tranquila.
5: Sí.
1: ¿Pudiste recabar o pudieron recabar información de lo sucedido esa noche?
5: Mira, sinceramente la justicia está actuando recién ahora. Yo a través de los medios empezamos a agarrar y a tener difusión. Anteriormente yo estaba pidiendo que por favor busquen los culpables, que lo reduzcan, que hagan algo, porque yo estaba acá mientras en Vista Alegre están todos tranquilos, ellos en su barrio, yo acá como madre desesperada. Encima mandaban mensajes a mi familia preguntando cómo estaba Tizi. Entonces yo pido una marcha masiva. Bien. Que esto no siga creciendo el problema, sino que se reduzca y que ya no golpeen más, que la gente del pueblo pueda obtener su voz y su voto.
1: Bien. Mañana, entonces, viernes 25 a las 9 de la mañana, en la Plaza Susana Taixé, de allí de Vista Alegre.
5: Sí.
1: Jorgelina.
5: Nos esperamos a todos. La verdad que le agradezco y les pido oración por mi hijo, para que él pueda salir más adelante. Que Dios me lo ayude, por favor, porque tengo esperanza que él lo salirá adelante y fe.
1: Nos sumamos a tu pedido de oración, por supuesto, para toda la provincia, y te acompañamos desde aquí, desde Radio y Televisión de Neuquén, siempre con los micrófonos abiertos, para lo que necesites.
5: Muchísimas gracias por esta difusión, y bueno, de los culpables se haga responsable. Agradezco todo.
1: Jorgelina, un abrazo enorme. Hasta luego.
5: Muchísimas gracias. Que anden bien.
1: Jorgelina Obregón, mamá de Tiziano Marcó, el adolescente que fue agredido en Vista Alegre el 17 de septiembre. Mañana a las 9 hay concentración en pedido de justicia en la Plaza Susana Taixé, de allí de Vista Alegre.
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1: Los números de la suerte antes del cierre. En primer lugar, el 8894, 8894, el cementerio. Le siguen del segundo al décimo, 0611, 1222, 1611, 1878, 2509, 8331, 4696, 9293 y 4970. Reiteramos, en primer lugar, 8894, 8894, el cementerio.
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1: Nos despedimos rápidamente, le agradecemos a nuestros compañeros, a Verónica Viegas y a Mauro Coqui Salinas, que nos hicieron el aguante estos minutos. Nino Dolce en los controles y puesta en el aire de la radio, Claudio Clementín, Darío Hernández y Fernando Coleto en la redacción y producción del servicio informativo, Federico Carrasco en el móvil, Pato Álvarez, Eli Martín, Luis Randón en la puesta en aire de TV y quien les habla, Paula de Candia. Nos reencontramos mañana a partir de las 12 con más panorama informativo, primera edición RTN, llega Algo en Común.

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0: televisión del Neuquén y créenos de verdad que acá cada mediodía todo comienza de nuevo. Bienvenidos a este día jueves, ya 24 de septiembre. Estamos en vivo hasta las 2 de la tarde. Mi nombre, Mauro Coqui Salinas. No estoy solo, está ella al lado mío. Juntos hacemos un buen dúo. Somos más que un dúo.
1: Sí. No somos los Pimpinela.
0: No, pero esa voz ya me supera. Señorita Verónica Vigas, buen mediodía.
1: Hola, Coquito de mi corazón, ¿cómo te va?
0: Hermosa estás, ¿viste? Como todos los días, pero hoy más radiante.
1: Sí, me puse base. Delineador, sí. Y colorete.
0: Oh, hermosa.
1: Colorete y me pinté los labios. Me arreglé un poco, sí, porque antes era mi cachetada en la mano.
0: Ah, estás hermosa.
1: La vida me pasa por encima, va y viene.
0: ¿Qué tenés para decirnos, Verónica?
1: El elefante no tiene que ir diciendo por ahí lo grande que es. Él solo camina.
0: Es verdad.
1: Pensalo. El elefante no tiene que andar...
2: Mirá qué genio que soy.
1: Él solo camina.
0: Con la trompa.
1: ¿Vos sos un elefante? Yo soy una elefanta. ¿Vos sos un elefante? Sí, somos la manada. Que no andamos diciendo, miren qué manada que somos. Transitamos. Atención, porque hay que felicitar.
0: ¿Por qué?
1: Hay que subir y decirle, feliz día, gracias. Gracias por llevarme, gracias por traerme, gracias por pasar a horario.
0: Ah, sí, sobre todo.
1: Hoy es el día del colectivero.
0: ¡Vamos, choferes!
1: ¡Chofer! ¡Apure este motor! ¡Que en esta cafetera no morimos de calor!
0: A los choferes, sí. Del colectivo, a choferes en general. No, colectivos nada más.
1: Hoy es el día del colectivero.
0: Colectivero nada más.
1: El colectivero. Y me voy a parar.
0: ¿Qué pare?
1: Ahí nomás. Porque quiero abrazar.
0: Abrazalos.
1: Abracemos a toda la gente de Chorriaca porque hoy es el aniversario. Está cumpliendo 40 años.
0: ¿40 años?
1: Así que a nuestra amiga Fabiana, que es de la radio, la corresponsal de la radio, le mandamos
0: un
1: bello, Fabiana, y a toda la familia Quilapi.
0: Exacto.
1: Que es este...
0: ¡Feliz día, Chorriaca! ¡Feliz día!
1: ¡Feliz cumpleaños!
0: Bueno, ¿y qué más?
1: Y en este lugar, el saber...
0: No, ocupa lugar.
1: La palabra de hoy es sopenco.
0: ¡Ey, sopenco! ¿Qué te pasa?
1: ¡Sopenco!
0: A vos te digo,
1: sopenco. Sopenca. Persona con una extraordinaria habilidad para no entender lo evidente.
0: ¿Viste?
1: Necesita que le expliquen las cosas varias veces. Y aún así, termina sacando una conclusión equivocada con una confianza admirable.
0: Pero sopenco es más común.
1: El durazno.
0: El durazno. ¿Se puede considerar un insulto, sopenco?
1: No, una cualidad.
0: Una cualidad, claro. No te estoy insultando.
1: Te estoy calificando, exactamente. Bueno, hoy hemos aprendido una palabra y que seguramente esta hoy la vas a ubicar en algún momento del día.
0: Seguramente la usás. Bueno, habilitamos rápidamente las líneas de contacto.
1: Correcto, 299-40-98091 y comenzaron a llegar mensajes.
0: Un,
1: poco.

0: alerta, obviamente, alerta meteorológica, y queremos saber, ya además de contarnos de dónde son, cómo están sus localidades. Así que si nos pueden contar si está lloviendo, si hubo mucho si hay viento, si está nevando, si está tranquilo, despejado, lo que quieran, y que podamos entre todos organizar una especie de mapeo meteorológico. ¿Qué tal? Para que podamos entre todos ayudarnos. Yo les digo, acá en Neuquén Capital estamos con un cielo totalmente gris, con llovizna muy suavecito por momentos,
1: sí.
0: Por momentos no, el viento estuvo haciendo las suyas la madrugada. Habría viento hoy de nuevo a la tarde fuerte en la zona de la confluencia. Las temperaturas van a estar llegando a más de 20 grados en el día de
1: hoy.
0: La actual
1: es de 20.
0: Exactamente, más de 20, entonces vamos a superar ese número, sin dudas. Pero queremos que ustedes nos digan, así que le vamos a pedir, por favor, que se comuniquen nuevamente. ¿A qué número, Vero?
1: 299-4098-091, 20 grados, 2 décimas en la actual temperatura en Neuquén Capital. El cielo está mayormente nublado, IOU nublado, la humedad del 38%, viento del oeste a 15 kilómetros por hora. El chiflete que entraba anoche por la ventana de mi balcón...
0: Tremendo.
1: Era...
0: Estaba enojado, rugía el viento acá, pero mal. Bueno, señoras, señores, vamos a poner música, nos acomodamos porque después tenemos nota. Una nota que sale, si sale todo bien.
1: Ay, sí.
0: Rogá a Pepe que salga todo bien.
1: Pepe, rezá, Malena.
0: Señor operador, música y comenzamos.

0: ¿Qué dice la gente?
1: La gente, nuestros oyentes, porque la gente como muy etérea.
0: Nuestra comunidad.
1: Exactamente. 299-4098-091. Hola, Beri Coqui. Buenas tardes. Por acá, alerta roja. ¿Dónde estará mi primavera?
0: ¿Dónde está la primavera?
1: Nos dice Betina de Loncopué.
0: Besos, Betina, querida.
1: Rosa de Loncopué, que es amiga de Betina, sí. Dice, haciendo unas croquetas para mi familia bella en el fogón. Acá está lloviendo en Loncopué. Saludos para todos.
0: Muy bien.
1: Frases que me llegan, a ver. Las voy a ir poniendo desde mañana.
0: Sí, perfecto.
1: Miren, la tortuga camina lento y vive 100 años. Acá mucho viento en la ciudad encantada. Javier Matus de Taquimilán.
0: Vamos, Taquimilán, presente también. Buen mediodía.
1: Berito, pasate esta frase para mañana.
0: A ver.
1: Es una frase del Principito.
0: A ver, ¿la querés decir ahora o la vas a guardar para mañana? No, decir ahora.
1: Dice, es una locura odiar a todas las rosas solo porque una te pinchó.
0: Oh. No llores, Vero.
1: Hola amigos, acá en el Cholar los escucho, está lloviendo y llovió toda la noche, ahora sigue pero con viento.
0: Muy bien, Cholar presente también, gracias por informarnos.
1: Otro del Cholar.
0: Otro Cholar,
1: More,
0: vamos.
1: Dice, nos tocó un día lluvioso con algo de viento, así que acá estamos en casita, descansando.
0: Un abrazo para la gente del Cholar, coméntenos por favor cómo están sus localidades con el tiempo.
1: Tremendo el río agrio en Cabiagüe, nos mandan videitos,
0: así que una crecida importante hubo,
1: Sí, exactamente. Ya te lo envío como para que después podamos compartir con todos nuestros oyentes.
0: Gente que se comunica, ¿qué número, Vero?
1: 299-4098-091.
0: Bueno, atención, Enrique, se mantiene la alerta meteorológica para toda la provincia. Hay distintas zonas que son afectadas por fuertes ráfagas de vientos, lluvias y también en la zona de montaña se esperaba mucha nieve. Así que le vamos a pedir, por favor, nuevamente a ustedes que están del otro lado, que son sus localidades, que hagamos este mapeo climatológico, que nos comenten cómo están sus localidades a esta hora del mediodía, si estuvo lloviendo, si hay viento, si llueve, nieva, no sé lo que quieran. ¿A qué número?
1: Como lo hizo Luis Horacio de Chosmalal al 299-4098-091.
0: ¿Qué dice?
1: Saludo desde Chosmalal, el parador de la 40. Aquí comenzó a llover, pero está hermoso.
0: Mirá, estamos en un parador allá en el televisor.
1: Sí, hola parador, hola parador.
0: Vamos a caerle. Y hay un pingüino.
1: Me encantó ese pingüino blanco. Está buena para chusmear esa foto.
0: Sí, la vamos a guardar para mañana.
1: Ahí está. Bueno.
0: Ahí es todo un poco.
1: ¿Te gustó la foto esa del pingüinito?
0: Sí, me encantó. En un ratito la tecnología los acompaña y nada nos obstruye una vía comunicacional. Estaremos en contacto con una artesana mapuche. Así que eso en un rato nada más. Ahora música y ya venimos.

0: esta hora, 13:30 en todo el país. 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
2: Nos ubicamos geográficamente, paraje Epupehuén. El nombre, María Juana Caitruz. Tema para charlar con ella porque ella es experta, es eximia. Le vamos a preguntar de todo, que tiene que ver con el telar mapuche, este arte donde cada pieza es única e irrepetible y cada prenda tiene una historia. Vamos a darle las muy buenas tardes. María Juana, ¿cómo te va? Buenas tardes. Coqui Vero te saludan. ¿Cómo te va?
3: Muy buena tarde. Estoy acá, María Juana Caitú, y saludando a la RTN, todos los que trabajan ahí.
2: Ay, gracias. ¿Cómo te dicen, María Juana? ¿Te dicen Juana, María?
3: Sí, tengo más nombre que otra cosa.
2: Pero, ¿al cuál vos te das vuelta? Juana, María, ¿con cuál de los dos te das nombre? ¿Te das vuelta?
3: Juana,
2: nomás. Juana, hermoso. Bueno, ¿con quién estás ahora?
3: Estaba con mi hija, pero todo bien acá.
2: Ay, qué lindo. ¿Y el tiempo, Juana?
3: El tiempo está lloviendo hace 2 días ya.
2: No hay ninguna gotera en la casa.
3: Está mal porque los animales están pariendo, la chiva, la
2: claro.
3: Masa, todo eso.
2: Sí.
3: Y bueno, ¿qué va a hacer?
2: ¿Tenés animales vos?
3: Sí, más vale.
2: ¿Qué tenés? ¿Chivos, ovejas? ¿Qué tenés?
3: Al año. Son poquitos, pero hay que trabajarlos.
2: Claro, hay que cuidarlos.
3: Y cuidarlos. Hay que darle forraje.
2: Bien. Juana, ¿qué tenés? ¿Chivos?
3: Tengo un poquito de chiva, un poquito de oveja, todo así de a poquito.
2: Bien.
3: Porque ha venido muy malo el tiempo.
2: Sí.
3: Que jode mucho lo... puede ser el zorro, puede ser
2: no.
3: El león, dicen, pero ese tiene nombre. Ese se llama Malie, el león.
2: Ajá. ¿Así le dicen en la comunidad?
3: Claro, en la comunidad, sí, lo mapuche.
2: Ah, mira.
3: Entonces, hay que hacerle una medio... donde va el Malie y que rogale que...
2: que se vaya.
3: Le toque mucho, no le venga a tocar los animales.
2: No, que se vaya.
3: Los animales es mucho sacrificio. Porque uno, Diosito le da, por eso uno tiene. Y hay que cuidarlo.
2: Exacto.
3: Es así.
2: Bueno, pero no vamos a hablar de los chivos ni nada por el estilo, sino vamos a hablar de algo que

0: Sí.
1: Y después lo crió a nosotros, porque ella de muy joven se quedó viuda. Entonces ella mantenía a su hijo haciendo telares, hacía poncho, matrones, y se iba al pueblo a vender para comprar la cosa para el año, o sea, para el mes, para criarlo a nosotros. Nosotros somos siete hermanos, tres hermanas y cuatro varones. Y ella lo crió así, trabajando a trabajo a sus pulmones, con los telares, consiguiendo lanita, porque era la lana muy escasa. Y así lo crió. Ahora.
0: Y fue, tu abuela le enseñó a tu mamá y tu mamá te enseñó a vos. ¿Desde qué edad
1: Me
0: empezaste
1: enseñó
0: vos
1: a mí.
0: a armar el telar?
1: Sí, ahí me enseñó. Ella hacía faja, me dice, ven acá la faja, me dice, yo tengo que cocinar. Bueno, le decía, ¿y cuándo lo iba a hacer yo si nunca tejía? Me dejaba así, atrás la faja, y me decía mi mamá, este tamal es de trabajo. Lo agarraba y lo fijaba allí, un hilo largo por atrás. Uy, hay que desarmar de vuelta. Así me costó para aprender. No es fácil.
2: Claro, no es fácil.
0: No, no es fácil. La parte es tenés que ser prolija para poder vender ese trabajo, esa faja, por ejemplo.
1: No, no es, sí, que así es.
2: Claro.
1: Pero gracias a Dios, digo, no puede aprendí. Aprendí con hacer cincha, hacía velera, y así lo vendía.
2: Y así fue creciendo. María Juana, la saluda Coqui de este lado. ¿Cómo se llamaba su mamá?
1: Mi mamá se llamaba Carmen Buenupay.
2: Carmen.
1: Ella vivía en Laguna Blanca. Así que se juntó con mi papá trabajaba en una estancia y él se iba allá en esa casa de mi abuela a Contrapal. Y de ahí se conocieron con mi mamá.
2: Bien.
1: Así que de ahí lo arrastró para Rocachoroy.
2: Arrastró. Claro. Y María Juana, ahí estamos viendo imágenes de usted que le vamos a agradecer ya mismo a la gente del Museo Municipal y Centro de Interpretación El Charrúa de Aluminé, que nos facilitó las imágenes para conocerla a María Juana. Le quería consultar cómo es, yo desde la ignorancia pura, cómo es la forma en que se tiñe la lana, cómo es el proceso para teñir la lana.
1: Ah, sí.
2: ¿Cómo se hace?
1: Mi mamá lo hacía en una olla, juntaba los yuyos, los cerros, por ahí sabía salir. Dice, este para ese color, puede ser el verde, puede ser el amarillo. El amarillo era con cacrita de michay, esa michay que se come, los frutitos.
0: Sí.
1: Y entonces le ponía algo más y lo echaba la lana y en una olla lo hervía. Salía todo tiñidito la lana y ahí se ponía a hilar uno. Mira esa lana.
2: O sea, con plantas nativas.
1: Claro, porque antes no había tinta casi, no se conseguía. Ella hacía eso posible porque mi mamá le enseñó a mi abuela. Así que hay que conseguir llegar y no es llegar y arrancar la plantita. Ella tenía que hacer una oración en mapuche.
0: Para pedir permiso.
1: Permiso,
2: Ah, ¿cómo
1: porque
2: es
1: la
2: eso?
1: planta
2: ¿Cómo es eso? A ver.
1: sola. Le pedí el permiso a la mamá, el lugar que me he cruzado, que me ayudó ahí ni cruzado, ni cal o quizás. Así que ese, y ahí tiraba.
0: Claro.
1: Cal la oficial era la lana. La lana que ella iba a trabajar y que se quede bien tiñidito.
0: Lana que
1: Entonces,
0: sacaban del chivo.
1: ah, no, no, de la oveja.
0: De la
1: El
0: oveja.
1: chivo casi bien poco no se consiguió mucho. O sea que costaba mucho para hilarlo, porque bordaba la pelusa, cuánta cosa así.
0: Claro, sí.
1: Antes más hilaba la lana oveja.
0: ¿Y a vos qué te gusta más? ¿Lana de oveja o de chivo?
1: La lana oveja toda la vida. Y yo también, después cuando me junté también, juntaba así, iba así como hacía mi mamá, iba a juntar ese yuyo y lo ponía a tillín. Y así sacaba. Porque yo también crié a mi hijo así, a los golpes y porrazos.
0: ¿Cuántos hijos tenés, Juana?
1: Son seis.
2: A ver.
1: Tengo dos hijas y cuatro varones.
2: ¿Cómo se llaman?
1: Todos tienen su nombre. Uno se llama Antonio Florindo, el otro Valerio, José, Mauro y mi hija Felicita.

0: ¿Alguno salió, aprendió el telén mapuche? ¿Alguien sigue la tradición familiar, María Juana?
1: Ay, bien poco.
0: A ver.
1: Mi hija, un rato agarra mi luz y dice que tenemos que estar jodiendo. Y después agarra a mí y dame vuelta. Están en los
0: hijos.
1: Oh. Y lo demás, tengo nieta, nieto. No, no quieren saber nada como quieren, que se pierda de la cultura mapuche. Y yo le digo, eso no se puede perder. Que ha dejado la abuela, mi mamá, y tiene que seguir eso.
0: Claro.
1: La raíz no se puede perder.
2: Juana, ¿y por qué la gente te conoce a vos? ¿Por tus tejidos? ¿Porque son muy buenos?
1: Y siempre yo salgo a vender. Ahora, como yo estoy sola, fue mi marido, así que salgo con los tejidos donde hay una fiestita, funín, por todo lado he andado. Así que saco mi tejido a venderlo y así lo vendo. Vendo pelera, pincha.
2: ¿Te hacen pedidos especiales?
1: En veces no.
2: Ajá.
1: Lo que me pone muy difícil la lana para conseguirla.
2: Claro. Pero aparte no es lo mismo comprar una lana, hacer esquilar la oveja que comprar la lana hecha.
1: Claro. Porque ahora las ovejas no son como antes. Ahora la oveja merina son muy cortitas la lana para hilar.
2: Claro.
1: Antes había muy linda lana, eran lindas la lana.
2: Claro, exacto.
1: Entonces era larga la lana.
2: ¿Y cómo se te ocurre a vos hacer el diseño de, por ejemplo, de una cincha? ¿Cómo se te ocurre? ¿Lo dibujás? ¿Vos tenés como una intuición? ¿Te gusta?
1: Sí, me gusta. No, casi todo el tiempo estoy tejiendo porque me aburro para estar así nomás. Tengo que estar hilando, sino tejiendo, hago plóveres. Todos los tejidos, así maleta, faja.
2: ¿No te gusta estar quieta?
1: No me gusta estar ahí, mano cruzada, no me gusta.
0: Claro.
1: Tengo que estar haciendo algo.
0: ¿Y al momento de trabajar con el telar, le pone música a la radio, o le gusta estar en silencio? ¿O le gusta estar en silencio?
1: Escuchar la música, chamamé, y escuchar lo que tienen ahora ustedes.
0: Hermosa.
2: Ah, buenísimo.
1: Lo estoy escuchando.
0: Ah, gracias, muchas gracias.
1: Ojalá que no se pierda esto.
2: No,
0: nosotros.
1: Mire a la persona.
0: Hacemos lo posible y lo vamos a hacer, obviamente, este como.
1: Con Salve, que tiene todas sus herramientas de trabajo.
2: Ay, sí,
0: ay,
2: viste. Pero no las usa.
1: Esquilar, ¿no?
2: No, no. ¿Qué va a saber esquilar?
0: Anda con el.
1: Hasta la taba.
0: Claro.
2: Sí, bueno, la taba sería algo parecido a estar de manos cruzadas, ¿o no? ¿O no?
1: Pero es bien que pase eso, porque muchos jóvenes no saben tirar los lazos algunos.
2: Claro. Bueno, pero este lo tiene de adorno, Juana.
1: Ah, no sé.
0: No. ¿Usted le cree?
1: No.
2: Ah. Bueno, ahí está, mirá.
0: Te quiero, Juana.
2: Juana, sos una genia. ¿Y ahora qué estás tejiendo?
1: Ahora estoy hilando.
2: Ah, muy bien. Estás hilando y después.
1: Y después lo voy a hacer en chaleco.
2: ¿En qué color?
1: Todo gris, así el color de la lana.
2: Ah, muy bien. Decime, Juana, ya lo último y te dejamos seguir con tus quehaceres. ¿Qué color sale de la cáscara de la cebolla?
1: La cáscara de la cebolla, no te puedo decir, medio amarillento, así, como el color del michay, más o menos.
2: Bien.
1: Pero medio naranja, sí.
2: Ajá. ¿Y también teñís con la cebolla?
1: Sí, también.
2: Bien.
1: Todo lo que se puede, lo hago.
2: Muy bien.
1: Y saludo para todo mi artesana, compañera.
2: ¿Tenés amigas?
1: La gente que me conocen, le doy un saludo y un abrazo a todos.
2: Juana, la última. La última pregunta, Juana. ¿Tenés amigas?
1: Amigas tengo por todos lados.
0: Ah, muy
2: me
0: bien.
2: Gustó.
0: Muy
1: sí,
0: bien.
1: Sí.
0: Y hacemos extensivo entonces el saludo para todas los familiares que estén en distintas localidades de la provincia de Neuquén,
1: sí,
0: y demás.
1: Le doy a saludo a todo mi hijo, mi hija, que anden bien, que sigan trabajando.
0: Bueno.
1: Porque ellos viven trabajando.
2: No son de manos cruzadas.
1: No.
2: Bien.
1: Yo los tengo ahí.

0: conocerte, María Juana. Gracias por tu tiempo.
1: Bueno, gracias igualmente. Que suerte que me hicieron llamar así.
2: Ay, mi vida. Te mandamos un beso gigante y un abrazo enorme. Gracias.
0: Hasta luego.
1: Que no se pierda.
2: No. Después nos vamos a hablar.
0: Seguimos en contacto. Te mandamos un cariño grande.
1: Igualmente, saludo para todos, para la Chaché, como el...
2: Ah, para Edgardo, sí.
1: Un saludo para él también.
2: Bueno. Se lo vamos a dar. Te mandamos un beso enorme, Juana.
1: Gracias, igualmente, y un abrazo y un beso.
2: Gracias. Ay, qué cosa más dulce. Bueno, estábamos hablando, mira, después vamos a ver en la medida en que se pueda transmitirle todos los mensajes que le han llegado a ella, María Juana Caitruz, del paraje Epupehuén, hablando del mapuche, de cómo se transmite este conocimiento que no se enseña en una escuela, no se enseña en una revista, se enseña

0: Urri. Complicado en distintas zonas de la provincia de Neuquén. 299-4098-091.
1: Nancy y Diego, yo creo que fue Nancy la que escribió ahora, tremenda nota con la señora Juana. Hermosa. Es una dulce.
0: Hermosa Juana.
1: Hermosa no... Juana, en serio.
0: Hermosa. En serio. Y conoce a RTN desde mediodía para adelante.
1: Y no le cree nada a Carlos.
0: No le cree a Carlos.
1: No le cree nada.
0: Le vamos a decir a Carlito.
1: Es decir, le vamos a decir que no le creen.
0: Exacto.
1: Va, en realidad nadie le cree.
0: ¿Usted dice que no va a alambrar todo eso? Si yo le veo las herramientas, anda con las herramientas, don Carlos.
1: Pero le ve la, hasta el código de barra nuevo. Pero sí, sí, hombre.
0: Anda con la pinza, dice que se va los fines de semana a alambrar ahí al campo. ¿Vos decís que no? Usted lo conoce bien, no sé.
1: Me estás jodiendo. Me estás cachando.
0: Se va a venir Carlos cualquier momento.
1: Coquito, Coquito. Bueno.
0: Me estás cachando.
1: Me estás cachando. Coquito de mi corazón, 17 grados. La actual temperatura en Neuquén Capital. El cielo está cubierto con una leve llovizna.
0: Sí.
1: Se podría llegar a intensificar a la tarde-noche.
0: Exactamente. Tener precaución. Estamos viendo imágenes que nos enviaron ustedes. Del salto del agrio, de Cabiagüe en el agrio. Una crecida importante, compleja. Bueno, tengan cuidado, por favor, si están transitando por las rutas de la provincia de Neuquén, tomar todos los recaudos necesarios.
1: Hablando de recaudos necesarios, este tema lo tenés que pasar mañana.
0: A ver.
1: Porque, dice, chicos, los escucho desde Las Lajas, acá viento y lluvia. ¿Me podrán pasar algo de Daniel Agostini?
0: ¿Cómo no? Mañana.
1: Mañana.
0: Mañana que tenemos todo tropical. Mañana y Tutti Frutti.
1: Mañana y Tutti Frutti, ¡qué lindo!
0: Mañana y Tutti Frutti.
1: Estoy entrenando, ¿eh?
0: Y vení campeona encima, ¿sabes qué?
1: No,
0: la famosa campeona.
1: Sí, quiero una cucarda. Quiero una cucarda. Me encantó. Soy una campeona.
0: La campeona. Bien, la campeona de RTN. ¿Qué más tenemos, Berito? No se tiente. ¿Qué le pasa? Es este mensaje, lo leo yo, no se preocupe.
1: Dale,
0: hola, quería saludar a Nacho de Chosmalal, que está cumpliendo 12 años. Nacho, feliz cumple.
1: ¡Nacho, feliz cumple!
0: Lo queremos mucho, dice su mamá, su hermano Alonso y su abuela Mari. Abrazo para Nachito.
1: Nacho,
0: feliz cumple, felices 12 años, Nachito.
1: Nacho hará como ese de que prueben la torta y le hacen...
0: ¿Y que mordés?
1: ¿Cómo es la canción? ¿Que la pruebe? ¿Es
0: Ay,
1: así?
0: No sé. ¿Que la muerda? No sé cómo se dice.
1: No, pero no te hacen morder la torta.
0: Los chicos le cantan, ¿sí?
1: Claro, torta.
0: Y siempre va un amiguito que le mete la cabeza ahí.
1: Claro, sí.
0: Sí, y termina todo enchastrado, pobre chico.
1: Claro.
0: Bueno, un abrazo para Nachito, 12 años.

0: época, porque
1: cancha,
0: por ejemplo,
1: de fútbol tenía.
0: Sí, de fútbol tuve la canchita de Boca con los jugadores de Boca de este lado, de River de este lado.
1: Sí.
0: Y después tuve de Dragon Ball Z, era muy, sigo siendo muy loquito con Dragon Ball.
1: Sí.
0: Con Goku, este, y demás personajes.
1: Mira, no, yo tenía
0: Bart Simpson también tuve.
1: En esa época yo no había, pero en mi época era una torta con las bolitas plateadas, sí, el rompediente. Y como decoración le ponían una muñeca arriba.
0: O sea, eso era literalmente, eran esas bolitas.
1: Unos bolones eran.
0: Eran, sí, tremenda. Y te podías quedar atorado también con eso.
1: Sí, y tenía granas de colores a los costados.
0: La grana nunca faltaba ninguna,
1: no,
0: torta.
1: Y si no, si no conseguían granas de colores, los abanitos.
0: Claro.
1: Todo al costado. Y una muñeca arriba. Listo.
0: ¿No tuyo una muñeca?
1: Sí, después le chupaba las piernas.
0: Por la crema. Che, y otra cosa, viste que cuando llegaba el momento de la repartija, de que ya la mamá quería que se vayan
1: la
0: todas.
1: La sorpresita.
0: Claro, pasaba la sorpresita, la piñata y todo demás. Siempre había uno que te decía, ¿me puedo llevar un pedazo de torta para mi mamá?
1: Sí, había.
0: Se convidaba. Había. Ahora no se convida más.
1: Casualidad que hay torta.
0: Ah, de casualidad. Se llevan así los pedacitos.
1: ¿Qué, de una mesa de cumpleaños,
0: sí,
1: qué es lo que no te gustaba que hubiera?
0: Que no me gustara.
1: Que siempre había. Alfajorcitos de maicena.
0: Pero a mí me gustaban.
1: Bueno, para todo, mí no.
0: ¿A vos te gustaban?
1: A mí no, porque yo tenía un chiste que decía de sí, fósforo.
0: No, fósforo.
1: Y te escupía todo.
0: Sí, era el chiste.
1: No, pero eran no. Unos alfajores secos.
0: Totalmente secos.
1: Seco, horrible. Seco. Y después, lo que sí me gustaba, que había sanguchitos de miga.
0: Ah, amaba. Un buen cumpleaños con sanguchito de miga y papas fritas, todo junto.
1: No, pero después, en mi época, eran dos botellas de un litro de gaseosa, nada más.
0: Escuchá,
1: y sobraba.
0: Y al chisito le ponía con los palitos salados, le hacía las piernitas, ¿nunca jugaste con eso? Le hacía las manitos, ¿no? El chisito le ponía el palito y le hacía manito, chisito. Un boludo, ¿no? Bueno, pero lo hacía, ¿qué dice? Cosa de cumplanito. Bueno, seguimos mañana porque tenemos que ir, nos están apurando.
1: Mañana sigo con las formitas.
0: Gente hermosa, se nos cuidan, guarda con el temporal, siguen informados a través de Radio y Televisión del Neuquén. Buena tarde, gracias por todo.
1: Ojo con andar con pollera.
0: Hasta mañana, gente.
1: Hasta
0: chau.
1: Mañana,

0: historia de la Copa Robótica. La capital neuquina se convertirá en el epicentro de la tecnología educativa del país los días viernes 25 y sábado 26 de septiembre, cuando el Centro de Convenciones Domullo reciba la etapa definitoria de la Copa Robótica Educabot 2026. El encuentro reunirá a las 48 delegaciones clasificadas de las 24 jurisdicciones de la República Argentina para consagrar al campeón nacional en un encuentro presencial y gratuito diseñado para acercar a las juventudes al ámbito de la ciencia y la innovación. Federico Bolan, vicepresidente de Sidense, dijo en RTN que la edición de este año es mucho más grande que la del año pasado y que eso tiene que ver con el crecimiento de la robótica a nivel mundial.
1: Este año vienen todas las provincias, vienen dos equipos de cada provincia, viene una comitiva de Estados Unidos, una de México, de la MIT, a buscar talentos. Vamos a tener vínculo con la NASA también. La verdad que es 10 veces más grande de lo que hicimos el año pasado. Va de la mano con lo que está creciendo la robótica a nivel mundial. Neuquén es un faro en ese sentido. Entonces nos parece muy importante que la gente venga, que entienda, que venga a disfrutar del show. Es muy entretenido, de robótica se habla mucho. La Copa Robótica de Educabot, Educabot es una empresa de tecnología educativa. Lo que tiene de distinto es que es una competencia colectiva, por un objetivo en común, con alianzas entre los equipos. No es ni destructiva, ni tampoco de velocidad. Es una competencia colectiva donde en alianzas cada uno conoce las virtudes de su robot y cada uno después trabaja en conjunto y a la hora cambian los equipos. Entonces te obliga a la estrategia, al diálogo.
0: ATE anunció retiro de trabajadores para este viernes. La Asociación de Trabajadores del Estado anunció un retiro de los lugares de trabajo mañana a partir de las 9:30. En la presentación realizada hoy ante la Subsecretaría de Trabajo, el gremio señaló que entre las causas se encuentra el reclamo de justicia al cumplirse un año del transfemicidio de Azul Semenienko. La medida fue comunicada formalmente por el secretario general de ATE Neuquén, Carlos Quintriqueo, y de acuerdo con la nota, fue resuelta en Asamblea de Trabajadores. Temperatura en Neuquén capital, 17 grados centígrados. Humedad relativa ambiente, 62%. Viento del sur a 12 kilómetros por hora. El cielo está nublado.
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0: Este sería el team Reflejo Neuquino. Rodrigo López.
1: Un grupo de turros.
0: Tania, Laurita, Sebastián Aranda y Cristian Ramírez. ¿Y quién les habla? Somos el team más el señor Edgardo Pino. Somos el team. ¡Qué equipazo! ¡Qué equipazo Reflejo Neuquino! Saludamos a todos los integrantes y saludamos a toda la provincia de Neuquén que está bajo alerta meteorológico. Vamos a hablar de ese tema y también queremos compartir que nos digan cómo está la situación en cada localidad de la provincia de Neuquén en la medida que ustedes lo quieran así. 299-4098-091 es el contacto que vamos a utilizar y que utilizamos a diario para una comunicación, para tener un ida y vuelta en el momento. ¿En qué momento estamos nosotros acá? Tenemos una llovizna, el cielo gris, hace calor, 17 grados. Queremos saber cómo está en tu localidad ahora, en este preciso instante. Pero en este preciso instante, me imagino que las condiciones meteorológicas son exactamente iguales en Centenario. Le voy a preguntar a Javier Navarro, que él es escritor y está presentando dos libros. Javier, ¿cómo te va? Verónica Viegas te saluda. Buenas tardes.
2: Hola, Javier. ¿Se lo llevó el viento?
0: Se lo llevó el viento, Javier. Bueno, le vamos a pedir que me lo devuelvan. Así podemos hablar de esta presentación de dos libros en primera persona, Malvinas y Tras la huella del silencio. ¿De qué se trata? Queremos saber. Nos envían mensaje Eduardo, hablando de cómo está en tu localidad. En Villa La Angostura, dice Eduardo, se llovió toda la noche y hay viento ahora. Ahora no tan fuerte. Javier, ¿cómo te va? Verónica Viegas te saluda.
3: Hola, Verónica. Buenas tardes para vos y todos tus oyentes.
0: Lo bueno que te devolvió el viento.
3: Exacto.
0: Bueno, yo decía, ¿no? Al comienzo de... Hablando en cuestiones de clima, son casi iguales en Centenario. ¿Está lloviznando allá también?
3: Sí, en este momento está lloviznando, nublado. Yo viajé desde Junín de los Andes hoy a la mañana. Muchísima lluvia. Mirá. Lluvia hasta Picún Lujú y después, bueno, ha

0: clima muy fuerte.
1: Mira, bueno, gracias por el informe del clima, Gabriel. Bueno. No, lo que queremos saber, este escritor, estás presentando dos libros, En primera persona y Malvinas y Tras la huella del silencio, ¿es así?
0: Exacto.
1: ¿Cuándo va a ser?
0: Eso es hoy a las 19 horas en la Casa de la Cultura en Centenario. Vamos a estar con dos de mis obras que, bueno, en Centenario no las había presentado. Esas dos obras se han presentado en Buenos Aires, en la Feria Internacional del Libro. En primera persona, Malvinas, que narra la historia de cuatro veteranos de guerra que estuvieron en el conflicto, su vida antes, durante y después del conflicto, con toda la información también que se brindaba en los medios en ese momento. Bueno, todo eso está... se volcó al libro En primera persona, Malvinas, que se publicó en el 2023, que bueno, gracias a Dios se ha vendido mucho de ese libro, que ha tenido presentaciones en Aluminé, en Roca, en San Martín de los Andes.
1: Y, Javier, decías que ese libro lo hiciste con información que se daba en ese momento, pero con el transcurrir de los años... era bastante escueta esa información que recibíamos.
0: Exacto, bueno, sí, yo básicamente, esto tiene el testimonio de cuatro veteranos y se le agrega, por ejemplo, lo que publicaba el diario Río Negro, lo que publicaba el diario Clarín, de ese momento. Hicimos un trabajo de investigación en las bibliotecas de los diarios, en las hemerotecas, mejor dicho, en el Congreso de la Nación. Y obviamente la parte más importante era el testimonio de cada uno de los veteranos de guerra. Pudimos lograr muchísima información, inclusive tenemos un ejemplar del Daily Mirror que hablaba de lo que estaba pasando en Malvinas al otro día de la ocupación por parte de la Argentina. Todo eso, bueno, está en ese libro, es uno de los libros que se presenta hoy. El otro libro es Tras las huellas del silencio, que ahí vamos a hablar de hechos policiales de Neuquén, década del 80, tres hechos muy resonantes, que fueron el robo de tecnología educativa, la desaparición de Néstor Gutiérrez y la muerte de Oscar Calabró. Tres hechos, bueno, que sacudieron el ambiente político y policial de ese momento, y bueno, con el testimonio de personas que estuvieron detenidas por esa causa, del abogado del doctor Oscar Massey, que en ese momento era diputado, sí, de un guardia cárcel que los tenía que cuidar, de los familiares de las víctimas. Tras las huellas del silencio, un libro, bueno, que a nivel personal es el que más satisfacción me ha dado, narra principalmente la vida de Rubén Jara, que fue condenado a 7 años y medio de prisión, que estuvo con la posibilidad de prisión perpetua, y bueno, él me cuenta su versión, más la versión que salía en los medios y la que dieron algunos testigos. Y también colaboró dando su testimonio, quien ahora ya no nos acompaña, que fue Walter Pérez, desde la APDH. Bueno, él contó su mirada sobre esos casos policiales del momento. También se volcó ese testimonio en este libro, que también está dentro de la presentación hoy en esta Feria del Libro en Centenario.
1: Javier, ¿qué serían las últimas declaraciones de esta persona que ya no está entre nosotros, de Walter?
0: Walter Pérez habló conmigo, te cuento. Esto, lo de Walter fue un trabajo de investigación y eso se dio en el mes de enero del 2024.
1: Casi las últimas declaraciones, se podría
0: exacto,
1: decir.
0: Exacto. Bueno, vean sus declaraciones, las de Oscar Massey, todo eso forman parte de este libro, con visiones distintas de esos hechos policiales, con la mirada, bueno, que cada uno le daba desde el ámbito judicial, desde el ámbito periodístico. Todo eso está volcado en ese segundo libro, Tras las huellas del silencio. Y bueno, hoy también en colaboración con mi hermana, Marcela Navarro, ella está presente también en otro de los libros que presentamos también este año en la Feria Internacional del Libro en Buenos Aires, que es un libro que se llama Gente Decente, por gente de Centenario.
1: Exactamente. Bueno, ¿qué aceptación tuvo? Porque

0: empezar a hablar de los primeros pobladores? ¿Cómo fue la aceptación de ese libro?
1: Mirá, fue espectacular. Sinceramente, no nos podemos quejar, se ha vendido muchísimo, nos han pedido la segunda parte y en eso estamos trabajando.
0: Me imagino gente buscándose.
1: Exacto, exacto. Bueno, eso nos pasó muchísimo. Ese primer libro se presentó el año pasado en esta Feria del Centenario y bueno, fue emotivo y la verdad que muy, muy bueno. A nivel personal, muy, muy satisfactorio. Yo soy nacido en Centenario, ahora vivo en Junín, pero soy nacido en Centenario.
0: Sí, estoy recordando parte de la charla que tuvimos con vos acá en RTN.
1: Exacto, bueno, y ahora ya estamos terminando la segunda parte y a su vez yo estoy terminando lo que les prometí en ese momento, que era un libro sobre la gente de Junín.
0: Exacto.
1: Bueno, el libro ese ya está terminado. Se está por enviar a la editora, así que a fin de año seguramente va a estar. Ese se llama Donde las montañas guardan historias, con testimonios de todos, de varios habitantes de Junín de los Andes.
0: Te pregunto, Javier, cuando la inspiración llega, como por ejemplo para hablar, para retomar la charla de estos dos libros que estás presentando, la inspiración viene, son temas que tenés en una libreta por terminar, por empezar, que alguien te hace un comentario, como por ejemplo en primera persona y Tras las huellas del silencio. ¿Son temas que alguien te propone, lo tenés vos como tema para poder seguir investigando? ¿Y cuánto te llevó cada libro?
1: Mirá, en primera persona Malvinas me llevó aproximadamente 4 años y fue, me motivé con un acto, una vigilia. Un primero de abril a las 10 de la noche se juntaban todos porque a las 12 de la noche ya se conmemoraba el 2 de abril. Uh-huh. Y bueno, encontré tantos veteranos de guerra que me pareció más que interesante volcar lo que ellos charlan entre ellos, volcarlo en un libro. Y lo pudimos hacer, nos llevó su tiempo, pero el libro salió. En el caso de Tras las huellas del silencio, esa fue inquietud personal, porque yo seguí el caso cuando tenía 17 años, lo seguí a través de los diarios de la región, y también de diarios nacionales, porque salía en el diario Clarín, me acuerdo, lo que estaba sucediendo en Neuquén. Lo seguí y siempre me quedó, y me encontré fortuitamente con Rubén Jara, en Aluminé. Rubén Jara estuvo 7 años y medio preso, y él me dijo a mí me gustaría que alguna vez escuchara mi voz. Y bueno, eso me motivó a escribir el libro basándome un poco en su testimonio.
0: Exactamente. Javier, recordamos entonces, ¿cuándo va a ser la presentación del libro? Hoy, ¿a partir de qué hora y en dónde?
1: Las presentaciones son a partir de las 19 horas y la exposición comienza ahora en minutos a las 15 horas.
0: Uy.
1: Comienza la exposición porque va a haber una venta previa de los libros también en la GLOA de la Feria del Libro en Centenario.
0: Perfecto. Javier, te mandamos un abrazo enorme. Me encantó encontrarte en esta charla. Y bueno, que se venga la segunda parte de Gente Decente.
1: Sí, estamos terminando, así que bueno, ya va a salir, igual que el de Junín, apenas estén, te vamos a informar, Verónica.
0: Dale, un cariño a vos y a tu hermana, que es la que tanto te ayuda.
1: Bueno, muchísimas gracias a ustedes.
0: Estábamos en diálogo con Javier Navarro, escritor, está presentando 2 libros. En Centenario, en un ratito comienza la exposición en primera persona Malvinas y Tras las huellas del silencio.
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0: Que nos van llegando a medida que van escuchando el programa al 299-4098-091. Buenas tardes, Vero. Estoy con mi mamá

Oncopue, el Oncopue, y están almorzando y escuchando y viendo radio y televisión de Neuquén. El tiempo es exactamente igual que en el resto de la provincia. En Villa La Angostura está lloviendo y el viento calmó bastante. Y el Oncopue llueve, nuestra querida Vero, llueve en la localidad. Nosotros acá en Neuquén tenemos una temperatura de 17 grados, el cielo mayormente nublado, como decía recién Javier, estaba lloviendo en muchísimos lugares de la provincia de Neuquén, en el sur, en Villa La Angostura, en San Martín de los Andes, en Junín de los Andes, en Piedra del Águila. En algunos lugares de la provincia se suspendieron las clases y vamos a tratar de tener una idea general de cómo está el tiempo en distintos lugares de la provincia de Neuquén. Así que si ustedes quieren colaborar con nosotros con respecto a hablando del clima, al 299-4098-091. Este es un buen momento para todos los días uno. Todos los días un tema como este para recordar de esta manera. A ver si les gusta.

Goyo. Vero cambió la alerta amarilla por alerta rojo. Sigue vigente todo el día. Por la tarde se suspendieron todas las actividades de Andacollo. Todas las actividades. Muchísimas gracias a nuestros amigos que tenemos allí. Cambió la alerta amarilla por alerta rojo. Nos están enviando vigente para toda la tarde también. Y nos envían un teléfono de urgencias en Andacollo. Ante cualquier emergencia se pueden comunicar al 2942-652-332. Reiteramos, esto es en Andacollo. 2942-652-332. Y Julio Prieto se está comunicando con nosotros también. Dice, Vero, alerta rojo en Chosmalal. Así que también nos está viendo y dice saludos a todo el team Reflejo Neuquino.

esas.

0: Chacho, de Villa La Angostura, de Chosmalal, del norte de la provincia, de las ovejas. Esta información que nos mandan nuestros oyentes, pero para saber, para tener una idea general de la provincia, cómo está en estos momentos, vamos a hablar con el señor Carlos Cruz, que él es el director provincial de Defensa Civil. Carlos, ¿cómo le va? Muy buenas tardes. Verónica Viegas lo saluda.
1: Verónica, ¿cómo estás? Buenas tardes para vos, para el equipo, toda la audiencia de la provincia de Neuquén. Bien precisás el informe de situación que justamente ahora estamos terminando de redactar. Nos enmarca básicamente las condiciones que esperamos en el centro y en el sur, con un aumento exponencial en los caudales de ríos, arroyos, vertientes que muchos conocedores de las zonas, trabajadores que son oriundos de los diferentes municipios, hablan de básicamente sectores que hace mucho no se reportaba agua y ahora tenemos en demasía. Están todos los equipos trabajando fuertemente para asistir diferentes sectores de anegamientos en áreas urbanas de Aluminé, de Villa Pegüeña, Moquehue, todo lo que es el sector cercano a Pilolil, donde hoy se registró un deslave también, cercano a Pilolil sobre ruta provincial 23. Actualmente esa traza se encuentra intransitable porque está siendo trabajada por equipo pesado. Todo lo que es el tramo desde Junín hacia Villa La Angostura, todo lo que es Siete Lagos se encuentra transitable con extrema precaución debido a la calzada mojada. Obviamente hay que tener en consideración la probabilidad de caída de piedras, de alguna situación de deslave que pueda haber en la zona, así que básicamente solicitamos obviamente extremar los cuidados, de no ser necesario no viajar, por lo menos lo que respecta al día de hoy. Ya a partir del día de mañana se esperan mejoramientos. Y bueno, y en base a toda esta información que te comento en la zona sur, estamos haciendo un seguimiento de la zona centro-norte, en donde, según el Servicio Meteorológico Nacional, y ahí vamos a tener pulsos más importantes de lluvias, lluvias que se van a intensificar a partir de ahora a la tarde, hacia la noche, principalmente en todo lo que es Alto Neuquén, Norte Neuquino, de la provincia de Neuquén. Así que la máxima precaución, y por el momento las rutas se encuentran transitables con extrema precaución, exceptuando obviamente la ruta 23 que marcaba Pilolil, ruta provincial 13 de Primeros Pinos hacia Villa Pegüeña, un tramo de la ruta provincial 65 desde el cruce 237 hacia todo lo que es el sector de Villa Traful.
0: Bien, nosotros estábamos recibiendo un reporte bastante casero, ¿no?, que es el de los oyentes, el que están escuchando Radio y Televisión de Neuquén, y nos mandaban imágenes del aumento del caudal del río Agrio, que estaban todos asombrados de la cantidad de agua que estaba trayendo.
1: Sí, efectivamente, todos los que son los ríos del centro de la provincia hacia el sur están presentando caudales muy abruptos, muy importantes, bajo unas mediciones que nos compartían desde ahí en la zona sur. Estábamos hablando en algunas mediciones también de 200 milímetros que pudieron haber caído durante todas estas horas de transición desde ayer hacia la madrugada de hoy. Bueno, actualmente persisten todavía las lluvias en la zona sur y esta situación va a empezar a presentar mejorías recién a partir de mañana, pero no obstante a esto, para toda la audiencia de la provincia, tomar los recaudos porque las condiciones de precipitaciones van a persistir inclusive hasta el fin de semana y principio de la semana que viene. Precipitaciones de lluvias y vientos que van a empezar a mermar, pero viento patagónico presente prácticamente durante los próximos días.
0: Carlos, y la situación, hablando del clima, aquí en la confluencia?
1: Sí, actualmente acá vamos a tener algunos chaparrones aislados en cuanto a alguna caída de lluvia por momentos, algunos periodos de viento, pero son solamente chaparrones que se esperan para lo que va el día de hoy, tal vez algo más marcado hacia la noche. Pero básicamente vamos a tener situaciones de tiempo nublado, despejado por momentos, algo de viento y bueno, estos chaparrones que te marco inclusive hacia el fin de semana. Pero básicamente no las condiciones que teníamos en cordillera de vientos fuertes que han superado ampliamente los 100 kilómetros por hora en lo que es la zona norte. Por eso en el día de ayer se vieron afectados algunos suministros eléctricos. Y bueno, y sobre todo las lluvias que están causando el aumento tanto en lo que es la cuenca del Agrio como así también toda la cuenca de los lagos, que están teniendo un crecimiento abrupto y bastante exponencial durante estas horas.
0: Carlos, obviamente la recomendación es no salir a no ser un caso extremo. ¿Algún tipo de número de teléfono que la gente...

0: esté bajo ninguna situación de estas de viento, de lluvias, recordar consultar el estado del clima y el estado de transitabilidad en el caso de tener que hacer algún desplazamiento vial en cualquier área de la provincia para poder estar seguros de la transitabilidad. Siempre es importante también la consulta previa en cuanto a todo tipo de contingencias, por eso invitarlos a conocer las páginas de la Secretaría de Emergencia, en donde tenemos el mapa de protección civil, en donde se suben actualmente todas las situaciones específicas que se reportan a nivel obviamente institucional de todas las áreas desplegadas en la provincia, de defensas civiles, policías y demás entidades, a un mapa interactivo en donde podemos ver rápidamente, cliqueando hasta con una foto o un video. Eso es muy intuitivo, muy práctico. Y actualmente en toda la provincia todavía rigen los números de emergencia clásicos, tanto el 100 como para bomberos voluntarios, 101 policía, 103 defensas civiles locales y sobre todo también el servicio de salud, el 107 que se encuentra habilitado en todos los corredores provinciales, indistintamente que muchas de las instituciones locales tienen ya sus propios corporativos, que ya la gente local los tiene en consideración también.
1: Carlos, le agradecemos muchísimo el tiempo para con Radio y Televisión de Neuquén, muy amable.
0: Gracias a ustedes, que tengan buenas tardes.
1: Buenas tardes. Carlos Cruz es director provincial de Defensa Civil de la provincia de Neuquén. Bueno, haciendo una idea generalizada de cómo está el tiempo en toda la provincia.
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1: De la tarde, 32 minutos, la actual temperatura en Neuquén capital, 17 grados la temperatura en estos momentos en Neuquén capital, y queremos compartir con ustedes en este preciso instante canciones de nuestra tierra.
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3: Hola, Rudegardo Pino, desde este San Martín de los Andes. Te saluda Ricardo Huerquén Parada, intérprete, autor, compositor de la música popular de nuestra región patagónica.
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3: Un saludo

0: llegan al 299-4098-091. Los estamos viendo y escuchando desde Los Guañacos. Acá llueve muchísimo, muchísimo, muchísimo. Está bueno el programa. Saludos a don Edgardo. Y una reseña que hace Adriana del sector Chacras de Chipoleti. Dice, el domingo tuvimos mucho viento para llegar a Luminé y estaría bueno preguntarle y decir a la gente de Vialidad el tema de la demarcación de caminos. Dice, porque nos fue bastante complicado llegar porque faltaría cartelería. Así que muchísimas gracias por el programa y nos estamos informando. Bueno, te invitamos a que te sigas informando porque en línea telefónica está Carmen Manson, coordinadora, porque se viene la segunda gira patagónica Educar en el Siglo XXI. ¿Cuándo va a ser? ¿De qué se trata? Carmen, ¿cómo te va? Buenas tardes. Ella nos los va a explicar. Buenas tardes, Verónica, te saluda.
1: Hola, Verónica, buenas tardes para vos y para toda la audiencia. Muchas gracias por ayudarnos con esta discusión porque creemos que es una oportunidad que nos pasa todos los días. De traer a una eminencia como es el doctor Miguel Ángel Santos Guerra, que es un pedagogo de prestigio internacional. Lo tuvimos en mayo y a pedido de muchos docentes, equipos técnicos y demás, lo estamos trayendo de nuevo y también un pedido muy importante de la gente del norte, neuquino, para que fuéramos para allá. Así que, estamos en plena organización, estamos en cuenta regresiva, porque hoy, exactamente hoy, falta una semana para que sea la primera de sus conferencias, que va a ser el 1 de octubre en Cutralcó.
0: Esta charla es gratuita, tiene un costo, hay que anotarse. ¿Tiene un cupo?
1: Tiene un costo por una sencilla razón. Lo estamos trayendo. Esto es una iniciativa autogestiva que hacemos los integrantes del Ateneo Psicoeducativo. Y Miguel Ángel Santos Guerra es malagueño. Así que tenemos que pagar el aéreo de Málaga a Buenos Aires, ajá, de Buenos Aires a Neuquén. Y bueno, ahí hacemos todo en mi auto y después de su vuelta, también lo mismo, terminamos en la cordillera y es a Buenos Aires, y después de Buenos Aires a Málaga.
0: Volverlos a hogar
1: y bueno, sus honorarios son en euros.
0: Claro, exactamente. Carmen, sí. Título de Educar en el Siglo XXI, se hace complicado, está cada día más difícil. ¿Qué problemas tiene el educador en este siglo?
1: Es para Miguel Ángel más que para mí. No, yo trabajé muchos años. Justo el otro día me pidieron una reseña de currículum, qué sé yo, para un medio, y saqué la cuenta y 40 años este año.
0: Fue cambiando, ¿no? Fue cambiando.
1: Sí, absolutamente. En la provincia 30, pero bueno, antes había trabajado en Buenos Aires. Y bueno, los desafíos que

0: chicos, son, por ejemplo, los temas de violencia institucional, violencia escolar, que siempre hubo, ¿no? No vamos a decir que cuando éramos chicos no había,
1: no había, pero
0: agresiones y qué sé yo, pero por ahí pasaban otras cosas, qué sé yo, se abordaban de otra manera. Ahora pasa de todo, cualquier cosa vale o está permitido o se avala, cuesta mucho, está, es, y acá me sale la psicóloga que llevo dentro, bueno, esa línea delgada, ese intersticio del no, de ese límite que es necesario poner, porque bueno, algunos tienen miedo de ser judicializados o denunciados porque decirle no a un chico.
1: Exacto, porque no solamente es el chico el que va a defenderse en algún momento, sino viene después, puede llegar a venir una familia entera.
0: Por supuesto.
1: Y lo hemos vivido.
0: Por supuesto. Digamos, uno de los temas que vamos a abordar son... Te cuento un poquito, les cuento un poquito cómo,
1: sí,
0: lo vamos a estructurar. Y
1: sí, porque es interesante, uno como comunicador, sí, de qué se trata, porque a veces uno no tiene la posibilidad de participar, pero sí, uno tiene la necesidad de saber de estos temas,
0: bueno,
1: a ver qué pasa, ¿no?
0: Esto lo vamos a dividir en dos momentos. En el primero, Miguel Ángel va a exponer, es un muy buen orador, muy buen disertante, y va a exponer algo que nosotros hicimos en mayo, cuando hicimos la primera gira pedagógica por la provincia. Les preguntamos, bueno, en el caso de repetir algo en primavera, ¿qué temas de estos? Y les dimos como 10 temas para que eligieran, les gustaría que abordáramos. Y los dos que salieron más, que estuvieron casi empatados, son los que vamos a trabajar. Uno es la evaluación, que es un tema que te diría en el que es recontra especialista Miguel Ángel, lo pueden googlear, Miguel Ángel Santos Guerra es su nombre, y es un especialista en el tema de educación y acreditación de saberes. Y bueno, ¿cómo evaluamos, por ejemplo? No, la evaluación no es solamente saquen una hoja y hagan una prueba, se evalúa de muchas maneras, con trabajos prácticos, con participación y demás. Pero bueno, ¿qué pasa con la irrupción de la inteligencia artificial? ¿Quién hizo el trabajo? ¿La inteligencia o lo hicieron los chicos? Entonces, son desafíos nuevos que aparecen y que antes no estaban. Esto un profesor, cuando nosotros íbamos al colegio, no tenía esta dificultad, porque no existía. Después el uso, sí o no, del celular dentro del aula, puede ser un muy buen recurso, pero también puede, qué sé yo, como limitar el pensamiento de un chico a la hora de tener que hacer algunos cálculos matemáticos, porque va y hace las cuentas con la calculadora y ya está. Entonces, bueno, son cosas que a los profesores les están pasando y vienen y te dicen, te digo, pues nos lo dijeron en mayo, bueno, yo quiero herramientas para esto, quiero saber qué hacer. Y bueno,
1: ¿cómo se identifica también, no? Porque si uno se hace como una lectura un poco más minuciosa, uno se puede dar cuenta, pero queremos saber si uno nota que el trabajo está hecho por inteligencia artificial o hubo ahí una limpieza, una lavada de cara.
0: Claro, yo creo que no hay que demonizar nada, ¿no? Porque
1: no, es una herramienta.
0: Es una herramienta, pero que bueno, sí, a ver.
1: Claro.
0: Quien se termina recibiendo, como un cuñado cuyo hijo se recibió de biólogo en Estados Unidos. Él dice, yo voy a ir al acto, pero en realidad se recibió la inteligencia artificial porque mi hijo me contó que todo lo hizo con la inteligencia artificial. Nunca tuvo que dar un examen oral.
1: Claro.
0: Entonces,
1: bueno,
0: me dice, tan

0: queremos recordar.
1: Perdona, es que te quería agregar sí. Dos cositas más. La otra parte es el tema de la violencia.
0: Ah, bien.
1: Violencia escolar, violencia institucional, entre pares, asimétricas, entre profesores, o directivo con un profesor, o un maestranza con.
0: Sí, sí, sí.
1: Con, digamos, los cruces pueden ser infinitos, o los padres, ¿no?
0: Sí.
1: Digamos, el tema de la violencia es fuertísimo. Yo me acuerdo que justo antes de que viniera Miguel Ángel en febrero había sido esa amenaza masiva que hubo en los baños.
0: Ah, exacto, sí.
1: Bueno,
0: sí,
1: sí. ¿Qué pasa? ¿Qué hacemos frente a estas cosas? Entonces, bueno, de esto también vamos a hablar y propusimos para este encuentro que no solo Miguel Ángel dé la charla, sino que hay una convocatoria que era hasta mañana, pero la vamos a extender por la de presentación de experiencias que quieran contar los docentes sobre vivencias y experiencias en las instituciones escolares, sobre violencia, sobre
0: sí.
1: aprendizaje, sí, sí, sí. Sobre lo que se les ocurra.
0: Que lamentablemente está a flor de piel de cualquiera, no hay paciencia, no creo que está como a flor de piel, ¿no? Cualquier cosa uno detona
1: sí.
0: y quizás es más de lo que uno puede imaginar.
1: Sí, totalmente. Así que bueno, los invitamos a que escriban en grupos de hasta 5 personas, 5 carillas. Esto está es importante por ahí para los docentes, más allá de querer aprender y todo, bueno, está reconocido por la Universidad Pedagógica Nacional, lo cual otorga puntaje, y se va a hacer unas menciones especiales a quienes presenten trabajos de estos que invitamos a que hagan, y que escriban y o que representen. Quienes se animan a actuarlo, mira, también lo pueden hacer, así que va a estar...
0: Carmen, estos proyectos y estas 5 carillas las tienen que presentar antes, las tienen que enviar a algún correo electrónico, ¿cómo tienen que hacer o directamente ese mismo día?
1: No, hay que presentarlas porque las tenemos que leer.
0: ¿En dónde las tienen que presentar?
1: Te digo al mail.
0: Sí, por favor.
1: Ateneo psicoeducativo SMA. @gmail.com.
0: Carmen, recordamos entonces cuándo va a ser la ponencia de esta segunda gira patagónica Educar en el siglo XXI.
1: Depende del lugar. Ustedes están hablando desde
0: Neuquén Capital.
1: Neuquén Capital. Lo más próximo que tienen es Cutralcó, que es el primero. Uh-huh. 1 de octubre, 17:30, para que puedan ir los docentes de mañana y tarde. El 2 va a ser en Zapala, el 3 va a ser en Chosmalal, el 5 va a ser en San Martín, y el 6 ahí estamos viendo qué pasa con los inscriptos de Villa Langostura, que vienen muy flojos. Bueno, no sabemos si por ahí están esperando para inscribirse,
0: claro,
1: el cobro.
0: O trasladarse a San Martín de los Andes. Carmen, nosotros, gracias, te agradecemos muchísimo el tiempo, es súper interesante el tema.
1: Bueno, te agradezco muchísimo la oportunidad,
0: por favor,
1: de salir y si puedo te mando un flyer ahí para que ustedes puedan postear.
0: Ahí lo estamos compartiendo. Carmen, un cariño, muchas gracias.
1: Y a vos.
0: Hasta luego. Carmen Manson, coordinadora de esta segunda gira patagónica Educar en el siglo XXI, será del 1 al 6 de octubre y está recorriendo distintas localidades como por ejemplo Cutralcó, Zapala, Chosmalal, San Martín de los Andes, y están viendo el tema de

0: Estamos en contacto telefónico con Noster Escalada. Él es organizador del CEPEN 95 de esta Expo Turismo que se va a realizar el mes próximo en el Gimnasio Municipal de Manzano Amargo. Noster, ¿cómo te va? Buenas tardes. Verónica te saluda.
1: Hola, buenas tardes. Un gusto. Bueno, una pequeña corrección, perdón. No soy organizador, formo parte del plantel del CEPEN 95 y en este caso, con mi compañero Cristian, estamos a cargo de la Comisión de Difusión y Medios.
0: ¿De esta Expo Turismo?
1: Sí, esta Expo Turismo. O sea, somos docentes y cada docente elige una comisión y con mi compañero Cristian Palavecino estamos a cargo de lo que es la difusión de dicho evento.
0: Bueno, ¿y este evento qué incluye? ¿A quién está destinado?
1: Bueno, principalmente es una idea institucional y lo ejecuta el CEPEN número 95, que está en nuestra tercera edición, y en el cual se visualizan trabajos que se realizan durante todo el presente año escolar. Y este año, por ejemplo, solo tenemos 6 stands, que sería el turno diurno, matutino y vespertino, son 6 stands, y en uno de esos stands va a participar la EP número 3 de San Patricio de Chañar, también un trabajo articulado con ellos.
0: ¿Estos chicos son chicos que exponen sobre el turismo?
1: Sí, después, sí, el turismo, en la provincia de Neuquén somos 7 CPNs con orientación de turismo y acá en lo que es el conocido hoy por hoy el Alto Neuquén, somos el único CPN con orientación de turismo. Es un bachiller de 5 años.
0: Bueno, ¿y el trabajo previo a esta expo, ¿cuál fue? ¿Qué podemos mostrar? ¿Qué de parte de turismo se puede ofrecer desde cada localidad en este caso?
1: En este caso hay un trabajo local de CEPEN y que está abierta las puertas a prestadores de servicio del lugar y de la zona norte.
0: Y como por ejemplo, este caso, ¿qué tienen para ofrecer?
1: Nosotros, por ejemplo, acá el paisaje insignia de la localidad de Manzano Amargo es la Cascada Fragua, que es un salto de 40 metros de altura. Pero también tenemos lo que es la entrada del pueblo, tenemos que el mirador del pueblo, pero en el campo, digamos, el paisaje de enfrente, que está en el campo de la familia Alfaro, se encuentra, se llama Los Chinques con Agua, que dentro de lo que es el cordón montañoso emergen 3 grutas. Bueno, luego tenemos lo que es pasando el río Neuquén, tenemos lo que es el Cerro de la Cruz, que es una pendiente de 2 kilómetros, y de ese lugar geográfico, 9 kilómetros para adentro, tenemos la cascada, que es Cascada Pichinire. Luego tenemos lo que se llama, hace unos años se dio difusión, lo que se llama Cascada Tapadera, que es similar a la estructura de Salto Lagrio.
0: Impresionante, entonces.
1: Tenemos varios lugares, perdón. Sí. También tenemos lo que es la reserva natural, que se llama Yao Yao, y acá en Manzano Amargo, hay un, en lo que es la reserva Yao Yao, que es el dicho hongo, y que está ubicado dentro de los 15 hongos a nivel global, que la familia Yao Yao, de lo que se desarrolla, la familia Notafagus.
0: Noster, te consulto si la exposición y la explicación turística la hacen los mismos alumnos.
1: Sí, los mismos estudiantes, nada más que el cuerpo docente acompaña en las actividades.
0: Claro, exactamente. ¿Y esto dónde va a ser? Recordemos.
1: Se va a realizar el día viernes 9 de octubre en el Gimnasio Municipal de la Alcaldía de Manzano Amargo, en el horario de 10 horas a 18 horas aproximadamente.
0: Y no solamente los alumnos de Manzano Amargo, sino alumnos de otras escuelas también.
1: Sí, participan en dicha actividad la escuela de acá de Manzano Amargo, y la idea de este año también se invitaron a diferentes CPN de la provincia de Neuquén, se invitaron a CPN de Colipilli, de Cabiahue, Copahue, Villa Langostura, San Martín, Neuquén Capital, se invitaron a los CPN de Aguada San Roque. Digamos, la idea de este año fue mucho más masiva, de invitar a CPN diferentes puntos de la provincia de Neuquén, y desconozco sinceramente, perdón la ignorancia, si no han confirmado así

0: los alumnos involucrarse en la parte turística de su localidad.
1: Sí, y aparte que hace poco tiempo que en la localidad contamos con la hostería, que dicho sea de paso, ya está el proyecto, creo que ya fue aprobado, de la ampliación de la hostería, porque sinceramente no da abasto. Y porque el punto de inflexión fue la carrera, la Woodside, que se hace ya hace 2 años, y sinceramente la capacidad hotelera de la localidad no da abasto.
0: Claro. Pero sinceramente, aparte, enaltece la parte turística y también la parte de promoción de la localidad. Nosotros te queremos agradecer muchísimo el tiempo, Noster.
1: Claro, muchas gracias a usted por la difusión, por ayudarnos a difundir este evento que lo hacemos ya hace 3 años muy a pulmón, que lo estamos haciendo y sinceramente con fondos que son acotados, que son los que nos envía el Consejo, porque no tenemos una partida presupuestaria aparte.
0: Claro, es una actividad extra.
1: Sí, una actividad extra y le damos difusión a nuestro CEPEN y lo hacemos a pulmón básicamente todo lo que estamos haciendo y con el aporte también voluntario de los bolsillos de cada uno del plantel docente.
0: Me consta. Noster, éxitos para el 9 de octubre.
1: Muchísimas gracias, esperemos contar con la presencia de ustedes.
0: Bueno, haremos todo lo posible para estar por allá.
1: Muchas gracias.
0: Noster Escalada, organizador y parte de lo que es la difusión de esta Expo Turismo 2026, que se va a realizar el 9 de octubre en el Gimnasio Municipal de Manzano Amargo. Saludamos a toda la comunidad educativa del CEPEN 95. Recordamos integrantes del Team Reflejo Neuquino: Rodrigo López, Tania, Laurita, Sebastián Aranda, Cristian Ramírez, Edgardo Pino, quien les habla, Verónica Vigas, todos. Les mandamos un cariño enorme y los invitamos para mañana, minuto después de las 2 de la tarde, para tener otra edición de Reflejo Neuquino. Muchas gracias, tengan cuidado con el tiempo, cuídense, hasta mañana.

0: 18 grados centígrados, dos décimas, el cielo nublado.
1: Regionales.
0: Advierten sobre el aumento de los caudales de los cursos de agua de la zona sur. Los equipos de defensa civil trabajan en la asistencia de sectores de Aluminé, Villa Pehuenia, Moquehue y Pilolil, donde se producen deslaves y afectan parte de las trazas de la ruta del sector. En diálogo con RTN, Carlos Cruz, director provincial de Defensa Civil, recomendó evitar viajar hoy y anticipó que mañana mejoraría el pronóstico en la zona centro-sur de Neuquén. Por otro lado, informó que en las próximas horas incrementarían las lluvias en el norte neuquino.
2: En el centro y en el sur, un aumento exponencial en los caudales de ríos, arroyos, vertientes que están todos los equipos trabajando fuertemente para asistir diferentes sectores de anegamientos en áreas urbanas de Aluminé, de Villa Pehuenia, Moquehue, todo lo que es el sector cercano a Pilolil, donde hoy se registró un deslave también, cercano a Pilolil sobre ruta provincial 23. Actualmente esa traza se encuentra intransitable porque está siendo trabajada por equipo pesado. Lo que es el tramo desde Junín hacia Villa Langostura, lo que es Siete Lagos, se encuentra transitable con extrema precaución. De no ser necesario no viajar, por lo menos lo que respecta al día de hoy, ya a partir del día de mañana se esperan mejoramientos. Estamos haciendo un seguimiento de la zona centro-norte, en donde vamos a tener pulsos más importantes de lluvias que se van a intensificar a partir de ahora a la tarde hacia la noche, principalmente en todo lo que es Alto Neuquén, Norte Neuquino, y por el momento las rutas se encuentran transitables con extrema precaución, exceptuando obviamente la ruta 23 que marcaba Pilolil, ruta provincial 13 de Primeros Pinos hacia Villa Pehuenia, un tramo de la ruta provincial 65 desde el cruce 237 hacia todo lo que es el sector de Villa Traful.
0: El EP número 21 de San Martín de los Andes formará a sus estudiantes en energía fotovoltaica. La Escuela Provincial de Educación Técnica número 21 recibirá un sistema completo de energía solar fotovoltaica que le permitirá generar su propia electricidad. El equipamiento fue donado por la empresa Multiradio S.A. a través de un convenio con el Ministerio de Educación de la provincia. Asimismo, los profesionales de la empresa donante dictarán una capacitación técnica presencial para estudiantes y docentes sobre sistemas fotovoltaicos. Además, los resultados y aprendizajes de la experiencia serán difundidos a través del sitio web Portal Solar. Reiteramos datos del tiempo en la ciudad de Neuquén, la temperatura 18 grados centígrados, dos décimas, el cielo

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0: estoy golpeando. Un perno él aflojó. La golpeada aquí está atadita, está como el dueño. Pero hay que pasar agosto, ya pasamos agosto. Vio que yo enflaquecí muchazo. Pues este tema era, me dijo el doctor que lo de las lagunas mentales se hace porque enflaquecí mucho. Y estoy flaco y largo como liebre en agosto. Y yo debo haber enflaquecido, ya no sé si ya llevo cerca de los 18 kilos. Más o menos.
1: Sí.
0: La ropa me queda grande. Pero debe ser también, ¿sabe por qué? Porque dejé de comer patas de vaca, dejé de comer mondongo, dejé de comer pucheros de caracú. Porque me dijo el doctor, no coma más eso, amigo, porque le hace muy mal. Y entonces tengo que cuidarme un poquito en la comida. Yo calculo que por ahí viene el tema de las lagunas mentales, por el tema de que enflaquecí mucho. Estoy largo y flaco, no le digo, como libre en agosto. Entonces, por ahí me dice, ¿qué le pasa que está tan flaco usted? No come pancutra. Así que lo otro puede ser el amor. El amor, vio que lo pone sonso al varón macho cuando el amor lo domina. Cuando uno enamora, pone sonso. A veces alguno de ustedes en su trabajo dice, este tan sonso porque está enamorado. Con respeto, van a decir. ¿Es verdad o no es verdad? Bueno, ahí está. Está lloviendo aquí en Neuquén, está lloviendo. Empezó y abochornado el día y empezó medio ventoso. Ayer corrió un poquito de viento, pero hoy amaneció abochornado, no hace frío. ¿Y puede creer que la voy a llover ahora? Está como, no, la lluvia no es muy, muy contundente, pero moja bastante. Guarda, que le está dando como pacheco a las tortas. Hablando de torta, ¿quién está haciendo torta frita por el interior? Escríbanos. Le mandamos saludos a nuestros queridos oyentes, lo queremos comunicar con don Ricardo Esparza, Bajada del Agrio, pero hay problemas con las señales de WhatsApp, parece, ¿no? Queremos que nos cuente todo lo que tiene que ver con la fiesta, Ricardo Esparza, intendente Bajada del Agrio. Y así que con todos nuestros queridos televidentes oyentes tenemos problemas con las comunicaciones. Ya vamos a ver si más tarde mejora. Le metemos alegría a la tarde, vamos con un chamamé. Vamos, cuénteme cómo están preparando ahí las tortas fritas, quienes están preparando algún pan casero, la masa.

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0: Ayer escuchábamos ahí al Rey Naquilapi hace un ratito. Rey Naquilapi es un cantor de los pagos de Chorrillas, que ahí no termina la Pampa Ensalado. 33 kilómetros tiene la Pampa Ensalado. Como 33 años tenía Cristo, como 33 eran los mineros que quedaron bajo los escombros allá, que gracias a Dios los sacaron con vida en Copiapó, en la mina del Diablo, la mina San José. 33 kilómetros tiene la Pampa Ensalado. Y no me va a dejar mentir que en este momento me está escuchando ahí el amigo Mauricio Queupil. Buenas tardes, ¿cómo le va, Mauricio?
1: Hola, buenas tardes, Carlos, ¿cómo anda tanto tiempo?
0: 33 kilómetros tiene la Pampa Ensalado.
1: Exactamente.
0: Desde el puente hasta ahí, hasta la curvita.
1: Exacto, sí.
0: ¿También la midió usted alguna vez?
1: No tanto, pero...
0: Yo un día con el cuenta kilómetros de un auto le tomé la temperatura, así, la radiación.
1: Claro, sí.
0: 33 kilómetros midió. ¿La conoce usted, pues, la Pampa?
1: Sí.
0: ¿La ha caminado?
1: Andaba un poco a caballo por ahí, esa parte.
0: ¿Conoce a los chinos? ¿Los ha visto los chinos por ahí?
1: No, conozco el lugar, pero no, los chinos no.
0: ¿No los ha visto ahí por Quintuco?
1: No.
0: Claro, me parece. ¿Y de dónde son ustedes? Vio que hay que conversar un poco.
1: Claro, sí, exacto.
0: Y bueno, así que, ¿cómo está el clima por allá, por Chorrillaca?
1: Hoy, bueno, Chorrillaca está muy fuerte el viento anoche y hoy esta mañana también, así que...
0: ¿Y lluvia?
1: Suspendieron toda la actividad que había también, así que... Mucho viento y, bueno, en este momento está lloviendo.
0: Ah, ¿está lloviendo ahora?
1: Sí, en este momento sí.
0: ¿Pero va a parar o cómo lo ve? Si usted pega una mirada para lado de los cerros, uno más o menos ve cuando sabe que va a parar la lluvia. ¿Cómo lo ve ahora?
1: No, va a llover, va a llover.
0: ¿Toda la tarde?
1: Creo que sí, pero está el pronóstico que va a dar.
0: Pero el pronóstico es suyo, a ojo, así nomás.
1: No, sí, va a llover.
0: Claro. Entonces está para torta frita y pan casero.
1: Exactamente.
0: ¿Qué actividades se suspendieron?
1: Tenían actividad ahí en parte de salud, parte de la Comisión de Fomento, esa parte.
0: Ah, claro, en la municipalidad, ahí.
1: Sí, exactamente.
0: Y usted está con el tema de la fiesta, ¿no es cierto?
1: Yo estoy, sí, este año enfrentando de nuevo la fiesta de la aparición, así que ahí lo llevamos de nuevo como para seguir la cuarta edición.
0: ¿Pero lo acompañan ahí en la Comisión de Fomento o en forma independiente? ¿Cómo es?
1: Sí, más que nada somos un grupo de personas que venimos luchando hace varios tiempos y, bueno, este año como que nos dieron una mano, siempre nos dan una mano, claro. La Comisión de Fomento siempre están,
0: sí.
1: No es que nunca están, siempre están para ayudarlo siempre ahí.
0: ¿El actual comisionado, cómo que se llama?
1: Don Adrián Quilapi, el presidente de la comisión.
0: Ah, don Adrián Quilapi. Bueno, entonces se han reunido con él.
1: Sí, lo hemos reunido con él y con el onco de la comunidad también, don Pedro Allende Quilapi. También estuvimos charlando para poder sacar esta fiesta adelante, porque uno solo no lo podemos sacar.
0: Lógico.
1: Porque, entre todos se puede realizarlo y, sí, y así se puede hacer una buena fiesta.
0: Recuérdeme el nombre del onco.
1: Pedro Allende Quilapi.
0: Pedro Allende.
1: Quilapi.
0: Mire, bueno, ¿qué novedades tenemos? Porque acá tenemos la información que usted nos ha hecho llegar. Nuestra producción acá, Tania, nos ha dado toda la información. Pero usted invite a nuestros queridos oyentes, televidentes, ¿para cuándo la fiesta? A ver.
1: Para los días 10 y 11 de octubre se hace la cuarta edición de la fiesta regional de aparición.
0: Sí.
1: Es un homenaje al productor rural, que en realidad que luchan día a día y, bueno, a eso se apunta la fiesta.
0: Muy bien, amigo. Entonces, ahí está, 10 y 11 de octubre. Falta muy poquito, ¿eh?
1: Sí, no falta nada.

0: momento viene bastante complicado.
1: Yo escuché que eran los últimos manotazos que pegaba el invierno, así un poco la despedida. Lo que yo escuché a un meteorólogo dijo eso, que ya son los últimos chisporreteos que da el invierno.
0: Ojalá que sea así, porque está bastante complicado, solamente que el tema que ahora están de desaparición la gente, la
1: claro,
0: mayoría están todos de desaparición y más con esta lluvia se nos complica y se nos complica el maquinal, el criancero, que pelea de lucha día a día.
1: Claro, pero los otros días suspendieron la fiesta que había en Bajada del Agrio, también la pasaron ahora para el 3 y 4 de octubre, sí.
0: Claro, sí.
1: La de Don Maciel, por el tema del clima.
0: Claro, exactamente.
1: Bueno, pero va a salir todo espectacular, les va a llenar de gente el 10 y 11 de octubre en homenaje a todas las familias crianceras.
0: ¿Verdad?
1: Sí, va a ser muy buena la fiesta, amigo. Entonces, ¿en qué consiste la fiesta? Así que se nos anduvo cortando la comunicación, después vamos a retomar después. Mientras tanto, seguimos anunciando acá que la fiesta es el 10 y el 11 de octubre en Chorriaca. 10 y 11 de octubre. La entrada sale 10.000 pesos y al baile sale 20.000. Cuarta edición de la fiesta de aparición organiza Grupo El Trahuel, acompaña a Comisión de Fomento, Comunidad Quilapi y Gobierno de la Provincia del Neuquén. 10 y 11 de octubre. ¿Quieren anotar el teléfono? Anoten anotadores. 2942-500-610. Ese es uno de los teléfonos. Después le vamos a dar los otros. 2942-500-610. Le vamos a poner un poquito de música a la tarde, así después retomamos la comunicación con Mauricio Queupil. Organizan la fiesta en homenaje a todos los trabajadores rurales, Fiesta de la Aparición. Lindo título, ¿eh? Vámonos más. Le ponemos un poquito de alegría a la tarde, le ponemos más música en esta tarde lluviosa. Yo no sé si aquí en Neuquén paró, no sé si aquí ya paró la lluvia aquí en Neuquén, pero nos decía ahí recién don Mauricio Queupil que en Chorriaca está lloviendo.

0: música, pero retomamos la comunicación con Mauricio Caupil. ¿Cómo le va? Mauricio, retomamos.
1: Sí, ahí estamos. Sí,
0: bueno,
1: se cortó la llamada.
0: Invitamos nuevamente a nuestros queridos televidentes y oyentes. Repita la fecha de la fiesta, por favor. Estamos en Chorriaca, a ver.
1: Para el 10 y 11 de octubre lo esperamos para la fiesta, la cuarta edición de la fiesta de la aparición. Dejo invitado a toda la gente que quieran venir. La entrada está, no está tan cara, así que está a precio.
0: Claro.
1: Y también va a haber asado popular, así que para el día 10, así que dejo la invitación. Tenemos baile, peña baile, así, sí. Así que tenemos varios artistas que van a estar, están confirmados, ya están todos. Último se vino a confirmar Zacarías de Buenos Aires, el Tomás Zacarías. Exactamente, el último que confirmamos.
0: ¿Cómo es la temática del asado popular? ¿Cómo es? ¿Cómo sería?
1: El asado popular, este año

0: tercer año tampoco se hizo el asado, así que volvimos a retomar el asado popular porque nos habían reclamado algunas personas que necesitaban que se siga haciendo con el asado popular en la fiesta, para que no se perdiera esa costumbre, más que nada. Y bueno, así que ahí estamos organizándolo para poder esperar toda la gente que llegue. Igual la entrada se va a cobrar, pero como es, sale 10 mil pesos la entrada, y más el asado popular va a ser gratis, así que...
1: O sea que los que pagan, los que van a la fiesta, tienen la posibilidad de comer un asado popular, o sea, no tienen que pagar la porción de carne.
0: Nada, nada.
1: Todo. Y yo me voy a ir un día antes entonces para allá.
0: Venga nomás, acá lo esperamos.
1: ¿Y me dejan llevar la taba? ¿Puedo llevar la taba media escondidita, la llevo?
0: ¿Por qué no lo puede traer? Tráigalo.
1: La muestro ahí, la muestro a la policía, se la muestro cuando llegue.
0: Sí, no hay problema, si ahí lo van a recibir igual.
1: ¿Y quién se cree usted que se anima a tirarme la taba ahí? A ver, ¿a quién se cree usted que me puede echar? Uno mayor de edad, ya grande, ¿qué puede ser?
0: Ahí lo tenemos a don Marcial Aroca, ahí que...
1: ¿Qué edad tiene don Marcial?
0: Ahí no le puedo decir.
1: Más o menos, más o menos. Mayor.
0: Y debe tener uno... 60 y algo.
1: Ah, es joven, no, no. Hombre, uno más mayorcito, écheme.
0: No, pues ya jubilado, así que ya no... Tiene como 69 por ahí.
1: Ah, ya para los 70.
0: Más. Sí, no, sí.
1: ¿Y usted cree que me puede hacer patancha, don Marcial Aroca?
0: Sí, ¿por qué no?
1: ¿Y quién otro más se le ocurre? ¿Alguno que esté en el predio trabajando? A ver, ¿quién puede ser alguno que ande con las tenazas por ahí?
0: Puede ser don Josecito Quilapi, que nuestro compañero que está firme siempre ahí, que también...
1: Dígale a José Quilapi que le va a tirar por 1.000 pesos el tiro, 1.000 el tiro.
0: Ahí se le digo.
1: Listo, José Quilapi y Marcial Aroca. A los dos los voy a atender, dígale.
0: Buenísimo.
1: Qué linda claro, que va a estar la fiesta, amigo. Invite, se le va a ir toda la gente de Chomalá, los de Zapala, van a ir todos a visitar los de Quintuco. Capaz que van los chinos capaz que van en una avioneta.
0: Puede llegar porque está cerca también la pista, así que...
1: Claro, ya los tiene ahí cerquita en Quintuco. Bueno, repítale, por favor, amigo. Así que, Grupo Trahuel, ¿ustedes cuántos son los que están trabajando?
0: Nosotros somos un integrante de 19 personas, pero estamos trabajando, somos como los muchos, 10 personas que estamos
1: sí,
0: día a día.
1: Bueno, pero se sienten acompañados por don Adrián Quilapi, está bien que lo acompañe don Pedro Allende Quilapi, todas las personas colaborando, porque es la fiesta de la comunidad, es la fiesta en homenaje a la gente que trabaja en el campo.
0: Sí, en este año por lo menos vamos a tener bastante, más que nada la comunidad y todo, porque siempre están ellos, porque gracias a ellos podemos hacer la fiesta.
1: ¿La conoce doña Elvira Espinosa?
0: ¿De Quintuco?
1: Claro.
0: No lo conozco, pero...
1: Es criancera, ella me ofreció trabajo a mí. Yo tengo que ir para allá algún día a trabajar al puesto de ella. Me dijo que vaya nomás, que plata y me dijo, así que de pioncito me tendría una temporadita, unos 2 o 3 meses, así que ando, lo estoy pensando, ¿veo?
0: Ahora está el tiempo de trabajo.
1: No puedo ir, ahora no puedo ir, ahora no puedo. Pero más adelante voy a ir. Así que ahora qué maravilla el homenaje, porque seguramente en la fiesta le harán una entrega, algún reconocimiento a las familias campesinas, ¿no?
0: Sí, veníamos haciendo eso, entrega de presente a todos los crianceros de la zona y más que nada lo que lleguen ese día.
1: Claro.
0: Supuestamente le vamos a dar un presente a los... Porque en realidad se hace a homenaje a ellos, así que...
1: Cierto. ¿Cuántas familias crianceras más o menos ustedes tienen por ahí en cuenta que van a estar aproximadamente?
0: Bueno, la comunidad viene entera, así que sí. hay como 60 crianceros acá en la zona. Pero sí, alrededor hay más, así que igual les dejo a todos invitados que vengan y vengan a participar.
1: Sí.
0: La entrada está económica, así que no está tan...
1: No, 10 mil pesos es llevadera. ¿Se va a poder pagar con WhatsApp, con el teléfono? ¿Por ahí uno quiere pagar con Mercado Pago, eso?
0: Sí, va a haber, sí, también va.
1: ¿Hay señal ahí? ¿Hay buena señal?
0: Sí, tenemos señal Movistar y personal.
1: Tome, yo soy medio... Con los teléfonos veo que hay que ser medio cuidadoso, pero uno no puede pagar con eso.
0: Sí, se va a poder. Porque veo la mayoría hoy está usando billetera virtual.
1: Billetera virtual, yo le tengo una desconfianza a esa villa. Dios, que yo... Uno acostumbrado a usar la plata en la billetera, ¿vio?
0: Y sí.
1: Y cuando juguemos a la taba ahí con don Marcial Aroque y José Quilapi, que no, dígale que es efectivo, con billete.
0: No, ellos manejan billete, no sé, estoy...

0: nacional, la pata en el...
1: Mira el tiro, mira el tiro. ¿Van a haber destrezas criolla?
0: Sí, sí, vamos a tener destreza criolla. Después del asado ya tenemos la destreza criolla, que hay varias actividades.
1: Bien.
0: Y en este momento no tengo la grilla aquí porque justo estoy acá en el campo. ¿Vio?
1: Bueno, pero vamos a hablar, podemos hablar mañana, pasado, cuando usted lo crea necesario, vamos confirmando las actividades. Y para que vayan los vendedores ambulantes, así que van con los full track, con los carros de comida, ¿pueden ir?
0: Sí, sí, sí, está abierta para que vengan a vender tranquilo.
1: Acá tenemos tres números de teléfono, ¿damos los tres números?
0: Sí, sí, ahí están abiertas las tres números para poder que ellos puedan contactarse con la persona para poder que lo vayan anotando.
1: Bueno, ahí en la pantalla, ahora están los tres números puestos en la pantalla de televisión. 2942-500-610-1. 2942-500-610 es un número. Así van todos los amigos que se dedican a recorrer las fiestas gauchas, que van a vender también prendas gauchas, ¿no es cierto?
0: Sí, sí, lo esperamos bueno, que vengan y...
1: Dele.
0: Y porque ahí en el previo hay lugar, así que no hay problema. Bueno, también este año se mejoró el alumbrado también, porque claro, teníamos alumbrado, pero este año también dale un saludo a los compañeros de PEN.
1: El EPEN.
0: El EPEN de acá de la zona de Chorriaca, que siempre nos acompañaron en el primer comienzo y hasta hoy están trabajando
1: bueno,
0: al par del grupo, más que nada. Y también quiero agradecer a mi compañero de trabajo, todos los compañeros del Ministerio de Producción que me acompañan
1: bueno,
0: de acá de la agencia de Chorriaca, y que siempre están ahí. Y a todos mis compañeros del grupo que ponen en el hombro. Y en realidad yo le decía este año, bueno, yo seré el último año que voy a apuntalar esta fiesta y se le dejaría al que quiera seguir, pero siempre acompañándole para que se siga haciendo.
1: Lo felicitamos, amigo. Siéntase orgulloso, Mauricio Queupil. Estamos a su disposición aquí en RTN. Nosotros vamos a seguir pasando todos los días el afiche, los teléfonos, y usted cuando quiera actualizar la información, aquí estamos a sus órdenes. También uno se puede ir en colectivo, se baja ahí en la curva, ¿no? Y le mete pata para adentro, ¿no?
0: Sí, ahí tenemos 3 kilómetros hasta el previo.
1: Bueno, si yo aparezco, me bajo en la curva y le meto pata para allá.
0: Venga nomás y...
1: Alguien me va a llevar, ¿cómo que no? Y si no, le meto 3 kilómetros para caminar un hombre campo, ¿qué le hace 3 kilómetros?
0: Nada, nada, pues.
1: Bueno, le ponemos mucha alegría, me imagino, el izamiento de las banderas de la comunidad mapuche, la bandera argentina, todos ustedes, ver el desfile de los montados, va a estar hermoso esto. Esto arranca, repita la fecha.
0: El 10, a partir del 10, el 10 de octubre, arranca
1: la fiesta.
0: A la 11 con el desfile.
1: Así 10 y 11 de octubre.
0: Arranca todo.
1: ¿Y el Reina Quilapi, cómo anda esa alma por ahí?
0: Y el Reina está ahí de aparición, me parece que está luchando.
1: ¿Pero va a poder ir al escenario o no?
0: Este año no lo pudimos llevar.
1: Ah. Bueno, pero igual siempre anda presente por ahí el Reina Quilapi.
0: Sí, sí, sí, siempre andan. Pues igual tenemos todos cantores de la zona, más que nada.
1: Sí.
0: Este año también vamos a traer una cantora.
1: ¿Quién?
0: Que es de Doña Hilda, Doña... Ay, no me voy a confundir. Con Doña Lidia, de allá de... ¿Cómo es?
1: ¿De dónde será?
0: ¿De Butarranquil?
1: Ah, de Butarranquil. ¿Quién será la cantora? Bueno, mañana o pasado hablamos de vuelta y me cuenta bien. Dele quién es la cantora.
0: Dale, dale. Ahí yo le paso bien la información.
1: Dele.
0: Y bueno, así que... Igual tenemos varias en la peña, así que no...
1: Sí, va a estar linda. Y tenemos los afiches, muy bonitos los afiches. Felicitaciones por los afiches, muy bonitos, ¿eh?
0: Muchas gracias, pues.
1: Saluda a toda la gente del Ministerio de Producción, a todos sus compañeros, Mauricio Queupil, a su familia... Y siéntase orgulloso por lo que está haciendo, amigo. Muchas gracias por habernos atendido y estamos al aula cuando usted quiera nuevamente.
0: Muchísimas gracias y lo esperamos.
1: Yo tengo ganas de ir el día anterior para esas cosas. Y agarrar, tengo un lazo en mis manos, tengo un lazo y una taba.
0: Bueno.
1: Dele.
0: Bueno, Vito, que ande bien.
1: Hasta luego.
0: Y hasta luego.
1: Que tenga buenas tardes. Ahí hablábamos con Mauricio Queupil, organiza la cuarta edición de la fiesta de la aparición en los pagos de Chorriaca. La fecha, 10 y 11 de octubre. Anoten estos teléfonos. 2942-500-610 es un número de contacto. Después hay dos números más. Vamos con música. Tenemos visitas, vienen un chico a visitarnos.

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7: Hora 16 en todo el país, la temperatura en Neuquén capital 15 grados, la humedad 79%, viento del sudoeste a 12 kilómetros, cielo cubierto con lluvias.
0: Regionales.
7: Rechazan el amparo por las vacantes en escuelas técnicas en Rincón de los Sauces. 8 familias recurrieron a la justicia mediante una acción de amparo para solicitar que sus hijos accedieran a una de las 12 PET existentes en Rincón de los Sauces. En primera instancia, la jueza Vanina Sovich había hecho lugar al planteo y ordenado la inscripción de los adolescentes. Además, había dispuesto que el Consejo Provincial de Educación garantizara los espacios, docentes y condiciones de seguridad y salubridad necesarias para su incorporación. Sin embargo, el organismo provincial apeló esa decisión y planteó que el derecho a la educación se encontraba garantizado mediante las vacantes disponibles en otros establecimientos secundarios y que el procedimiento de ingreso había sido aplicado de manera uniforme para todos los aspirantes.
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7: Corte preventivo sobre ruta provincial 48. La Dirección Provincial de Vialidad informó que la ruta provincial 48, empalme Ruta Nacional 40 y Paso Guaum, se encuentra preventivamente intransitable hasta nuevo aviso. Hubo un deslizamiento de material sobre calzada y hay personal de Vialidad trabajando en el lugar.
0: Nacionales.
7: El Senado debate la reforma del Banco Central y el régimen de zonas frías. El gobierno reunió 37 votos con el respaldo del PRO y la Unión Cívica Radical y algunas provincias aliadas y consiguió abrir la sesión que busca convertir en ley el proyecto de régimen de zonas frías y tratar la reforma de la Carta Orgánica del Banco Central. La principal reforma del Banco Central pasa por la ley que regula el funcionamiento de la autoridad monetaria para fijar como objetivo la preservación del valor de la moneda. El otro tema de la sesión es el régimen de zonas frías, que actualmente permite descuentos en las facturas de gas a millones de usuarios de distintas regiones del país. La propuesta del gobierno es reducir el alcance del beneficio y concentrarlo principalmente en la Patagonia, Malargüe y La Puna. Reiteramos, la temperatura en Neuquén capital 15

sudoeste a 12 kilómetros, cielo cubierto con lluvias. Hora 16.

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estamos campeando, vamos a recorrer la provincia. Les contaba que yo estoy enflaquecí, muchachos. Mire, yo enflaquecí más o menos unos 16 kilos. Estoy largo y flaco como liebre en agosto. La liebre en agosto es tan larga y flaca porque no hay mucha comida. Bueno, a mí me pasa algo parecido. Bueno, ¿cómo andan ustedes?

0: a mi mamá y a todos los que me están viendo.
1: Pero más que bien. Vamos, te toca ahí. Vamos, vamos, seguimos, seguimos con los alumnitos. Vamos, amigo. Buenas tardes, ¿cómo le va?
2: Bien.
1: ¿Cómo es su nombre?
2: Rey Santiago Armando Olipar.
1: Ahí está. Campesino, ¿no?
2: Sí.
1: Bueno, un gusto. Para que salude ahí a su familia, gracias por visitarnos. Y ahora, ¿quién le toca? La más grandecita. Buenas tardes, amigo.
3: Buenas tardes.
1: ¿Cómo le va? Mucho gusto. ¿Su nombre?
3: Luis.
1: ¿Luis?
3: Ajá.
1: ¿Y el apellido?
3: Millanao.
1: Luis Millanao. Bueno, manda un saludo. ¿De qué escuela venís? Contanos, a ver cómo estás.
3: De la escuela 275 del Chenque y vengo de Cerro Lotina.
1: Y vos tenés un caballo propio, seguramente que tenés un caballo. ¿Cómo se llama tu caballo?
3: Merengue.
1: El Merengue, tome. Ah, y un perro también, ¿cómo se llama el perro?
3: No le puse nombre.
1: Está bien, sin nombre. Ahí está, nos falta uno, un alumnito por allá. Vamos, señor, ahí. Muy buenas tardes. Fuerte, háblele al micrófono, amigo.
4: Hola, me llamo Pablo. Soy de la escuela El Chenque, de la LOF, de Cartugurá, y quiero mandar un saludo a mi mamá y a mi hermanita.
1: Aplauso. Ahí está. A ver, Santi, ¿dónde está Santi? Va, arrímese al micrófono, Santi. Cuéntenos, ¿cuántos caballos tienen en la casa? A ver, Santi, ¿cuántos caballos tienen en la casa?
5: ¿Muchos?
6: Sí.
1: ¿Y el tuyo cómo se llama?
6: Bronco. Bronco.
1: ¿El Bronco? ¡Oh! Le pusiste nombre de cantante. El Bronco. Muy bien, un gusto que nos estén visitando. Ahora va a hablar el maestro. ¿Cómo se llama el maestro?
7: Fabián Alarcón.
1: ¿Eh?
7: Fabián Alarcón.
1: Bueno, díganle que hable, díganle al maestro que hable.
7: No se habla.
8: Es que yo tengo vergüenza, Carlos. Me da vergüenza. No, no. Bueno, hablo, hablo.
1: Ya hablé.
8: Hola.
9: Bueno.
8: Estamos animados. Después van a decir que me calle. Ya los conozco, sí, ya los conozco.
9: Mucho gusto.
8: Hola, Carlito, ¿cómo estás? Mucho gusto. Muchas gracias. Muchas gracias por recibirnos.
1: Bueno, cuéntanos a nuestra teleaudiencia, por favor, de dónde viene el maestro con los chiquitos, los cuatro días que están por acá.
8: Bueno, bueno, ya lo dijeron los chicos, somos de la escuela 275, de la comunidad del Chenque, de los Calfucurá. Estamos en el centro de la provincia, muy cerca de Paso Aguerre, por ahí, cerca del río Piculofú. Ahí andamos, cerca del Cerro Lotena, bien lo dijo ahí Luisito. Estamos por ahí, que son los referentes ahí. De donde nos pueden ubicar, estamos al centro de la provincia y bueno, y acá estamos desde el lunes haciendo un viaje de estudio, conociendo la ciudad. Hemos andado por varios lugares, que ahí los chicos también te van a contar
1: claro.
8: Por dónde vivimos, pero bueno, acá estamos.
1: Muy bien.
8: Disfrutando.
1: Y nos presentan también a sus compañeras, por favor.
8: Bueno, y acá tenemos a las maestras de grado, las que han acompañado en este momento a los chicos, así que bueno, que se presenten ellas, así ya.
1: Mucho gusto, su nombre, por favor.
10: Buenas tardes, mi nombre es Sabrina Machaique, soy maestra de primer ciclo, así que vinimos a acompañar a los chicos acá para que conozcan la ciudad, la capital. Buenas tardes.
1: Sabrina Machaique, bueno, qué satisfacción estar con los chicos paseando aquí por la ciudad, entre todo, pero porque ellos vienen con toda la algarabía de conocer un mundo que para ellos es lejano porque están donde viven, ¿no es cierto? ¿De qué grado son los chicos?
10: Y tenemos varios grados, en este caso tenemos de tercer grado, tenemos de cuarto, sexto y séptimo.
1: ¿Y el más chiquito o la más chiquita?
10: Y el más chiquito, bueno, está en el jardín inicial.
1: No, pero acá, acá.
10: Años, y bueno, acá.
1: ¿Quién es?
10: Romy y Santi, yo estoy a cargo de ellos.
1: Ah, ¿en qué grado están?
11: Sí.
1: Muy bien, Romy y Santi, qué satisfacción hermosa. Entonces, ¿ya están pegando la vuelta cuándo?
10: Mañana.
1: ¿Y van a volver para el fin de año antes o no?
8: Oh, está difícil, ¿eh?
1: Yo creo
10: está
1: que
10: un poco
1: sí.
10: difícil,
1: oh,
10: está. Pero sería lindo.
8: Está carito, está saladito el asado.
1: Sí. Para bueno, está salado el asado,
8: está salado el chanque.
1: Bueno, y allá presénteme, por favor, a su mano izquierda, ¿quién está?

0: felices de poder estar en este lugar, trayéndolos
1: gracias.
0: Vivo, verlos disfrutar. Tenía mucha añoranza de conocerlos, me contaban muchas cosas, porque yo no te conocía, te sigo en Facebook, pero no te conocía.
1: Claro.
0: Porque digo, un paisano que andaba por el mundial, así que lo tuve que buscar. Sí,
2: eso contaron.
1: Pero hasta uno recién, cuando llegaron, hicieron unos refranes muy bonitos. A ver, ¿quiénes fueron los que hicieron?
3: Para Carlos, que los chicos descubrieron por qué vos llegaste al mundial. Taba está tocada, ¿eh?
1: Claro, puede ser, ¿no? Vieron la taba, ¿no? La vieron la taba. Cuando yo los vaya a visitar, vamos a jugar por una bolsa de caramelo. ¿Te parece? ¿Por un budín, por un pan dulce?
3: Un chivo.
1: ¿Un chivo vivo o carneado?
4: Un chivo.
1: ¿Carneado? Bueno, ¿cómo era el refrán? ¿Quién fue la que hizo el refrán?
3: Ahí tenemos una.
1: A ver el refrán. ¿Cómo era el refrán?
4: Aro, ayer pasé por tu casa. Le fui a dar una vuelta al rancho. Pensando que eras vos, le di un beso al chancho.
1: Vamos ahora a otro aro. ¿Quién? Había otro aro. Ahí está. Ahí se pero. Aro.
4: Ayer pasé por tu casa. Me tiraste con un limón. La cascarita cayó en el suelo y el juguito en mi corazón.
1: Aro. ¿Quién más? ¿Me toca a mí?
0: Sí.
1: Del fuego nacen las brasas. De las brasas la ceniza. Mi nombre es Carlos Monsalve, ya sabes si me precisan.
5: ¡Esta!
1: ¡Tome! ¡Vamos! ¿Saqué tema o no? ¿Le ponemos un temita musical mientras tanto? ¿Algo alegre? ¿Quieren una cumbia? ¿Una cumbia para bailar? ¿Quieren una cumbia así de los hermanos Sandoval, de los Chame la Huitrera? ¿Qué cantores conocen ustedes por ahí? ¿Algunos cantores, un grupo que conozcan? A ver.
0: ¿Cuál?
1: El Reina Quilapi. A ver, ¿qué cantor conocen? En Paso Aguerre, están los de Paso Aguerre. ¿No hay un grupo que se llama los de Paso Aguerre? Me parece hay un grupo. ¿Pero le ponemos un poco de cumbia? Pues ustedes van a los bailes, así que van todas con la familia. ¿Bailan? ¿Pero cómo no van a bailar? ¿Pero alguien te baila? ¿Alguno baila en el baile? Yo sí, yo cuando voy a baile, bailo. A ver, ¿quién baila de los que están acá?
0: Allá los
1: más grandes. Sí, los más grandes bailan. A ver,

0: Masaike y Viviana Escobar, docentes. La verdad que mándenle saludos a quienes nos están viendo, por favor, les están llegando algunos mensajes a ustedes, a ver.
1: Bueno, les queremos agradecer, agradezco siempre. Sí. Saludos, le mandamos a las chicas allá.
0: ¿A quiénes?
1: A las auxiliares, a los
0: ¿cómo
1: auxiliares.
0: Se llaman? ¿Cómo se llaman?
1: María Inés.
0: María, Rosy, sí. María Inés.
1: Ajá, Cari.
0: Karina.
1: Karina, sí. Rosana.
0: Karina y Rosana.
1: Don Domingo.
0: Don Domingo, el que corta la leña, prepara toda la comida ahí.
1: No, que menos hace, lamentablemente.
0: Don Domingo.
1: Le doy un chivito ahora,
0: Ni mate se va a hacer.
2: No, malo, malo.
1: Falta. ¿Y el Lonco, Javier?
3: Javier, ¿quién es el Lonco?
0: Javier, ¿cuánto?
1: Javier Maripán.
0: Javier Maripán.
1: Sí.
0: Ahí está.
1: Después faltan nuestros compañeros, que bueno, nos dan la autorización para venir todos. Tenemos a Omar, que es el bibliotecario. La Quimaltufe, Moni.
0: Sí.
1: Mónica Maripán. La seña digital, que está Delphi Zapata.
3: Delphi Zapata.
0: Y la Guille.
1: Guille, que es la seña de
3: Guille
1: que termina.
0: De Romy.
1: Y la seña de plástica, que no creo que lo esté mirando
3: Flor.
1: En este momento. Pero
0: bueno, el próximo viaje van a tener que venir todos, ¿no es cierto?
3: Ojalá.
0: Bueno, usted también, le están llegando algunos mensajes a los celulares.
3: Sí,
0: ¿quiénes
3: lo
0: están viendo?
3: Queremos saludar a las familias que también nos están viendo, todos, porque están re emocionados, querían saber si íbamos en directo, si íbamos grabado, todo.
0: Estamos en vivo y en directo.
3: Sí, ¿no? En vivo y en directo.
0: Estamos en vivo, acá,
3: así que después para todos los compañeros también que no han podido venir. Y bueno, felices y contentos de estar acá.
0: ¿Y en la escuela tienen una especie de huerta? ¿Tienen un invernadero o algo así? Sí. ¿Cómo sería? A ver, ¿quién me va a contar? A ver. ¿Quiénes cuentan? ¿Qué sembraron? ¿Tienen plantas?
4: Sí, tienen dos huertas. Una huerta que es la comunitaria, que está en el salón de la comunidad, que está trabajando la gente del INTA de Zapala, que está muy bueno, que ahí están los plantineros donde está trabajando la familia, sí. Y otra que está dentro de la escuela. Ahí, contá.
0: ¿Qué plantines tienen?
5: Tenemos acelga, lechuga, orégano, cebollita verdeo, zanahoria, papa.
0: ¿Y tienen gallinas?
5: No.
4: Sí, hay un par de gallinas, pero son hinchas de River, más. No, son poquitos, por suerte. ¿Viste?
0: Los de River. ¿Están los de Boca también?
4: Los de Boca somos
0: los
4: todos.
0: De Boca. Bueno, así que... Muy bien, la verdad que un gusto que nos estén visitando. Escuchamos los temitas musicales, ¿después de dónde se van? Después,
4: sí,
0: más tarde.
4: Sí. Y ahora sigue? Nos vamos a la Yagüe a tomar la merienda y empezar a preparar las cosas para el fogón de esta noche.
0: Ah, hoy ya pegan la vuelta.
4: Mañana a la mañana ya pegamos la vuelta, así que esta noche ya se
0: va. En la Yagüe están acá cerca del río Limay.
4: Claro.
0: ¿Fueron a ver el río?
4: Sí.
0: Qué bien.
4: Ahora, mira, venimos medio mojados y húmedos.
0: Claro.
4: Porque estuvimos mirando. ¿Qué estuvimos haciendo? Estuvimos mirando las aves del río.
1: Pajareando, dijo el profe.
4: Vimos patos correntosos.
0: Se camuflaban, se escondían, ahí está. Le ponemos alegría, le ponemos más musiquita, después ya lo dejamos que se vayan. Dele, así redondeamos la visita. Métale, lágrele, otro también.

0: qué lindo a los chicos que va a recibir. Ahí, ahí me enteré que andan los chicos de del paraje El Chenque, de la escuela de albergue El Chenque, que van a ir a visitar ahí a la radio a usted, de allá de la zona de Barda Negra. Qué lindo, Carlito. Saludo para todos ellos, saludo para la gente de Barda Negra. Para Tilio Colihuinca, para la señora Margarita, para Javier Maripán, quien fue el lonco ahí en la comunidad, no sé si todavía está de lonco. Qué lindo, Carlito, un abrazo grande y saludos para todos y para el profe Fabián que va a andar por ahí también.
1: Bueno, muchas gracias, Marcelo Reyes, por tu mensaje. Te esperamos en la radio cuando andes por aquí cerca. Aquí están las puertas abiertas. Hermoso el mensaje de Marcelo Reyes, ¿lo conoces?
2: Sí, lo conocí en el territorio cuando estábamos en el norte neuquino, por allá donde vivimos haciendo cositas lindas con él.
1: Bueno, dice, muy buenas tardes, que Dios los bendiga. Mi nombre es Karen, auxiliar de Chenque.

0: Bueno, ¿cuándo pegan las vendas? Venga, esas 10. ¿Cuántos caballos tenés entonces? ¿Cuántos?
1: ¿Cuántos caballos tenés?
0: ¿Cuántos caballos son tuyos?
2: ¿Dos? ¿Tres?
0: ¿Cómo se llaman?
1: Cuatro. Mira lejos.
0: Ahí está, un gusto que nos hayan visitado.
1: Bueno, Carlitos, nosotros veníamos expresamente a invitarte a vos.
0: Gracias.
1: Y a toda la gente que haya sido parte de la comunidad de la escuela El Chenque.
0: Los que pasaron.
1: Los que pasaron desde marzo de 1978 hasta el día de hoy. Desde marzo de 1976 hasta el día de hoy, ya se cumplieron 50 años. Y el 6 de noviembre vamos a estar comiendo un asadito en conmemoración y haciendo un acto. Celebrando como está nuestra escuela,
0: bien.
1: Vamos a celebrar nuestros 50 años y bueno, la idea es que vengan a participar todas las personas que estuvieron, que fueron docentes, los que fueron maestros, alumnos.
0: Ya son padres,
1: ya están grandes, ya son abuelos. Así que estamos invitándolos, te venimos a invitar a vos expresamente y bueno, y a todo aquel que se quiera hacer parte de este festejo, los encontramos ahí el 6 de noviembre a partir de las 10 de la mañana.
0: Pero qué gusto, la verdad para nosotros es un enorme placer tener invitación. Sabrina, bueno, un gusto también que hagan esta invitación.
3: Bueno, muchísimas gracias por la invitación y allá los esperamos.
0: Para ustedes es algo importantísimo estar en este aniversario, los 50 años,
3: sí,
0: justo
3: sí,
0: coincide que
3: cual.
0: Están ustedes ahora.
3: Ahora sí, somos partícipes de estos 50 aniversarios.
0: Y en la escuela tal historia debe estar marcadita ahí en algunos pergaminos, ¿cómo es?
1: Y está con
0: qué hay en la escuela.
3: Estamos tratando de hacer historia.
0: Buscar.
3: Estamos recopilando, sí, todo.
0: Para
3: todos.
0: Los oyentes que recién sintonizan la emisora, dígales dónde está la escuela y qué horario tienen a ver.
4: Bueno, nosotros estamos en Barda Negra Sur. Somos de jornada completa. Entramos de las 8 hasta las 4 de la tarde los chicos.
0: Sí.
4: Los docentes que trabajamos ahí venimos de la ciudad de Cutralcó. El profe viene desde Neuquén, el director. Así que desde
0: ¿Pero
4: hace
0: viven
4: cuatro
0: en la
4: años,
0: escuela?
4: No, vamos y venimos todos los días. Casi 4 horas de viaje tenemos diarias.
0: ¿Usted y usted también?
3: También.
0: ¿Todos los días viajan?
3: Todos los días.
0: ¿También
3: 8
0: kilómetros hacen entonces por día?
1: 190 kilómetros hacen los maestros.
0: ¿Cuánto?
1: Y de vuelta 190 todos los días. Y los chicos hacen 110 kilómetros todos los días porque ellos también, ninguno vive cerca de la escuela.
0: ¿No?
1: De Jimena. Y Ismael, que viven al frente. Todos los demás, es una comunidad muy dispersa y son vecinos cada 5 o 10 kilómetros.
0: ¿Los lleva quién?
1: Los lleva un transporte que paga el Estado.
0: Sí.
1: A ellos, Luis es el primero que sale a las 6 de la mañana.
0: 6 de la mañana, arriba.
1: El tipo se va a la escuela y pasa a buscar a todos sus compañeritos y llegan a las 8:10 a la escuela.
0: ¿Y alguno se queda dormido a veces o no?
1: ¿Y si se queda dormido? No,
0: sí. ¿No va a la escuela?
3: No va a la escuela.
0: Pero el gallo no gastó el gallo. Acá se queda dormido, parece.
1: Así, viste. Pero bueno, la tráfico le toca bocina todo y sale tempranito. Y a las 6 de la tarde está llegando el último a su casa también. Así como los maestros que también salen 6 de la mañana.
3: A las 6.
1: Y vuelven a las 6 de la tarde. El único que hace hogar ahí en la escuela soy yo. El único que se queda porque me queda molesto en la casa.
0: Izan la bandera tempranito.
1: A las 8:15, 8:30. Ya están la Winifoye, la bandera provincial y la nacional arriba.
0: Perfecto, muy bien. Bueno, un gusto que nos hayan visitado, gracias. Entonces los dejamos que tengan un buen regreso.
3: Muchas gracias por la invitación.
0: A ustedes, por favor, un saludo final.
4: Bueno, gracias por recibirnos nuevamente y también a la familia por haber confiado en nosotros, de prestarnos a sus hijos y ver la felicidad de ellos de recorrer tantas cosas que vieron por primera vez. El cine, el museo, los bomberos.
0: Claro.
4: Así que estamos felices.
0: Bueno, su experiencia también para venir aquí con los chicos.
3: Bueno, volvemos con el corazón contento, ya que hemos estado con estos niños desde el lunes y los adoptamos como nuestros hijos, así que bien cuidados estuvieron. Así que a los padres, tranquilos.
0: ¿Anécdotas llevan alguna?
1: El corazón contento de los maestros, pero las piernas no sabes cómo las tienen.
3: Así
1: hemos caminado
3: también
1: aproximadamente 6 kilómetros por día.
3: Así

0: vos.
1: El rebenquito y el lazo. Y
0: claro, nosotros lo sabemos hacer.
2: Sí, lo saben hacerlo.
1: De esto saben hacerlo.
2: Saben hacerlo.
1: Además, ya terminaron.
3: Bueno,
1: ya terminaron un par de rebenques, así que.
3: Perfecto.
1: Bueno, y ahí te mandan un presente.
3: Ah, sí, acá
1: va el que ahí.
2: Mostrala así.
1: Este lo hizo el profe, pero bueno. Atilio Coligüinca.
3: Muchas gracias, Atilio Coligüinca. Estoy en deuda con usted. Así que cuando yo vaya, le tendré que llevar un presente. Mire, qué hermoso. Porque esto tiene muchas horas de trabajo.
2: Tal cual.
3: Honorablemente lo llevaré en mi persona, porque acá voy a poner la llave de mi camionetita y de mi tranquera.
1: Claro.
3: Gracias, don Atilio, gracias.
1: Y te esperamos con el queso preparado.
3: Sí, sí, me espero con el queso porque lo voy a atender a
1: la mañana. Ah, y la bolsa de caramelo, llevarla
3: para la bolsa de caramelo.
2: También.
3: La va a perder, una bolsa de caramelo.
2: Que no se olvide de nada.
3: Y un pan dulce.
2: Ah, sí, bien.
3: Y Tania, ¿qué va a mandar la jefa? Dígale a la jefa que me deje ir. Que me deje. Que lo deje. ¿Sabe qué le vamos a hacer llegar la invitación al señor gobernador de la provincia
1: por
3: de Neuquén?
1: Por favor, al señor gobernador lo estamos esperando desde abril, empezamos a mandar la invitación.
3: Muy bien.
1: Si podemos hacerlo partícipe de esta
3: con mucho gusto, vamos a intermediar.
1: Sería la primera vez que va una autoridad gubernamental a nuestro paraje.
3: Me comprometo a hablar con él.
1: 50 años y todavía no ha aparecido ninguno. Así
3: listo,
1: que
3: bueno. Va a ser un gusto porque tenemos la posibilidad nosotros a través de la prensa poder hablar con él. Claro. Yo le voy a llevar este mensaje hasta usted, me lo dijeron.
2: Bueno, claro. Muchísimas gracias.
3: Seguramente que vamos a caer juntos por ahí.
1: Claro, muchas gracias.
3: Gracias.
2: Bueno,

Tierra el Fuego, un entrerriano, que dijo un par de versos dedicados a Tierra del Fuego siendo entrerriano, porque él es un jubilado de aduana que se quedó a vivir allá y se llama Pablo Rodríguez. Y como es aquerenciado a los versos, a las coplas improvisadas, medio repentista, le dedicó dos o tres temas hacia Tierra del Fuego. Y en el programa de Canal 13 apareció. Estaba solito en el medio del viento con un micrófono, un hombre de pelo negro y barba blanca, barba de perita, que como es mi amigo, yo le pregunté: che, Pablo, ¿cómo es eso que tenés pelo negro y barba blanca? Ah, dice, porque yo he hecho trabajar más la mandíbula que los sesos, hermano. Y el Pablo me ha contado este cuento que para mí es una maravilla, porque no es un cuento, sino algo que pasó, y me dijo él: contalo nomás, hermano. Contalo con lujo y detalle y no te achiqué, y nombralos con apellido y todo, porque esto pasó. Y dice que ocurrió en Colón, provincia de Entre Ríos, hace más de 60 años, cuando llegaron los primeros Forte acá al país. Y cuando llegó el primer Forte a esa zona de Entre Ríos. Esto se dice muy sencillamente, pero yo quisiera que ustedes se metan en la piel de las personas y de los animales de aquel entonces, que por primera vez escuchaban un...

era terrible los sustos que se pegaban, no solo los animales, sino la gente. Los chicos dicen que debajo de la cama no querían salir. Los pájaros de las pajareras se reventaban contra los alambrados de la pajarera. Las vacas escondían la leche. Los perros, que ahora en cualquier chacra te salen y te ladran y te mastican la goma, ladraban de adentro el galpón. Tomás que van a salir si no sabía lo que era. Además hay una cosa que les quiero recordar. No había camino. Había huella de carro. No había vialidad. Ellos andaban por las huellas de los carros. Una cosa que venía en una forma de araña, metiendo un ruido y una cosa. Así que los volvía locos a todos y se avisaban. Cuando venía, los fachelos eran los que habían comprado el auto. Familia de origen italiano. Entonces ellos pegaban el grito. ¡Viene el auto los fachelos! ¡El auto los fachelos! ¡Avisale de mañana el auto los fachelos! ¡Encerró las vacas, mandá los pollos para el fondo! ¡Guarda con los perros! ¡Avisale a los chicos! ¡Avisale a la lanza que está viniendo el auto los fachelos! ¡Mandá los caballos para el otro lado que después no quieren volver! ¡El auto los fachelos! ¡Está viniendo el auto los fachelos! ¡Avisale a mi mujer! ¡Guarda con las gallinas! ¡Encerró las gallinas! ¡Viene el auto los fachelos! Y así todos los datos. El auto los fachelos, para colmo, Entre Ríos es puro cuchilla. Así que dice que aparecía en el filo de la cuchilla el auto y se perdía y volvía a aparecer. Y eso hacía más fantasmagórica la cosa. Y los Martiarena lo tenían acá, los fachelos. Porque culpa del auto de los fachelos, cuatro culecas le habían abandonado el nido a 15 días de barrichar. Y yo no sé si ustedes sabrán, pero la cloaca necesita 21 días estar empollando para que le nazcan los pollos. A los 15 días el pollo ya está formado en el huevo. Si la gallina se levanta y se va, el pollo muere en la presa de nacer porque le faltan 6 días de calor febril de su madre. Es como apagar la incubadora. Y eso es lo que le pasó a los Martiarena, culpa de los fachelos. 4 nidos a 22 huevos por nido, eran 88 huevos, no le servían ni para pollo ni para huevo. Y un día que se escucha el motor clarito y pega de grito, ¡papá, papá, el auto los fachelos, el auto los fachelos! Y el viejo Martiarena no se aguantó más. Como buen vasco cazó la 16 de dos caños y se puso entre el horno y la horqueta del paraíso y se afirmó como para revolearle la capota de dos chumas. Y estaba esperando, y cada vez más fuerte el ruido y no aparecía el auto de los fachelos. Y no apareció nunca.

esta tarde con un poquito de lluvia, pero está calmando el viento. Que tengan un lindo programa, como siempre. Y pase, pase, pase, mamita, al norte neuquino, por favor. Saludo a toda la familia Alfaro, de Las Lajas, mi cuñado Carlos y su familia. Y ¿qué más tenemos por acá? Otro mensaje. Nos vamos, ya quedan muy poquitos minutos. Mañana nos volveremos a encontrar nuevamente a las 3 de la tarde. Ha sido un gusto la visita de los chiquitos de la escuela. Mañana a las 3 de la tarde nos volveremos a reencontrar. Así que aquí estamos nosotros todos los días de las 3 hasta las 5. Pasame un saludo para Marcela Becker de Loncopué, con el tema No le afloje la cola a la vaca. Pasame un saludo para Marcelo Becker de Loncopué, por favor. Va un abrazo para todos ustedes. Bueno, que tengan buenas tardes, cuídense mucho los que andan en la ruta porque hay un temporal de lluvia. Atención, tardío, pero está la lluvia presente.

0: 14 grados 6 décimas, la humedad 85%, vientos no se registran en superficie y el cielo está nublado con lluvia.
1: Regionales.
0: El Consejo Deliberante de Neuquén declaró de interés municipal el documental Neyen Mapu, El llamado del Lanín. La concejal Laura Pérez, del bloque Comunidad Neuquinizate, impulsó la declaración de interés del largometraje documental producido por Radio y Televisión de Neuquén y Mapuche Kimún. Entre los fundamentos de la norma, Pérez destacó la importancia del material audiovisual por su valor cultural, social, ambiental y comunitario, y además valoró que fue el resultado de más de 10 años de trabajo y registro en territorio mapuche. El reconocimiento fue otorgado este mediodía en el Deliberante Neuquino y recibido por Mara Colinau y Ludmila Stupak, integrantes del equipo de realización de Neyen Mapu, El llamado del Lanín.
2: Obviamente este documental plantea una de las voces, plantea esta cuestión de la existencia de los estados, de los pueblos, las culturas, las comunidades, plantea cuestiones ideológicas, políticas, normativas. Es muy interesante cómo núcleo disparador que fortalece en clave de diversidad real nuestro proceso de Estado, ¿no? Nuestras diversidades culturales implican también conocer muchas veces lo que uno decimos de una manera, como persona que no viene de la comunidad mapuche, sin embargo tengo raíces pehuenches y mis hijas tienen raíces mapuches. Sin conocer la cultura hay muchas cosas que no sabemos cómo interpretarlas, cómo entenderlas. Por eso me pareció tan importante este documental, que además surge de todas las propuestas que nuestra cultura municipal y provincial habilita para estas prácticas. Pasó por festivales municipales, pasó por encuentros, está caminando y llevando un recorrido. Creo que es esencial cuando hablamos de la neuquinidad o cuando hablamos de lo neuqueniano. Según Gregorio, la voz del pueblo mapuche claramente es parte de estas identidades fundamentales de nuestra tierra, ¿no?
1: Policiales.
0: Revocan la prisión domiciliaria del acusado por el femicidio de Mabel Mena. Hoy se dejó sin efecto la prisión domiciliaria otorgada a Jorge Octavio Linco, acusado por el femicidio de Mabel Mena en Punín de los Andes. La resolución llegó luego de que la defensa del acusado no presentara un domicilio donde Linco cumpliría la detención domiciliaria. El plazo para dicho trámite tiene vencimiento previsto para mañana. Con la nueva resolución, Jorge Linco continuará detenido bajo prisión preventiva en principio hasta el próximo 8 de diciembre. Mientras tanto, deberá realizarse el nuevo juicio por jurados ordenado tras la anulación de la sentencia anterior, instancia en la que volverá a analizarse su responsabilidad por el femicidio de Corina Mabel Mena. Reiteramos, la temperatura en Neuquén capital, 14 grados 6 décimas, la humedad 85%, vientos no se registran en superficie y el cielo está nublado con llovizna. Hora 17, 2 minutos en todo el país.
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8: Hola, ¿qué tal? Muy buenas tardes. Estamos aquí comenzando otro programa más de Ruido de Magia en el 104.9 aquí en Neuquén Capital y en las distintas emisoras que toman la señal a lo largo del ancho de la provincia. Ahí está Tania en la asistencia de producción, Sergio Jau en la puesta al aire y en la musicalización en la parte de la radio, en la parte de la tele está Matías Basanta y de este

David Lebón, pero vale aclarar que el mes que viene falta poco tiempo para que vengan aquí con esa mitad de lo que es Cerugirán junto con Pedro Aznar, que pareciera ser que ya se corta, digamos, ¿no? Si no lo ven ahora, el mes que viene, ya después van a tomar ambos nuevamente su etapa solista.

ya lo tiene listo, Pedro Aznar está haciendo lo propio, así que después, bueno, según David, él está diciendo que son las últimas fechas que hay para ver esta parte de Cirugirán, esta unión. Se acuerdan que hace unos años atrás habían hecho esta gira también los dos por el país. Esto lo llevó un poco más allá porque estuvieron tocando en Colombia y en otros puntos de Latinoamérica. Así que el mes que viene viene Cirugirán ahí con esta nueva propuesta de David Lebón y Pedro Aznar, que va a ser casi como las últimas fechas que van a estar girando para Argentina con este proyecto, así que no se lo pierdan.

0: Jeff Sernón, que este Corazón Ardiente, que es parte de lo nuevo, es un disco que viene como dividido a la mitad, un poco más enérgico, un poco más lento, un poco más medio ritmo, y que es uno de los mejores discos que creo que ha dado este artista. Hace 15 años que viene dando buenos discos, si no le descubriste con los anteriores, este está como interesante poder descubrirlo, ¿no? Pero ahí está esta música. Hoy vamos a estar hablando de jazz, ¿sí? No tiene nada que ver con el pop, con el rock. Hoy vamos a estar hablando de jazz, vamos a estar hablando un minutito nada más con el Negro Sosa, que es un entendido de la materia, porque en Inglaterra y en el Reino Unido acaba esta semana de debutar un disco de jazz en el puesto número uno en el ranking general, ese que venimos hablando siempre nosotros, y que es novedoso porque pareciera ser que es la primera vez que en el ranking general ahí del Reino Unido aparece un disco de estudio de una banda de jazz por primera vez, digamos, ¿no? Y vale decir que también el año pasado ellos ganaron un Grammy por el un premio británico por el disco anterior, y a su vez Barack Obama, cuando hace así esas recomendaciones musicales, también ha hecho recomendaciones de un single del año 2024 en sus participaciones en las redes y cuando habla. Así que bueno, vamos a estar hablando sobre este fenómeno que se dio allí y que es por primera vez, pero que está muy fuerte, pareciera ser, ¿no? Pero eso va a ser en minutos. Y después vamos a estar hablando con Pablo Venegas, que van a estar tocando su disco que recién salió, ¿no?, en el mes de julio. Van a estar tocándolo allí en Centenario. Estamos hablando de Venegators, y que es la banda, este trío Power en jazz, digamos, ¿no? Que eso va a pasar todo en minutos. Ahora sí, hablamos con él, nuestro compañero de tarea, Agustín Orejas.
1: ¿Cómo le va? Muy buenas tardes para usted, para el resto del equipo, para toda la audiencia de Ruido de Magia aquí en Radio y Televisión de Neuquén. Jornada que se va cumpliendo lo que le veníamos diciendo desde el comienzo del lunes, de que el jueves iba a ser el día quizás con más lluvia que íbamos a tener aquí en la región. Nublado, con algunas lloviznas aisladas por algunos lugares de la ciudad de Neuquén capital. Donde está muy complicado es en el norte y en el sur de la provincia de Neuquén, donde, bueno, se ha vuelto a suspender a partir de las 18 el tránsito en varias rutas de nuestro territorio provincial. Así que, bueno, veremos qué es lo que ocurre por ahora. 14 grados centígrados, 6 décimas, la humedad 85%, la presión atmosférica 971, el viento está en calma y la visibilidad de 10 kilómetros para la jornada de hoy aquí por la tarde. Mañana, la mínima 8, la máxima 23. Igual situación vamos a tener el día sábado, con temperaturas que no van a bajar de los 10 y que van a estar cercanas a los 25. Por supuesto que la pregunta es, ¿llueve o no llueve? Para el viernes no tengo lluvia. Tengo el cielo entre nublado.
0: O sea, mañana no.
1: Claro, entre nublado y parcialmente nublado. El sábado, la misma situación, tarde-noche, algo de lluvia como tenemos ahora en este momento, y el día domingo se mantendrían estas mismas condiciones meteorológicas. Por supuesto que buscando la imagen satelital que habitualmente estamos evaluando y vamos viendo, precipitaciones para la jornada de hoy jueves, precipitaciones.

0: cierre de la jornada del viernes y la madrugada del sábado, y precipitaciones también en la madrugada del domingo en el transcurso de esta semana. Después sí, el cielo va a estar entre nublado y parcialmente nublado, por lo menos lo estamos viendo hasta el día lunes, donde ya el martes aparece con cierta presencia justamente el sol y esta tranquilidad que vamos a darle de que la temperatura no va a descender de los 10 grados, la máxima va a estar rondando entre los 25 y los 26 grados centígrados.
1: Bueno, así que mañana por lo pronto no habrá lluvia.
0: Yo no tengo lluvia. Para el día viernes no tengo nada. Sí, en la madrugada, o el cierre de la jornada del viernes y madrugada del sábado, la misma situación para el día sábado a la noche con el inicio del día domingo.
1: Bueno.
0: Pero tampoco gran cantidad de lluvia. Sí, donde la lluvia es bastante intensa es en el sur de la provincia de Neuquén. Villa Traful, Villa Pegüeña, o sea, de la parte centro hacia el sur es donde estarían más complicados. San Martín de los Andes, Junín y demás. Villa Langostura.
1: Bueno, ya está en la ciudad Jairo. Hoy estaba viendo por las redes sociales a distintas personas de aquí que se han sacado fotos en la calle o en algún lugar, así en el aeropuerto y en otros puntos de la ciudad, porque esta noche toca ahí en el Cine Teatro Español y mañana va a estar haciendo lo propio con el escenario del Centro Cultural Cipolletti. Mañana también va a estar allí, que él dijo que está muy contento, ¿no? Ahí estamos viendo la imagen de Jairo y que en el día de hoy va a estar tocando ahí con su nieto, porque va a venir con su nieto, teniendo en cuenta que lo otro que va a pasar es que el nieto son las últimas presentaciones que va haciendo con Jairo, porque está preparando un disco. Ya lo dijo ahí Jairo en la nota, que está espectacular, un disco pop, así que vamos a ver de qué se trata el nuevo disco o el disco debut del nieto. Pero lo cierto es que esta noche va a ser de la partida ahí en el Cine de Teatro Español Jairo, presentando sus grandes éxitos, y no va a tener esa versión espectacular de Chacarera de las Piedras que hace con Moyo, que va a estar saliendo próximamente y que está interesante este disco, la segunda parte de los 50 años con la música de Jairo, porque va a haber dueto con otras voces importantes de aquella de Argentina, ¿no? Va a haber dueto con Jorge Roja, que ya está grabado pero que no se dio a conocer, que va a ser el próximo single. Después va a haber un tema con Sandra Mianovich, ¿no? También va a estar esa versión de Indio Toba, pero con tambores. Va a ser como muy interesante. También yo recuerdo una vez en vivo que los pude ver junto a Jairo y a Mercedes Sosa cuando hicieron esa versión. Es espeluznante, fue en ese momento, ¿no? Verlos juntos cantando sobre el escenario. Pero bueno, esta noche Jairo aquí en Neuquén. Nosotros estamos tratando de comunicarnos con el Negro Sosa, pero mientras tanto vamos a escuchar, por el cual habíamos convocado a hablar con Sosa, esta banda que les decía al comienzo del programa, que es una banda de jazz y que debutó en el número uno, en las generales, digamos, ¿no? Allí en el Reino Unido, y es la primera vez que una banda de jazz con un disco de estudio debuta en el puesto número uno en venta. Y vamos a ir con esta Erra Collective, ¿no? Que es la banda y que está junto con Paz Salió haciendo Solo Amor,

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una versión en uno de sus discos y ahora está revisitando su catálogo, digamos, ¿no? Y versionándolo, este nuevo disco que va a estar saliendo dentro de poco. Le falta grabar todavía 3 canciones, ya lleva 7 grabadas de este disco y este es el primer single, pero que el próximo va a ser el con Jorge Roja. Y teniendo en cuenta que son 10 canciones, y después va a ser una presentación y seguramente va a salir de gira ya con este nuevo trabajo y quizás el año que viene lo tengamos nuevamente acá. Pero

0: pierdan, porque está como muy interesante esta propuesta que trae Jairo cada vez que viene acá. Hace 4 años me parece que vino la última vez y lo había hecho, si no me equivoco, con Baglietto, ¿no? Que hicieron una presentación aquí y también en el Centro Cultural Chipoletti, que va a ser mañana la actuación de Jairo y que va a ser la segunda que hace ahí en el Centro Cultural Chipoletti. Pero Agustín, ¿cómo vienen los neuquinos con respecto al suramericano?
1: Bien, estábamos con Arco con Tiro, en este caso está el representante de Neuquén, de Plotier, Esteban Silva, que llegó hasta los cuartos de final, hasta hace muy poquito, digamos, hasta las 16:30, que era el momento en que había terminado de competir, estaba, digamos, pasando justamente a cuartos. Lamentablemente, mirando recién el tablero, no ha logrado pasar a cuarto y de cuarto a semifinal, con lo cual perdemos la posibilidad de tener una nueva medalla. Recordemos que hay 3 medallas para Neuquén, 2 de oro y 1 de bronce, las cuales ya están, digamos, dentro del medallero de la República Argentina. Ahí tenemos imágenes justamente del momento en que Esteban Silva festejaba el pase a cuarto, estuvo cerca. La verdad que está muy, pero muy difícil, perdió con Venezuela, o sea, un venezolano. La verdad, cada vez que tiran los venezolanos hacen 10. No sé, tienen una magia, un diálogo con la flecha terrible, porque de todos los tiros sacan 10. Y bueno, Esteban estuvo sacando entre 19, lamentablemente la suma no le dio la posibilidad de ir a semifinales, y de esta forma habrá que esperar mañana para ver qué es lo que nos queda en el desarrollo informativo de este tipo de disciplina. Por supuesto que hay mucho para hablar de los Juegos Suramericanos, no solamente de Neuquén, sino que siguen ganándose medallas, y Argentina se ha ubicado en el puesto número 30 del medallero internacional. Perdón, tiene 30 medallas o 33 con las últimas 3 que pude relevar. Está segundo atrás de Brasil y tiene mayor cantidad de medallas de bronce que Brasil. Con lo cual, después de todas las críticas que han hecho los deportistas sobre la falta de becas, chicos que han llegado vendiendo rifas, vendiendo pastelitos, o sea, hay una de las competidoras argentinas en 5.000 metros que no podía pagarse el viaje, y para poder juntar estuvo haciendo panadería mientras entrenaba, y de esa forma poder pagarse el viaje para estar representando a la selección argentina de atletismo. Entonces, hablan justamente de que muchos de los chicos que tienen hoy medalla no tienen becas deportivas por parte del gobierno nacional. Y esta situación se va prolongando cada vez más, cada vez que termina la prueba y los medios entrevistan a los deportistas, es una historia de vida muy, pero muy sacrificada para poder hacer justamente como amateur una actividad deportiva o vivir profesionalmente de esta. Sacado de los neuquinos y de algunos cordobeses, que son los únicos que paran y hablan y dicen que agradecen justamente a su provincia, el resto como que la está pasando muy, pero muy mal a la hora de las definiciones. Bueno, en materia de triunfos, al menos para la Argentina hoy, en taekwondo nuevamente lo gana la medalla de plata Mateo Di Leo, y también en taekwondo medalla de bronce para el argentino Julio Isichi. Con respecto a las chicas de racquetball, tanto María José Vargas como Natalia Méndez enfrentarán en la final y ya tienen podio para los Juegos Sudamericanos en esta disciplina, por lo tanto, o plata dorada para la jornada de mañana en racquetball femenino para la República Argentina.
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0: Bueno, la verdad que esta banda Ezra Collective, uno puede pensar que es una banda más, pero no es una banda más, es una banda que marca historia dentro de lo que es en Inglaterra, teniendo en cuenta que esta semana esta banda de jazz debuta en el puesto número 1 de la general, digamos, no solamente en el ranking de jazz.

0: debuta en el puesto número uno, porque tampoco son tanto los que debutan en el uno cuando sacan nuevos discos. Pensamos en el Negro Sosa, que es un especialista de jazz y que tiene su programa de jazz, y queríamos saber su opinión y cómo ve la banda y cómo, qué denota esto, teniendo en cuenta que es un gran logro, al menos visto desde aquí a la distancia. Hola, Negro, ¿cómo estás? Aquí Agustín y Fabián te saludan.
1: Hola, Fabi, hola, Agustín, buenas tardes. Bueno, muchas gracias por el llamado. Bueno, vos sabés que a mí, que esta banda que haya sacado el disco y haya directamente explotado y escalado hasta el primer puesto en la cuestión de ventas, me parece algo absolutamente saludable para la música británica. No nos olvidemos que las grandes revoluciones en la música pop y en el rock vinieron de Londres. Ustedes recordarán que a comienzos de los 60, la revolución del blues británico con John Mayall, cuando aparece Eric Clapton y toda esa saga de un montón de gente, le cambia la cara al blues de los Estados Unidos, porque además lo masifica y prácticamente casi en paralelo empieza el pop, empiezan los Beatles y empieza el rock con los Rolling Stones, y después aparece otra corriente más, que es la de Genesis y de todos esos grupos. Así que empieza. Por eso te digo, me parece fantástico que ahora se empiece a mirar, que el mundo empiece a mirar qué pasa con el jazz de Gran Bretaña. Ustedes saben que desde hace un tiempo Gran Bretaña o el Reino Unido viene produciendo cosas más que interesantes en cuanto a jazz, que tiene un enorme circuito de jazz, que tiene clubes de jazz históricamente que son hiper famosos y número uno del mundo, como el Ronnie Scott Club de Londres, que es un club que es el más, creo, a mi modo de ver, es el más importante de Europa, ¿no? Con sus mesitas chiquititas, con esos mantelitos, bueno, ahora no sé si todavía seguirán teniendo los ceniceros, y que abre a las 5 de la tarde y ya a las 6 tenés un grupo, a las 8 tenés otro y a las 10 de la noche tenés el último concierto. Claro. Por eso me parece que Ezra Collective, con este disco que tiene un nombre muy particular, Aquí Gracias a la Esperanza,
0: claro.
1: Y que además el disco se puede dividir en tres partes, ¿no? En tres partes que son, ellos dicen que es una obra dividida en tres movimientos espirituales y geográficos, porque ellos muestran una especie de recorrido de la gente de negro a través de continentes, de las décadas, desde la música de África, los ritmos del Caribe, hasta llegar a Londres, hasta lo que sucede en Londres, ¿no? Y además, cada segmento, cada grupo étnico está separado por poemas. Hay una actriz, creo que es guyanesa y británica, que es Letitia Wright, donde después abre con un recitado el disco, después aparece la música. Y después, cuando pasan a otra región, otro poema, y así hasta el tercero, ¿no? Hay varias voces invitadas en el disco, Leona Lewis, Vivianca, hay unas cosas muy, muy interesantes. Yo creo, Fabi, que este disco tiene mucho olor a plata. Claro, se va a vender mucho, se va a vender mucho. Tiene una producción realmente fina, delicada, hasta exquisita, te podría decir, para este tipo de jazz. Es un neo-jazz que está dando muchísimo que hablar y que tiene muchísimos seguidores, sobre todo en Europa y en el resto del mundo, no así en los Estados Unidos, que Estados Unidos está más virado hacia el neo-soul y todas esas cosas.
0: Claro.
1: Pero este tipo de música es realmente interesantísimo. Y este disco, vos sabés que se deja escuchar con una facilidad, porque tiene una partecita de reggae a la mitad del disco.
0: Tiene mucho de acid jazz también, de lo que fue el sonido de los 90, el drum and bass también.
1: Sí, pues es fantástico. Tiene muchas atmósferas de principio

0: entre la música, las palabras, lo cantado. Y yo creo que también es un disco donde, cuando los tipos que lo concibieron, me parece que hace honor al título, Aquí Gracias a la Esperanza, ¿no? Porque estos tipos aparecieron no hace demasiado tiempo en la escena del Chavitán.
1: Claro, no, y aparte yo decía que más allá, el año pasado que se llevaron el máximo premio también británico para el jazz, pero también hace en el 2024, si no me equivoco, o el año pasado, fue que Obama, el ex presidente de Estados Unidos, también lo recomendó como lo nuevo y había que no perdérselo.
0: Claro, mirá qué recomendación del tipo, ¿no? Yo, bueno, ahí me imagino las chicas Obama deben ser las que consumen, y él también, ¿viste?
1: Claro.
0: Consumimos nosotros, que somos grandes también, este tipo de música, no la va a concebir el ex presidente de Estados Unidos. Ahora, yo me parece que este disco, ¿sabes qué va a facilitar? La escucha para quienes no habían escuchado antes esto, la escucha de sus trabajos anteriores, ¿no?
1: Claro.
0: Tiene un par de extended play muy interesantes. Extended play son, creo, de 4 o 5 temas cada uno, que son muy, muy lindos. Pero esto supera todo. Tiene el sonido de los metales, porque además tiene algún ritmito de goza, unos patrones rítmicos muy interesantes. Los metales son muy lindos, ¿no? Bueno, hay un tema que se llama... hay un tema de reggae, estoy intentando acordarme cómo se llama. Tiene un tema a la mitad del disco con un aire de reggae que es fantástico. Es muy bonito. Pero si Pátira, cuando hacía mucho tiempo que dentro de un disco de jazz no aparecía un ritmo caribeño así como del reggae. Entonces esto me parece que también es gratificante.
1: ¿Y crees que este disco puede llegar a vender, a pegar aquí en Argentina?
0: Yo creo que sí. De eso, a ver, nosotros tenemos que propiciar, Fabi, bueno, es un tipo que tiene un enorme gusto y una amplitud musical muy grande. Esto, en la medida que no se difunda acá en Argentina, porque acá nosotros, salvo una comunidad muy chiquita, muy cerrada, viste, que donde nos conocemos todos, donde vos... esto le va a gustar a Fabián, no, pero esto a Fabián no le gusta, a Agustín esto no le va a gustar, pero sí le va a gustar esto. Viste, si no lo difundís mucho y no hablas de este grupo, me parece que va a andar bien, pero no va a andar tan bien como debería andar. Yo creo que este disco va camino a ganar algunos de los grandes premios que se hacen de las selecciones de disco del año en Gran Bretaña. Premios se entregan en marzo,
1: claro.
0: después de los Grammy. Tiene mucho olor a plata. Igual tiene muchísimo olor a plata el disco nuevo de Branford Marsalis, dedicado a ti, que es dedicado a la memoria de John Coltrane, donde canta Diane Reeves, que es un disco, es delicioso, ¿viste? Esos discos son deliciosos para escuchar, ¿viste? Lo pones, hay muchos que dicen los discos se escuchan en ti.
1: Claro.
0: Sí, pero lo que pasa es que también es medio complicado escuchar un disco entero hoy con la vida que uno tiene.
1: Sí, sí, porque estamos, vamos rápido hacia los lugares, pero no sabemos a dónde.
0: Claro, ¿viste? Sí, sí, no sé lo que quiero, pero lo quiero ya, ¿viste? Como dicen los divididos. Claro, pero yo te digo, este disco, Fabi, porque además no tiene un éxito. Tiene como 5 temas, que puede ser 5 cortes puede sacar, pero con una gran posibilidad que lleguen a los primerísimos puestos. Yo ya te digo, si esto arrancó siendo número uno, después de la producción es fantástica. Para mí las mejores producciones de discos en los últimos años se vienen haciendo en Londres. Londres tiene un movimiento musical que no es demasiado conocido, que es fantástico. Tiene unos grupos, tiene algunos tipos como Femi Coleoso, que también creo que está en este disco. Vos sabés que es

0: interesantes y además novedosas. Porque vos viste que el jazz siempre toma de arriba de todos los lugares donde puede tomar algo, ahí lo toma, se apropia de todo. Pero también no tiene muchas cosas muy frescas. Y, ¿y esto de dónde apareció esto? Bueno, con esto te pasa con esta gente, esto te pasa con estos ingleses. ¿Esto de dónde aparecieron estos pibes? ¿Dónde salieron? Bueno, viste que...
1: Se cortó, se quedó sin batería. Pero bueno, así estábamos hablando con el Negro Sosa, porque nos interesaba saber qué opinaba de él, que es un especialista, que lo pueden escuchar en la Caravana Mágica, no, en la caravana que hace ahí por Radio Capital, ¿no? Y que a las 7 de la tarde, y que lo pueden seguir en sus redes. Y es un gran disco, la verdad que lo escuché de punta a punta y me pareció un discazo. Yo venía acompañando a la banda, pero con este disco creo que sí, que es el momento de que en Argentina también se pueda disfrutar esta música que viene desde allí, desde Inglaterra, pero que es muy interesante la propuesta.
2: No fijar.

0: presentando este disco los chicos, que es un trío argentino de música instrumental contemporánea, ¿no? Sus composiciones nacen de experiencias transformadas de la música, donde el ritmo, la melodía y la improvisación construyen un diálogo permanente entre estos tres músicos que forman la banda, que en el mes de julio sacaron este primer disco que está como muy interesante, y que ahora en el mes que viene, en octubre, el 11, lo van a estar presentando allí en Centenario, ahí en la vieja estación. Pero le vamos a dar las buenas tardes a Pablo ahí y compañía. Aquí Agustín y Fabián te saludan.
1: Hola chicos, ¿qué tal? Desmuteé el micrófono. Buenas tardes, acá Pablo, y estoy con Gino y con Maxi, también el trío completo.
0: Ah, qué bueno, bueno. Qué bueno verlos. Y bueno, ¿cómo está recibiendo la gente este disco? ¿Y cómo se están preparando para la presentación ahora ahí en Centenario?
1: Dale, vaya.
2: Bueno, buenas tardes. La verdad que muy bien. Estamos haciendo difusión ahí medio boca en boca, pero mucho en las redes y en los medios. Y bueno, van llegando mensajes de amigos, de conocidos y bastante lejanos también, con muy buena recepción. Y a nosotros nos gusta mucho el disco y sabemos todo el laburo interno que llevó, y cuando llega mensaje de afuera, un poco valorando ese esfuerzo y aparte una mirada como más externa, pasa uno también que cuando labura en una producción así, que pasa mucho tiempo oyéndolo y medio que te acostumbras a ciertas cosas, y recibir opiniones y apreciaciones externas como que renueva de nuevo esa manija. Y bueno, en ese sentido venimos muy bien y súper agradecidos.
0: Son una banda nueva, digamos, ¿no? Y tienen este primer disco, son autogestivos, digamos. ¿Cómo es laburar así hoy en día, más con un género que por ahí no sería el más masivo?
2: Sí, al ser independiente.

0: Sí, es jazz, pero no, medio que no nos gusta a nosotros encasillarnos en nada porque consumimos un montón de música que no solamente jazz y de distintos géneros, y eso a la hora de la creatividad y de componer se ve, se refleja en lo que sale. Entonces, creo que el disco por ese lado navega un montón de ritmos y géneros que yo creo que por eso también la gente se engancha.
1: Pablo, ¿ustedes son de conformar la placa o el disco o de ir pensando un tema, dos temas y ir sacando con esta modalidad que tiene hoy la industria discográfica?
2: Hola, ¿cómo estás? No, honestamente es como vos decís, ahí, digamos, el tema es la modalidad, no pensar en digamos, en la placa completa. Nosotros veníamos en formato, nosotros cuando arrancamos en un formato de quinteto. Ahí ya expusimos un poco las coloraturas de lo que hoy se escucha. Por ejemplo, ahí aparecieron canciones como Motivos para Encontrarte que decidimos ahora no incluirlo en el disco. Es un tema que representó un poco el color de la banda, pero decidimos, cuando ya terminamos quedando en formato de trío, que nos acomodamos a trío, donde Gino tuvo que adaptar, digamos, a su guitarra las melodías que hacía, por ejemplo, el saxo soprano, y hacerse cargo también de la rítmica y de la armonía. Bueno, ahí encontramos una sonoridad. Ahí empezamos a componer también un poco la música que terminó saliendo en el disco. Y lo que intentamos hacer es justamente abrir un poco el abanico, o lo que nosotros al menos consideramos que es bastante, digamos, abrir el abanico en relación a esa pregunta recién del género del jazz y bueno, y navegar así como costas de música latinoamericana, como puede ser el tema Bayón o el tema Me Parecía, que roza un poco la clave de candombe. Hay intenciones de darle como musicalidad y melodías, a imágenes muy patagónicas también. Entonces, honestamente, fuimos creándolo a medida que se continuaban los ensayos. Nosotros tenemos como un hábito de encontrarnos dos veces a la semana, entonces hay un tiempo previo a la grabación del disco que fuimos testeando composiciones en un ambiente súper agradable y bueno, se conformaba el trío. Y después lo que hicimos fue una gira por Chile para testear esas músicas y sentir un poco la recepción de la gente y del público del país hermano. Y bueno, son las músicas que finalmente terminan conformando este álbum, este primer disco que tenemos.
3: ¿Y cómo fue esa presentación allí en Valparaíso y cómo fue recepcionada la propuesta de ustedes?
2: Bueno, nosotros armamos esa gira justamente con la intención de foguearnos un poco en vivo, en público, sin pretensiones de escenarios, digamos, o de recintos cerrados o exclusivos de la música del jazz, si se quiere. Aunque tocamos en clubes de jazz súper importantes, como por ejemplo la Estrella Negra de Valparaíso, con una cartelera con artistas muy potentes de Latinoamérica, pero también tocamos en la calle, cosa que nos encantó y nos abrió una posibilidad de que mucha gente nos preguntara de dónde éramos, qué música hacíamos, si veníamos con el proyecto hacía muchísimo tiempo, recién estábamos arrancando. Entonces fue como entrar en contacto con la gente. También tocamos en restaurantes cosmopolitas, en Viña del Mar, donde había mesa de italianos, japoneses, belgas. Entonces, y se llevaban el disco, o nos seguían por las redes. Entonces la recepción de la música estaba buenísima. Digamos, en todos esos espacios donde tuvimos la oportunidad magnífica de tocar en vivo, ya te digo, en la calle, pasando la gorra, en restaurantes, en hostels, en clubes de jazz. Así que, no, muy bueno, muy bueno.
1: ¿Y cómo nace el nombre de Venegators? ¿A qué hace referencia?
2: Bueno, mira, Venegators, a ver, es más simple quizás por ahí, el concepto es sencillo, el concepto es. Nosotros arrancamos, como te decía hace un rato, en un formato de quinteto. Ese quinteto a mí me hacía como rememorar un poco manifestaciones en esos nombres como de la década del 80 o del 70, qué sé yo, no sé, los Parliaments, estaban los Globetrotters para hacer cinco jugando al básquet, o estaban Venegators, ¿entendés? Entonces era como una idea de un team, de un equipo, con el mismo concepto, con

0: poco la iniciativa estaba dada por mí y bueno, tomé algunas letras de mi apellido.
1: Y ahora para Centenario, ¿cómo es el espectáculo? O sea, duración, cantidad de temas.
2: Para el 11 de octubre en Centenario, en la vieja estación, y más o menos de show, una hora, hora y cuarto te diría, y así que nos estamos preparando a pleno. Hay algunas sorpresitas, hay cosas que no están en el disco, hay versiones que se extienden un poquito más, aprovechando el vivo de lo que es el formato de una canción para un CD. Así que ahí a pleno también vamos a estar filmando un poquito. La vieja es un lugar que, la vieja estación es un lugar que está como músico, y creo que todos bastante coincidimos que, y visualmente y sonoramente está buenísimo, así que nada, invitamos a la gente porque por ahí no se ve mucho, pero estamos laburando a pleno y estamos recontra confiados que va a ser una noche que la vamos a pasar bien todos. Y
0: tenemos los invitados.
2: Tenemos un invitado, perdón, me estaba olvidando. Laxmi en las voces y Rocío Botán en las teclas, así que nada, está todo dado para que sea una noche fantástica.
3: Y esto de la presentación va a ser única, los que no vayan este 11 se lo pierden.
0: Se lo pierden. No te quiero mentir, es así. Nosotros, a ver, apuntamos a octubre. Mira, paradójicamente hace 2 años atrás hicimos un teatro.
3: El Armadero estuvieron ahí.
0: Ah, ok. Bien, y en esa oportunidad. También fuimos en ese formato de quinteto y estuvo buenísimo, quedó gente afuera, me acuerdo, estuvo re bueno. Y paradójicamente es octubre también el mes que nos tiene ahora como abocados a la presentación del disco. Es la única presentación que tenemos prevista en el Valle, así que además está decir que aprovechen, que está ahí la oportunidad, porque aparte el 12 es feriado.
3: Claro.
0: El 12 es feriado, así que el domingo a las 21 horas
2: no hay excusa.
0: Es una re ocasión para conectarnos, para aprovechar esta, como yo siempre digo, como esta oportunidad de la presencialidad, de estar frente a frente en un lugar íntimo donde se puede apreciar mucho la música, donde vamos a compartir justamente este trabajo, como decía mi compañero acá, de mucho tiempo, este disco nuestro que da el puntapié a nuestro proyecto. Y lo vamos a tocar como suena el disco, con los invitados en piano, en voces, en rap, como está ahí el tema Reconocer. O sea que, bueno, tenemos una puesta en escena también, a cargo de Ornella Buschetti. Así que, bueno, nada, vamos a estar ahí dándolo todo.
3: ¿Y las entradas ya se pueden conseguir? ¿Por dónde se consiguen?
0: Bien, las entradas las estamos vendiendo en formato físico. Que es así, tenemos un formato como medio ahí de deluxe exclusivo, ahí que es un sticker también, y eso nos pueden contactar por las redes de la banda, que es en Instagram, como suena, Venegators, nos escriben y coordinamos para dar las entradas, y también está la alternativa de Passline, que es la tiquetera digital. Entonces ingresan Venegators a la tiquetera y enseguida les sale el evento y pueden adquirir ahí las entradas sin ningún problema.
3: Y esto de nosotros que llegamos a toda la provincia y alguien que quiera conseguir la música de ustedes, ¿cómo hacen? ¿Por dónde la ubican? ¿Y si hay un formato físico?
0: Formato físico tenemos nosotros también empezamos justamente la estrategia que nosotros tuvimos para empezar a mostrar las músicas de este disco, comenzamos a hacerlo en octubre del año pasado. Entonces la idea era poder mostrar de a un single por mes, o sea, un estreno por mes, y así lo fuimos haciendo hasta completar en el mes de marzo-abril. Y después entramos al estudio a grabar las transiciones de los temas, o sea que el trabajo final es lo que vos mencionabas recién, que salió en el mes de julio.
3: Sí.
0: Ese disco que se iba cargando mes a mes con música nueva, nosotros le dimos un formato físico con un chip de NFC. Entonces lo estuvimos vendiendo de esa manera, eso está disponible, es un objeto así como un llavero con forma de disco, con el logo de la banda, que lo podés llevar a todos lados, lo acercás al celular y ya te levanta la música, está súper piola.

0: Music, Apple Music, Spotify. Así que ahí ya estamos, a partir de julio ya estamos en todas las plataformas.
1: Ah, qué bueno, eso es interesante. Chicos, muchas gracias por el tiempo. Se nos termina el programa, pero invitamos nuevamente que el 11 van a estar allí, el 11 de octubre van a estar presentándose allí en Centenario y que ya pueden conseguir las entradas.
0: Gracias a ustedes, encantados ahí de que nos reciban, de que nos den un espacio y nos estamos viendo el 11. Hasta la próxima.
1: Bueno, que siga el éxito, un abrazo.
0: Gracias, gracias muchachos. Chao,
2: Gracias.
0: Fabi.
1: Gracias. Así estábamos hablando con la banda Venigator, que están presentando su disco y el día 11 de octubre se van a estar presentando allí en Centenario.

0: que no sople viento, que claro, no sé qué, ¿no?
1: Estamos religiosos, vio que viene el Papa y
0: claro,
1: todo.
0: Claro, ahí, pero bueno, ¿cuál sería la, mire, la hora que tenemos, sí, y la del estribo?
1: De todo, tenemos deportivo, tenemos políticos, se está votando ahora por artículo lo que tiene que ver con la reforma de la Carta Orgánica del Banco Central. Ya pasó, aprobado en mayoría, en este caso 46 a 22, los votos que obtuvo justamente el Gobierno Nacional, donde reforma ahora la carta del Banco Central de la República Argentina. En este caso se modificó el artículo 3 para establecer que tanto la designación como la remoción de las autoridades del directorio requieran la mayoría absoluta, o sea, 37 votos de la Cámara Alta y exclusivamente de ella. O sea, para la próxima gestión de la, digamos, de presidencia en la República Argentina, si quiere remover al presidente del Banco Central de la República Argentina, tiene que tener los 37 votos de los senadores. Eso es lo que han entablado. ¿Dónde está quizás el principal tema? Bueno, básicamente permite que la Argentina utilice los fondos para empréstitos internacionales. ¿Qué es lo que se dice a escondidas o lo que se dice, digamos, bajo la mesa? Lo que estaba buscando era la necesidad de justificar por qué se sacó el oro, que primero se dijo que estaba en Suiza y que ahora en realidad está en un banco inglés.
0: Claro, pero se había dicho que estaban en Inglaterra.
1: No, bueno, sí. El ministro salió a decirte que estaban en Suiza. Fue la primera declaración cuando se conoció el viaje del avión con el oro argentino hacia, digamos, tierras europeas. Teóricamente iban a estar a custodia de un banco suizo como una forma de garantizar los pedidos de préstamo que había pedido el gobierno. Eso no estaba legal, entonces tampoco está legal por el tema de soberanía que estén en Inglaterra. Lo que ahora es lo que se determina es que el uso de las reservas es uno de los artículos más debatidos y criticados por la oposición, que es el artículo 13, es el que habilita al Banco Central de la República Argentina a utilizar reservas internacionales para garantizar obtener financiamiento o tomar deuda, que es lo que está investigando justamente la justicia. Es una forma de abrir una puerta para que la justicia de golpe, bueno, no es delito lo que se hizo con la transferencia del dinero, que no fue clara, al menos no fue clara o explicada claramente hacia la sociedad argentina con respecto a dónde están las reservas del Banco Central de la República.
0: Yo no sé si tiene que ver también un poco con lo que fue hace poco la visita del
1: Fondo Monetario.
0: De la gente de Perú, sí. del Banco Central de Perú, digamos, ¿no? Porque ellos venía como a dar como una directiva, que es lo que le pasa a Perú, que cambian de gobernadores, digamos, cambian de presidente, sí, de pero mantienen su moneda fija, más allá de todo ese remolino que hay constantemente con los.
1: Bueno,
0: con
1: ahora los presidentes. Lo que el Banco Central de la República Argentina, por ley, o sea, por ley que se acaba de aprobar, no se puede, digamos, no puede venir un presidente y hacer funcionar la maquinita porque no cierran los números. Que, digamos, se ha usado en gobiernos anteriores, que algunos lo denominan el plan platita. Bueno, esta situación o, esta, o

0: económicas durante muchos gobiernos y durante muchos años en la República Argentina, digamos, de la vuelta de la democracia para acá, de la dictadura para atrás, siempre ha ocurrido que se financia con moneda o con papel moneda argentino el desfasaje de del funcionamiento del Estado, porque se necesita por una crisis, por lo que sea. Bueno, esto ha originado que si no están los recursos no se puede generar dinero, o sea, tiene que haber un respaldo económico para poder tener papel moneda argentino.
1: Bueno, ojalá que este cambio sea, no digo para justificar la huida del oro, digamos, ¿no? Pero como para tener un futuro más estable dentro de nuestra economía, como la que ha logrado Perú, o como la que está logrando, ¿no? Más allá de toda la problemática política que tienen ellos, que cada tanto están remozando, están moviendo al presidente de turno, pero no así, no decae su moneda, que eso es lo interesante también un poco esto, ¿no? Nos vamos, mire, ya no queda nada de tiempo. Agradecemos a Tania, que está ahí en la asistencia de producción, sí. A Sergio Jao en la puesta al aire, no, en la radio, no. Ahí a Matías Basanta, que está en la parte de la tele. ¿Cuál sería el cortito?
0: El cortito mañana a las 10 de la mañana clasifica la Fórmula 1, así que vamos a saber qué ubicación va a tener Franco Colapinto.
1: Bueno, mañana volvemos, ¿eh? Nosotros esta noche toca Jairo, lo pueden ir a ver. Ahora nos vamos con algo de lo

0: 18 en todo el país, la temperatura en Neuquén capital 14 grados 6 décimas, la humedad 85%, vientos no se registra en superficie, el cielo está nublado con lluvias.
1: Regionales.
0: Chorriaca celebra 40 años de vida institucional. La localidad del norte neuquino cumple hoy 40 años de su creación. Su comisión de fomento se fundó oficialmente el 24 de septiembre de 1986 mediante el decreto provincial 3432. Actualmente Chorriaca cuenta con 550 habitantes y su actividad se desarrolla en consonancia con los valores de la comunidad mapuche Quilapi, cuyo lonco es Mario Purrán. En diálogo con RTN, Adrián Quilapi, presidente de la Comisión de Fomento de Chorriaca, destacó las obras en desarrollo como el centro de salud y el tendido de gas.
2: Estamos trabajando recontra bien, hemos tenido un avance bastante considerado porque, bueno, primero que todo hemos tenido respuesta con la escuela secundaria, una obra que ya se realizó, ya están los chicos en la escuela, porque habíamos empezado con los trailers, bueno, y ahora ya están en una escuela propia. En estos momentos estamos también realizando la construcción del centro de salud, que también es un pedido de hace mucho tiempo, y también estamos con un avance del 60% ya del avance, así que está bastante, ojalá que podamos inaugurarlo el verano. Por ahí también contarles de que para nuestro pueblo lo más importante, lo que siempre anhelamos de hace mucho tiempo, es que una vez por todas llegase el gas acá a nuestra localidad, ¿no? Bueno, y hoy es una realidad, justamente estamos ya trabajando con eso, ya empezamos con

0: digamos, empezar con las viviendas también.
1: Además, Gilapi informó que el acto protocolar del aniversario será el 16 de octubre, con la presencia del gobernador Rolando Figueroa.
0: El aniversario justamente era el 24 de septiembre, nosotros tuvimos que modificarlo la fecha y lo estamos haciendo, realizando el acto recién el 16 de octubre, a las 10 de la mañana, con la presencia, si Dios quiere, del gobernador.
2: Servicios.
1: El EPAS informó que el servicio de agua está afectado en Junín de los Andes. El EPAS informa que durante la jornada de hoy el servicio de agua potable se encuentra afectado por la turbidez registrada en el canal de ingreso de San Cabao y en el río Currué, por lo que debió dejarse fuera de servicio la planta potabilizadora y el pozo filtrante que abastece a las 900 viviendas. Por esta razón, los barrios 900 Viviendas, Lanín, Provincial, Zona Centro y Refugio del Sol tendrán baja presión de agua. Reiteramos, la temperatura en Neuquén Capital, 14 grados 6 décimas, en la humedad 85%, vientos no se registran en superficie y el cielo está nublado con lloviznas. Hora 18, 3 minutos, en todo el país.
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0: hacemos historia, pedimos las disculpas públicas en un ratito. Paola de Sade hoy presenta Qué Notable, vida y obra del Indio Rubio de Arturo Cruce. 20:30 en Alma Eventos en Zapala, en un ratito lo contamos. Viajamos a Catriel, gracias Daniela Salzotto. Le abre el portón, le abre la tranquera al campeonato regional de rally. El sábado estamos en vivo en conferencia. Viajamos a la Perla del Valle, hacemos rally neuquino, rally regional al estilo Pavlovich. Que se vaya preparando mi amigo allá en el Rebenque, Santiago Babastro, sí, al estilo Puesta a Punto. Nos está viendo Luquita Malo, Luquita Mato, el maleducado más educado de todas. ¡Abrazo, Lucas! Hoy lo cerramos con el Palomo, con Claudio Gille Escribán, con el Pochito Navarro. Nos vamos a bordo de Santi Babastro en el Rebenque hoy jueves. Por supuesto, de la mano de la Asociación Volantes de General Roca, de toda la mano de Jorge Goyo Martínez el sábado, en conferencia de prensa en vivo y en directo en la tierra del cacique Catrial. Mauro Iaconi, Capi Capi, buenas tardes. Gracias, Vero Viegas, en la coordinación del aire.
1: Te mando un beso, los quiero mucho.
0: Nosotros también, las imágenes a cargo de Andrés Peta, gracias. En el control de TV, Matías Matorra, Pelusa Basanta, buenas tardes.
2: Vigilante, buchón total.
0: Bueno, che, 18:09, lo cortamos y que arranque el show del jueves, dale.
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0: ...18:10 a Luquita Mato, al Gille Borela, al Cabeza de los Santos, no sé si consiguió plomero, cabecita querido, al Gusti Isidre Estreceño allá por la colonia, por Centenario. Abrazo gigante, qué enorme gusto, qué gran placer viajar con la letra, viajar con el poema, viajar con la vida y obra de Arturo Cruce, del Indio Rubio. Pedimos la disculpa porque el de los autos anda sin auto, ¿vio? Entonces se nos complicó el viaje al centro de la provincia. Enorme gusto de recibirla, Paola de Sade. Gran cariño para Humberto también. Hoy se presenta qué notable tu libro, Paola. Buenas tardes, bienvenida.
1: Buenas tardes. Bueno, vamos a extrañarte porque teníamos la idea de que ibas a estar acá, así que vamos a extrañarte.
0: Sí, nosotros también, pero qué notable el libro, qué notable historia. ¿Cómo surge escribir la vida y obra de Arturo Cruce, Pao?
1: Bueno, mira, si vivís en Zapala, donde andes en cualquier aspecto, en algún momento te van a nombrar a la leyenda de Zapala, que es Arturo Cruce. Uh-huh. Y aunque hables con un jovencito que está haciendo automovilismo ahora, en algún momento lo va a nombrar. Claro. Así que todo eso me ha llevado a mí a investigar sobre este haz del volante. Uh-huh. Y bueno, conocerlo más, buscar a su familia, buscar muchísima información para poder, mi tarea fue recopilar todo lo que se cuenta de él, y bueno, los que cuentan cosas pero no las escribieron.
0: Claro.
1: Me tomé la tarea de juntar todo, recopilar y poder compartirlo a través de estos libros.
0: ¿Cuánto tiempo recopilando historias, recopilando datos, recopilando imágenes, anécdotas y tantas otras cosas que hoy se van a presentar, Pao?
1: Mucho. Mucho tiempo, muchas horas. Uh-huh. Para revisar y que esté todo

0: sea ágil al lector también,
1: Claro.
0: porque bueno, es un desafío porque al que le gusta, por ejemplo, al que fue cronometrista, le puede encantar que yo ponga datos, pero no me dediqué a eso, sino que lo hice de la parte humana, de la parte de piloto, de la parte de mecánico. Entonces, hay mucho de la vida de él, y yo creo que un poco refleja la vida de muchos pilotos de
1: Sí,
0: aquellas épocas, ¿no?
1: claro, por supuesto.
0: Era el carácter de ellos, así que
1: Sí.
0: es un homenaje a él, pero es un homenaje también a aquellos que compitieron con él.
1: Claro.
0: Y están nombrados, he descubierto a varios, no solo a Riganti, a Taddeo Taddea,
1: Sí.
0: a Pizzuti, sino a muchos más, y la verdad que eran admirables.
1: Qué orgullo para el automovilismo deportivo, no solo de la provincia del Neuquén, no solo de la ciudad de Zapala, plasmarlo en la letra, plasmarlo en la pluma, plasmar esta linda historia que seguramente empezará a partir de hoy, 2030, a recorrer distintos espacios a lo largo y a lo ancho del país, Paola.
0: Sí, hay varios que están esperando este momento y de poder obtener el libro también. Vamos a estar transmitiendo esta presentación y bueno, todos los que están lejos están ahí preparándose. Lo transmitimos por YouTube a través de la empresa de Neuquén Medios Digitales,
1: Mira.
0: que es una empresa local de acá de Zapala, y nos va a acompañar y va a poder compartir este gran evento,
1: Sí.
0: este gran homenaje. Y bueno, he descubierto que algunos con apellidos de conocidos pilotos de aquellas épocas han preguntado, ¿podré ver esto? ¿Cómo accedo al libro? Y bueno, ya estamos en contacto, aun cuando ellos están en Buenos Aires, en Santa Fe, en otros lugares de Argentina.
1: Sí, claro. Pues la historia dice, Pau, tener un hijo, plantar un árbol y escribir un libro. Escribiste varios en la historia ya, Paola.
0: Son varios hijos, sí.
1: Sí, ¿no? Digo, esta es una primera parte, es una entrada de Paola de Sade al automovilismo deportivo de la ciudad, justamente allá en el centro de la provincia del Neuquén. Se viene un poco más, vio cómo es esto, porque siempre va quedando algo en el tintero, Pau, ¿no?
0: Sí, aparte ahora que yo ya di a conocer de quién escribí y empezamos a hacer la difusión de esto, invitar a las personas y demás, encontré que algunos se han acercado y han dicho, ah, pero viste que el que trabajó con Cruce fue tal, que después fue corredor o que después se hizo mecánico. Y yo digo, claro, la memoria de Arturo Cruce nos trae también el legado que dejó y que hasta hoy, felizmente los encontré, hasta hoy hay personas que han... Hay uno que me dice, yo era un pibe, pero iba ahí y lo escuchaba a Arturo Cruce y soñaba con algún día ser campeón.
1: Claro.
0: También se dedicó a esto, ¿no? Al automovilismo. Así que yo
1: Sí.
0: creo que hay varios libros para escribir todavía.
1: Claro. Qué linda historia. Bueno, hoy 2030 modo oficial en Alma, justamente se va a presentar en Alma Eventos toda la historia de qué notable esta primera entrega justamente del indio rubio Arturo Cruce, Pau, ¿verdad?
0: Así es. Y está la biografía, que es un libro de 340 páginas, de todos los aspectos que fue su vida, ¿no? Porque él fue minero, fue explorador, inventor fue también, por supuesto, piloto, campeón de automovilismo 1935, mecánico, transportista, intendente, así que tenemos una vida muy plena, muy vivida a fondo, ¿no? En todos los aspectos y bueno, su pasión era el automovilismo y eso marcó también la ciudad, porque de ahí
1: Claro.
0: también es que Zapala es fierrera.
1: Sí. ¿Y
0: El
1: qué
0: origen fue
1: repercusiones en la ciudad

0: presentación oficial en la jornada de hoy. Me imagino la ciudad, me imagino el fierrero de la pista, del rally, aquel de aquella época, pero el de esta época también, Pao.
1: Sí, esto es hermoso porque, bueno, en el libro también incluyo algunas reflexiones de gente joven que han sido tocados por esta historia. En algunas ocasiones por un abuelo que conoció a Arturo Cruce y pasó ese legado a estos jóvenes, y bueno, ellos también son parte de la historia y están incluidos en el libro, así que se vive eso, ¿no?
0: Sí.
1: Creo que a cualquier mecánico que cruzás acá en Zapala, cualquier persona relacionada al automovilismo, mujeres también, sabemos que hay muchas mujeres que como familia de pilotos y familia de mecánicos están muy activas y han sido muy activas en el transcurso del tiempo, y ellas también guardan en su corazón un sentimiento hacia Arturo Cruce.
0: Claro. Pau, ¿dónde lo vamos a poder conseguir al libro? ¿De qué manera?
1: Bueno, acá en Zapala está en la librería Iñaki, y en Neuquén, en la ciudad de Neuquén, en Libracos.
0: ¿Ya a partir de cuándo?
1: Mira, mañana ya están acá y ya se hace el envío para Libracos también.
0: Bien. Felicitaciones. La verdad que arranca un camino para aquellos amantes del automovilismo deportivo, los que no estuvimos en aquella vieja época dorada de nuestro querido deporte motor. La vemos plasmada en tu pluma, en tu historia, en tu libro. ¡Qué notable! Un besote gigante, Pao, a Humberto, que salga todo espectacular hoy.
1: Va a salir así, espectacular.
0: Un abrazo gigante.
1: Bueno, un abrazo para ustedes y estamos en contacto. Muchas
0: Paola
1: gracias.
0: De Sade, sí, la escritora zapalina. Qué notable vida y obra de Arturo Cruce, el indio rubio zapalino.

0: próximo lunes con nosotros, Mati, siempre aprendido. Apuesta a punto, abrazo grande al Javi Vargas, saludos Mati, buen programa. ¿Vas para el TPB el próximo fin de? No estamos, estamos en el Rally Regional en Catriel y en 25. Gise Luján, buenas tardes. Mati, saludos para Jorge del equipo Bitranser en el día de su cumpleaños. Gordo, querido, Jorgito. Tremendo churrasco hoy por la noche, abrazo. Enorme gusto, 18:20 nos vamos a los pagos del cacique. Por supuesto, Catriel le vuelve a abrir la tranquera, le vuelve a abrir la puerta, justamente el portón, al campeonato regional de rally que se ha transformado en un clásico. ¿Qué nos van a hablar de los de Baza? ¿Qué nos van a hablar de los Pelayos? ¿Qué nos van a hablar de los Hernández? De los Reina, enorme gusto de recibirla a Daniela Salzotto, anfitriona de Puesta a Punto y del campeonato regional de rally en Catriel. Dani, buenas tardes.
1: Hola, muy buenas tardes para vos, Mati, y para todos los fierreros que seguramente están escuchando.
0: Estamos remanijas ya, por eso es que vamos el sábado a la conferencia de prensa, al lanzamiento oficial, Dani.
1: Buenísimo, acá lo vamos a estar esperando, sobre todo porque para los catrilenses en tierras petroleras, el Rally Integración, nuevamente una edición, es un evento de suma importancia. En este momento, Mati, mira, para que vayan craneando, ¿viste? Como se dice, está lloviendo en Catriel. O sea, en este momento está lloviendo. Los caminos, los que conocen, vos sabés lo que supone esto.
0: Sí, claro.
1: Entonces, nos estamos preparando con todo, con mejorando lo que más se pueda, puliendo la logística para recibirlo, para vivir realmente un gran evento deportivo.
0: Yo tengo una muy buena noticia para contarle a Daniela Salzotto, porque la radio y la televisión plural, federal y pública estará tomando también, será eco de nuestra transmisión a través de nuestro streaming. Estaremos con la familia de Canal 10 para que se vean todo.

0: bueno esto, ¿no? El deporte del rally, que puede trascender localidad a localidad, que reúne un evento deportivo, de competencia, de excelencia, pero además un evento que permite la activación de nuestra economía local y que tanto los locales como los que llegan disfruten de cada uno de los lugares y en este caso de nuestra hermosa ciudad de Catriel.
1: Quiero destacar puntos importantes en esta visita del regional a la integración de tierras petroleras, un trabajo en conjunto con 25 de mayo, con Leonel Monsalve, pero también la decisión política de que no solo viaja una carrera de autos, Daniela, ¿verdad?
0: No, por supuesto, por supuesto. Es una decisión política entendiendo lo que inyecta esto en la economía local, este evento de gran magnitud. Nos vamos a preparar, se prepara la gastronomía, la hotelería, nuestros diferentes paisajes turísticos. De hecho, el rally se corre en una pausa, en una parte de, bueno, los distintos puestos, en medio de que uno de los puestos, los Rodríguez, tenemos alrededor todos los AIB, los yacimientos, las áreas. Realmente es poder poner en valor nuestra ciudad con todas nuestras fortalezas, con toda una idiosincrasia de la comunidad que se prepara para ser anfitriona de este importante evento.
1: Bueno, me imagino obviamente acompañando a los pilotos catrielenses, ¿no? Ya confirmado los de Baza, ya confirmado también Gonzalo Calobius, esperando la determinación si David Sile va a estar o no va a estar, pero se viene un carrerón como siempre en el clásico.
0: Sí, así es. De hecho, para mañana, para el día sábado en la conferencia van a estar presentes. Incluso se comunicó Mario Colado, que también
1: Marito, sí,
0: quiere acompañar. Así que bueno, entusiasmando a los locales, ¿no? Porque, a ver, permanentemente, y esto lo dicen los deportistas en esta disciplina como en otras, ¿no? Uh-huh. Recorremos ciudades, localidades de miles de kilómetros y los catrilenses necesitamos que en nuestro lugar, en nuestra tierra, exista la competencia, exista la posibilidad de poder desarrollar una disciplina de alta competencia como es el rally.
1: No solo corremos y disfrutamos de día, sino que lo hacemos de manera nocturna también, porque como nos tiene acostumbrado Catriel y todo el equipo de Daniela Salzotto, de Leonel Monsalve, nos congregaremos en las noches mágicas de viernes y sábado allá por Catriel, Dani.
0: Sí, así es. Bueno, cada año que llegan compartimos un hermoso agasajo, cenas con, bueno, seguramente te estarás refiriendo, los recibimos con los productos por Catriel.
1: Sí.
0: Catriel, además de ser tierra petrolera, de ser la matriz, tener una preponderancia histórica en la matriz hidrocarburífera, tiene un proyecto de diversificación productiva como es una granja porcina de genética. Bueno, no solo nos dedicamos a la granja en todo su ciclo productivo, sino que además productos en seco, así que tenemos chacinados, por tanto, tanto los perniles como esos matambres de cerdo, o bueno, todo lo que tiene que ver con la carne de cerdo y bueno, bondiolas, de todo, seguramente van a estar acompañando estos productos de calidad en las noches del rally.
1: Gracias por recibir al rally regional, gracias por hacer automovilismo deportivo en su máxima expresión. Gracias por atendernos. La seguimos el próximo sábado en vivo y en directo en la conferencia, en la presentación, Dani.
0: Bueno, Mati, gracias a vos. Siempre, siempre gracias a vos por ese profesionalismo, por acompañar, más allá de tu trabajo, por acompañar con esta calidez que le pones a todas y cada una de las notas y toda la cobertura que haces. Catriel apunta a ser, además, la capital provincial del deporte motor. Vamos por eso, gracias y los esperamos con gran entusiasmo.
1: Abrazo gigante, Dani. Daniela Salzotto, sí, de Catriel a Neuquén y de Neuquén al mundo. Rally regional, que te quiero, dale.

0: especial. Vamos por el empuje, por el abrazo, por la pronta recuperación de Graciela Javier. Abrazo gigante. En ese marco, en ese entorno, corriendo como nos gusta, donde nos gusta, vamos a estar haciendo historia allá por Catriel y 25 de mayo. Me voy a meter en la Perla del Valle, che. Voy a ir a buscar a The Panther. Este por el Neuquén y por el regional. Lea Paulovi, buenas tardes.
1: Hola, buenas tardes, Mati. ¿Cómo estás? Un saludo a vos y a la audiencia.
0: Bueno, qué ritmo vamos agarrando, Lea, ¿no? Porque de Neuquén a regional y de regional a Neuquén. Bien por el Pantera, amigo.
1: Sí, la verdad que sí. No teníamos planeado ir a Añelo y, bueno, a último momento el auto había quedado casi listo después de la manzana, así que hubo que hacerle un repaso y cambiar caja y nos fuimos a correr a Añelo. La verdad, la pasamos muy lindo.
0: Te quedó gustando el 4K, ¿no? Te cae bien el N2. Lo contabas en las diferentes entrevistas con el profe, amigo.
1: Sí, la verdad que sí, no se le cae nada. Es más, terminó la carrera y el auto está entero para ir a correr de vuelta. Así que muy, muy lindo auto, la verdad, muy, muy conforme con el K. Hace poco hablábamos con el Peco, que bueno, fue el que lo empezó a correr, y decía le gusta lo roto, y la verdad es que sí, es un autito que en los caminos más rotos es cuando más se destaca. Aparte, como digo, no se le cae nada y te da una confianza grandísima.
0: Uh-huh. ¿Cómo vamos de cara a Regina, de cara justamente a Catriel, a la tierra petrolera?
1: Bien, estamos ahí medio atareados, tenemos mucho, mucho trabajo, estamos con ahí un proyectito nuevo, así que estamos a full todo el día, pero bueno, buscando tiempito, ya se le hizo un repaso general al auto y ya está listo. Creo que mañana le vamos a pegar una prueba en la tierra para ver cómo quedó la alineación y demás, y después para esperar la carrera en Catriel con muchas ganas.
0: ¿Qué antecedentes por Catriel? ¿Qué podemos contar de los caminos? Recién charlaba Dani Salsotto, los Rodríguez se corre, pero bueno, ya se sabe justamente lo de la tierra petrolera, lo de Catriel, el tramo de 25.
1: Lindos caminos. El de 25 es un camino que, bueno, tiene una parte que por ahí se suele romper, que es pues cuando se transita por el Cañadón, pero bueno, es un rain ligero. No, lindo. Catriel, la verdad, que nosotros siempre nos ha tratado bien. Uh-huh. Es una de las plazas donde también la gente espera con mucha ansia el rally, la gente acompaña, bueno, sí. La intendenta que va carpa por carpa a saludar, o sea, son esos lugares que a uno les gusta ir y donde uno es muy bien recibido.
0: Claro. Bueno, ¿y cuánto vale, no? En el esfuerzo, en el compromiso de ir definitivamente a acelerar, a ser candidato de la clase N2, amigo.
1: Sí, está linda. La verdad que es una clase que está linda. Venimos, creo que estamos segundo en el campeonato, así uh-huh. que bueno, vamos a tratar de ver si lo podemos correr al Tato, que viene bastante intratable este año.
0: Sí.
1: Pero bueno, nosotros primero que nada es subirnos al auto a divertirnos, y bueno, si hay resultados, mucho mejor, pero la idea, ya te digo, es subir, divertirnos, poder disfrutar de esto que nos gusta un montón, hacerlo en familia, con uh-huh. los chicos que fueran familia, que están alrededor nuestro y la sufren y la disfrutan igual que nosotros.
0: Mi amigo Bichilú, justamente están todos por allá, el viejo, Chispita, el Eros, todos laburando a pleno, ¿no?
1: Sí, la verdad que sí, en este, como te comentaba, un proyecto nuevo, que ya seguramente por ahí lo vamos a hablar más adelante. Estamos todos, porque este, ya te digo, como una gran familia. Uh-huh. Así que alternando trabajo con el auto, así que, no, ya te digo, todo sobre ruedas, y gracias a Dios que el auto también termina enterito, es repaso y de vuelta a la tierra.
0: ¿Está lloviendo por allá por Regina? ¿Se va a poder probar en condiciones mañana, amigo?
1: No, está nublado, sí, no ha llovido todavía, pero mucho viento, pero uh-huh. no, que nada, las pruebas nuestras es ver cómo quedó la alineación, un par de curvas para ver que el auto no se vaya para ningún lado,

0: están al pie del cañón, así que va, ellos también tienen más ganas que yo.
1: Claro.
0: Así que, pero está bien. Así que a todos ellos que hacen posible que nosotros estemos disputando los dos campeonatos.
1: Un abrazo, Pantera, la seguimos, buena ruta.
0: Dale, gracias.
1: Leandro Hieros, Paulo Vici, de Panther, el de la Perla del Valle, protagonista en el Neuquino y también en el...

0: supuesto, en la previa vamos a estar haciendo Rally Integración en Tierras Petroleras, 2, 3 y 4 de octubre. Qué enorme placer, qué gran orgullo poder ser parte de la historia, sábado y domingo, a través de la radio y de la televisión plural, federal y pública de Neuquén, ser la inmensa pantalla del 10 en Río Negro. Este es de la familia, ¿vio? Y por lo que me cuentan, va quedando bien la rodillita, va soldando todo por las maniobras. Otro amigo que nos ha regalado el automovilismo deportivo, parte de la familia de Puesta a Punto. Cuando lo decimos con sentimiento, con corazón y con alma, hablamos siempre al estilo Babastro, del lado Babastro de la vida. Santi, querido, buenas tardes.
1: Mati, querido, ¿cómo estás, hermano? ¿Todo bien? Muy buenas tardes para vos, para toda la audiencia. Acá estamos, nada, esperando que pasen los días rápido para poder encarar para Jurín, ¿no?
0: Bueno, ya encararon para el rebenque ustedes, porque lo vimos girar. Qué linda presentación, qué lindo quedó la oficina, amigo.
1: Muchas gracias, Mati. La verdad que le pusieron mucho trabajo. Déjame aclarar algo porque se está haciendo un debate.
0: Dale.
1: Nada, viste que subimos un video hoy.
0: Sí.
1: Que realmente hoy lo pasé, no lo vi. Estaba sin casco, la verdad. Siempre que nosotros probamos, vamos con casco. Yo sé que hice mal, salí a dar una vuelta al circuito a reconocerlo después de una serie.
0: Fue una previa eso.
1: Fue una previa, fue una exhibición, no estábamos probando el auto, no estábamos corriendo,
0: sí.
1: No estábamos nada, pero entiendo que, bueno, se grabó y no tenía el casco puesto, ahora se está haciendo un debate.
0: ¡Upa!
1: Tienen razón, aclaro que... no estábamos probando el auto, no estábamos andando rápido.
0: Claro, fue a modo de exhibición, ¿no? El primer reconocimiento al rebenque, uno va a empujar, uno va a aguantar, uno va a acompañar al automovilismo deportivo en Bariloche, amigo.
1: Claro, hermano, o sea, fuimos a hacer de pace car, imagínate, salimos a ver si no habían quedado gomas tiradas.
0: Claro.
1: No había prueba ni nada por el estilo. Lo que están comentando, tienen razón del casco, tienen razón. Siempre con casco.
0: No le dé tanta importancia a esos comentarios de los facebookeros, amigo.
1: Le gusta, viste, atrás del teclado son todos.
0: Y por supuesto, sí. Hablemos de la linda historia, que es seguir mostrando el automovilismo deportivo, mostrar la oficina, contar que estamos volviendo en Junín de los Andes, amigo.
1: Totalmente, amigo. Muy, muy contento. Me está comiendo la ansiedad, la verdad. Estos fueron casi tres meses que se pasaron, se hicieron eterno. Ahora que estamos ahí cerquita, la verdad, bueno, le pusimos lo mejor de laburo, lo estamos lindo, gracias bueno, a Diego Ploteos, que nos dio una mano con el diseño, la verdad que unos grosos. Y nada, amigo, con todas las ganas de poder hacerlo, todo lo que queda hasta fin de año, ganas de ya estar en Junín, vimos el laburo que ustedes mostraron, excelente lo que se está haciendo, así que más ganas todavía. Y después, nada, correr alguna al regional antes de Bariloche, correr Bariloche y cerrar el año en Cutralcó es el objetivo que nos estamos planteando para poder hacer.
0: Bueno, en un año realmente de contexto complicado, de contexto difícil, para reunir ese maldito presupuesto en cuanto a lo económico, pero sé que aportan mucho, que bancan, que acompañan y que están detrás del proyecto de Santi Babastro, amigo.
1: Sí, la verdad que yo siempre lo digo, esto no se puede hacer solo, o llegar hasta donde uno ha podido llegar solo. Hay mucha gente que empuja el auto. Ustedes que muestran lo que nosotros hacemos hace que también se venda mucho más. Así que nada, soy un agradecido.

0: pero estas carreras que vienen son por y para el Pela Valverde, que es un amigo que me dio el motor, la caja, me ayudó siempre
1: Sí.
0: a cambio de nada y bueno, nos tuvo que dejar. Así que con más ganas de ir a correr a Junín todavía para rendirle un poco de homenaje a mi
1: Bueno,
0: amigo.
1: me imagino obviamente mi amigo Seba Lugo, todos los que van acompañando, tachando los días, ¿no? Para llegar a Junín.
0: Sí, están. Ah, sí, la verdad que estamos todos ansiosos con ganas de estar ya ahí.
1: Bueno, ¿qué pasó el domingo a modo de corresponsal? ¿Cómo estuvo el domingo por el rebenque con los karting, con los 128, con este TN?
0: Excelente, la verdad que el clima parecía jugar en contra. Hay una diferencia a veces entre Dinahuapi y Bariloche que vos no lo puedes creer. Bariloche
1: Llovía,
0: estaba
1: ¿no?
0: lloviendo.
1: En la mañana de Dinahuapi.
0: Tal cual, llovía mucho, en Bariloche peor, y se abrió justo en el rebenque, parecía que era un ecosistema aparte, Mati.
1: Mira.
0: La verdad que salió el sol, el viento ayudó a orillar el circuito que quedó muy bueno, y la verdad que muy lindo que mucha gente, mucha convocatoria para el frío que hacía, así que la verdad que la gente tiene mucha ganas de ver carrera y que hayan hecho esta primera fiesta ya es un buen puntapié inicial.
1: Claro.
0: Hubieron alrededor de 11, 12, 1100. La 850 no participó esta vez porque no sé si no juntaban los autos, no sé bien cómo es el por qué no participaron de esta fecha. Y presentaron la categoría escuela, corrió su primera fecha de karting, son todos los nenes hasta 12 años. Y hicieron una exhibición los chicos más grandes, digamos, los nenes malos, como a veces
1: Sí.
0: le decimos, los de los motores 150, nada. Probando el circuito, viendo que esté todo bien para poder lanzar ahora en octubre ya una fecha oficial.
1: La importancia del rebenque, ¿no? De tener un escenario donde uno pueda seguir haciendo automovilismo deportivo como en aquellas viejas épocas y que se trabaje con el semillero, pero también justamente con lo máster, con los grandes, ¿no, amigo?
0: Totalmente, yo estoy recontra subido al barco de los nenes. No, yo por lo menos no tuve la oportunidad. Y no sé cuántas veces hubo una escuela en Bariloche. Yo sé que hay gente que está en el karting de hace mucho tiempo, en aquella época con Marcelo Rodríguez, que le daba mucha bola a los chicos, donde estaba Fede
1: Sí.
0: Barín, Benvenuti, que la verdad que han llegado muy lejos en el automovilismo. Yo sé que Marce, que era como mi tío, le daba muchísima importancia a los nenes. Pero ya te digo, en el rebenque no sé cuándo. Así que la verdad que está lindo, está bueno que se sumen todos los nenes que puedan. Vamos a hacer lo posible para que puedan girar y que empiecen a hacer un deporte que realmente es muy convocante en Bariloche, que somos muy apasionados, así que nada, se abrieron unas puertas muy lindas para lo que viene.
1: Qué lindo, qué importante. Usted está tachando los días para Junín de los Andes y nosotros ya vamos tachando para el Babajau en Bariloche, amigo.
0: El Babajau está pidiendo que venga el equipo.
1: ¿Está
0: Tremendo.
1: seguro? ¿Está seguro?
0: Sí.
1: Porque están
0: Nunca estuve
1: elevando
0: tan
1: la
0: seguro.
1: vara, están elevando la vara los muchachos.
0: Yo tengo sorpresas, todo para cuando vengan, ¿viste?
1: ¡Apa! Eso me
0: Señor.
1: gusta, ¿eh? Bueno,
0: Sí.
1: me imagino el Quique, el Tommy, la vieja, la familia, ¿no? Prendida y aguantando. Es tanto trabajo que se va a dar en Junín y que se haga realidad, amigo.
0: Sí, totalmente. Lo bueno de eso es que ya me confirmó mi viejo que viene, que la última fecha no había estado, así que una alegría enorme. Y estamos todos a la espera de ver, realmente esperemos hacer la carrera completa con el Fiesta, es lo que queremos. Lo usamos 3 veces, tuvimos 3 reenganches, pero bueno, por cosas que vamos saliendo y aprendiendo del auto,
1: Sí.
0: lo vamos aprendiendo a usar. Por eso también aprovechamos a veces estas oportunidades que nos prestan para andar un poco en el auto, para seguir conociéndolo y que salgan los detalles que hacen que podamos terminar las carreras, ¿no? Así que yo creo que el objetivo más grande que tenemos todos es haber pulido esos detallecitos para poder terminar un sábado y un domingo y traer un montón de conclusiones a partir de ahí empezar a desarrollar.
1: Gracias por tanto, Santiago Babastro. Abrazo gigante en esa divina montaña de San Carlos de Bariloche, amigo.
0: Hermano querido, muchas gracias. Gracias por el espacio siempre. Siempre estamos a disposición. Y que usen casco, no seamos boludos.
1: Ahí está, abrazo Babastro, puesta a punto al estilo Babastro, dale.
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0: marplatense. Me voy a ir hasta Cenillosa, aquí cerquita del pago de Neuquén Capital. Lo quiero saludar al Gigi Escribán, lo quiero saludar a Pochito Navarro también. Estuvieron de regreso con el Palomo, mucho trabajo, cuánta pasión para estos dos. Se lo merecían hace un tiempo estar de regreso. De hecho, lo hicieron con el Regata, con el Palomo, y fue en el podio. Gigi, querido, buenas tardes.
1: Hola, Mati, buenas tardes para vos y para toda tu audiencia y toda la gente que te sigue.
0: Amigo, había muchas ganas de volver, ¿verdad?
1: Sí, la verdad que sí, Mati. Teníamos muchas ganas. Se acomodaron las cosas para poder volver. Así que contento por eso y bueno, esperemos que podamos hacer las cuatro que quedan del año.
0: Bueno, se trabajó mucho para estar de regreso y elevar la vara, ¿no? Cuánto trabajo que hubo también en el parque de asistencia, los chicos abajo, arriba, toda la familia empujando el fin de en Vaca Muerta.
1: Sí, Mati, sí, el auto en realidad estaba listo para Cenillosa, pero bueno, siempre hay cosas para mejorarle, más que nada a mí que me gusta que se vea prolijo, así que... Pero sí, hubieron un par de cositas que me faltó revisar, como fue el alternador. Y bueno, después cosas de carrera, se cortó una parrilla trasera, rompimos una goma. Uh-huh. Quemaron dos módulos del encendido del distribuidor, así que... Pero bueno, esas son cosas de carrera que pueden pasar. Lo que no le pasó el año pasado en 10 fechas al auto, le pasó en una sola fecha, le pasó de todo.
0: Claro, exacto. ¿Está Pochito por ahí? Un abrazo, Pochito. Buenas tardes, amigo.
2: Hola, Mati, querido, ¿cómo estás? ¿Todo bien?
0: Bueno,
2: saludos a vos, a toda tu audiencia.
0: Gracias, amigo. Me imagino que feliz, ¿no? No solo por el resultado, sino por el regreso.
2: Sí, lindo, lindo. La verdad que estuvo bueno volver, más con un amigo. Tenía ya muchas ganas y, bueno, se dio la invitación del Gille y salimos a divertir un rato.
0: Claro, hacía rato que no se divertía el Pochito, ¿no?
2: Sí, 9 meses. Bueno, estábamos igual con el Gille porque él había corrido la del Coronación. Uh-huh. Y yo también había corrido con Jaime la del Coronación.
0: Ajá.
2: Y de ahí estábamos oxidados los dos.
0: Claro, vamos repasando algunas de las imágenes, pero cuánto trabajo, cuánta gente metida dentro y abajo del auto, Gille.
1: Sí, Mati, sí. Déjame agradecerle a todos ellos que nos acompañaron. A Hernán, a Vale, que llevaron el cole para que podamos estar, tengamos un lugar cómodo, a su suegro, que hicieron un asadito, y bueno, después el sábado llegó Orly, Darío, y el muchacho que andaba con ellos, que no me acuerdo el nombre.
0: Uh-huh.
1: Así que nos dieron una gran mano, la verdad que nos dieron una gran mano porque tuvimos mucho trabajo en el auto, y si hubiésemos estado los dos solos con Pocho, no sé si hubiésemos llegado a no penalizar, ¿no? Capaz uh-huh. que guardarlo sí, pero...
0: Sí.
1: Salimos de la asistencia con lo justo, en 3-4 minutos faltaban para entregar tarjeta y nos estábamos subiendo al auto, así que anduvimos al límite.
0: Bueno, y significa que obviamente todo nos hace entender que hay continuidad. ¿Estaremos por Junín, amigo?
1: Sí, si Dios quiere ya estamos trabajando en el auto, tuvimos que sacar la caja, mi team ya la está acomodando, se había roto desplazable de la primera en... sábado en el primer tramo nos quedamos sin primera cuando salimos de la mesa.
0: Uh-huh.
1: Así que corrimos todo el fin de semana alargando en segunda, ya se reparó la caja, tenemos lista para ponerla, así que tenemos todo el tren trasero desarmado también, cambiando buje y unas cosas que se rompieron, así que nos falta adelante porque la verdad es que el auto se golpeó mucho.
0: Uh-huh.
1: Más que nada en el tramo del parque industrial que lo agarramos tan roto, el auto se golpeó mucho, pero todas cosas que se pueden comprar y cambiar, así que calculamos que el sábado ya tenemos que estar probando el auto en la tierra.
0: Bien ahí. ¿Cuánto vale, Pochito, el regreso, la continuidad?

0: porque, como te decía, ya tenía muchas ganas de volver, no solamente por mí, por mi familia, por mi señora, por mis hijos, por mi viejo, que me da una mano y aparte, bueno, era ir a divertirse, pero nos encontramos con buenos tiempos, con buen ritmo, con el Gille, la verdad que nunca habíamos corrido juntos. El miedo mío era por ahí no seguirlo a él, pero la verdad que largamos el primer tramo, nos sentimos cómodos, con problemas de freno, mejor todavía, así que estuvo bastante bueno, muy lindo.
1: Encima un finde donde se viajó rápido, al límite. ¿Hubo mucho susto, Pochito, ahí en el camino, no?
0: Sinceramente, sinceramente no. Con el Gille no, porque la verdad que maneja muy bien, es muy lúcido para manejar. Frío, frío, frío, mal, nada que ver conmigo, yo a lo grito y él frenándome, pará, no me grité, tranquilízate. La verdad que maneja una tranquilidad que también te da tranquilidad a vos, ¿no? Para hacer lo que uno tiene que hacer y poder hacerlo bien, ¿no?
1: Claro, Gille, ¿cómo fue lo de escribir, lo de anotar con piso, con greda, con barro, piso húmedo, mojado en el corazón de Vaca Muerta y después correrlo prácticamente en asfalto, amigo?
2: Sí, Mati, habíamos notado que en parte teníamos que tener cuidado con el piso, pero sabíamos que lo íbamos a agarrar un poco limpio porque largábamos bastante atrás. Yo le había dicho a Fabio que si esos caminos de la comunidad al auto le caen muy bien porque es un auto muy pesado, entonces era los tramos que teníamos que acelerar eran ahí, porque después en el parque industrial iba a costar mucho agarrarlo al palio de Gaby Nico o al Thiago,
1: Claro.
2: uno de los chicos de Quillapi y Cárcamo, son autos mucho más livianos que el nuestro, entonces nosotros en la comunidad teníamos que acelerar. Así que, pero bueno, el sábado cuando largamos a mitad de tramo le digo a Fabio que el auto no frenaba, no frenaba como yo lo acostumbraba a frenar. Así que bueno, era que traíamos un flexible roto de la rueda atrás.
1: Mirá.
2: Pero cuando largamos y hicimos los 700 metros a la primera derecha, vimos que el piso estaba hermoso y ahí donde le dije a Fabio que teníamos que acelerar porque el piso estaba hermoso y iba a caer muy bien el auto.
1: Claro. Bueno, ¿cómo encontraron la categoría, Pochito? ¿Cómo encontraste la 2 con un Millapi en otro nivel? Por supuesto, con Arias, con todos los protagonistas que tiene la clase A2, sin Lucrecio Varela, pero está para cualquiera, ¿no?
0: Sí, la verdad que linda categoría competitiva. Creo que, si no me equivoco, el sábado los chicos de Viviani, lo del Palio, creo que la primera vuelta ganaron los tramos. Después nosotros salimos más confiados ya con freno y ganamos los dos primeros tramos. Tuvimos mala suerte en el tercero, sería el sexto del sábado, que pinchamos una rueda. Pero tampoco quedamos tan lejos, entonces bien competitiva y Millapi venía atrás ahí también firme como ojo de vidrio, ¿viste? Así
1: Sí.
0: que la verdad que fue un fin de semana competitivo y bueno, y laburamos también, pero fue lindo fin de semana.
1: Bueno,
0: Y bueno,
1: y
0: el
1: de,
0: domingo también se
1: sí,
0: complicó.
1: el domingo a todo ritmo, ¿no? Digo, en esos tres definitivos para cerrar la jornada, amigo.
0: Sí, el domingo salimos bien a la mañana. También el primero del domingo lo hicimos bien prolijito. No quedamos con los tiempos como yo pensaba, con el ritmo que veníamos que íbamos a quedar. Así que bueno, en el segundo, o sea, ahí sí ya salió firme el Gille.
1: Dedicalo, Pochito, regalado a quién, me imagino, vas a Junín con el Pocho, con el Gigi, ¿o no?
0: Y estoy esperando que se me invite, pero estoy viendo, todavía no sé qué va a hacer.
1: Che, ¿es oficial la invitación, Gigi? ¿Vas con el Pocho o estamos pensando en otro en la butaca derecha?
2: No, no, si se tiene que quedar estas cuatro fechas y el año que viene, si se nos da todo como venimos planeando con el proyecto nuevo, va a ser un año completo para poder compartirlo juntos, así que sabe que a partir de ahora vamos para adelante.
1: ¿El proyecto nuevo ya está en Senillosa o todavía lo estamos buscando?
2: Lo estamos buscando,
1: Ah,
2: Mati, lo estamos buscando desde el
1: bien.
2: principio de este año, lo estamos
1: Sí.
2: buscando, todavía no se acomoda todo como para lograrlo, pero trabajamos en eso. Es
1: Sí.
2: por eso que estamos ausentes en el Neuquino este año.
1: Felicitaciones por el trabajo.

0: bajando la vara, dedicalo, Pochito, regalalo, amigo, dale.
1: Y a toda mi familia, a la gente de Senillosa, a mi viejo, a mi primo, a Niquín, a toda la gente que nos apoya, al Dari, al Orly, Gustavo es el otro muchacho que no se acordaba de Gille. Y bueno, obviamente a Gille, que es la persona que me deja estar ahí al lado para que lo vaya llevando y tener la confianza, ¿no? Que tiene que tener una persona que maneja fuerte.
0: Gracias, Pochito, abrazo, amigo.
1: Gracias a vos.
0: Gracias por el espectáculo, Gille. Claudio, regalalo, amigo. Fue podio del Palomo en la clase 2, dale.
2: Dale, Mati. Sí, déjame agradecer a la gente que nos acompañó. Ya te digo, como fue Hernán y su familia, que llegó un colectivo para que podamos estar cómodos. A su suegro, a mi familia que me acompañó, mi señora, a mi hija, a Gloria, a Sammy, a Nitín, que nos entregó otra vez un auto. Que cuando el auto anda bien como él anda, está demostrado que podemos pelear ahí arriba, si bien estamos un poquito lejos, pero el auto da pelea al ser un auto viejo. Así que para todo ello y para toda la gente que nos acompaña de una u otra forma, hubo mucha gente alrededor nuestro que muy contento porque pudimos volver, más con Fabio que nos la debíamos.
0: Sí.
2: Era un compromiso que yo tenía, que lo quería cumplir por todo lo que nos ayudó. Él el año pasado anduvo 10 fechas con su señora y con su hija, anduvieron al lado mío y de Gustavo del Paisa, las 10 fechas Mati anduvieron al lado mío, entonces era un compromiso mío de que yo una fecha con él quería hacer.
0: Sí.
2: Así que agradecerle a él también por acompañarme, por aceptar a subirse auto conmigo y por aguantarme sobre todas las cosas.
0: Que la historia continúe en Junín, amigos, felicitaciones, un abrazo en Senillosa a los dos.
2: Un abrazo.
0: Pochito, Fabio, Navarro, Claudio, Gille, Cribán, sí, el Palomo al estilo puesta a punto de

8:56 en la República Argentina. Hemos estado con algunos inconvenientes técnicos. Pedimos disculpas y volvemos a agradecer a nuestros compañeros Mati, Matorra, Pelusa, Basanta. Gracias por tanto en el control de TV. Hoy difícil, dale. A Cristian Ramírez, gracias. Gracias, Vero Viegas, en la coordinación del aire. Somos Puesta a Punto, automovilismo deportivo de otra manera. El Pulpo, el Capi Capi, Mauro Iaconis, en los controles, en la puesta técnica, 104.9 de Neuquén al mundo. Las imágenes fueron de Andrés Peta, gracias. Mañana Juan y Alessi en Puesta a Punto. Mañana el profe, el maestro Marcos Krajewicz. Mañana Nicolás Ochúa, Sabrina Fagan al estilo PAP. El próximo sábado estamos en vivo y en directo. Presentamos Rally Regional Integración en Tierras Petroleras. Que será transmisión de radio y televisión del Neuquén 2, 3 y 4 de octubre. Y al fin de siguiente le queremos agradecer enormemente, vio que, cómo es esto, ¿no? A todo el equipo municipal de Dani Salsotto, al equipo municipal de Leonel Monsalve, pero al otro fin de semana se viene Rally Neuquino en Junín, dale que agradecemos. Vio que justamente la cocoa para el equipo Puesta a Punto es preponderante, agradecemos a la familia de Ruca Buena y a la familia Huancha. Agradecemos enormemente a la familia de Sauco Resto Bar allá en Junín. ¡Un abrazo! Che, nos falta conseguir una noche, la del sábado. Pero jueves y viernes, el próximo jueves, lo estamos haciendo en Villa La Angostura. Le queremos agradecer enormemente a Facundo. Vamos a estar en Michaya para hotel jueves y viernes. ¿Dónde vamos el sábado?

18-19. A los vecinos en la provincia de Río Negro, un eco. En Neuquén, allá por el Alto Neuquén, por la confluencia, por la región del Pehuen, por la región de los Lagos del Sur, somos un eco. Nos vamos al ritmo de PAP, al automovilismo deportivo. Gracias por tanto, perdón por tan poco. Que tengan ustedes muy, pero muy buenas tardes. Ya vienen las noticias.

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0: segunda edición de Radio y Televisión del Neuquén. Lo vamos a acompañar con una hora de noticias con todos los hechos que se están registrando aquí en nuestra región, en la provincia, en el país y en el mundo. Y bueno, se está desarrollando en este momento en el Congreso Nacional la votación y también el debate con respecto a la reforma de la zona fría y que ha generado justamente un cuarto intermedio porque no habría quórum en este momento en la Cámara de Senadores. Veremos qué es lo que ocurre, un tema que genera mucho interés periodístico aquí en nuestra región y que está ligado con la información con la cual abrimos siempre nuestro panorama segunda edición, como es la condición climática de nuestra localidad. En este caso, en Neuquén Capital, tenemos 13 grados centígrados, 8 décimas la temperatura, la humedad del 85%, la presión atmosférica 974 hectopascales, el viento del oeste a 15 kilómetros por hora, la visibilidad de 10 kilómetros y hay una condición climatológica en este momento de cielo nublado con lluvia débil que se va a mantener al menos en el transcurso de la noche y la madrugada. Ya para mañana se espera una jornada con el cielo parcialmente nublado a algo despejado en el transcurso de la jornada con una mínima de 11, una máxima de 23 grados, situación que será extendible en las condiciones de temperatura muy parecida tanto para el sábado, el domingo y el comienzo de la próxima semana. Por supuesto que la lluvia nos va a acompañar durante parte del sábado y el domingo, pero tenemos mucho todavía para esperar justamente en el cambio del clima aquí en la ciudad de Neuquén, porque está como algo alterado justamente por las condiciones climatológicas en la región cordillerana y sobre todo con el viento, así que seguramente mañana sábado le estaremos dando un pronóstico mucho más cercano a lo que puede llegar a ocurrir el sábado y el domingo. Por supuesto que una vez finalizado este programa de el segundo panorama de Radio y Televisión de Neuquén, recorreremos toda la tarea que hace la gente de la Autoridad Interjurisdiccional de Cuenca, región por región, con el pronóstico extendido para mañana viernes 25 de septiembre. Desarrollo informativo que continúa de la siguiente manera.
1: Títulos regionales.
0: Advierten sobre el aumento de los caudales de los cursos de agua en la zona sur. Los equipos de defensa civil trabajan en la asistencia en sectores de Aluminé, Villa Pegüeña, Moquegüe y Pilolil, donde se produjeron deslaves y afectaron parte de la traza de la ruta del sector. En diálogo con RTN, Carlos Cruz, director provincial de Defensa Civil, recomendó evitar viajar hoy y anticipó que mañana mejoraría el pronóstico de la zona centro-sur de Neuquén. Por otro lado, informó que en las próximas horas incrementarían las lluvias en el norte neuquino.
2: En el centro y en el sur, con un aumento exponencial en los caudales de ríos, arroyos, vertientes que están todos los equipos trabajando fuertemente para asistir diferentes sectores de anegamientos en áreas urbanas de Aluminé, de Villa Pegüeña, Moquegüe, todo lo que es el sector cercano a Pilolil, donde hoy se registró un deslave también, cercano a Pilolil sobre ruta provincial 23. Actualmente esa traza se encuentra intransitable porque está siendo trabajada por equipo pesado. Lo que es el tramo desde Junín hacia Villa Langostura, lo que es Siete Lagos, se encuentra transitable con extrema precaución. De no ser necesario no viajar, por lo menos lo que respecta al día de hoy, ya a partir del día de mañana se esperan mejoramientos. Estamos haciendo un seguimiento de la zona centro.

0: ruta provincial 13 de Primeros Pinos hacia Villa Pehueña, un tramo de la ruta provincial 65 desde el cruce 237 hacia todo lo que es el sector de Villa Traful.
1: En referencia a la zona del Alto Valle Neuquino, el director de Defensa Civil Provincial señaló que habrá chaparrones y algo de viento hacia el fin de semana.
0: Sí, actualmente acá vamos a tener algunos chaparrones aislados en cuanto a alguna caída de lluvia por momentos, algunos periodos de viento, pero son solamente chaparrones que se esperan para lo que va el día de hoy, tal vez algo más marcado hacia la noche, pero básicamente vamos a tener situaciones de tiempo nublado, despejado por momentos, algo de viento y bueno, estos chaparrones que te marco inclusive hacia el fin de semana.
1: Figueroa confirmó fondos para completar el asfalto en Zapala. El gobernador Orlando Figueroa acompañó al intendente Carlos Kaufmann a la presentación del plan Más Zapala que se realizó en el Cine Teatro Municipal Amado Zapac. En la oportunidad de las autoridades compartieron un balance de gestión y se anunció el respaldo provincial para el plan de pavimentación impulsado por el municipio con el objetivo de que el 100% de Zapala tenga asfalto. Además, el mandatario neuquino confirmó la construcción de un natatorio.
2: Es muy importante que pavimentemos. Ahí Carlitos presentó un plan de pavimentación muy importante, muy importante. Tenemos una muy buena relación con el municipio. Como ustedes saben, se van a iniciar 200 nuevas cuadras, pero yo te digo, Carlitos, nosotros queremos que pavimente el 100% de Zapala y tener la plata disponible cuando vos quieras. Es importante el natatorio que vamos a realizar en Zapala. Nosotros vamos a hacer uno por región, lo vamos a hacer acá en Zapala, el que corresponde a esta región. Apenas terminemos ese natatorio, cuando lo estemos terminando, vamos a iniciar otro natatorio por región. Nunca antes en la historia de esta provincia se invirtió $1,000 millones en un año en obra. Nunca antes en esta provincia se invirtió tanto en educación. Nunca antes en esta provincia se tuvieron 1,000 obras a la vez en marcha, ¿no? El cambio de lo que nos va a dejar Vaca Muerta ya comenzó. No vamos a esperar que se termine el gas y el petróleo para arrancar. Nosotros ya comenzamos a generar una nueva matriz económica de la provincia. Eso es muy importante y es muy importante la participación de toda la provincia, que se reinviertan esos fondos en toda la provincia, ¿no?
1: Chorriaca celebra los 40 años de vida institucional. La localidad del norte neuquino cumple hoy 40 años de su creación. La Comisión de Fomento se fundó oficialmente un 24 de septiembre de 1986 mediante el decreto provincial 3432. Actualmente Chorriaca cuenta con casi 600 habitantes y su actividad se desarrolla en consonancia con los valores de la comunidad mapuche Quilapi, cuyo lonco es Mario Furrán. En diálogo con RTN, Adrián Quilapi, presidente de la Comisión de Fomento de Chorriaca, destacó las obras de desarrollo para el Centro de Salud y Tendido de Gas.
3: Estamos trabajando recontra bien, hemos tenido un avance bastante considerado porque, bueno, primero que todo hemos tenido respuesta con la escuela secundaria, una obra que ya se realizó, ya están los chicos en la escuela, porque habíamos empezado con los trailers, bueno, y ahora ya están en una escuela propia. En estos momentos estamos también realizando la construcción del centro de salud, que también es un pedido de hace mucho tiempo, y también estamos con un avance del 60% ya del avance, así que está bastante, ojalá que podamos inaugurarlo en el verano. Por ahí también contarles de que para nuestro pueblo lo más importante, lo que siempre anhelamos de hace mucho tiempo, es que una vez por todo llegase el gas acá a nuestra localidad, ¿no? Bueno, y hoy es una realidad, justamente estamos ya trabajando con eso, ya empezamos con el movimiento de tierra, ya tenemos el mismo diálogo constantemente con la gente que viene a trabajar, así que estamos todos contentos, bueno, el pueblo es en revolución. Yo he hecho pedidos, bueno, seguramente que vamos a empezar con las viviendas también.
1: Además, Quilapi informó que el acto protocolar de aniversario será el 16 de octubre con la presencia del gobernador Rolando Figueroa.
3: El aniversario justamente era el 24 de septiembre, nosotros tuvimos que modificarlo la fecha y lo estamos haciendo, realizando el acto recién el 16 de octubre a las 10 de la mañana con la presencia, si Dios quiere, del gobernador.

0: para 5 barrios por más de 1.200 millones. La municipalidad confirmó el llamado a licitación pública para la ejecución de la esperada obra de red de desagüe cloacal que beneficiará a los barrios Mercer, Los Eucaliptos, Don Pater, Lobresich y Gacén. Dicha obra beneficiará de forma directa a cerca de 270 lotes del sector. El proyecto contempla una inversión superior a los 1.000 millones de pesos y establece un plazo de ejecución de 480 días corridos a partir del inicio de los trabajos. Van a marchar para exigir justicia por el adolescente que terminó en terapia intensiva tras ser atacado a ladrillazos. Se trata de Tiziano Mercau, un adolescente que fue brutalmente atacado con piedras y ladrillos por un grupo de personas en el barrio Rucalugué de Vista Alegre Sur el pasado miércoles 17 de septiembre. El joven estaba en su vivienda cuando tres jóvenes lo amenazaron de muerte y comenzaron a tirarle piedras. Pocos minutos después, más personas llegaron al lugar y lo golpearon en la cabeza con ladrillos, por lo que terminó internado en terapia intensiva en el Hospital Castro Rendón de Neuquén. Jorgelina Obregón, madre de Tiziano, dialogó con RTN y pidió a la comunidad que los acompañen en una marcha en reclamo de justicia. La actividad que se desarrollará mañana desde las 9 en la Plaza Susana Taixe de Vista Alegre.
1: Sí, sí, estamos pidiendo a la gente que si se puede acercar para poder hacer justicia, que sea una marcha masiva para los culpables de este delito que cometieron con mi niño. Pues una hermosa persona donde una comunidad está muy dolida porque lastimaron a un niño inocente. Mi hijo está sedado, todavía está con respiración artificial. Bueno, ahora tiene neumonía, así que estamos viendo el proceso de esta enfermedad, si esperemos que sea leve. Él entró con una contusión en la cabeza, golpeado por un ladrillo, llegó al hospital de Centenario, herido, estuvo consciente una hora y media y bueno, se descompensó mientras le cosía en su cabecita, le pusieron puntos y los y me durmió, se descompensó en el hospital de Centenario y me trasladaron acá al Castro Rendón.
0: Taxistas neuquinos reclaman mayores controles en autos de aplicación. Acusan al municipio de no llevar adelante controles de vehículos que prestan servicio bajo aplicaciones y que hay competencia desleal. Además, piden que los eximan de algunos impuestos municipales. Así lo expresaba Fabián Palazzo, integrante de la Asociación de Propietarios de Taxi de Neuquén.
2: Hemos pedido una serie de cosas que hasta acá no se cumplen. Pretiles, que son los palitos amarillos esos que se ven. Esquinas como estas son muy inseguras en distintos lugares de la ciudad. Hemos pedido seguridad fundamentalmente ante el incremento de aplicaciones ilegales. Hay una inmensidad de autos que nadie controla, que nadie verifica en qué situación se encuentra y que son totalmente perjudiciales para nuestra actividad. Actividad que se ve realmente complicada también por una cuestión de impuestos que nosotros pagamos, que también lo remarcamos en esta nota. Seguimos pidiendo la baja impositiva como cualquier otro comerciante, que de hecho nosotros también pagamos habilitación comercial. Bueno, se nos ha prometido hace más de 2 años ya. Estamos pidiendo una regularización o una revisión integral de la ordenanza de taxi, donde hay puntos que son realmente conflictivos, sobre todo también desde la llegada de las aplicaciones. Y por último, también estamos pidiendo una revisión lógica, integral, de la ordenanza de las aplicaciones. Esta gente sigue poniendo más aplicaciones en la calle, y la verdad que el mercado no da para todo el mundo, y por el otro lado, cada vez es más inseguro. En esas funciones que nosotros hemos pedido realmente que se empiece a trabajar de otra manera, habida cuenta que nos consideramos que hay una desigualdad, por lo menos con respecto a otras actividades comerciales de la ciudad. La nota fue presentada el día jueves de la semana pasada. Esperamos poder mantener el contacto como hasta acá, pero con hechos concretos. Digo, palmadas en los hombros. La verdad que ya no se toleran mucho más. La municipalidad parece que maneja con doble vara y dependiendo de las actividades, incluso salen a pedir achicamiento en los

0: los costos, incluso por ordenanza. Y cuando, a partir de la asunción del presidente Milei, lo primero que hizo la municipalidad es ponerse en línea con esa asunción y aumentar un 200% los costos nuestros. Entonces, muy difícil que nosotros podamos bajar la tarifa.
1: El Consejo Deliberante de Neuquén declaró del interés municipal el documental Neyen Mapu, el llamado del Lanín. La concejal Laura Pérez del bloque Comunidad Neuquinizate impulsó la declaración de interés del largometraje documental producido por Radio y Televisión del Neuquén y Mapuche Kiwan. Entre los fundamentos de la norma, Pérez destacó la importancia del material audiovisual por su valor cultural, social, ambiental y comunitario. Además, valoró que fue el resultado de más de 10 años de trabajo y registro en territorio mapuche. El reconocimiento fue otorgado este mediodía por el deliberante neuquino y recibido por Mara Colinao y Lumila Estupac, integrantes del equipo de realización de Neyen Mapu, el llamado del Lanín.
2: Obviamente, este documental plantea una de las voces, plantea esta cuestión de preexistencia de los estados, los pueblos, las culturas, las comunidades, plantea cuestiones ideológicas, políticas, normativas. Es muy interesante cómo núcleo disparador que fortalece en clave de diversidad real nuestro proceso de Estado, ¿no? Nuestras diversidades culturales implican también conocer muchas veces lo que uno decimos de una manera, como persona que no viene de la comunidad mapuche, sin embargo tengo raíces tehuelches y mis hijas tienen raíces mapuches. Sin conocer la cultura hay muchas cosas que no sabemos cómo interpretarlas, cómo entenderlas. Por eso me pareció tan importante este documental, que además surge de todas las propuestas que nuestra cultura municipal y provincial habilita para estas prácticas. Pasó por festivales municipales, pasó por encuentros, está caminando y llevando un recorrido. Creo que es esencial cuando hablamos de la neuquinidad o cuando hablamos de lo neuqueniano. Según Gregorio, la voz del pueblo mapuche claramente es parte de estas identidades fundamentales de nuestra tierra, ¿no?
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1: Han pasado 20 minutos de la hora 19 y nosotros nos vamos a meter en temas que tienen que ver con lo que está ocurriendo justamente en la provincia de Santa Fe con los suramericanos y en este caso otro ganador justamente de la selección argentina y que tiene que ver con la provincia de Neuquén, dado que ganaron el oro en el eSport de los Juegos Sudamericanos. Estamos ya en contacto con Facundo Chávez, gamer neuquino. ¿Cómo te va, Facundo? Muy buenas tardes.
4: Hola, ¿qué tal, gente? ¿Cómo están? Muchas gracias por la invitación.
1: No, gracias a vos por atendernos. Bueno, ¿cómo ha sido la experiencia, teniendo en cuenta que es la primera vez que participan, digamos, de un juego?
4: Bueno, primero que nada, un orgullo, un honor enorme representar al país, ¿no? Como una selección argentina, llevar los colores de nuestra camiseta, creo que es algo único y hermoso, no importa la disciplina que sea. Y la verdad que viviendo toda la experiencia totalmente increíble, ¿cierto? Creo que estar en esa escena es muy lindo, y es muy lindo de vivir. Y nada, obviamente muy contento con todo lo que ha pasado y por cómo terminó.
1: ¿Cómo fue la parte del entrenamiento y en qué juegos participaron?
4: Bueno, nosotros básicamente estamos en la disciplina de Valorant, ¿sí? Es un FPS, más conocido así como shooter. Es 5 contra 5, básicamente hay atacantes, hay defensores. Y el primero que llega a 13 rondas, gana. Nosotros básicamente con el equipo tuvimos un mes de entrenamiento, así que nada, pudimos pulir algunas cosas, prepararnos, conocernos con los chicos, generar un poco de sinergia, porque bueno, es mucho mejor cuando conoces a tus compañeros, ¿cierto? Y se empieza a formar ese vínculo de equipo.
1: Y digamos, esta situación de este trabajo de estrategia, ¿requiere de por parte de ustedes algún tipo de preparación especial o hay algún reglamento que dictamina cómo es el juego?
4: Sí, obvio. Obviamente hay un reglamento del juego en lo que se tiene que hacer, lo que se tiene que cumplir. Obviamente representar al país lleva también a tener, como se dice, básicamente ser una persona tranquila, sin nada raro, nada de insultos y esas cosas, más de reglamentos estrictos. Pero sí, obviamente se necesitan estrategias,

0: estar en un escenario frente a personas que están alentando, que te vas de la comodidad de tu casa, por así decirlo, eso también influye un poco.
1: Generalmente ustedes cuando entrenan o juegan, lo hacen cada uno en su domicilio y están conectados por red. Esta, digamos, forma analógica de compartir justamente un espacio, ¿les complicó el juego?
0: No, yo creo que se siente diferente, hay una energía mucho más linda. Yo soy partidario de jugar estos eventos presenciales, primero que nada porque estamos todos en igualdad de condiciones, ¿cierto? Creo que esa es la mejor parte. Además de conocer a tus compañeros, en caso de que no lo conozcas, porque vos muy bien nombraste que normalmente jugamos online, entonces cada uno está en su casa, entonces tener la oportunidad de conocerlos, también de conocer al rival, ¿cierto? En este caso teníamos compañeros, colegas que son chilenos, colombianos, uruguayos, y también es muy lindo conocerlos, conocer un poco de su cultura y disfrutar del ambiente todo personal, ¿cierto?
1: Viene, ¿cómo nació digamos, tu tarea o tu acercamiento justamente al mundo gamer? ¿Desde cuánto hace que estás justamente involucrado con esta actividad?
0: Bueno, yo profesionalmente me estoy dedicando al juego hace ya unos 5 años aproximadamente. Aún así jugué toda la vida, tipo jugaba de hobby, no es que yo de chiquito dije voy a ser profesional, prácticamente porque no se veía, ¿cierto? Hace un par de años atrás esto no se veía como un trabajo, como un deporte. Fue creciendo durante mucho tiempo, este último tiempo, digamos, y nada, básicamente eso fue siempre hasta que, bueno, por cruzarme con personas, por que me hayan visto, me dijeron, vos sos bueno, empecé a jugar, empecé a meterle, fui llegando a algunos equipos y así fue generando mi carrera, digamos.
1: Hoy nombraste justamente la palabra profesional. ¿Vos vivís de esta actividad aquí en la ciudad de Neuquén?
0: Yo vivo de esta profesión, sí, hace unos 4 años ya más o menos que es mi sustento en casa.
1: Y la pregunta que se puede hacer mucha gente, ¿cómo es el ingreso? O sea, ¿cuál es el trabajo y el sustento? ¿Cómo nace? ¿A partir de qué tipo de tarea?
0: Bueno, básicamente son entrenamientos. Muchas veces vos cuando trabajás para un club, ¿sí? Formás parte de un equipo de eSport, puede ser cualquiera. Hoy existen muchos, tipo 9Z, existe Crew. Yo juego, por ejemplo, para Shinden, que es el equipo de Litkila, que es un cantante. Es equipo también de Sprint, que es un reconocido streamer acá de nuestra región. Y básicamente es un cumplimiento de horas por días. Es un trabajo como cualquier otro, se le dedican entre 8 y hasta un poco más de horas, entre 8 y 12 horas, depende qué tanto vos quieras mejorar en el juego. Y básicamente es eso, el pago sigue siendo mensual y no mucho más que eso, cumplimiento de horas y bueno, obviamente tenés tus torneos, tus ligas por jugar y tus compañeros, claro.
1: Claro, bueno, y en el mundo, digamos, en el mundo analógico de la persona que tiene 40 o más años, se pregunta, ¿de dónde salen los recursos? O sea, ¿cuál es la ganancia de estar jugando para la persona que te tiene dentro de un equipo? O sea, ¿vende una publicidad, vende un sponsor, hay banner?
0: Sí, por supuesto. Normalmente la mayoría es de sponsors. Se invierte en base a los sponsors. Obviamente nosotros también creamos contenidos para nuestros clubes, allá haciendo videos, promocionando lo que el equipo necesite. Básicamente siendo la cara principal del equipo y haciendo esas cositas, claro. Pero sí, la mayoría son de sponsors.
1: Ajá, o sea, como, digamos, la misma situación que tendría un equipo de fútbol, digamos, por vender la camiseta, o por tener
0: Exactamente.
1: la publicidad de su camiseta, que tiene un recurso, digamos, para poder tener un buen equipo y tener jugadores.
0: Exactamente. Por ejemplo, nuestra camiseta de nuestro equipo, no sé, tiene 4 marcas y nosotros básicamente somos la cara de esas 4 marcas también, ¿cierto? Le damos contenido a ellos y cedemos nuestra imagen también para que puedan trabajar con ellos.
1: ¿Las partidas se monetizan?
0: Las partidas no se monetizan. Las partidas básicamente lo que se monetiza sería el torneo en sí, digamos. Vos cuando competís, avanzás y ganás, eso tiene una vuelta monetaria, ¿cierto? Es como tiene un premio que se le dice prize pool y, por ejemplo, si vos llegás a instancias finales y ganás, sí, por supuesto que vas a tener algo remunerativo.
1: Que por supuesto también está asociado a la cantidad de personas que están, digamos, en línea mirando la partida que ustedes están desarrollando.
0: Sí, obvio, obvio. Todo influye, obviamente, mientras más gente haya, también es mucho mejor en ese sentido.
1: Que sería un estadio virtual, como para que la gente lo entendiera.
0: Exacto. Normalmente se usan plataformas de streaming donde la gente entra de la comodidad de su casa o de su

0: Facundo, ¿tuviste que estudiar en alguna universidad, algo? ¿Tenés algún acompañamiento también académico para desarrollar también esta actividad?
1: No, no, todo lo fui generando por mis propios medios, digamos, fui aprendiendo, obviamente pasé por varios clubes, los cuales los clubes también te dan herramientas, ya sea asesoramiento psicológico, te dan hasta nutricionistas, por ese lado

0: pantalla y como que todavía no se entiende, digamos, la faceta profesional o comercial que tiene justamente el desarrollo del e-gamer.
1: Claro, yo creo que ahí hay que verlo como una etapa profesional, ¿cierto? Si algún joven se quiere dedicar de lleno a esto, obviamente yo recomiendo tener su rutina, primero que nada que vaya bien en los estudios, así los padres también están felices, terminen sus estudios, cuidar su rutina en el sentido de dormir bien, la alimentación cuidarla mucho, ya que es un trabajo que uno está sentado, tiene mucho desgaste mental, entonces el ejercicio también va a ayudar a trabajar la mente, a liberar muchas emociones que por ahí no se pueden liberar, ya que uno jugando competitivamente también genera mucha presión, mucha carga en la zona de la espalda, mucha presión en ese sentido. Entonces, yo recomiendo que se cuiden en todos los ámbitos, que no descuiden eso.
0: ¿Cómo sigue tu actividad, Facundo? ¿Hay alguna otra competencia que esté próxima a desarrollarse?
1: De momento no, ya la única competencia que estaba era otra competencia de países, que era básicamente un mundial fuera de los Juegos Suramericanos, pero fue postergada para el próximo año, así que vamos a tener que esperar un poquito. Recién ahora en diciembre vamos a tener una clasificatoria ya para el comienzo del próximo año en el circuito de Valorant.
0: Bien, con respecto, bueno, a las distintas disciplinas que hubo aquí en el suramericano de eSport, ¿también estaba de algún otro tipo de destreza o todas eran de estrategia?
1: No, habían otras disciplinas que eran, por ejemplo, FIFA, que es el juego de fútbol, había Assetto Corsa, que es el simulador de carreras, básicamente es como un corredor de carreras, pero en un simulador real, obvio, también estaba eso, y creo que no se me pasa ninguno, creo que estaban solos esos, FIFA, Assetto Corsa y Valorant, por ahora.
0: Bien. Facundo, felicitaciones por la medalla y sobre todo, bueno, por explicarnos este mundo que para muchos está alejado y no terminan de entenderlo porque justamente nos falta el poder investigarlo y saber de qué estamos hablando y que no es solamente estar frente a una pantalla jugando jueguitos.
1: Bueno, primero que nada, muchas gracias por la invitación, por las felicidades. Y sí, obvio, yo creo que cada persona que se integre a investigar es un lindo camino, hay mucha información. Y bueno, me alegro que este sea un paso para también futuras generaciones que se puedan dedicar a esto.
0: Hay, digamos, al alguien mirando la pantalla y quiere entrar en este mundo. ¿Por dónde ingresa? ¿Cuál es la llave de ingreso?
1: Bueno, yo creo que primero que nada, empezar a usar sus redes sociales, empezar a hacerse ver, dedicarse a su juego. Normalmente en los juegos hay un ranking mundial o al menos regional. Yo les recomiendo que jueguen, que se hagan ver, que suban contenido a sus redes sociales, que sigan a las páginas, por ejemplo, no sé, de Baís, porque es de la selección argentina, que nos eligió a nosotros para los suramericanos, y empezar a investigar un poco las redes sociales y de a poco van a ir llegando a la información que van a necesitar.
0: Muchísimas gracias, buen descanso y buen juego.
1: Bueno, muchas gracias, buena jornada.
0: Igualmente, era Facundo Chávez, gamer neguino, integrante de la selección argentina que ganó el oro en eSport de los Juegos Suramericanos. Eximen de impuesto a más de 600 comercios neuquinos por la obra de la avenida Mosconi. El municipio neuquino anunció la ampliación de los beneficios fiscales para los negocios ubicados en la zona aledaña a la obra de la avenida Mosconi. Con esta medida serán 600 los comercios a los que se eximirán de impuesto. Escuchamos lo que explicaba Gastón Contardi, secretario de Innovación y Gestión Estratégica de la Municipalidad, junto a Daniel González y Carlos Albuero de la Cámara de Comercio de Acipam.
2: En relación a la avenida Mosconi, pero particularmente en relación a lo que está pasando con la economía del país. Todos sabemos, pérdida del poder adquisitivo, caída del salario en relación a la inflación, familias endeudadas y todo lo demás. Bueno, obviamente que Neuquén no es ajena a ello y nosotros además tenemos una obra que interviene prácticamente de punta a punta a la ciudad, en esta primera etapa estratégica, y que bueno, ha afectado la movilidad de la ciudad. Claramente en este contexto, y escuchando también aquellas opiniones que traen y reclamos de la gente de Acipán y los comercios neuquinos, el intendente Mariano Bayo tomó la decisión de que los comercios aledaños a la avenida Mosconi, eso significa todos los cruces transversales desde Gatica hasta el puente, y como límite la calle Alcorta, Perito Moreno, Chile y Montevideo, van a ser eximidos, son la mayoría, del pago de licencia comercial desde el 1 de octubre y hasta que se finalice la obra y 3 meses después, lo ha dicho la jefa de gabinete.

0: población, pero la mayoría de los comercios son comercios entre medianos y chicos. Así que esta es la medida, que es seguir acompañando a los comerciantes y tomando una decisión que en otras obras de estas características, esto pasó en la ciudad de Buenos Aires, no se tomó. Y acá, aquí, digamos, se trabajó y se trabaja permanentemente para estar cerca del problema. En este caso, como le dijimos, hay un contexto económico muy complejo. Y bueno, la intención es que se puedan recuperar rápidamente y aliviar las cargas en este tiempo a aquellos que están alrededor o cercanía de la Mosconi.
1: Nosotros hemos tomado nota de la inquietud de nuestros comerciantes aledaños a la Mosconi, y como decíamos recién en la introducción, acompañando toda esta situación difícil que se está viviendo a nivel nacional en el comercio, la industria en general, que ha significado esta caída del poder adquisitivo de las ventas, esto era una gota más que estaba afectando al comercio. Entonces tuvimos una reunión ayer con el intendente y su gabinete, planteando la inquietud de todos los comerciantes de las zonas aledañas a Mosconi, y bueno, tuvimos una muy buena recepción, trajimos una serie de ideas para plantearles y han sido todas aceptadas. Y además de la exención impositiva, también hemos hablado sobre la accesibilidad, permitir la accesibilidad a los comercios, algún tipo de señalización, eso se está viendo de qué forma, pero bueno, de alguna forma ir acompañando a los comerciantes de la zona durante el periodo de la obra y, como dijo María, hasta 3 meses después también.
2: Algo que nosotros venimos siempre teniendo con el municipio, que es un diálogo permanente, hablando de todo lo que le afecta a lo que es la parte comercial. Nosotros lo vemos con buenos ojos porque siempre el hecho de aportar ideas y generar nuevas alternativas para el comercio es nuestra función. Y el municipio siempre ha estado a la altura en este momento, siempre nos ha escuchado, estamos totalmente conformes, porque más allá de lo que está pasando a nivel general, que es algo que no va a resolver los problemas de la gente hoy, porque la gente no va a ganar más mañana. Pero la carga fiscal y el esfuerzo que está haciendo el municipio para que los comercios aledaños realmente no tengan algo más que pagar es importante. Y como dice Daniel, las otras medidas también son importantes, que es la accesibilidad, la visibilización de los comercios que están teniendo ciertas complicaciones, porque en la circulación la gente a veces no pasa o deja de pasar. Bueno, se están buscando estas medidas para que eso sea un paliativo y entonces los comercios del sector puedan ser más visibles.
3: Rechazan el amparo por las vacantes en escuelas técnicas en Rincón de los Sauces. 8 familias recurrieron a la justicia mediante una acción de amparo para solicitar que sus hijos accedieran a una de las 2 escuelas técnicas existentes en Rincón de los Sauces. En primera instancia, la jueza Vanina Sovich había hecho lugar al planteo y ordenado la inscripción de los adolescentes. Además, habían dispuesto que el Congreso Provincial de Educación garantizara los espacios docentes y condiciones de seguridad y salubridad necesarias para su incorporación. Sin embargo, el organismo provincial apeló esa decisión y planteó que el derecho a la educación se encontraba garantizado mediante las vacantes disponibles en otros establecimientos secundarios y que el procedimiento de ingreso había sido aplicado de manera uniforme para todos los aspirantes. El PJ neuquino separó momentáneamente a José Azad tras la denuncia por violencia de género. En una asamblea que se realizó ayer, el Consejo Provincial del Partido Justicialista en Neuquén decidió otorgar una licencia preventiva a José Carlos Azad como presidente del partido. La medida surge tras la denuncia de radicarse la expareja del intendente de Vista Alegre por violencia de género. Sobre esta situación se refirió Anaí Valdés, quien ocupa ahora el lugar de la presidenta del PJ neuquino.
4: A partir de ayer pasé a ocupar el cargo de presidente del Partido Socialista. La determinación que tomamos los consejeros provinciales que participamos ayer de la reunión de Consejo Provincial del Partido Socialista de la provincia de Neuquén es informarle al compañero Azad que deberá hacer uso de una licencia preventiva e inmediata en el cargo de presidente del partido, mientras se vaya desarrollando el procedimiento correspondiente, ¿no? Pues resguardamos el derecho debido a un proceso y las garantías de todos los involucrados. Nosotros no somos la justicia, quiero dejar bien claro, no le estamos pidiendo la renuncia, lo que estamos haciendo es esperar

0: la localidad de Villa La Angostura. Allí nos está esperando Carlos de Mendieta, periodista del portal web langosturadigital.com.ar. ¿Cómo te va, Carlos? Muy, pero muy buenas tardes.
1: ¿Qué tal? ¿Cómo les va? Buenas tardes a todos aquí a la distancia.
0: La pregunta inicial, ¿cómo está el clima? Sobre todo teniendo en cuenta la alerta meteorológica.
1: Y por suerte ya pasó el temporal de viento, estuvo bastante fuerte, lo que tiene que ver con lluvia y vientos. No fue de gran magnitud lo que representó a la localidad, no tuvimos evacuados ni situaciones de emergencia, pero bueno, se hizo sentir el viento y sobre todo la lluvia, que la verdad que fue bastante intensa, pero por un lado viene bien, viste que nosotros acá necesitábamos tener un invierno lluvioso, no sé si tanto, para declarar una alerta, pero sí que subieran los caudales de los lagos y los ríos, que estaban muy bajos, y sobre todo que dentro de 60 o 90 días empezamos con el tema de los incendios forestales, que es un tema bastante delicado aquí en nuestra región, ¿no?
0: Bien, ¿cómo jerarquizamos justamente la actualidad? ¿Por dónde pasan los hechos más destacados de la localidad?
1: Bueno, nosotros tenemos ahí publicado ahí el hecho de algo importante, que es este famoso acuerdo binacional entre Francia y Argentina, que se posicionó en Villa La Angostura y tiene que ver con este proyecto de montañas y lagos, donde jóvenes de Villa La Angostura viajaron a Francia para conocer cómo ellos en las Alpes tienen el cuidado del medio ambiente, y a su vez, digamos, europeos que vienen aquí a conocer esto, y tiene que ver con este proyecto de que incluso tiene que ver con una inversión de más de 150.000 euros para reactivar lo que ellos le llaman el turismo de senderismo, que bueno, fue elegido en nuestra región y que se está vinculando Villa La Angostura con lo que tiene que ver con Villa Traful y toda una inversión que tiene que ver con el cuidado del medio ambiente y desarrollar un tipo de turismo sustentable a mediano y largo plazo. Así que bueno, esta joven que angosturense que estuvo viviendo esta experiencia allí en los Alpes franceses durante 8 meses, vino esta semana y bueno, estuvimos entrevistándola porque es algo que va sumando y va cosechando y abre un poquito la, digamos, la perspectiva de la mente de los jóvenes, de lo que es el turismo, pero sobre todo avanzar en algo que sea sustentable a mediano y largo plazo también, ¿no?
0: Bien, ¿en qué beneficia justamente tanto a la joven como a la localidad?
1: Y nosotros acá lo que estamos tomando y lo que ellos están haciendo, los franceses nos están explicando, ellos tienen una fuerte tendencia en el desarrollo del senderismo, particularmente el turismo, en la montaña, allá en las montañas de los Alpes, y lo que ellos hacen es trasladar ese modelo aquí a Villa La Angostura a través de lo que fue en su momento la huella andina, que son senderos para recorrer y unir incluso localidades, salir de Villa La Angostura por ese sendero y llegar, por ejemplo, a Villa Traful o recorrer en Nahuel Huapi, todo con una serie de parámetros que tienen que ver con el cuidado extremadamente del medio ambiente y de hacer digamos la aplicación sin alterar nada que tenga que ver con la ecología, ¿no? Entonces ese modelo que tienen ellos, que lo aplican ya hace más de 40 años, lo traen aquí a Villa La Angostura y es lo que bueno estamos aplicando a través de este convenio que hay entre Francia y estas localidades francesas, ¿no?
0: Bien, hablando justamente de Villa Traful, ¿hubo conflicto, hubo problemas en el acceso a la localidad por el temporal?
1: Sí, se cortó en 2 lugares. Bueno, la verdad es que llovió bastante, si bien aquí en Villa La Angostura no tuvimos grandes problemáticas así de personas evacuadas. Sí, en el caso de Traful sí se cortó en 2 tramos la ruta que tiene que ver el acceso a Villa Traful sobre de lo que une la 237, viene a ser entrando por confluencia a Traful. Incluso publicamos un video así también porque mucha gente quedó aislada porque se cortó realmente bastante importante, digamos, la zanja o lo que hizo el agua que cortó, digamos, el camino de punta a punta y se hizo intransitable en 2 lugares. La máquina, a la tarde estaban las máquinas ya trabajando para tratar de volver a habilitar la ruta, pero bueno, por suerte ahora prácticamente llovizna, pasó el viento y creemos que ya pasó el alerta, porque incluso se suspendieron las clases aquí en Villa La Angostura, y considero que si bien el clima sigue así inestable, ya en la alerta pasamos a una condición prácticamente normal para esta época del año también, ¿no?
0: Bien, ¿el resto de la información por dónde pasa?
1: Bueno,

0: Angostura no solamente va a llevar una ronda de negocios y si se va unido con Villa Traful, sino esto de tener el stand de la Ruta de los Siete Lagos, ¿no? Está este producto nuevo que a través de una asociación, digamos, que no tiene antecedentes entre los hoteleros de San Martín de los Andes y de Villa La Angostura, hicieron un acuerdo para publicitar el producto, específicamente Siete Lagos, entonces uniendo las dos localidades y trabajando en conjunto. Esto se hizo también en varias ferias internacionales, en Uruguay y en Brasil, y ahora se lleva a la FIT con una propuesta que no se había llevado anteriormente, y bueno, es una de las grandes expectativas que tiene nuestra localidad. Y bueno, y otra expectativa que tenemos acá es lo que publicábamos ayer, que lo nombró el gobernador, donde yo también estuve presente en el acto de las mil obras, el hecho de que, bueno, Neuquén se hace cargo de la Ruta 231, que es la que va hasta la Ruta del Paso Zamoré, y va a haber incluso un cobro de un peaje, pero bueno, por fin va a haber alguien que se haga cargo del mantenimiento, porque la verdad que la Ruta del Paso Zamoré está muy deteriorada, y ni te cuento, desde después que cruzas el Paso Zamoré hasta el límite con Chile, que hemos llegado al extremo hace poquito, hace unos 10 días, que las máquinas chilenas tuvieron que cruzar la frontera y venir para el lado argentino porque no estaban las máquinas argentinas para sacar la nieve y la ruta estaba cerrada. Así que fíjate al extremo que hemos llegado, porque bueno, en Nación prácticamente se ha desentendido de lo que tiene que ver con las rutas nacionales acá en nuestra región, ¿no?
1: Con respecto a lo que hablábamos justamente de medio ambiente o de ambiente y demás con Francia, también el municipio sigue invirtiendo justamente allí en Villa La Angostura para optimizar el reciclaje, ¿no?
0: Sí, la verdad que sí. La planta de tratamiento que tiene que ver con la maquinaria que va llevando, en realidad es un centro ambiental, ¿no? Lo que antiguamente conocíamos como un basurero, que ahora se habla mucho de la recuperación de lo que tiene que ver los materiales reciclados, lo que tiene que ver fardos y mejorar la compactación. Por eso se compró esta máquina, que ahora se trajo una prensa nueva, porque la verdad que la semana pasada, por ejemplo, se vendieron casi 14 toneladas de material reciclado. Y eso está bueno porque pensá que, digamos, la planta de ambiental ha quedado chica para Villa La Angostura, que esto se hizo en el año donde estaba, en el 2011, 2012 se hizo, para que tengas una idea, pasaron 14 años, pero la localidad ha crecido explosivamente, entonces, bueno, colapsa por momentos el centro ambiental y, bueno, todo este equipamiento que está incorporando la municipalidad lo que busca es atenuar un poco el tema de los residuos que por momento hace colapsar la planta local, ¿no? Pensá que nosotros pensamos que somos más o menos 22.000 habitantes, pero en los picos de temporada, sobre todo en el verano, llegamos casi a 40.000. Y la planta estaba hecho, en ese momento éramos 11.000 habitantes. Entonces, bueno, todo este equipamiento moderno, esta tecnología, lo que hace es tratar de poder sobrellevar todos estos inconvenientes que hace el crecimiento explosivo que tuvo Villa La Angostura, ¿no?
1: Con respecto a lo que habíamos escuchado hace unos días por parte del gobernador de la provincia, Rolando Figueroa, sobre mil días, mil obras, se habló justamente del cobro de peaje en diferentes rutas de la provincia. ¿Está confirmado el peaje sobre la ruta que va al Paso Cardenal Zamoré?
0: Sí, está confirmado, pero no tiene fecha, ¿no? Porque, digamos, se empieza con el norte, la ruta 7 es donde se empieza, que va a ser con un sistema sin cabina, va a ser donde aclaró que los autos neuquinos no van a pagar, sí van a pagar los camiones. Nosotros aquí tenemos por el Paso Zamoré lo que es el circuito Chile-Chile, que son aproximadamente unos 140 camiones por día, y eso es un gran deterioro y estropea bastante las rutas aquí de nuestro lugar, porque pasan incluso por Villa La Angostura, para después hacer el Chile-Chile hacia el sur, hasta Puerto Natales. Pero lo que tiene que ver con esto es poder recuperar la inversión que va a tener que hacer Neuquén, que se tiene que hacer cargo de ese mantenimiento, aunque por ahora no está la fecha de cuándo se va a empezar a aplicar ese peaje aquí, ¿no?, en nuestra región. Es una ruta muy transitada, la del Paso Zamoré, así que bueno, es una medida que la verdad la gente la tomó muy bien, porque lo que se quiere acá es que alguien se haga cargo y la gente, o los vecinos, me incluyo, estamos dispuestos a pagar un peaje, pero no tener las condiciones en que está hoy la ruta, ¿no? Que prácticamente no hay mantenimiento por parte de Vialidad Nacional, ¿no?
1: Bien, Carlos, ¿qué más nos queda para contar desde la localidad?
0: No, como lo más relevante es lo que te hemos comentado en esto que estaba, digamos, que lo que te comenté recién, y simplemente esperando las expectativas esto de la FIT. Para nosotros es muy importante que Villa La Angostura se posesione con las nuevas campañas de promoción.

0: porque viste que la temporada invernal, si bien ahora tenemos nieve, todavía hoy tiene nieve el centro de esquí y cierra ahora, cerraría, no está, digamos, oficializado, pero cerraría ahora a fin de mes, faltan pocos días para que cierre la temporada invernal, todavía hay nieve. La nieve llegó tarde, entonces a nosotros el invierno se nos hace turísticamente muy corto en explotación económica para Villa La Angostura, por eso se apuesta mucho al verano, donde sí, ahí tenemos diciembre, enero y febrero y hasta marzo, y ahí es donde en la FIT se van a hacer todos los lanzamientos y promociones que Villa La Angostura tiene para tentar para que el turista nos elija para esta temporada de verano.
1: Bien, ¿queda algo más?
0: Nada más por ahora.
1: Que tenga un muy buen descanso y nos reencontramos, si le parece, la semana que viene, ya entrando en el mes de octubre.
0: Sí, por supuesto, va a ser un placer. Un abrazo a la distancia.
1: Igualmente, que tenga buen descanso, Carlos.

0: mediante energía fotovoltaica. La Escuela Provincial de Educación Número Técnica Número 21 recibirá un sistema completo de energía solar fotovoltaica que le permitirá generar su propia electricidad. El equipamiento fue donado por la empresa Multiradio Sociedad Anónima a través de un convenio con el Ministerio de Educación de la provincia. Asimismo, los profesionales de la empresa donante dictarán una capacitación técnica presencial para estudiantes y docentes sobre sistemas fotovoltaicos. Además, los resultados y aprendizajes de la experiencia serán difundidos a través del sitio web Portal Solar. Avanzan las gestiones para la construcción de 24 viviendas en Plaza Wincourt. Como parte de esta iniciativa, el Ministerio de Infraestructura, a través de la Secretaría de Vivienda y Hábitat, llevó a cabo la apertura de sobres de la licitación pública para la construcción de 24 viviendas en Plaza Wincourt, cuyo presupuesto supera los 2.000 millones de pesos y tiene un plazo de ejecución de 12 meses. Fueron 4 las empresas que presentaron ofertas para realizar los trabajos y las próximas semanas se conocerá la adjudicataria. El proyecto incluye infraestructura de agua, gas, cloaca y electricidad en una vivienda especialmente diseñada para garantizar la accesibilidad. Son 350 los inscriptos para la corrida homenaje a los 45 años de los bomberos voluntarios de Centenario. Hasta mañana se extenderá la inscripción para la actividad deportiva que busca rendir homenaje a los bomberos de la localidad. La actividad, que tiene un costo de 30.000 pesos, será el domingo 27 por la mañana, con salida desde el Picadero. Sobre esta acción deportiva se refirió el referente de Valle Trail, Ezequiel Vargas, en diálogo con Radio Sahuayque.
1: Y bueno, se ve la propuesta con los chicos de bomberos que están de aniversario de 45 años, así que estamos intentando acompañarlos y colaborar de una manera, de alguna forma directa o indirectamente, acompañar y apoyarlos en un evento deportivo. Ayer cerramos las inscripciones, tenemos más o menos 350 inscriptos, que es un gran número. Y bueno, pero como queremos que toda la gente, tenemos mucha gente afuera que viene a correr de localidades cerca de todo el Alto Valle, y queremos que la gente se entrenar y se sume más que nada para acompañar este evento, y vamos a estirar las inscripciones, yo creo que hasta mañana, en casos excepcionales, que nos digan, si me escriben a mí no hay ningún problema y vemos de hacer la inscripción para que se puedan sumar. Sí, me pueden mandar un mensaje a mí al 299-528-5163, me pueden mandar un mensaje o me pueden buscar en las redes sociales, que es valle.trail, o el mío personal, que es s.arga. La salida va a ser desde el Picadero, largamos como para el lado de la Puma, hacemos la trepada de la Puma y después ya nos metemos en todo barda, y va a ser todo barda, llegando hasta la Virgen, los 12 kilómetros, y después ya pegan la vuelta, que son solo los 12 kilómetros. El evento va a estar largando a las 11:30, también hay un evento de la sala de caminata y la peregrinación, entonces por ahí queremos no complicar ni al corredor ni a los participantes de la peregrinación, entonces buscamos un horario que podamos utilizar todos y pasar todos por la Virgen. Sí, tiene un costo mínimo de 30.000 pesos, es un costo sumamente económico para que son las carreras de running, porque bueno, la inscripción, además de contar con los seguros y todo lo...
2: Policiales.
0: Revocan la prisión domiciliaria del acusado por el femicidio de Mabel Mena. Hoy se dejó sin efecto la prisión domiciliaria otorgada a Carlos Octavio Linco, acusado por el femicidio de Mabel Mena.

0: luego de que la defensa del acusado no presentara un domicilio donde el INCO cumpliría la detención domiciliaria. El plazo para dicho trámite tiene vencimiento previsto para mañana. Con la nueva resolución, Jorge Linco continuará detenido bajo prisión preventiva en principio hasta el próximo 8 de diciembre. Mientras tanto, deberá realizarse el nuevo juicio por jurado ordenado tras la anulación de la sentencia anterior, instancia en la que volverá a analizarse su responsabilidad con el femicidio de Corina Mabel Mena.
1: Servicios.
0: El EPA se informó que el servicio de agua está afectado en Junín de los Andes. El EPA informa que durante la jornada de hoy el servicio de agua potable se encuentra afectado por la alta turbidez registrada en el canal de ingreso a San Cabao y el río Currué, por lo que debió quedarse fuera del servicio la planta potabilizadora y el pozo filtrante que abastece a las 900 viviendas. Por esta razón, los barrios 900 viviendas, Lanín Provincial, Zona Centro y Refugio del Sol tendrán baja presión de agua. El registro civil móvil estará en Rincón de los Sauces el lunes 28 y el miércoles 30. Inclusive el registro civil móvil estará en Rincón de los Sauces, brindando atención en la sede municipal ubicada en Chosmalal 1277. La atención en cada dispositivo es de 9 a 14 por orden de llegada y hasta completar el cupo diario de 50 turnos, permitiendo gestionar el DNI, pasaporte y cambio de domicilio, entre otras gestiones registrales. El plan de salud visual continuará la próxima semana en la provincia. El operativo de la unidad móvil provincial que comparten en la cartera sanitaria nacional facilita la realización de controles de agudeza visual, confección y entrega de anteojos y adolescentes de 10 a 17 años que no cuentan con la obra social. Según el cronograma, del 28 al 30 de septiembre la unidad estará en el hospital de Chosmalal y Centenario, mientras que el 30 al 1 de octubre se ubicará en el hospital de Senillosa.
1: Títulos nacionales.
0: El Senado cambió la reforma de la Carta Orgánica del Banco Central y el nuevo régimen de la zona frío. El Senado sancionó este jueves, con un temario centrado en dos proyectos que genera tensión política, la reforma de la Carta Orgánica del Banco Central y el recorte de subsidios al gas para la denominada zona fría. En primera instancia, la Cámara Alta votó a favor de modificar el texto que diputados aprobó sobre el Banco Central, en particular el mecanismo de remoción de sus autoridades. De esta manera, la iniciativa regresará a la Cámara Baja para una segunda revisión. El Senado aprobó este jueves el recorte de la zona fría, que excluye, por ejemplo, a Bahía Blanca y a otros municipios bonaerenses del subsidio, lo que implicará aumentos de hasta el 50% de la boleta de gas. La votación contó con 38 votos a favor y 8 en contra, y así se convirtió en ley el proyecto de este propuesto por el gobierno nacional, que asegura que el beneficio es fiscalmente insostenible. De esta manera, el beneficio general quedaría limitado a la Patagonia, Malargüe, en Mendoza y La Puna. En el territorio bonaerense, Patagones sería el único distrito que conservaría la bonificación por su pertenencia formal a la región patagónica.
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0: Y el sorteo corresponde al número 32.113, que tiene los siguientes números ganadores. A la cabeza el 2.650, 2650, el 50, en el libro de los sueños, corresponde al PAM. Le siguen hasta el décimo premio 0541, 1027, 2014, 2407, 4272, 7964, 9613, 4187 y por último, en el décimo lugar, el 0664. Reiteramos, a la cabeza, el primer premio de Lotería La Neuquina corresponde al 2650, 2650, el 50 corresponde en el libro de los sueños al PAM.
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0: Y cerrando ya este panorama segunda edición, como es habitual, recorreremos la provincia región por región, de acuerdo a lo que dice la Autoridad Interjurisdiccional de Cuencas para mañana viernes 25 de septiembre en materia climatológica. En la zona norte, lluvias durante todo el día, vientos del sudoeste a 40 kilómetros por hora con ráfagas de entre 60 y 70 kilómetros por todo el día. La máxima de 17, la mínima de 6. En la zona sur, lluvia fuerte todo el día, viento del sector oeste a 30 kilómetros con ráfagas que llegarían a los 60 kilómetros por hora. La máxima de 12, la mínima de 1. En la zona centro, lluvias aisladas todo el día y viento del sudoeste a 40 kilómetros con ráfagas que llegarían hasta los 50 y 70.

0: Por último, en la zona del Alto Valle, cielo algo nublado todo el día. Viento del sudoeste a 30 kilómetros por hora con ráfagas que llegarían a los 50 o 70 kilómetros. La máxima de 23, la mínima de 11. Y final para este panorama, segunda edición de Radio y Televisión del Neuquén. Muchísimas gracias por acompañarnos en esta hora de noticias. Para contarle en el final, tengo para decirle que la operación técnica de radio estuvo a cargo de Fabián Paredes, control de TV Matías Basanta, edición Andrés Peta y José Tarifeño, producción general Jimena Pobletti y Mauro Salinas, la conducción de quien les habla, Agustín Oreja, quien le dice muchísimas gracias por estar junto a nosotros en el panorama segunda edición. Recuerde que seguiremos con toda la transmisión de Radio y Televisión del Neuquén y nos reencontramos mañana. Muchísimas gracias, buen descanso y hasta mañana.
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